0: manos de Brasil más temprano. Luego goleó por 5-1 a Suecia y finalizó su participación en el grupo F con triunfo ante Túnez. Grupo F que tuvo a los Países Bajos como ganador con 7 puntos, Japón segundo y tercero Suecia. Países Bajos que además viene de hacer cuartos de final en el Qatar 2022. Recordemos que en esa instancia cayó a manos de Argentina en esa polémica batalla de Lusail, así se denominó ese partido, donde finalmente Argentina se quedó con el triunfo en los lanzamientos penales. Además, la selección de la Orange viene de hacer semifinales en la Euro 2024, donde cayó a manos de Inglaterra y es una de las principales potencias europeas en esta Copa del Mundo. Ahí lo interesante de este partido, porque se va a enfrentar a la mejor selección africana, digamos, incluso puede ser de la historia. Hablamos de Marruecos, que bien sabemos la sorpresa que dio en el Mundial del 2022, quedándose con el cuarto lugar, superando en fase de octavos de final a España, a Portugal también en cuartos de final con gol de Youssouf En-Nesyri, y que luego reivindicó esos pergaminos en la Copa Africana, donde si bien en cancha perdió ante Senegal en la final en el torneo desarrollado este año, precisamente en Marruecos, secretaría, digámoslo, se quedó con el título después del abandono que hicieron los senegaleses de la final, pero que de todas maneras viene a seguir dándole títulos a la selección marroquí, que recordemos también en nuestro país consiguió quizá el logro más importante, por lo menos a nivel juvenil, de su historia, que fue el título de la Copa del Mundo Sub-20. De ese plantel solo hay un jugador en este plantel de el Mundial del 2026. Hablamos de Yassine Yassin, que por lo general comienza en la banca, en los partidos, ¿no? Alterna, claro. Sí, y Marruecos viene a ser el segundo lugar en el grupo C, donde Brasil se quedó con el grupo, igualó con Marruecos en el primer partido, y Marruecos luego superó a Escocia y Haití para quedarse con el segundo lugar de esta zona de la Copa del Mundo.
1: Es la primera idea, el primer concepto del partido que nos convoca. 21 horas, Países Bajos va a enfrentar a Marruecos, don Braulio.
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1: 20 horas, 5 minutos, somos Cooperativo Deportes. Ya vamos nuevamente a Santa Laura para que Rodrigo Gómez nos cuente el tiempo del marcador en la Copa Chile entre Unión Española y Colo-Colo. Antes, Toño Prieto, ya vamos a entrar en el partido de fondo, pero el partido de la noche entre Marruecos y Países Bajos, pero dime algo de la clasificación de Paraguay ante Alemania. ¿Qué tal?
3: Hola, hola, ¿qué tal? Sí, yo creo que hay mucho por decir y que la forma del juego de Paraguay va a abrir debates, digamos, ideologizados del fútbol. ¿Qué importa más si el número, la estética, la calidad, el ataque, la defensa? Se abre ese debate. Hemos visto un Paraguay que yo creo que ha sacado gran parte de lo que ha sido su tradicional cultura futbolística. Fútbol aguerrido defensivamente, que soporta todo. El día que soportó 10 contra 11 ante Turquía, una Turquía que lo llevó hacia atrás y lo bombardeó desde todos lados, pero aguantó y sacaron adelante una victoria. Y hoy día algo similar, un equipo que es muy fuerte, podemos decir, espiritualmente en la adversidad. Y la adversidad hoy día era que al frente tenía un equipo de mayores condiciones para tener y manejar el partido, la pelota, delanteros y todo aquello. Pero ahí se plantó Paraguay y ahí anotó un gol y los alemanes le empataron y resistió el alargue y en los penales consigue sacar esa diferencia. Un equipo que le cuesta mucho generar en ataque y que tuvo que llegar a los penales para hacer muchos goles. Y ese es Paraguay, que tuvo un gran arquero, y probablemente Gil, arquero después de esta Copa del Mundo, lo vamos a... Cuando juega Paraguay, todo, Gil al arco, y después veremos quién más juega. O sea, creo que va a ser un arquero que tiene ricas condiciones, va a ser arquero Paraguay la próxima década, eso no hay duda.
1: Hasta antes del Mundial, el arquero de Paraguay era Gatito Fernández, ¿cierto?
0: Sí, fue el que hizo prácticamente todas las clasificatorias.
1: Todas las clasificatorias, claro. ¿Y cuándo se gana Gil entonces la confianza de Alfaro? Porque él hace una buena campaña en San Lorenzo, ¿no?
0: Gil. Claro, hace

0: una buena campaña en San Lorenzo, y Alfaro la verdad es que no tenía definido un arquero para el Mundial. Probó con los tres durante los amistosos preparatorios a la Copa del Mundo, donde Paraguay jugó, por ejemplo, contra México, contra Nicaragua, tuvo amistoso preparatorio también frente a precisamente Marruecos, y ahí alternaron los tres arqueros que finalmente llevó al Mundial Alfaro. Se decidió
1: Oliveira
0: por Gil.
1: Oliveira es el tercero.
0: Y finalmente se decide en el partido ante Estados Unidos por Orlando Gil. Y a pesar de la goleada 4-1, y ahí está quizá el valor de la decisión de Alfaro Toño, lo mantiene, a pesar de los cuatro goles que recibió con Estados Unidos.
1: O sea, más allá de la goleada, o sea, Alfaro hizo algo como entrenador. En línea general sostuvo a todos, porque si tenía que sacar a uno, tenía que sacarlo a todos. Pero yo diría que Gil, el puesto de arquero es distinto. Si bien Estados Unidos le hizo cuatro, o sea, Gil tuvo por lo menos, yo te diría, tres o cuatro atajadas más de gol, que si no hubiera sido, que si no hubiera sido por Gil, ese partido puede haber terminado en una goleada aún más catastrófica. Pero bueno, se lo gana con actuaciones y eso. Y aquí viene el debate, o sea, ¿te gusta o no te gusta cómo juega Paraguay? Es válido lo que hace. Todo concepto táctico es válido en el fútbol. Mientras tú juegues con las reglas, es válido. Y alguien dirá, pero es que no tiene más, perfecto. Y eso es. A lo mejor su entrenador es un especialista en dirigir equipos donde no tiene más en ataque y los arma muy bien defensivamente, más la cultura defensiva de Paraguay, que hay que saludarla y aplaudirla.
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3: Nos vamos a ir a Paraguay. Supongo que estás en Asunción, Mariano Reyes. Cuéntanos tú, ¿dónde te pilla este verdadero carnaval que se debe haber armado en las calles tras la eliminación por parte de los paraguayos de nada más ni nada menos que Alemania? ¿Cómo estás?
4: ¿Cómo estás, Pato? Muy buenas noches por acá. Claro, ustedes lo pueden escuchar ya de fondo, un verdadero carnaval es lo que se está viviendo a esta hora en Asunción, en la capital de Paraguay, sector Aviadores. Aquí es donde estamos, en la entrada de Asunción. Mucha celebración, la gente en las calles se ha volcado a celebrar la victoria que han conseguido justamente aquí en la Copa Mundial del Mundo. Ustedes se preguntarán, ¿qué hacemos acá? Bueno, el presidente José Antonio Kast llegó justo en paralelo cuando se estaba realizando los penales en este partido contra Alemania. El presidente Kast llega aquí a Paraguay para participar de la cumbre del Mercosur y se encuentra justamente con todo este ambiente que es de bastante celebración. Gente arriba de los autos a esta hora en las calles de Asunción. Estamos justo al lado de un bar, ¿no? El bar Múnich. Vamos a tratar de conversar con... Hola, ¿cómo están? Muy buenas noches, somos de Chile, en la Radio Cooperativa. Cuéntanos tus sensaciones.
5: La verdad que estoy demasiado feliz por Paraguay. Es una alegría única.
3: Se desbordó la alegría ahí. Demasiado. Se desbordó el carnaval que hay en Asunción, en el sector de Aviadores. Ahí está Mariano Reyes, periodista que habitualmente cubre Moneda para Cooperativa, que estaba en una gira del presidente Kast, que aterrizó hace poco allá, nos contaba, y que se encontró con esta locura desatada en las calles.
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3: A la espera de retomar, con Mariano Reyes vamos a sumar una voz de los paraguayos después de su festejo en cancha, Sebastián Aguilar.
0: Sí, escuchemos a Orlando Gil, al portero de Paraguay, que fue la gran, gran figura, sobre todo en la tanda de los penales, pero en los 120 minutos también lo atajó todo. El guardameta de San Lorenzo esto dijo tras conseguir la histórica clasificación a octavos de final de la Copa del Mundo.
6: Fue un partido muy complicado, se dijo al primer momento que me iba a atacar por todos lados, supimos aguantarlo, abrimos el marcador, ellos encontraron el empate, pero pudimos sostener el empate y gracias a Dios pudimos ganar la tanda de penales.
7: Hubo una charla antes de que inicie la tanda con los arqueros suplentes, con el preparador de arqueros. Fue mucho de intuición, mucho de preparación, los penales que tapaste.
6: Sí, obviamente, analizar a cada jugador, cada aspecto, cada detalle. Y gracias a Dios pude tapar dos penales, que fue fundamental para la clasificación.
7: Tenés la bandera en el cuello, Orlando. El país está celebrando. Decirle algo al paraguayo que está completamente contento después de eliminar a un tetracampeón del mundo.
6: Sí, no, la verdad es un privilegio. La verdad, eliminamos a un campeón. Y nada, este va dedicado para todo el pueblo paraguayo. Y nada, esta clasificación especial es para un sobrino mío que le está pasando muy mal, internado. Y nada, esperemos que se mejore pronto. Y yo prometí que si salía figura, esta clasificación iba a ser para él.

0: Ahí estaba Orlando Gil, el héroe de la jornada, que se va a convertir en el héroe nacional. Ese nombre se debe repetir harto ahí en la calle, Mariano Reyes.
1: Sí, ese y muchos otros más, junto a la celebración que están viviendo aquí los paraguayos y paraguayas. Vamos a comenzar. Hola, ¿qué tal? Mariano Reyes de la Radio Cooperativa de Chile. Cuéntanos, ¿qué sensación hay hoy ahora en la celebración?
2: Mira, Mariano, no tengo palabras para describir lo que estamos sintiendo ahora mismo. Paraguay demostrando una vez más, después de 16 años, lo que es Paraguay. Garra, sufrimiento, pero ahí estamos.
1: ¿Y pues sufrida esta victoria igual?
2: No sé si viste el partido.
1: Sí, claro.
2: Sufrida. Después, perdón por lo que voy a decir. El equipo de tercera pasó a octavo. No hay que cantar victoria antes de cumplir. Paraguay una vez más demostrando lo que es. Feliz, feliz, feliz.
1: ¿Y cómo se viene la celebración ahora? ¿Para dónde se van?
2: Ahora mismo nos vamos, nos estamos preparando para ir a Palma. Palma es la catedral del festejo.
1: ¿Cuál es tu nombre?
2: Yo soy Fátima.
1: Muchas gracias.
2: Dale, un gusto.
1: Parte de las declaraciones aquí, estamos hablando. Hola, amigo, ¿cómo estás? Radio Cooperativa de Chile.
3: ¡Vamos, Paraguay, de Chile!
1: ¡Celebración!
3: ¡Vamos! ¡Increíble!
1: ¿Cómo viste el partido?
3: ¡Inimaginado, boludo! ¡Increíble!
1: ¡Y a Alemania ganándole!
3: ¡Sí, obvio! ¡Que venga Francia! ¡Que venga Francia ahora!
1: ¿Cuál es tu nombre?
3: ¡Mauricio!
1: ¡Muchas gracias! Bueno, harta aceleración, harta moto también por acá, va toda la gente en las calles, desplegada también en la batucada por aquí, animando un poco el ambiente. Y bueno, la aceleración que seguramente no va a terminar ahora, sino que se va a extender durante toda la noche, pero también con un poco de cautela. Ellos dicen, no hay que cantar victoria tan anticipadamente, pero sin duda es un triunfo bastante importante para Paraguay haber dejado eliminado a Alemania en la Copa Mundial.
0: Con cautela, que usted tiene que informar de la gira del presidente, ¿ah?
1: Sí, que parte mañana, de hecho, bien tempranito en el Mercosur. Seguramente va a estar marcado también por la victoria aquí del pueblo paraguayo.
0: Muchísimas gracias por el reporte, Mariano, y que siga bien ese carnaval.
1: Vale, que estén bien, muy buenas noches.
0: Ahí está la fiesta en Asunción después de la clasificación de Paraguay a los octavos de final. Está claro el camino ya de Paraguay, está definido el camino hasta el final, Seo.
4: Claro, exactamente, porque Paraguay avanza a los octavos de final de la Copa del Mundo, donde está esperando a el ganador de la llave entre Francia y Suecia. Mira, acá se habló mucho en redes sociales sobre Gustavo Alfaro y los cazadores de utopías imposibles, como bien sabemos que se enmarca el relato de Paraguay. Tiene que, bueno, ya pasó a Alemania, va a enfrentar al ganador de Francia y Suecia. Si sigue avanzando en cuartos de final, hipotéticamente podría tocarle el ganador de Países Bajos, ¿Canadá? Marruecos. O claro, Canadá.
0: Pero Canadá lo espera.
4: Canadá lo espera el claro, ganador de estos dos. Pero hipotéticamente uno diría que por la lógica, Países Bajos o Marruecos va a llegar al destino de Paraguay. Claro. En una hipotética semifinal ya podría aparecer España en el camino de Paraguay.
0: Todo esto usted lo dice por las utopías imposibles.
4: Por las utopías imposibles. Okay. Y la última utopía imposible sería Brasil o Argentina o Inglaterra en una hipotética final del mundo. Una verdadera utopía imposible que eso Alfaro sí tiene que ir a casa.
5: Ahora, lo que está claro es que hizo un buen entrenamiento para el partido con, si es Francia, probablemente, para defenderse frente a Francia. Ya el equipo está aceitado para resistir esos genios del ataque que tienen los franceses. Ahora, después de esta clasificación, yo creo que Alfaro va a ser un claro postulante al premio Nobel de poesía. Habrá que escuchar la poesía hoy día en la sala de conferencia de prensa. Va a ser imperdible porque es parte de su personalidad. Vamos a estar atentos a esas frases.
0: Respecto de los cruces, evidentemente Francia tiene que pasar primero a Suecia. Pero estoy tan seguro de lo que digo, que si Francia es el rival de Paraguay,
4: ¿sí?,
0: y Paraguay elimina a Francia, yo ofrezco un asado para toda la radio que lo va a pagar Toño Prieto. Yo lo ofrezco, pero lo va a pagar Toño Prieto.
4: Cambia la cosa.
5: Se iba a tirar a la piscina y se arrepintió. Bueno. Estaba en el tablón, se iba a tirar y de hecho va atrás.
0: De lo arrepentido.
5: Vio la piscina que era muy se veía muy chiquitita abajo.
0: Sí, de lo arrepentido el reino lo sabe.
5: Ahora, cuidado que a lo mejor se arrepiente, después habría quedado como un visionario.
0: Un visionario. Bueno,
4: veremos está bien. Cómo imagínate termina. Cuántos asados ya tienen que pagar alguno que dijo que Paraguay le ganara a Alemania. Imagínate cuántos asados se tienen que pagar.
0: Ahí ya se pagaron varios. 20:18, somos Cooperativa Deportes haciendo la previa.
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0: Vamos a Santa Laura, abrimos el paréntesis en la entrega mundialista para saber de Colo Colo y Unión Española. Ganaba el Cacique 1-0. ¿Cómo sigue todo allá, Rodrigo Gómez?
1: Lo sigue ganando Colo Colo 1-0. Por finalizar ya esta primera etapa, se adicionaron 3 minutos, tiempo reglamentario cumplido para esta victoria que tiene a Colo Colo ganando con la anotación de Maximiliano Romero en el minuto 25, un gol de cabeza para el delantero argentino. Después ha sido más Colo Colo en general a lo largo de esta primera etapa. La más clara fue para Unión Española. En el minuto 3, Pato Rubio tuvo un mano a mano, una desinteligencia de Colo Colo en la última línea, lo dejaron solo frente a Maureira, dudó un segundo, salió el joven portero de Colo Colo y terminó ahogando ese grito de gol. De ahí en más, todo de Colo Colo, con Madrid como buen agente ofensivo y con Romero como su goleador.
0: Bien, oye Rodri, aprovechando la comunicación, son tiempos de Copa Chile, el Mundial tiene todo un poco tapado, digamos, relegado tal vez a un segundo plano, pero es el momento, es la ventana de los fichajes. ¿Ha progresado Colo Colo en ese tema?
1: Poco, hasta este minuto poco progreso. Lo que sí dijo Aníbal Mosa en la previa de este compromiso, tuvimos la posibilidad de conversar con él en la llegada, es que por lo menos una fecha tentativa para haber sumado alguna incorporación va a ser el viaje a Colombia. Recordemos que Colo Colo va a ir a jugar un partido amistoso frente a Millonarios el 18 de julio y van a aprovechar de hacer una especie de intertemporada, y es ahí donde marcó él que podría ser una buena fecha para ya tener al menos un par de incorporaciones. Cuando te comento, Pato, que ha finalizado el primer tiempo con Unión Española 0, Colo Colo 1.
0: Muy bien, es Rodrigo Gómez trabajando para Cooperativa desde Santa Laura.
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0: Miremos voces, miremos el camino de Brasil, que temprano, in extremis, cuando todo indicaba empate, Japón se había resignado a defender. Y estaba sacando esa tarea adelante, pero in extremis, sobre el final, encontró en Martinelli el gol de la victoria. Avanza Brasil, deja en el camino a Japón, Seba Aguilar.
3: Historia repetida para los asiáticos, además, que siempre prometen que van a hacer algo más importante en el Mundial y termina a la veda del camino. En este caso fue triunfo para Brasil, como tú decías, in extremis, porque abrió la cuenta para los nipones Kaiju Sano en el minuto 29 del primer tiempo, después de una muy buena recuperación en la mitad de la cancha, avanzó 20, 30 metros y sacó un zapatazo abajo que no pudo contener Alisson. En la segunda mitad, Brasil con otra actitud, Japón también se metió bastante atrás el equipo asiático y lo pagó caro después del empate de Casemiro en el minuto 11 del complemento, un centro desde la izquierda y cabezazo del volante del Manchester United, y en la última jugada prácticamente del partido, habilitación de Bruno Guimarães para dejar solo frente al arco a Gabriel Martinelli, que de zurda ubicó la pelota al palo de la mano izquierda de Sion Suzuki y puso el 2-1 para Brasil, que avanza a los octavos de final de la Copa del Mundo. No tuvo acción hoy Neymar Jr., fue quizá el gran ausente de Brasil en esta jornada, cuestión que fue tema después del partido para Carlo Ancelotti, que esto explicó respecto a la ausencia de Neymar.
4: Estaba esperando a Neymar en la prórroga. Falei con él a se não vamos a empatar o jogo, entrava minuto 60, minuto 65. Hemos empatado o jogo, não queria mudar a estrutura porque o equipo tenía control do jogo.
3: Ahí está la explicación de Carlo Ancelotti. Cuando todavía no se empataba el partido, era una posibilidad. Cuando se empató, se aguantó.
0: No quiso mudar la prórroga, la estructura.
3: Y no quiso mudar la estructura, claro. Sí. Carlo Ancelotti.
5: Quedó claro que Neymar está para jugarlo a largo nomás.
0: O si está perdiendo para 30 minutos.
5: No, sí, es un decir. Ahora, aquí vemos la otra cara de futbolística hoy día. ¿Por qué? Porque Japón, vamos a ponerlo, buscó jugar a la paraguaya el segundo tiempo, ¿no? Aguantar, sí. Resistir. Se plantó atrás, 5-4-1, ahí se plantó Japón y a veces era 6-4, aguantando la arremetida de Brasil y bueno. No le resultó en los descuentos.
0: Murió en la orilla.
5: Claro. ¿Y qué hizo el entrenador apenas le hacen el gol? Le quedaban dos cambios. Puso dos delanteros. Entonces, uno dice, perdió cuánto tiempo a lo mejor de haberse arriesgado y haber ido por la victoria. Bueno, el fútbol, los entrenadores están para eso. A veces no es que porque le resultó a Paraguay

0: con Alfaro, ese es el camino. Porque a Japón no le resultó. En la misma línea, segundo tiempo fue un Japón que sí se echó claramente atrás y jugaba 6-4 prácticamente. Y Brasil, en la última, en los descuentos del partido, le hizo el 2-1 y ya no hubo vuelta atrás.
1: Esta es historia repetida para Japón, Pato. ¿Sí? En Rusia 2018, están ganándole a

0: gol de Iván Perisic, y en penales eliminaron a Japón, y hoy nuevamente queda en el camino después de haberse puesto en ventaja por tercera vez consecutiva en una fase eliminatoria del Mundial, se lo dan vuelta y queda fuera. Muchas críticas a el profesor Moriyasu, al técnico de Japón, por su planteamiento después de ponerse en ventaja.
1: Claro,
0: muy conservador, y muchos hablan que ya cumplió una etapa. El que también fue técnico de Japón en el Mundial de Qatar 2022, que no ha tenido éxito continental con Japón, en las copas asiáticas no ha logrado quizá llevar el cartel que tiene el equipo a éxitos continentales, y ahora un nuevo fracaso.
1: No.
0: Todo indica que no va a seguir como entrenador nipón.
1: Me parece que no está a la altura de la leyenda de los supercampeones, ni de Capitán
0: Claro.
1: Tsubasa, que además nos mostraron este partido y nos dijeron que esto iba a pasar,
0: sí,
1: que Japón le iba a ganar a Brasil.
0: En la última temporada de los supercampeones se termina la serie cuando comienza el partido entre Brasil y Japón.
1: Final
0: por la
1: mundo.
0: Copa del Mundo
1: Final
0: del 2002.
1: Del mundo. Claro.
0: Con la pelota del Mundial en la serie se veía.
1: Ahí terminó.
2: Bueno, ahora, terminó. Hablar de fracaso, bueno, hoy día, claro, se puede poner cualquier calificativo, pero sigue existiendo una distancia entre el nivel de los futbolistas brasileños y de los japoneses. Claro, un Japón que aguerrido, que le empató a Países Bajos.
1: Lo que pasa, Toño, perdón que te interrumpa, es que yo creo que la pregunta que Japón en su gran mérito te obliga a hacer es si esa calidad individual Japón es capaz de relevarla gracias a su fuerza colectiva. Y es la pregunta que muchos nos hicimos. ¿Hasta dónde llega esa capacidad colectiva? Yo creo que hoy no fue un buen partido de Japón. Y hoy, en un mano a mano con Brasil, creo que estaba medio condenado a perder haciendo el segundo tiempo que hizo, digo. Pero lo que Japón te obliga a plantearte es cuántas veces en un duelo en que un equipo tiene jerarquía, calidad individual versus la estructura japonesa, el hecho de que ellos son tan disciplinados, son tan corredores, tan luchadores, que eso se pueda equilibrar y ellos puedan ganar algo sobre esa base. Para mí es una interrogante abierta.
2: O sea, todavía no la concretan, eso hay que decirlo, no lo concretan, pero también hay que decir que al otro lado estaba Brasil con otra propuesta. Brasil lo fue a buscar.
1: No
2: siempre
1: el mejor Brasil.
2: No, pero siempre, pero vamos a hablar de cómo plantearon los entrenadores.
1: Sí.
2: Brasil lo fue a buscar siempre.
1: Sí.
2: Yo diría que en el primer tiempo Japón sí compitió mano a mano, no solo hizo el gol, sino que tuvo aproximación, a Brasil le cerró espacios, pese a no jugar echado atrás. Ya cuando vieron, estamos ganando, no, vámonos atrás nomás, vámonos a triqui, y aguantamos, pero no aguantaron. Pero ahí también hay que darle el mérito a Brasil y al entrenador. Carlo Ancelotti hizo cambios, donde terminó jugando con cuatro delanteros, volantes más cercanos a los nueve. Bueno, y acertó con la calidad técnica, una gran jugada para el 2-1. Pero así de calificar de fracaso lo de
1: Japón. No me parece.
2: No
1: me parece, porque además ellos están en un ciclo en el que deben persistir. O sea, la experiencia, lo que logran en la cancha, obliga a que ellos persistan, no a que destruyan nada. Y conociéndolos como pueblo, como disciplina, como cultura, ellos van a persistir.
2: Van a seguir.
1: A lo mismo lo que digan desde fuera.
2: Lo que les jugó en contra para este calificativo, yo creo que es una cosa. Hubo un amistoso el año pasado en Japón, donde Japón le ganó a Brasil. Entonces, se generó ese germen de que sí, que le podemos ganar de nuevo a Brasil. Si ya le ganamos una vez, le podemos. Pero una cosa distinta es un amistoso. Y otra cosa cuando vas por los puntos en una Copa del Mundo.
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1: Vamos a cerrar esta edición de la previa para abrir la transmisión, a concentrarnos en Países Bajos y Marruecos, lo que promete ser un partidazo. Pero antes, Mariano Reyes, en X, repostea a Santiago Peña, el presidente de la República de Paraguay. ¿Qué dice él? Con signos de exclamación, Paraguay nunca se rinde. ¡Feriado, carajo!
0: Ah.
1: En Paraguay no se trabaja mañana después de la eliminación de los alemanes.
0: ¿Es sinónimo de feriado ganarle a Alemania, Ecuador, cuando jugaron la semana pasada?
1: ¿Feriado?
0: Fue feriado el día siguiente.
2: Feriado nacional.
1: Bueno, sí.
2: Menos los que atacaron a BKHS, se dijo el presidente.
1: Se va a celebrar, se va a celebrar por todo lo alto. Somos Cooperativa de Deportes, hacemos la previa, pronto vienen Países Bajos y Marruecos.
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3: Cooperativa, 8:36 minutos. 8:36 minutos.
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5: La ronda de 32 de la Copa del Mundo sigue al rojo vivo, a la clasificación de Brasil y de Paraguay. Qué linda jornada para Sudamérica. Se une el partidazo que viene en 24 minutos más. Hablamos de el duelo entre las selecciones de Países Bajos y Marruecos. Será transmisión de Cooperativa con la narración de Ernesto Díaz Correa, los comentarios del Toño Prieto y la línea abierta, porque no olvidamos lo nuestro, en Santa Laura, para saber de Colo-Colo y la Unión Española, que están jugando la Copa Chile. Todo eso se lo contamos a partir de ahora al estilo de Cooperativa.
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0: Cooperativo Deportes, estamos viviendo la Copa del Mundo, estamos para el duelo entre Países Bajos y Marruecos buscando otro octavo finalista de la Copa del Mundo. Antes, vamos a Santa Laura a pasar contigo, Rodrigo Gómez, a saber cómo sigue en la Unión Española y Colo Colo.
1: Acaba de comenzar la segunda etapa, tenemos 30 segundos ya de este segundo tiempo. Hubo modificación en Colo Colo, lesionado Jonathan Villagra, una lesión muscular. Está en la cancha ya el uruguayo Javier Méndez, y en Unión Española se fueron Machado, Núñez y Vázquez para el ingreso de Bruno Jáuregui, Andrés Vilches y el argentino Ulises Ojeda. Acaba de conversar entonces este segundo tiempo. Recordemos que el gol de Colo Colo llegó en el minuto 25 a través de un golpe de cabeza del argentino Maximiliano Romero. Unión Española 0, Colo Colo 1 en el primer minuto del segundo tiempo.
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1: 20:39, Cooperativo Deportes, en la víspera de Países Bajos y Marruecos. Suena un partidazo, Sebastián Aguilar, ¿cómo estás?
2: ¿Qué tal, Pato Muñoz? Así es, uno de los mejores partidos, digámoslo, por lo menos en el cartel de los 16avos de final de la Copa del Mundo. Países Bajos, que quiere romper la historia, por fin hacerse con la Copa del Mundo después de tantos intentos fallidos, y la... ya digamos que no es sorprendente, Marruecos, después de lo hecho en Qatar 2022, los campeones africanos que tuvieron una muy buena fase de grupos llegan invictos a este partido frente a los neerlandeses, con algunos nombres nuevos que han cumplido con ese relevo que necesita cada selección para renovarse en el éxito.
1: Al que gane aquí lo va a estar esperando Canadá, Sebastián Aguilar.
2: En la fase de octavo de final, tal cual, ese es el rival que ya está esperando luego de haber eliminado a Sudáfrica. En el primer partido de los 16avos de final, gol de Stephen Eustaquio en los últimos minutos del partido para la clasificación canadiense a la fase de los 16 mejores.
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1: Echemos una mirada, Sebastián Aguilar, rápidamente a esta llave de la ronda de 32. Arriba, donde estaba Alemania, ya hay una sorpresa. No está más Alemania.
2: Se van nomás los teutones de la Copa del Mundo, los tetracampeones del orbe se despidieron después de tremenda hazaña paraguaya. Los cazadores de utopías imposibles con Gustavo Alfaro a la cabeza empataron 1-1 en 120 minutos ante los germanos, y en penales, con la gran figura de Orlando Gil en el arco, vencieron por 4-3 y avanzaron a la siguiente etapa. Más temprano también hubo un partido de emociones entre Brasil y Japón. Los nipones que se pusieron en ventaja con gol de Kaiju Sano en el minuto 29, lo dio vuelta a Brasil en el segundo tiempo. Casemiro en el 56 y Gabriel Martinelli en el 95 le dieron la victoria a Brasil, que también avanza a octavos de final.
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1: Santa Laura llama a Rodrigo Gómez.
3: Hay penal para Colo Colo, está Leandro Hernández frente al balón en el minuto 3 de este segundo tiempo. Infracción clara en contra de Maximiliano Romero, que no duda el árbitro Diego Flores para decretar lanzamiento penal. Está organizando el área para que no ingresen. Se ve Arturo Vidal ahí por un costado que está tratando de ingresar al área. Aquí está Leandro Hernández, corre carrera corta. Y hay gol para Colo Colo al sector derecho. La ubicación del remate hacia el otro lado, voló el portero Julio Fierro y celebra el canterano de Colo Colo para dejar este partido Unión Española 0, Colo Colo 2 por la Copa Chile.
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1: Está ganando Colo Colo en la Copa Chile por 2-0. Ya vamos a mirar un poquito el desarrollo de la Copa, porque claro, la Copa del Mundo la tiene un poquito en segundo plano. Tendrá que pensar la NFP si fue la mejor idea jugar esta Copa Chile en paralelo. Bueno, cuando el fútbol chileno paraba, había voces que decían ¿por qué para? Digamos, deberían darle continuidad. Bueno, hay una Copa Chile, pero no sé si es desde el punto de vista de la convocatoria. Toño Prieto, parece ser el torneo más débil del fútbol chileno, y tirarlo contra los partidos de la Copa a veces suena como una competencia desigual, ¿no?
4: Desleal, sí, diría alguien. Ahora, sí, mucho tiempo pedimos que hubiera actividad permanente, que no se frenara, que se compitiera, se puso un torneo adicional. El punto está que le quitaron la categoría a la Copa Chile. Porque si la Copa Chile hubiera sostenido un cupo directo a la Libertadores, sería algo distinto. Habría un atractivo superior. Yo creo que sí, que quita público en ciertos partidos. Ni hablar cuando vengan las finales, yo creo que sí te va a quitar. Y ahí la programación, el horario, habría que tener ojo para intentar no ponerlo en simultáneo con partidos súper atractivos. Pero sí, yo creo que hay que defender la continuidad del fútbol local. Y creo que los equipos también han aparecido jugadores, o sea, los entrenadores han tenido la posibilidad de alinear jugadores jóvenes, darle no solo minutos, sino que partidos o dos partidos, irlos viendo y viendo.

0: si crecen. Bueno, siempre el pasto del vecino se ve más verde, o sea, pero aquí yo creo que está bien que haya continuidad. Hay que apretar los dientes, va a bajar el público, sí, pero la actividad no se detiene. Al final,
1: de hecho, hoy termina una fecha y mañana de inmediato va a empezar otra. Por ejemplo, va a jugar Católica con Everton a las 20:30, eso es en el Claro Arena. El miércoles juega la U.
0: No me diga, ¿con quién?
1: Con La Calera, otra vez.
0: No, es broma. Sí,
1: partido más repetido del fútbol chileno de la última semana. Y el jueves va a jugar O'Higgins y Colo-Colo, que también van a tener su segundo encontronazo en Copa Chile, ahora jugando en Rancagua. Así que sí, hay movimiento, hay partidos. Y lo que en algún momento alguien pidió, que no pare, bueno, no para. Si está hecho de la mejor manera o no, claro, ahí hay voces que siempre tienen algún punto de vista para hacerlo mejor, y por qué no, todas las actividades son perfectibles en la vida, así que me imagino que se considerará la ocasión en la que se juega esta Copa Chile.
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1: 20:45, somos Cooperativo Deportes en la víspera de Países Bajos con Marruecos. A propósito, la formación de Países Bajos, Sebastián Aguilar, ¿está lista?
3: Totalmente lista, la formación de Ronald Koeman, la formación de los Países Bajos, de la naranja mecánica que quiere hacer historia en Norteamérica. Estos son los 11 neerlandeses para enfrentar a Marruecos.

línea de tres en el fondo, por la derecha, camiseta número 6 en la espalda para Jean-Paul Fangeke. En el centro de la saga, el capitán de la selección naranja, es el número 4, Virgil van Dijk, y cerrando la línea

0: número 15 en la espalda, Mickey Van de Ven. En el ataque, tres hombres más por la derecha, uno que ha sorprendido en la fase de grupos anotando dos goles y siendo de los agentes de peligro del cuadro neerlandés, con la número 24, Crescencio Somerville. Por la izquierda, con la número 11, uno que quiere meterse entre los goleadores de su país en Copas del Mundo, juega en el Liverpool. Con la 11, Cody Gakpo, y en el centro del ataque, el goleador de esta selección neerlandesa, camiseta número 19 del Sunderland, Brian Brubby, el 11 de Países Bajos para jugar ante Marruecos.
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2: Esta versión de la Copa del Mundo, Toño Prieto, será la versión de Países Bajos. Siempre tiene como con qué. Y siempre está ahí, cuartos de final, semifinal.
3: Es impresionante, o sea, desde el 2010 acá, nunca perdió un partido. En el tiempo reglamentario perdió por definición a penales.
2: Ese registro es brutal.
3: O sea, perdió la final con España en el 2010. Ese fue el único partido que ha perdido. Siempre salió.
2: Pero pasaron 16 años de eso.
3: Siempre perdió.
4: Aunque estuvo ausente en Rusia 2018.
3: Nada más. Siempre perdió. Ha perdido por definiciones a penales. Perdió en Qatar el último con Argentina, definiciones a penales y así. O sea, Holanda siempre es un candidato. Siempre es un candidato o siempre es un equipo que nadie quiere enfrentar en esta fase de mata-mata. Porque es un equipo poderoso, es un país que después de la naranja mecánica quedó marcado por el fútbol ofensivo y de ataque.

0: de las divisiones inferiores de Holanda trabajan en esa línea, todos buscando ser ofensivos con buenos delanteros. Y aquí hay representantes, por ejemplo, en el cuerpo técnico de Ronald Koeman está Van Nistelrooy, que es el que entrena a los delanteros en la definición.
1: Estaba pensando si este equipo tuviera un 9 de Van Nistelrooy o Van Basten. Creo que ahí sí. Sí que lo ponemos en la línea de los favoritos. O sea,
0: claro, pero el ideario del equipo es de ataque, de ir al frente, pero de pragmatismo. ¿Cuándo? Si estás ganando 1-0 en un rival poderoso y Koeman no le tiembla la mano y se manda el 5-3-2. Punto. No hay discusión.
1: ¿Es favorito hoy con Marruecos?
0: No. Fuerzas parejas desde mi punto de vista. Dos equipos que van a ir a buscar el partido. Yo siento sí que en líneas generales los futbolistas holandeses tienen algo más de cultura de estos grandes partidos que los marroquíes. Hoy, aunque el Marruecos tiene grandes jugadores, yo siento que la selección de Marruecos para el siguiente mundial, donde ellos van a ser locales, esa sí que va a estar ya muy bien preparada. Aquí tienen una línea de jugadores jóvenes que están emergiendo en equipos importantes. Los holandeses ya están en esos equipos. Pero es un partido tremendamente atractivo. Aquí no hay dudas, los dos van al frente. Aquí no hay resistencia defensiva ni heroicos defensas. Aquí vamos a ver equipos que se plantan hacia adelante.
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1: Uno de estos equipos se va a ver las caras el próximo sábado con Canadá en octavos de final. Para eso, Marruecos tiene que saltar la valla de hoy, que es nada más ni nada menos que Países Bajos, formación africana, formación marroquí, Sebastián Aguilar.
3: Esta es la alineación del campeón del mundo sub-20, del campeón africano, del técnico Mohamed Ouaghi, el 11 de Marruecos para jugar ante Países Bajos.

0: lo acompaña el campeón de la Conference con el Crystal Palace número 18 para Charry Díaz, y cerrando por la izquierda con la camiseta número 13, el lateral izquierdo de la selección africana, Nusser Masraoui. En la mitad de la cancha, tres hombres más, labores de contención para el hombre de la Roma, número 24 para Nil El Ainawi. Lo acompaña la gran sorpresa de este mundial, la revelación de solo 18 años, el franco marroquí número 6, Ayub Bouwadi. Y cerrando el medio campo, un ex compañero de Alexis Sánchez en el Marsella, fue de las grandes figuras en la campaña de Qatar 2022, con la número 8 en la espalda, Acedino Unagi. En el ataque, tres hombres. Por la derecha, el hombre del Real Madrid, camiseta número 10 para Brahim Díaz. Lo acompaña por la izquierda uno que milita en la Bundesliga con la camiseta número 23, Bilal El Canús. Y en el centro del ataque, el único jugador en la historia de África en hacer tres goles en los primeros tres partidos del Mundial, con destino al Bayern Múnich, juega actualmente en el PSG, camiseta número 11 para Ismael Saibari. El 11 de Marruecos para enfrentar a Holanda.
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2: Somos Cooperativa Deportes, con ambiente para el partido entre Países Bajos y Marruecos. Digamos algo de Bouwadi, flaco, jugador del registro del Lille. Si todo es normal, este muchacho va a ser volante central de uno de los mejores equipos del mundo en el mediano plazo,
0: ¿eh? Sí, ya se escuchan los rumores del Manchester City, del Paris Saint Germain, que van por él. Un jugadorazo de solo 18 años que estuvo formado en el fútbol francés, que de hecho tomó la decisión hace poco tiempo de defender a la selección de Marruecos. De hecho, solo debutó en el amistoso preparatorio un par de semanas.

0: antes del Mundial frente a Madagascar. Ese fue recién su primer partido y hoy es titular inamovible. Solo 18 años para Ayub Bouwadi, que es seguramente una de las estrellas del futuro del fútbol africano.
1: Hágase un favor y mírelo jugar. La simplicidad e inteligencia de Bouwadi es llamativa para su edad, Toño Prieto.
2: Sí, o sea, tiene todo, digamos, tiene una formación por detrás y unas condiciones técnicas y físicas fantásticas. Debutó a los 16 años, ganó un torneo de oratoria en la casa presidencial, estudia en la universidad matemáticas, su padre, si bien es marroquí, participa en la política francesa, tiene una formación cultural y de exigencia, jugó tenis mucho rato, waterpolo, se interesa por muchos aspectos de la vida, pero tiene unas condiciones fabulosas. Recuerdo en un partido de la Champions hace un año atrás, jugó un partido, creo que contra el Real Madrid puede ser, pero en la mañana él fue al colegio. O sea, fue a clases y en la tarde jugó Champions. O sea, ese es su forma de actuar. Es un jugador, digamos, tiene una calidad técnica fabulosa. No hay duda de que va a emerger en estos grandes equipos. Tiene todo. Y bueno, Francia perdió un volante central fantástico, porque él hizo toda la formación en el Lille. Jugó en todas las selecciones, sub-16, sub-17, sub-21. Y a última hora toma la decisión de jugar por Marruecos. Así que bueno, la multiculturalidad de naciones, y ni hablar en los Países Bajos. La mayoría son de las islas caribeñas, aquí de Centroamérica. La mayoría de los grandes jugadores holandeses provienen de esas islas caribeñas, en este plantel y en los anteriores también.
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1: El himno de Marruecos de fondo en la ceremonia inaugural de este partido. Aplaude Hakimi. Ya se vienen Marruecos y los Países Bajos. Y hay gol en Santa Laura.
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1: Rodrigo Gómez.
4: Y es gol para Colo Colo, el tercero del cacique, gracias a Maximiliano Romero, que aparece con una definición dentro del área grande, pierna derecha a la izquierda de Julio Fierro, que pone débil resistencia para ese remate que pasa debajo de su cuerpo y deja las cosas en 63 minutos de juego. Unión Española 0, Colo Colo 3.
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1: 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En la flojísima respuesta de Fierro, hay un monitor en el que podemos ver cómo le pateó Romero abajo y sí, muy floja la respuesta de un jugador del registro formado en Colo Colo, que hoy está en la Unión Española buscando minutos, buscando rodaje. Seba Aguilar.
0: Sí, solo un dato sobre Marruecos y respecto a la renovación de su equipo, porque este es un equipo muy distinto al que llegó a las semifinales de Qatar 2022. En este 11 solo hay tres jugadores que hicieron el grueso de la campaña del pasado mundial, que es Yassine Bono, el arquero, Hakimi, Marraoui, y también hay que sumar a Unagi. Son cuatro en total de los 11 titulares. El resto son nombres que se han ido sumando con el pasar de los años, con el trabajo de Walid Regragui, que era el técnico anterior y que después de la Copa Africana dejó su cargo para que llegara Ounahi, que es el Ouwabi, perdón, el técnico actual, y habla un poco de cómo ha podido renovarse también este equipo marroquí para seguir compitiendo a un nivel bastante alto.
2: Que apuntan al próximo Copa del Mundo, donde ellos van a ser
0: anfitriones. Claro.
2: Anfitriones. Por eso hay una un paso intermedio entre
1: pues este tenedor. ¿Ocho anfitriones? Eso sí.
0: Claro, sí, son como 80.
2: Pueden seguir sumándose, pues.
1: A ver, espérate.
2: Si es que aumenta la cantidad de selecciones.
1: El próximo mundial, el que tiene estaciones en Sudamérica.
0: Sí, en Paraguay, Uruguay y Argentina. Por
1: claro.
0: El que
1: y también en España.
0: En España,
1: Portugal
0: y Marruecos. Son seis anfitriones.
1: La locura.
2: Si Don Gianni le mete 64, otro país van a ver ese.
1: Claro.
2: Don Donald quiere más mundial, dijo.
0: 2038
2: Don,
0: quiere.
2: Don Donald dijo: yo quiero el otro. Me gustó.
0: Porque el 2034 ya estaba Arabia Saudita.
1: Claro, ese ya está.
2: Está vendido.
1: Claro.
2: Sí. Hay que cobrar.
1: Eso no es feo, pero bueno.
0: Pero está. Es lo que es.
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1: Somos Cooperativa de Deportes. Ernesto Díaz Correa lo narra hoy. ¿Qué tal, Ernesto?
5: ¿Qué tal, Pato? ¿Cómo te va, amigos de Cooperativa Deportes? Te cuento que el árbitro es brasileño para este compromiso. Wilton Sampaio, de Brasil, será el juez central, primer asistente.

0: Mariano Piris, el segundo Bruno Bosquilia y el cuarto un chileno, Cristian Garay. Y también hay un quinto que va a estar presente, José Retamal. Esos son los árbitros para este compromiso. Wilton Sampaio de Brasil, juez central entonces para Países Bajos, Marruecos.
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2: La imagen del estadio en Monterrey es impactante.
3: Sí, el estadio más moderno de México, 200 millones de dólares, tiene el naming, el nombre de un banco potente español que puso casi toda la plata para este gran escenario.
2: Muy bien, tenemos cuenta regresiva, por ende, usted presenta al pequeño gigante.
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0: Perfecto, Braulio Martínez. Comenzó el partido en Monterrey. Ya lo vivimos por Cooperativa Deportes porque Cooperativa es mundial. Comenzó el partido. Nos vamos. La historia ya está en marcha, señores. La pelota la domina el equipo de Países Bajos. El pase atrás, ahí está tocando. Tocando de inmediato, la pelotita la mueve Van Heke, acá está Van Heke tocando el balón, el pase largo, buscaba arriba para que picara Brian Brubi, la pelota la domina la escuadra de Países Bajos en terreno propio, recién comenzado el fútbol, lo vimos por Cooperativa Deportes.
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0: Se juega estadio lleno, 54.000 espectadores en Monterrey, se juega en México para Países Bajos. Correcto. Y Marruecos.
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0: Acá está Van Dijk, ¿sí?
4: Se escuchan las pifias en los primeros minutos porque domina la pelota Países Bajos. En México, no se olvidan, de Brasil 2014. Polémico partido de octavos de final de ese Mundial donde México tenía todo para avanzar y romper con la maldición del cuarto partido, de superar esa barrera histórica de los octavos de final para los norteamericanos, y vino el penal, el famoso penal sobre Robben, penal que no fue a todas luces y que terminó eliminando a México de uno de sus mejores mundiales de los últimos años. Sí,
3: pero es injusto porque la responsabilidad es del árbitro, no de los que visten la camiseta naranja. Bueno, le pasan la cuenta.
5: Alguno hay que
3: culpar. En estos tiempos siempre hay que buscar un culpable.
0: Acá está tocando sobre la izquierda Van de Ven, la pelota atrás, otra para Van Dijk. Acá está el capitán, Van Dijk jugó para Van Heke, la pelota lo domina, toca lo ancho, en medio terreno, recién comenzado el fútbol, tenemos 1:30 de la etapa inicial del cotejo y están 0-0.
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0: La pelota se pierde fuera del campo de juego. 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
0: ¡Ahí tiro de gira! Para Países Bajos, corre número uno.
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0: Sarmerville le va a pegar, señoras y señores. Acá está Sarmerville, le va a pegar con pierna derecha. Los actores están, se juntan todos en el área chica. Ahí está el número 24. Le va a pegar con pierna derecha, la va a meter. Ahí está, que no se tomen, dice el árbitro del partido, Wilton Sampaio, que es brasileño. La pelota la va a jugar la escuadra de Países Bajos. Le va a pegar con pierna derecha. Se juega estadio lleno. El centro que viene, pelota al área. Arriba, Diop, golpe de cabeza. La salida en medio terreno que no sirve, la deja irse sobre un costado el hombre de Países Bajos, pelota fuera del campo de juego, hay lateral que favorece a la escuadra de Países Bajos en terreno propio.
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0: Está para hacer el fútbol en el medio terreno. La pelota la juega Van Heke. Acá está, juega lo ancho, tocando para Van Dijk. Acá está Van Dijk. El pase sobre el sector izquierdo. Picaba Brubi arriba. La pelota queda flotando en medio terreno. La lucha y la porfía. Un hombre que era Ayub Buadi. La luchaba Ayub Buadi. Aquí hay infracción contra Van de Ven. Le cometen infracción y hay tiro libre. Se evita.
4: Sí, la primera infracción del partido la sufre Mickey Van de Ven por el sector derecho. Va sobre El Ainawi, el volante central. Claro, es el que cae infraccionado en el caso de Marruecos, pero cae sobre las piernas.

0: de, es que del hombre neerlandés.
1: Claro, con la inercia del cuerpo del jugador marroquí, se tuerce la rodilla del jugador, se dobla la rodilla del jugador de Países Bajos. Pero bueno, está de pie.
2: El culpable salió porque empujaron al marroquí, el otro marroquí en la caída cayó sobre el volante holandés.
1: O sea, si terminaba lesionado, el culpable era un compañero.
2: Alguna vez la lesión de Marco Antonio Echeverri, el boliviano, cuando le cayó encima un jugador de la U.
1: No.
2: Por de la U le cayó encima y le rompió ligamentos.
1: Puyol.
2: Puyol. También fue accidental.
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4: La pelota domina sobre la derecha. Pita Hakimi. Sacaba el centro. Tocaba sobre la banda derecha. El balón que se pierde fuera del límite del campo de juego. La pelotita la va a jugar. Primera llegada. Primera llegada del equipo de Marruecos, señores, al equipo africano. Tenemos 4.5 recorrido del primer tiempo, 0-0.
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5: Te cuento, Ernesto, que estos dos equipos sufrieron bajas importantes previo al Mundial. En el caso de Países Bajos, perdió a Xavi Simons en la última fecha prácticamente de la Premier League con el Tottenham. Sufrió una rotura de ligamento en una de sus rodillas. Mientras que en Marruecos, en los partidos de preparación para el Mundial, perdieron a Abde Esalzouli, el hombre del Betis, que vino de hacer una tremenda temporada en el equipo dirigido por el ingeniero Pellegrini, y en el partido amistoso ante Noruega también sufrió una lesión de rodilla que lo dejó fuera de la Copa del Mundo. Lo propio con Nayef Aguerd, el central del Marsella, que tuvo una temporada llena de lesiones, entre ellas una fractura que no pudo recuperar, y son las dos principales bajas de Marruecos para el Mundo.
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4: Juega Van Heke, el pase largo arriba buscando a Brian Brubi. Acá aparecía Brian Brubi. La quita en medio terreno. La saca un hombre que era Mazraoui. La manda fuera del campo de juego Mazraoui. Hay lateral ofensivo que favorece a Países Bajos. Tenemos 6 minutos recorrido del primer tiempo, 0-0.
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4: Acá está jugando el pase que venía al área. Aparecía tocando en medio terreno un hombre que era de Jong. La pelota la tiene la escuadra de Marruecos, pero insiste, se venía sobre la banda derecha, picaba arriba sobre la banda derecha, aparecía Jaque, la pelota la neutraliza y se viene con todo, carga Saibari. Acá está Saibari, quería pasar, neutralizó bien, quita en medio terreno sin problema, aparece quitando, juega sobre la banda derecha, el pase que viene, carga Países Bajos, balón sobre la banda derecha, picaba Danfries, señores, neutralizó bien en el fondo, la marca de Mazraoui, ahí está para hacer el fútbol, la escuadra de Países Bajos en terreno antagónico.
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1: Quiero saber qué le dicen los primeros 7 minutos de partido al Toño Prieto.
6: Sí, Holanda lleva la iniciativa, Holanda lo empuja hacia atrás a Marruecos, que resiste bien, no sufre defensivamente, pero los marroquíes intentan también ser protagonistas a través de la pelota. Por ahora es parejo, Holanda un poquito más agresivo para manejar el medio campo y para llevar hacia atrás a los marroquíes. No hay acciones en las áreas.
1: Déjame pasar por Santa Laura, que hay una tarjeta roja para Colo Colo, Rodrigo Gómez.
7: Sí, para el recién ingresado, el delantero canterano Felipe Raipán, que había entrado en el minuto 71 y en el 73 se va con todo al piso en contra de su rival, tarde y vi la roja directa de parte del árbitro Diego Flores. Así que Colo Colo queda con 10 hombres en cancha en 75 minutos de juego. Está ganando 3-0.
1: Sí, muchas ganas, mucho impulso en la barrida y le cae con la plancha al jugador de Unión Española. Nada que decir en la expulsión. Cositas para aprender para un jugador muy, muy joven, Braulio.
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5: Y en Monterrey sacan chispas Ismael Saibari y Van Heke en la defensa de Países Bajos. Una pelota dividida, va con el pie arriba Saibari, va con la cabeza Van Heke y quedan los dos entreverados en unos empujones. Wilton Sampaio, que se acerca a ambos y pide calma al juez brasileño, que está arbitrando su tercer partido en esta Copa del Mundo. Recordemos que fue el juez del partido inaugural, donde México ganó 2-0 a Sudáfrica, sacó 3 tarjetas rojas en ese partido Sampaio, luego arbitró el triunfo de Noruega por 3-2 ante Senegal, y ahora está con el Países Bajos Marruecos 0-0.
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4: Perfecto, bravo.

0: Martínez, la pelota la domina el equipo de Marruecos, ahí está, cruzó campo antagónico, está Riyad, Chadi Riyad para hacer el fútbol, tocando el medio terreno, balón que viene para Ayubu Adi, acá está Ayubu Adi, juega sobre la banda para Riyad, la pelota que venía para que apareciera Hakimi, todo de nuevo, reinicia en terreno propio Issa Diop, acá está Issa Diop tocando la pelotita para Chadi Riyad, la tiene Riyad, juega sobre la izquierda para Mazraoui, la pelota la domina, acá está Mazraoui, ahí está, incisivo arriba, parecía Saverville, la pelota la dominó en medio terreno el equipo marroquí.
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0: Ahí está tocando sobre la banda derecha, el pase que venía para que apareciera arriba en medio terreno, la pelota la juega sobre el sector izquierdo Mazraoui, acá está, juega atrás, todo para Riyad, la tiene Riyad, levanta, tiene el tiempo y el espacio, arriba aparecía hostigando a Brian Brubi, el pase largo sobre la banda, a correr Saibari, se viene Saibari contra el área, encaró. Foul de Saibari, foul de Saibari, la pelotita la va a jugar la escuadra de Países Bajos en terreno propio, cobró foul, me da la impresión del atacante, estoy contigo Seba.
2: Sí, por infracciones sobre Nathan Ake, es Ismael Saibari que trataba de ganar la posición en el área para sacar el remate, pero lo cubría el hombre del Manchester City que termina cayendo ante la presión del delantero marroquí, cobra falta ofensiva Sampaio, juega Países Bajos en área propia.
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2: Llegó el avión de Don Gianni, está presente.
3: El avión.
2: Impresionante, con cuánto ha viajado.
3: Pero tiene un doble, ¿no? Yo ya sospecho, ¿no?
2: Hay varios candidatos que pueden hacer doble, ¿no? Infantil.
0: Está caído Brian Brubi. Le cometieron infracción y hay tiro libre. Sí, ¿quién va fuerte ahí? El número 14.
2: Issa Diop, el Diop. Central marroquí, que me parece va a la pelota, pero claro, va fuerte también el central africano. Le da en la zona media costal de Brian Brubi, que queda algo complicado después de ese cruce.
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0: Acá está Van Dijk, el pase que viene para Van de Ven, acá está, cruzó campo antagónico, le pega con zurda, el trazo largo, balón que venía para Brubi dentro del área, la marca era de Riyad, la pelota la va a jugar la escuadra, va a jugar desde el fondo, Yassin Bono, el portero de Marruecos.
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0: Picaba Brahim Díaz sobre la banda derecha, quita Van Dijk. Acá está el capitán, balón que viene sobre el sector izquierdo. La pelota la domina otra vez, ahí está. Aparecía Van de Ven, el pase atrás, todo de nuevo. Ahí está para hacer el fútbol Van Gieke. Está Van Gieke en terreno propio, aún no cruza campo antagónico. Ahora sí tocó, descargó para Dumfries. Acá está, se viene Dumfries, se la metía al área. Picaba Dumfries, la metía a la zona caliente, neutraliza la escuadra de Marruecos en terreno propio.
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0: El partido usted lo vive y lo siente por Cooperativa Deportes para todo el planeta. Tocando Riyad, toca para Diop, la salida al equipo de Marruecos, balón que viene sobre la banda derecha, acá está para hacer el fútbol Hakimi, la pelota la juega Hakimi, Hakimi tocó y descargó, otra para el Ainawi, acá está el Ainawi tocando la pelotita, el número 24, el Ainawi, tocó sobre la banda derecha, balón que viene otra vez para que apareciera Hakimi, Hakimi para el Ainawi, la pelota la domina, la escuadra de Marruecos en terreno propio, tenemos 2.5 recorrido, balón profundo, picaba arriba, no llega el Canús, la pelota se va sobre la última línea, va a jugar desde el fondo, el portero Verbruggen.
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4: Rodrigo Gómez, márcanos tiempo, marcador, principales incidencias en Santa Laura.
5: 80 minutos de partido, 3-0 sigue ganando Colo Colo con dos anotaciones de Maximiliano Romero y también un gol de Leandro Hernández de penal. Está con 10 jugadores en cancha, hace ya 10 minutos que fue expulsado Felipe Raipán, así que Colo Colo ha quedado con un 5-3-1, aguantando este partido que obviamente lo está ganando Unión Española. La verdad ha tenido poco que decir en el encuentro.
4: Toño Prieto, ¿quién es mejor en 12 minutos, Países Bajos o Marruecos?
3: Yo diría que ahora sí lo equilibró totalmente Marruecos, ese impulso inicial de Holanda lo frenaron y la pelota se disputa mano a mano en la zona de los volantes. Ahí se está disputando, no llega mucho juego a los delanteros, los dos quieren bajo la misma premisa, pelota al pie, circulación y generar juego con los delanteros. El partido además físicamente van con el pie un poquito más arriba de lo aconsejable, levantan un poquito, se juegan con mucha vehemencia.
1: Ahora con mayor razón.

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1: Ernesto.
2: Sí.
1: Te cuento que este es el segundo enfrentamiento entre Marruecos y Países Bajos en los mundiales. La primera vez jugaron en el Mundial de Estados Unidos 1994, triunfo de Países Bajos ante Marruecos por el grupo F de ese mundial. Dennis Bergkamp y Brian Roy anotaron para los holandeses, mientras que Hassan Nader para los marroquíes. 2-1 había ganado ese partido Países Bajos.
2: Jugó el entrenador, estaba Koeman también jugando ese día.
1: Ronald Koeman era el capitán, nada, además, de esa selección.
2: Fue defensa Ronald Koeman y anotó 287 goles en su carrera. Tenía una pegada.
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3: Acá está Naitán aquí tocando la pelotita en la mitad de la cancha. Balón que viene para Van Hecke. Ahí está otra para Van Dijk. Van Dijk juega en la mitad de la cancha para De Jong. La pelota la domina. Acá está De Jong. Busca sobre el sector izquierdo. Pica Gakpo. La pelota la dominó. Se da media vuelta. Quiere tocar el medio terreno. Balón que viene para Van Hecke. Otra sobre la banda derecha para Dumfries. La tiene Dumfries. Dumfries tocó. Otra para Van Dijk. La tiene en terreno propio. El equipo de Países Bajos en terreno propio.
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3: Acá están los neerlandeses tocando la pelotita en medio terreno. Balón que viene para Van Hecke. Van Hecke para Van Dijk. Van Dijk jugó atrás. Otra para el portero, Ben Bruggen. Ahí está para sacar Ben Bruggen. Juega sobre la banda derecha. El pase que viene para Van Hecke. Tenemos 15 y medio recorrido de la etapa inicial del cotejo, 0-0. Balón profundo sobre la banda derecha. Se viene con todo. Acá está el primero. Cae el primero. Se lo perdieron. Se lo perdieron nomás cuando aparecía sobre la banda derecha Brubi. Aparecía Brubi casi en la boca del arco, pero estaba todo invalidado, Cevita.
1: Sí, en fuera de juego aparecía el delantero neerlandés después de ese pelotazo desde la mitad de la cancha. Corría Somerville, que me parece en buena posición de todas maneras a las espaldas de la defensa de Marruecos. La jugaba para Brubi, que aparecía solo frente a Yacine Bono, pero se cruza milagrosamente Issa Diop para despejar esa pelota cuando Bono ya estaba derrotado. Se salvó Marruecos nomás porque se iba al VAR y caía el gol. Me parecía habilitado Somerville.
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3: Sí, tenemos 16 y medio recorrido. El partido está lo vivo, lo siente por Cooperativa Deportes. Se juega en Monterrey. Se juega estadio lleno y están 0-0. Países Bajos y Marruecos. La pelota que viene larga, arriba, golpe de cabeza. Neutraliza un hombre que era en esta oportunidad, Van Hecke. El pase en medio terreno, comienza a construir. Se viene con todo, Gravenberg. Acá está Gravenberg, el base que venía sobre izquierda. Pica Gakpo, ahí está. Blaurón sobre un costado. La mandan fuera del campo de juego. Hay lateral ofensivo para la Naranja Mecánica.
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3: Hay saque de costado que ya se jugó. Acá está tocando la pelotita otra vez. El pase para que apareciera de inmediato por el sector izquierdo. Ahí está Naitán aquí. Naitán aquí tocó. Otra para que aparezca Van Hecke. Van Hecke toca para Van Dijk. La tiene Van Dijk. Van Dijk juega sobre la izquierda. Ahí está tocando Naitán aquí. Naitán aquí tocó en terreno propio. Otra buscando a su compañero De Jong. La pelota la dominó, acá está para hacer el fútbol. Acá está el número 6, Van Hecke, que cruzó campo antagónico. La metía cerca del área, picaba Brian Brubi. Ahí está, otra vez el portero y Yacine Bono se queda con la pelotita. Lo vivimos por Cooperativa Deportes y están 0-0.
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2: Sí, uno de los postulados que tiene Keman es que su equipo entre el 9, el delantero más que esté más arriba y el defensa más atrás, tiene que haber 30 metros. Juegan achicando todos los espacios. ¿Qué hace Marruecos cuando pierde la pelota? Le devuelve la gentileza. Junta a los 10 jugadores de campo en más o menos 25 metros. Por eso también se hace difícil pasar la zona del medio campo. No hay muchas aceleraciones porque se cierran los espacios. Por ahora no se sacan diferencias.
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3: Acá está Hakimi tocando la pelotita. Hakimi, el pase que viene atrás. Juego otra vez. Ahí está para Diop. Diop para Hakimi. El pase sobre la banda derecha. El Canús. La pelota se va fuera del campo de juego. Ahí lateral. ¿Qué dice el árbitro del partido? Se va sobre la última línea. Tenemos 18 y medio recorrido. 18 y medio recorrido. 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
1: Yes, Córner para Marruecos, el primer tiro de esquina para el equipo africano.
3: Hay tiro de esquina, córner, tiro del rincón y es el primero, se va.
1: El uno.
3: Ahí está para hacer el fútbol. La va a jugar la escuadra de Marruecos. Está para hacer el fútbol. Le va a pegar Hakimi. El centro que viene, pelota al aire. El portero estuvo notable. Van Bruggen estuvo notable, señores. Era gol de Marruecos. Insiste.

0: Araki. Ahí está. Le pega de larga distancia a Ayub Buadi. La pelota se va fuera del límite de la cancha. Estuvo notable el portero. Estuvo rutilante. Verbruggen, estoy contigo, Seba.
1: Sí, bueno, el centro de Hakimi, que gana en el primer palo el Ainaui, que anticipa la defensa neerlandesa y mete el cabezazo. Puso las manos Verbruggen con lo justo. Saca esa pelota con la punta de los dedos para mandarla al otro costado. La más clara del partido en 19 minutos la tuvo Marruecos en la cabeza del Ainaui.
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0: Carga de nuevo el pase que viene al área, cerca de la media luna. Ahí está para hacer el fútbol Saibari. Le pega con derecha Hakimi y el portero de nuevo Verbruggen. Verbruggen estuvo notable. Hakimi, era gol. Estoy contigo de nuevo, Seba. Tiro de esquina, córner, tiro de rincón.
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1: Y Verbruggen, que empieza a ser la figura del partido. Esta vez fue el Canús quien aparece por el sector izquierdo, ganando metros, pase al medio para Saibari, que recibía falta, pero desde el piso habilita a Hakimi. Viene el centro, Ernesto.
0: ¿Sí?
1: Después del remate de Hakimi, muy bien Verbruggen.
0: Acá está Ayub Buadi, la pelota la juega sobre la banda derecha, otra para que aparezca en medio terreno el Ainaui. Todo de nuevo, reinicia el medio terreno. Acá está para hacer el fútbol Nasrawi. Nasrawi tocó, balón que viene sobre el sector izquierdo. Acá está el número 11, se viene Saibari. Acá está Saibari, un costado de la zona penal, tocó y descargó, jugó otra vez el pase que viene para el Ainaui. Le quiere pegar el Ainaui, la quería meter al área. Aparecía Hakimi dentro de la zona caliente, neutraliza el medio terreno, le cuadra de Países Bajos, pero le llega hasta medio terreno. Ahí está, mete presión alta al Marruecos.
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3: Se rompió al menos esas marcas bien cerradas en ambos equipos cuando retroceden. Dos llegadas directas de Marruecos, abren los fuegos en las llegadas, fueron directas con buenas opciones de hacer gol, y aquí van de nuevo.
0: El centro, aparecía el centro de Ounahi y la pelota se pierde fuera del campo de juego. Picaba un hombre sobre el sector izquierdo, la pelotita se va fuera del campo de terreno. Hay saque de costado que favorece a Países Bajos. El partido, usted lo vio, lo siente por Cooperativa Deportes, y están 0-0.
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0: Tenemos 21 y medio recorrido del primer tiempo y están 0-0.
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4: Buen momento para pasar por Santa Laura, porque en el Mundial hay pausa de hidratación. El partido cerca del final allá, Rodrigo Gómez.
5: 89 minutos de juego, sigue ganando Colo-Colo por 3-0. Algo más replegado el equipo desde que quedó con uno menos en cancha por la expulsión de Felipe Raipán, pero la Unión Española recién se perdió uno increíble. Bassen quedó solo frente a la portería, había eludido al portero y cuando fue a definir terminó dándole a la base del poste. Ahí lo tiene nuevamente Unión Española, pero no, se diluye la maniobra, tanto así que el atacante hispano terminó pateando la publicidad en señal de molestia de lo que han vivido a lo largo de este compromiso. Acaba de anunciar Dion Ricios, que es la cuarto árbitro de este partido, que se van a jugar 6 minutos más acá en Santa Laura, donde Colo-Colo sigue ganando 3-0 a la Unión Española.
4: Después nos cuentas del próximo paso de Colo-Colo en la Copa Chile, su próximo partido, Rodolfo.
5: Perfecto.
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4: ¿Qué dice Toño Prieto del partido que ofrecen Marruecos y Países Bajos? Marruecos mejor en los últimos minutos.
3: Apareció Hakimi, apareció uno de los laterales derechos, que son tan entre los mejores del mundo, formado en el Real Madrid. Cedido a préstamo un par de veces, va a dar el brilla en el Paris Saint-Germain, y posiblemente va a contratar al lateral derecho que juega hoy día por Países Bajos.
4: Al otro que está en ese ranking de los mejores del mundo.
3: Claro.

0: había tomado delantera. Veremos cómo salen de esta famosa pausa de hidratación que tantas críticas ha recibido. ¿Tú crees, Toño Prieto, que esta pausa sobrevivió al Mundial o no?
1: En algunos lugares que haya buen, que paguen por la publicidad, a lo mejor en los países que hay altas temperaturas puede ser bienvenido para los jugadores.
2: Pero ya está implementada en la Libertadores, por
1: ejemplo. Ojo, que acá nos dijo Roberto Tovar que si bien no iba a entrar en nuestro campeonato, pero que a lo mejor se iba a estudiar cuando sean aquellos meses de altas temperaturas o partidos donde haya alta temperatura. Lo que me parece correcto, pero 3 minutos demasiado, ¿no? Deberían hacerlo algo más rápido para que haya más juego.
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4: Acá estamos, Braulio Martínez, y están 0-0. La pelota se reanuda el partido, señores. Ahí está, luego de la pausa de hidratación. La pelota la juega Issa Diop. Acá está, juega lo ancho, toca para Chadir Riad. Acá está Riad, la viene a buscar al medio terreno. ¿Quién? Acá está Acedine Ounahi. Acá está Ounahi. Ounahi tocó, balón que venía para que apareciera sobre el sector izquierdo. Otra para el Anahui. Ahí está, tocó, juega sobre la izquierda. Ounahi buscó sobre la izquierda. Ahí está, picaba un hombre que era Masraoui. La pelota la neutraliza de nuevo la escuadra de Marruecos. Tenemos 26 recorrido. Pelota larga arriba, buscaba. Golpe de cabeza, neutraliza sin problemas. Ahí está Van Gheke. Sí, va al piso un hombre que era Ounahi, ¿no?
5: Sí, es un Ounahi el que va sobre Van Gheke, que gana un duelo aéreo y caen los dos al piso. Se queja un golpe en el rostro y se da vueltas, golpea el pasto, se vuelve loco Van Gheke, que pide la amonestación, lo propio Ronald Koeman al borde de la cancha. Ounahi que, claro, tal vez la escena, abre los brazos y dice, bueno, caímos juntos nada más. Se queja el defensor neerlandés.
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0: Claro, se queja de lo que pasa a llevar con el brazo. Después de ganar el cabezazo, el marroquí queda más alto y lo pasa a llevar con el brazo. Si eso no es intencional, tendrá que juzgarlo el árbitro o el VAR.
1: Exactamente. ¿Cuál es el punto de todas estas jugadas que existen en VAR? Es que el jugador, que aunque sea involuntaria, corre riesgos.
0: Corre un riesgo grande, Toño, ¿sabes por qué? Porque la cámara lenta además te distorsiona un poco. Entonces, si la van a revisar de 25 ángulos, te pueden pillar algo.
1: Sí, pero corre riesgo también en el sentido que, pongámosle que aquí sin intención golpea el rostro y le hace un corte y el jugador tiene que salir, puede ser expulsado por haber sufrido.
0: Por el daño que provocó.
1: Por el daño que provocó. Sí. Por eso te digo, se corre riesgo por la imprudencia, se corre riesgo porque hay cámaras que te revisan. Yo no vi mala intención, pero bueno. Todo se queja en el fútbol, hay que quejarse.
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4: Pincha la pelotita Somerville, pero neutralizó sin problemas Ounahi. Aquí está Ounahi, toca sobre izquierda. Balón que viene para el Canús. Sacó el centro, llega Hakimi cerrando. No llega, sobre la banda derecha aparecía cerrando el hombre de Marruecos, señores. La pelota la juega sobre el sector izquierdo. Tenemos 28 minutos recorrido de la etapa inicial del cotejo y ya están 0-0.
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5: Notable el pase de Acedino Ounahi para el desborde del Canús, el centro que no encuentra ninguna cabeza marroquí en el área. Estaba marcado por el centro Saibari, llegaba al segundo palo Hakimi, pero no alcanzó a capturar la pelota. Muy buena jugada de Marruecos en 28 minutos.
1: Espero que los que alaban el juego del técnico de Paraguay no estén viendo esta jugada. Se desmayaría, ¿no? Los laterales lanzados de izquierda a derecha, generando jugadas de gol.
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4: Cae De Jong, hay tiro libre, el pase que viene para Van Dijk, la pelota la domina Van Dijk, tocando para De Jong. Acá está para hacer el fútbol, juega sobre el sector izquierdo para el Canús. Acá está el Canús, la marca pegajosa de Brahim Díaz, la juega sobre un costado, la pelota se pierde fuera del campo de juego. También aparecía Hakimi en la marca, la pelota la va a jugar en saque de costado la escuadra de Países Bajos. Se vienen los neerlandeses, acá está tocando en la mitad de la cancha, el pase que viene para Van Gheke. Van Gheke tocó, abre sobre la banda derecha para Danfield. Acá está Danfield. Danfield jugó el medio terreno. Balón que viene otra vez para Somerville. La tiene Somerville jugando en la mitad de la cancha. Insiste otra vez Van Gheke. Van Gheke quiere tocar para Van Dijk. Van Dijk para Van Gheke. Cruzó campo antagónico. Carga Países Bajos.

0: que venía sobre la banda derecha. Otra para que apareciera Dumfries. El balón atrás, todo de nuevo. Reinicia en medio terreno el equipo de Países Bajos. Te escucho.
1: Terminó en Santa Laura, Rodrigo Gómez.
2: Es resultado definitivo. El triunfo de Colo-Colo por 3-0. Anotación de Maximiliano Romero en el 25 y en el 62. Leandro Hernández en el 49 de penal. Le dan esta victoria definitiva a los salvos que se despiden a esta hora de su gente. Vuelven a la cancha el día jueves a las 20:30 en Rancagua frente a O'Higgins.
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0: Gana en el fondo, Masraoui, la pelota la juega en medio terreno para el Canus. Ahí está tocando la mitad de la cancha, se viene Yu Buadi. Aquí está Buadi, Buadi que levanta la vista, tiene el tiempo y el espacio, tocó balón frontal. El pase que viene sobre el sector izquierdo, pica Saibari. Acá está Saibari, un costado de la zona penal, se va a entrar al área. La marca es de Van Heke, se metió a la zona caliente, quitó. Quitó sin problema Somerville. La pelota la tenía Somerville. Le cometen infracción y hay tiro libre. Se va, no pudo capitalizar Marruecos.
4: Sí, que quiso jugarse la individual Ismael Saibari después de ese pelotazo largo que captura sobre la línea lateral por el sector izquierdo del ataque. Cuando le toca encarar a la defensa neerlandesa, pierde el balón Saibari, que trata de recuperarla rápidamente después de la recuperación de Somerville, pero le hace infracción al hombre europeo. Estaba cerquita el juez Sampaio, cobra a favor de los Países Bajos.
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4: Ernesto Ismael Saibari, que fue el primer jugador africano en hacer goles en los 3 partidos de la fase de grupo de un mundial. Nunca un jugador africano lo había logrado. Esta vez lo hizo con la selección de Marruecos. Saibari, que además no era titular indiscutido en Marruecos hasta antes del mundial. Por ejemplo, en el mundial de Qatar 2022, el delantero titular era Youssouf En-Nesyri, que hoy ya no forma parte ni siquiera de la convocatoria para la Copa del Mundo. En la Copa Africana también, a principio de año, el Canús era quien aparecía como el delantero titular. Se fue ganando de a poquito esa oportunidad y ahora Saibari está en el radar incluso del Bayern Múnich de Alemania.
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0: ¡Carga! La pelota la domina los Países Bajos. Ahí está el número 8. Quiere tocar Gravenberg. La juega atrás para Van Dijk. La pelota que viene otra vez de nuevo para Gravenberg. La tiene pegada a la pierna derecha. Levanta la vista. Juega ras del suelo. El pase que viene para Van Heke. Acá está Van Heke. Juega sobre la izquierda. Otra para Naitán aquí. Acá está Naitán aquí. Desborda, busca por fuera. La pelota la juega para Van de Ven. Acá está Van de Ven tocando para De Jong. La pelota otra vez. Ahí está, insiste Van Heke. La pelota sobre el eje central. Dominó por dentro, balón que viene para Dumfries. Acá está Dumfries, se quiere meter a la zona caliente. Retrocede, retrocede Dumfries, tocando el balón para Van Heke. Acá está Van Heke, tocó arriba. Aparecía Brubi. La pelota la neutraliza el escuadro de Marruecos. Con infracción de... no, está adelantado. Todo invalidado, va a jugar desde el fondo el equipo marroquí, la selección de Marruecos. En 32 y medio recorrido del primer tiempo. Y está el 0-0.
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1: Me parece que la pausa de hidratación lo hizo de nuevo Toño Preto, ¿no? Le frenó un poquito el envío a Marruecos. Sí, pero ¿sabes qué? Sigue mostrándose con más precisión para llegar en los metros finales. Países Bajos no ha generado jugadas directas, no está ganando duelos individuales los delanteros, los volantes tampoco están teniendo supremacía. Ahora veo un dominador a Marruecos, más allá de que le frenó ese ritmo, vuelve a tomarlo. Veo un equipo que está más decidido a pasar al ataque jugando. Mira este otro pase que tiran, o sea, están intentando romper líneas con pases desde los volantes de 20 o 30 metros para romper esa línea. Se paran muy en línea los holandeses, perdón, los de Países Bajos, y por ahí pueden encontrar un pase.
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0: Acá está Naitán aquí, el pase que viene para que apareciera sobre el sector izquierdo un hombre que era Van de Ven. El pase sobre la banda derecha, se viene Dumfries. Acá está, la metió al área, está Somerville, la tenía Somerville, la tenía pegada a la pierna derecha, lo neutralizaron, la saca Riad. La pelota que viene sobre el sector izquierdo, otra, ahí está Diop, dio para Riad. El pase que venía para Masraoui, ahí está, insiste otra vez, carga, se viene al área Dumfries con todo, encaró el pase que venía atrás, no llega Gravenberg. La pelotita se pierde fuera del campo de juego. Hay lateral ofensivo para Países Bajos en 34 recorridos.
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1: Está jugando Van Heke. Sí, todo de nuevo. ¿Qué dice el árbitro? Wilton Sampaio. Wilton Sampaio, estoy contigo, Sevita.
2: Alguna comunicación con el VAR me parece que está manteniendo Wilton Sampaio con Nicolás Gallo, el colombiano que está en la cabina del VAR. Veremos qué es lo que revisan, porque no se advirtió alguna jugada en específico que pudiese ameritar.
3: De Sampaio nada bueno puede venir.
2: A ver, es el pase para Cody Gakpo en la media luna. Ah, va con la pierna arriba.
3: No, que rozó la mano.
2: Ah, rozó la mano de Buadi. Pero no, me parece que, bueno, si hay un contacto puede ser, pero no desvían la trayectoria de la pelota.
3: Ahora, ojo, la mano de Buadi estaba abierta.
1: Zafó.
3: Ese era el tema, yo creo que zafó. Zafó porque la pelota no se desvió ni se detuvo, sino que siguió a quien era el receptor del pase.
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1: Sí, señor. Acá estamos, don Braulio. Tenemos 35 y medio recorrido. El pase que viene para Van Heke, tocando para Van Dijk. Acá está Van Dijk. Juego otra vez para Van Heke. Cruzó campo antagónico. El pase que viene al área. Buscaba Brubi arriba. Neutralizó. Acá está Buadi. El pase que viene le entregó. Ahí está para hacer el fútbol otra vez. Se viene con todo. Carga sobre la banda derecha. Se viene para hacer el fútbol de Dan Fried. Balón sobre la última línea, tiro de esquina, corner, tiro de rincón, número
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1: En 36 minutos el segundo, tiro de esquina para Países Bajos. Los actores están, la acción ya viene. Atención, oído país, arma de gol, huele a peligro. Sube Van Dijk, sube Van Heke, sube Naitana aquí para el cabezazo, suben los centrales. La pelotita la va a jugar el equipo de Países Bajos.
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1: Acá está Somerville. Le va a pegar el número 24. Somerville. El centro que viene arriba. Aparecía Gakpo, me da la impresión. Aparecía arriba Gakpo. No, aparecía el número 22. Danfried. La pelotita fuera del campo de juego. Tiro de esquina, córner, tiro del rincón de nuevo.
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1: Somerville acomoda el balón en el cuarto de círculo. Los actores están, la acción ya viene y están 0-0. Se juega en Monterrey, se juega estadio lleno en México. Están 0-0 Países Bajos y Marruecos. La pelota la va a jugar Somerville. Le va a pegar con derecha. El centro que viene, pelota al aire, pelota al aire. Arriba conecta un hombre que era Riyad. La pelota queda flotando, la gana Gakpo. Ahí está como último hombre. Aparece en medio terreno para hacer el fútbol. Ahí está para hacer el fútbol el número 24. Ahí está Somerville. El pase atrás, todo de nuevo, reinicia Gakpo, la juega para el portero. Acá está Bruggen, ¿sí?
2: Van Heke, que tiene un corte en la cabeza, tiene que detener el partido. Sí. Sangrando profusamente el defensor neerlandés.
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4: ¿Sería el tiro de esquina?
2: Me parece que fue claro. En el duelo aéreo, ahí es donde.
3: Y esto es lo que explicaba Toño Prieto, digamos que si la jugada se revisa, por más involuntaria que sea, aquí tienes un daño grave. Le partió la cabeza, partió la cabeza, a lo mejor fue un compañero.
2: Claro, eso puede ser.
3: Nadie sabe.
2: A ver, ahí está la reiteración. Van Heke que cae al piso. Y es el Ainawi. No, es Marragüe quien cae sobre él después del rechazo.
3: Pero involuntario.
4: Eso sí que es involuntario.
5: Absolutamente. El jugador cae. Con otra marca y el otro venía en otra, digamos, en otro disputa.
2: Y cae a los pies, básicamente.
5: Exactamente, ahí no hay una intencionalidad clara. Así que esto, lo único que hay que aplicar el protocolo de. Yo creo que en esto también el fútbol está muy lento. Siempre lo comparo con el rugby. El rugby es más directo. Hay golpe en la cabeza o en el rostro, van. Y los jugadores se van directamente afuera. Saben que, o lo sacan los doctores, saben que tiene que irse. Claro, pero esto deberían hacerlo fuera de la cancha.
3: Que nunca lo hicieron un corchete. En términos simples, con una engrapadora,
5: sí.
3: Lo están arreglando.
2: Como
3: a...
2: si fuera un documento. Ah,
3: no. Exacto.
4: No, ¿nunca corcheteó una hoja?
5: Sí,
3: muchas veces. Te le corchetearon la cabeza. Digamos, sí,
5: le están corcheteando la cabeza.
3: Doloroso.
5: Sí.
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1: Sí, preocupado, sí, flaco de Ronald Koeman, ¿eh?
2: Claro, porque tiene que ver en qué condición puede volver Fajeque, si podrá continuar en el partido o no. Un corte profuso en la cabeza, corchete también para cerrar la herida. ¿Le va a afectar para rechazar, por ejemplo, en algún duelo aéreo?

0: así que vamos a ver cómo continúa el hombre que milita en el Brighton de Inglaterra.
1: Esos gorros especiales, vendaje para la cabeza.
2: Seguro, claro, un vendaje rápido.
1: Parecen de waterpolo, ese que se ponen.
0: Sí, como gorros de natación.
1: Tiene que salir, evidentemente, tiene que cambiarse la camiseta. Y ojo, si tiene el pantalón o tiene las medias, tiene que cambiarse todo lo que tenga rastros de sangre. Por eso él ponía la cabeza hacia adelante para que no tratara de manchar eso. Alguna vez me tocó ver un jugador que se le mancharon las medias y se la mandaron a cambiar. Tuvo que sacarse todo.
3: Oye, pero con esa herida, evidentemente hay cuerpos médicos acá y hay gente que entiende más que uno, pero no cree que pudiera ser imprudente que siga jugando así, digamos, con un... porque el corte es grande, la rotura es grande, porque se vio sangrar profusamente, era mucha la sangre que caía de la cabeza de Van Hecke, que está listo para entrar, parece ser, ¿no?
0: Sí, ya salió trotando de la cancha, listo, pidiendo el ingreso, pero bueno, recordemos que...
3: yo estoy corcheteado, dijo,
0: estamos listos, está todo ordenadito, pero al ser atendido en la cancha, tiene que esperar un minuto por la nueva reglamentación.
1: Le pusieron un clip adicionalmente para que no se le saliera nada. En el rugby tiene que salir 10 minutos obligatoriamente para una revisión más exhaustiva y entra un cambio momentáneo que después se deshace. Por eso todo rápido, el jugador sabe que tiene un golpe en la zona de rostro o cabeza, se va afuera, entra inmediatamente un sustituto que después se puede hacer el recambio.
2: ¿Y el sustituto hace un gol?
1: Lo hace nomás, se lo anota. Bueno. Es por un tema de salud,
3: si está jugando.
1: De recuerdo, claro, juega.
3: Si está jugando.
0: No, está frente al arco.
3: Está jugando, claro, no, es válido.
2: No lo saque el técnico entonces, sí. Con un gol lo deja dentro, a eso me refería.
0: Ahí tendrá que...
2: Sí.
3: Le dice al otro, te voy a dejar afuera más rato, es por tu bien. Le dice,
2: por ahí, viste.
3: Es por tu bien.
2: Sí, pues. Esa era lo que decía yo.
0: Volvió Van Hecke, ¿no?
2: Sí, volvió de nuevo. Ahí estamos, señores. Dotación completa para Países Bajos. 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Y están 0-0, don Braulio.
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2: Está para hacer el fútbol la escuadra de Marruecos. Acá está Ounahi. Acá está Ounahi. Ounahi tocó buscando más Mazraoui. Acá está el pase que viene atrás. Todo de nuevo. Reinicia el medio terreno Riad. La pelota la juega Riad. Riad toca para Diop. Tenemos 41 y medio recorrido. Otra para que aparezca jugando en terreno propio. La escuadra de Marruecos la viene a buscar el medio terreno Ounahi. Acá está Ounahi. Ounahi tocó el pase que viene sobre la izquierda. Otra para Chadi Riad. La tiene el número 18. Tocó y descargó buscando otra vez para que apareciera el Ainawi. El Ainawi juega sobre la banda derecha para Hakimi, se da media vuelta, tocó y descargó, otra para Diop. Juegan en terreno propio.
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2: salió la pelotita cuando aparecía Hakimi, ahí lateral para Países Bajos. Tenemos 42 y medio recorrido. Acá está Van Dijk, la pelota la dominó, balón que viene sobre la banda derecha, no, toca sobre izquierda para Nathan Ake. Acá está Nathan Ake, acá está Ake. Aquí toca para Bandai. Bandai juega sobre la banda derecha para que aparezca otra vez Van Hecke. Cruzó campo antagónico. El pase en profundidad. Ahí está, se venía Brubí. Quitó sin problema Riad. La pelota la neutralizó otra vez. Ahí está De Jong. La metió al área. Está Danfried. Aparecía Danfried arriba. Aparecía Denzel Danfried arriba, señores. La sacaron los marroquíes en medio terreno. Ahí está sobre la banda derecha. Tocó y descargó. Otra para Brubí. Se viene Brubí. Brubí jugó para que apareciera Summer. ¡Le tenía! ¡Le pega de larga distancia y el portero Bono estuvo rutilante! ¡Le pega de larga distancia nomás! Y la pelota, el tiro de esquina, corre, mete las manos. ¡Qué tiro nomás de Van de Ven! ¡Y la pelota fuera se va!
0: Lindo remate de Mickey Van de Ven, que aprovecha un despeje a medias de la defensa marroquí. Se la juegan al hombre del Tottenham, que saca un zurdazo de fuera del área y aparece la figura de Yacine Bono, que mete un guantazo con la mano derecha para evitar el peligro. La manda al tiro de esquina. Estuvo cerca Países Bajos.
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1: Fue la primera llegada directa del equipo de Ronald Koeman.
2: Ahí tiro de esquina, está Cody Gaspo. Le va a pegar el número 11. Le va a pegar Gaspo. La va a meter a la zona caliente. Acá está el centro que... Ah, se toman como...
0: Sí.
2: Sí, como siempre, no, Antonio, ¿no?
3: Como en todo el mundo. Lo ha dicho, señores.
2: Pero no iba a haber amarilla.
3: No se tomen.
2: Amarilla.
3: O sea, la International Board autorizó hacer algún cobro en esa naturaleza, pero nadie lo ejecuta, nadie se atreve.
2: Acá está Gaspo, le va a pegar el centro que viene cerrado. Manotazo de el portero Yacine Bono. Le cometieron infracción, ¿no?
0: Sí, foul en contra del portero marroquí. Sí. Mucha gente en el área chica.

0: el elenco africano. Es Brubi quien va sobre él, levanta los brazos, gana Bono el puñetazo y cae el portero del Al Hilal. Termina cobrando Wilton Sampaio. Tiro libre para Marruecos.
1: No pareció falta.
2: Yo no vi falta. En el Río de la Plata, cuando pasa esto, se dice, ¿qué cobró el árbitro? Nadie sabe, te va a echar 40. No, mal aliento. Nadie sabe qué cobra. Nadie sabe. Cobro.
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4: Sacó Bono, la pelota arriba de Issa Diop. El balón sobre un costado. Ernesto. La pelotita la juega en medio terreno. Ahí está, sí, para hacer el fútbol. La pelota la jugaba Somerville, sí, te escucho.
0: Tiempo agregado.
4: ¿Cuánto?
0: 6 minutos más.
3: ¿Qué pared, señores? 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
4: 6 más en Monterrey. La pelota la domina sobre la izquierda. Naitana que, acá está Naitana que se quiere juntar con Gatpo. Otra para Naitana que en la mitad de la cancha, tocando la pelotita. Ahí aparece De Jong. El pase en profundidad. Neutraliza sobre la banda derecha Buadi. Acá está Buadi, quiere tocar en profundidad. Balón que viene para Saibari. Acá está Saibari, le cerraron el camino. La gana un hombre que era el jugador Van Dijk. Balón para el campo de juego. Ahí lateral que favorece a Marruecos.
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4: Está tocando en medio terreno la escuadra de Marruecos. Ahí sale jugando Issa Diop. El pase en medio terreno. Balón que viene para Riyad. Acá está Riyad. Riyad juega sobre la izquierda para Masraoui. Acá está Masraoui. Masraoui tocando otra vez para Chadi Riyad. El pase que viene para que aparezca Ayub Buadi. Acá está Buadi. Buadi toca para Masraoui. Aún no cruza campo antagónico. Se recoge Ounahi. Acá está Ounahi tocando para Masraoui. El pase que viene en medio terreno. Todo de nuevo. Reinicia Riyad en terreno propio.
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4: Tocando el balón. Acá está Chadi Riyad jugando otra vez para Buadi. Abre sobre la banda derecha. Acá está Hakimi. La pelota la dominó. Acá está Hakimi. Juega al ras del suelo. Toca para Buadi. Balón en territorio antagónico. La viene a buscar el Ainawi. Acá está el Ainawi jugando sobre la banda derecha. Otra para Buadi. Abierto sobre la banda. Aparece Hakimi. La pelota la jugó. Tiró la diagonal. Gana en medio terreno un hombre que era Gaspo. Ahí está tocando la pelotita. Pero insiste otra vez. Se viene con todo. Pelota al área. Saibari aparecía arriba, señores. Se le escapa la pelotita nomás a Saibari. Era buena la intentora de Marruecos. Estoy contigo, Seba.
0: Sí, buena combinación de los marroquíes que en la presión pueden robar esa pelota. El pase de Saibari para Brahim Díaz, que se metía al área, pero finalmente no puede controlarla. Perdón, es Saibari finalmente el que se metía en la zona de peligro. Llegaba a buena posición esa pelota, no la controló el número 11 y terminó perdiendo una buena oportunidad para Marruecos.
2: Sí, en el pragmatismo de Koeman, acaba de hacer unos minutos, es un cambio muy importante. Cuando pierde la pelota, los neerlandeses se están organizando 5-4-1. 5 defensa, 4 en los volantes. Y aquí
4: Romaron, se viene Marruecos, cuidado. Cae el Ainawi, la pelota que queda otra vez para Hakimi. Le pega con derecha nomás, aparecía arriba Ounahi, soltó la derecha y la pelota fuera. Era linda la intentona del equipo de Marruecos, evita.
0: Sí, porque recuperó nuevamente en la mitad de la cancha, se la robó por asalto el Ainawi a uno de los hombres neerlandeses. Empezó a ganar metros y abajo va con todo Van Hekke, que logra sacarle la pelota a el Ainawi, pero aparecía por el segundo palo Acedino Ounahi, que se metió al área, sacó el remate cruzado por arriba de la portería, cerca Marruecos nuevamente en los últimos minutos del primer tiempo.
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2: Sí, se repite la fórmula de Marruecos cuando hay un robo en la salida de los neerlandeses que se han dado, viene una aceleración directa y van a remate. Aquí otra vez tuvo cerca Marruecos, cuento 4 ocasiones para Marruecos contra una de los europeos.
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4: Acá está tocando la pelotita Hakimi, el pase que viene al medio terreno, otra para que apareciera el Canus tocó, tiró la diagonal, el pase que viene atrás, todo de nuevo, acá está Buadi, la tiene Buadi juega sobre la banda derecha, insiste otra vez Hakimi, el pase que venía, se recoge Ounahi, le cometen infracción, sí, Pitimar, que el árbitro del partido, Sampaio de Brasil, le cometen infracción a Hakimi y hay tiro libre, foul GTX.
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1: Es Mickey van de Ven quien va sobre Hakimi. Me parece que exagera también el hombre del PSG después de haber tocado esa pelota. Llega tarde Mickey van de Ven, pero le da un pequeño empujón.
2: Lo saluda.
1: Gritó con todos sus
2: hijos. Lo abraza, lo bloquea.
3: Deja ir a buscar la devolución.
2: Le impide ir al espacio, es clarito. O sea, una falta táctica. Es directa al hombre, no a la pelota. Y eso se puede sancionar con amarilla, según el reglamento.
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4: Está Hakimi para el tiro libre. Los actores están, la acción ya viene, la va a meter al área. Sube Diomni, sube Riyad. Los centrales para el cabezazo, el centro. ¡Oh, pelota al área! ¡No conectó Saibari! ¡No conectó Saibari! Señores, la pelota al área de Hakimi llevaba mucho veneno. Sí, señores, no conectó Saibari. Se lo pierde nomás Marruecos, Eva, la más clara, me da la impresión.
1: Sí, no se puede creer lo que se perdió Saibari. El centro fue totalmente perfecto de Hakimi al área chica, pero también lejos del portero. La pelota no le quedó cómoda a Saibari, le quedó a la altura de la cadera y no pudo empujarla. Trató con la pierna, trató con el cuerpo, no alcanzó a conectar. Terminó entrando el jugador y no la pelota al arco. No lo puede creer Saibari, que se perdió el primero de Marruecos.
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2: Qué pegada, qué buena pegada de Hakimi. La pelota rápida.
4: Ahí está, se viene con todo. Dumfries aparecía, la metía al área. La metía al área nomás la escuadra de Países Bajos. Y la reacción de Bono en el fondo. Tenemos 51 recorrido de la etapa inicial del cotejo y está el 0-0.
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4: Final del primer tiempo. Se le baja el telón al primer acto. Copa del Mundo. 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Se juega en Monterrey. Estadio lleno. 0 para Países Bajos. 0 para Marruecos. Final del primer tiempo. Pato Muñoz ya finalizado.
5: Narración de Ernesto Díaz Correa para la primera parte, que termina con marcador en blanco, con Bono y con Hakimi, dos de las figuras de Marruecos, deslizando algún reclamo ante el árbitro del partido. Me parece, Toño Prieto, y tu comentario, mejor Marruecos en este primer tiempo.
2: Sí, se vio mejor Marruecos en la fase. Yo diría que defensivamente estuvieron bien igualados hasta el minuto 25. Y ahí en más apareció Marruecos siendo mucho más preciso en algunas habilitaciones y en algunos duelos individuales, sobre todo por el sector de Hakimi por la derecha. El lateral del Paris Saint-Germain sin duda es un todoterreno. Juega atrás, juega adelante, llega, genera jugadas de gol, remata al arco y generó 3 de 4 que yo anoté, fueron generadas por Hakimi. Y la última, yo la cuento, ese tiro libre, la pelota que va con una velocidad impresionante, pero además cae justo sobre el segundo palo donde no llegaba el arquero, era soplarla, pasó a 1 centímetro de uno de sus compañeros. Hakimi ha sido para mí el mejor del primer tiempo y es el que lidera esos ataques de Marruecos. Holanda, juegan en pocos espacios, pero no aparece claridad en los metros finales. Solamente un remate fuera del área fue lo único que inquietó a Bono. Mejor Marruecos, pero por ahora es 0-0.
5: Comentario del Toño Prieto. Recordemos que estamos ya en fase de muere-muere, fase de mata-mata, ronda de 32. Es decir, si este empate se extiende, habrá alargue 15 minutos por lado, y si persiste la paridad, habrá penales. Y nos vamos a ir, bueno, tarde. Pero estamos felices de estar transmitiendo la Copa del Mundo. Quédese con nosotros en un alto. También noticias. Somos fútbol, noticias. Somos Cooperativa, don Braulio Martínez.
0: Terminó el primer tiempo en Monterrey, México.

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2: Cinco grados en Santiago. Cooperativa. 9:59. 9:59.
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3: ¿Qué tal? ¿Cómo están? Muy buenas noches. Partimos esta síntesis informativa en contacto con las calles de Santiago. Sabemos de un incendio en el sector del barrio Bellavista que terminó con 2 personas fallecidas. Brian Galvez, buenas noches.
4: Buenas noches, Paula. Claro, 2 adultos mayores fallecieron tras este incendio ocurrido en el barrio Bellavista, en la comuna de Providencia. De acuerdo a información de bomberos, este incendio se produce primeramente por una explosión por acumulación de gas. Los vecinos intentan salvar a estos 2 adultos mayores, quienes eran conocidos en el barrio y además tenían movilidad.

0: reducida. Sin embargo, una segunda explosión hizo imposible este rescate de estos dos adultos mayores, lo que provocó el incendio de su casa y posteriormente también que se propagara a un local comercial colindante. Al respecto de esto se refirió el tercer comandante del cuerpo de bomberos, Sergio Llévenes.
1: Nos enfrentamos a un incendio que se provocó por una acumulación de gas, una explosión que afectó a una casa habitación que fue afectada al 100% por el fuego, afectó a un local comercial colindante por fuego y a una tercera casa que está colindante también por la parte posterior. Lamentablemente tenemos dos personas fallecidas, las cuales fueron encontradas en el interior de la casa habitación en la cual se produjo la explosión. Que son personas de la tercera edad que tenían problemas de movilidad. A la llegada de bomberos, claramente con la explosión, no tuvimos mucho que hacer. Hicimos todos nuestros esfuerzos, pero no era el minuto. Y controlamos la propagación a las casas colindantes.
0: Claro, escuchábamos las palabras del comandante del cuerpo de bomberos, Sergio Llévenes, quien daba cuenta sobre estos dos adultos mayores que fallecen luego de este incendio en el barrio Bellavista. Se trabaja ahora en la ventilación de este incendio y se encuentra ya circunscrito esta emergencia, Paula.
2: Brian Gálvez, gracias por el reporte. Buenas noches.
0: Buenas noches.
2: Seguimos también, por supuesto, monitoreando la situación en Venezuela. Sigue hasta ahora las labores de búsqueda y rescate de personas desaparecidas entre los escombros, esto con apoyo de bomberos de Chile. Según el último reporte que entregaron las autoridades venezolanas, 1.719 personas fallecieron a causa de la catástrofe. Hay más de 5.000 heridos y 15.000 personas damnificadas. Cifras, información que también estaremos actualizando en nuestro sitio web cooperativa.cl. Cerramos esta síntesis informativa, pero los dejo en compañía de Cooperativa Deportes. Que estén muy bien.
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5: Es la Copa del Mundo por Cooperativa Deportes a las 10 de la noche con 2 minutos, pero también con una mirada al fútbol chileno. Hubo Copa Chile, estuvo Rodrigo Gómez reporteando para Cooperativa, informando en vivo el 3-0 de Colo Colo sobre la Unión Española en la Copa, y hay reacciones en conferencia de prensa. Ahí está Rodrigo, te escuchamos.
6: Sí, buenas noches para todos.
5: Ortiz.
6: Sí, se lo dije en el entretiempo, los primeros minutos no entramos a lo que yo quisiera como habíamos planificado, pero luego entendimos bien, tuvimos situaciones, no las pudimos concretar, seguimos insistiendo, se pudo abrir el marcador, se lo recalqué también recién, la seriedad que afrontamos cada partido que nos toca jugar, y eso me pone feliz pues, como entrenador.
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8: Fernando, le quería preguntar por dos de sus centros delanteros, en este caso por Felipe, que lo tocó ingresar y rápidamente irse expulsado. ¿Qué evaluación hace de lo que le tocó a él vivir? Y preguntarle también por Javier Correa, ¿en qué está su situación? ¿Cuándo podría volver a jugar?
6: Sí, buenas noches, Feli Raipán.
8: Sí.
6: Nada, son de situaciones de joven. Él quería seguramente llegar a una pelota, el destiempo, el campo de juego un poco rápido, recién estaba llorando. Son situaciones de juventud donde él tiene que aprender, y la experiencia jugando creo que va a tomar decisiones a la hora de saber cuándo ir y cuándo no, pero él tiene el respaldo mío, de los jugadores, y el apoyo, que es importante.
8: ¿Y en el caso de Javier Correa?
6: Javi está entrenando bien, Javi ya ha integrado en pequeños trabajos que venimos haciendo anteriormente. Mañana seguramente va a estar ahí a la par de los compañeros. Veremos si lo podemos contar el día jueves con O'Higgins.
5: Lo vamos a dejar hasta ahí. Es la conferencia de prensa de Fernando Ortiz, el técnico de Colo Colo, después de la victoria por 3-0 sobre la Unión Española. Se mantiene invicto en esta competencia. Es la tercera victoria al hilo en el torneo. Antes le había ganado Higgins y antes a Recoleta. Son las tres participaciones de Colo Colo. Este es el grupo G de la Copa Chile. Respecto de la experiencia de Raipán, lo correcto, me parece. El tiempo de aprender de un muchacho muy joven.
9: Sí, fue vehementemente, tuvo mala fortuna porque lo impactó y roja. Ahora, ¿cuántos partidos ha ganado Colo Colo en la temporada? Ha ganado, ¿no? Y ahí sigue.

0: Cerrito y suma otra victoria. ¿Alguna vez un entrenador, cómo dijo que se llamaba? El Sportivo Ganar.
1: El Sportivo Ganar. Esa fue la Bruna, ¿no?
0: Yo creo que tan Ortiz le puede sacar el título aquel, pero sí, se acostumbra a ganar Colo-Colo, va sumando y sumando victorias. Debe tener un porcentaje muy alto de victorias en la temporada. Y debe masticar todavía aquella decisión Tano Ortiz de no jugar con los titulares aquel día con Coquimbo de visitante por el torneo de la Liga. Que ahí dejó pasar una buena chance de haber seguido en las tres competencias.
2: 18 partidos ha ganado Colo-Colo en la temporada entre Liga de Primera, Copa de la Liga y Copa Chile.
1: ¿Tiene una cuenta usted?
2: Acá sacamos la cuenta.
1: Ahí el dato.
2: No salió aquí el dato.
1: Salió. Muy bien.
0: Imagínate. Estábamos libreteados.
1: Estaban arreglados ustedes. Sí, sonó muy, muy bien, sonó perfecto. Somos Cooperativa de Deportes, ya va a arrancar el segundo tiempo entre Marruecos y Países Bajos. Se fueron a descansar en el 0-0. Solo tiempo para marcar que se está jugando el tercer Grand Slam de la temporada, el que se juega sobre pasto, sobre hierba allá en Inglaterra. Hablamos de Wimbledon y mañana, después de marcar los triunfos de favoritos como Jannik Sinner y de Novak Djokovic en el campeonato, el estreno de Alejandro Tavilo, que va a jugar con Maszak, el polaco, en primera ronda, una exigencia dura, número 46 del mundo. Tavilo tiene alguna ventaja en el ranking, pero es un escollo muy, muy duro de roer el que le toca a un Tavilo que tiene una muy mala temporada de pasto este año. No ha logrado ganar un partido, a pesar de que en años anteriores sí tuvo mejores experiencias sobre césped. Este año no, este año realmente malo, así que con esa duda va a llegar Tavilo a su partido. Mañana, 6 de la mañana, hora de Chile, estreno de Tavilo en Wimbledon. El ambiente de lata, está volviendo Marruecos, Sebastián Aguilar, para mirar con calma si trae o no trae cambios el equipo africano.
2: Así es, se vuelve a la cancha el equipo dirigido por Mohamed Wadi, que me parece no presenta modificaciones para la segunda mitad. Lo propio de los Países Bajos, ya están los protagonistas en la cancha para iniciar el segundo tiempo, Pato Muñoz.
1: Sí, el equipo magrebí.
2: Los Leones del Atlas.
1: Así les decimos a los marroquíes. Tampoco cambios en Países Bajos. Arranca el segundo tiempo, señor Martínez.
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4: Perfecto, don Braulio. Se reanuda el partido en Monterrey. Se juega estadio llena. Países Bajos con Marruecos. Están 0-0 el partido. 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Hay saque de costado. La pelota la va a jugar el equipo de Países Bajos. El pase que viene buscando arriba parecía Dumfries. La pelota sobre un costado, se pierde fuera del campo de juego. Hay lateral, ahora va a jugar Mazraoui en terreno propio de Marruecos.
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4: Balón en la mitad de la cancha. Ahí está tocando De Jong. El pase atrás, todo de nuevo. Reinicia en terreno propio. El pase que viene para que aparezca de inmediato Van Hecke. Acá está Van Hecke, juega sobre la banda derecha. Se recoge Dumfries. Ahí está tocando la pelotita en medio terreno. Otra para Van Hecke. Ahí está tocando para Bandai. La tiene Bandai. Bandai juega sobre izquierda. Acá está Naitan Ake. Naitan Ake tocó el pase arriba buscando a Gakpo. La pelota la neutraliza la escuadra de Marruecos. Acá está Hakimi. Quería tocar el mitad de la cancha. Queda flotando y la gana. Otra vez Brubi. Aparecía Brubi. Le cometen infracción y hay amarilla. Hay amarilla. Se evita para un marroquí.
2: La primera del partido es para Issa Diop, el central derecho de Marruecos, que va en la persecución de Brubi y va con una pierna arriba, le dan la pantorrilla al delantero del Sunderland. Lo pisa todo el tobillo, lo repasa entero al jugador holandés. Termina ganándose la primera amonestación del partido, el número 14, Issa Diop.
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4: Hay tiro libre. Va a jugar la escuadra de Países Bajos en terreno antagónico. Acomoda la pelota de Young. Le va a pegar al lado. También aparece el número 24, Somerville. Le va a pegar Somerville. Sube para el cabezazo Van Dijk. Sube también Van Hecke. Los actores están. La acción ya viene. La pelota la va a jugar la escuadra de Países Bajos. El centro que viene enviado por Somerville. Arriba Dumfries. Aplica golpe de cabeza. Doble cabezazo en la zona caliente. Doble cabezazo al área. Aparecía Riyad y la pelota la tiene el portero.

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0: Ahí está tocando en medio terreno otra vez el equipo de Marruecos. El pase que viene para hacer el fútbol en terreno propio, tocando para el Ainaoui. Acá está el Ainaoui, juega sobre izquierda. Mazraoui jugó. Balón que viene, ahí está tocando la pelotita en medio terreno. Comienza a construir, gesta carga, intenta avance. Pelota que viene otra vez para Mazraoui. Ahí está creando el equipo marroquí. Tenemos 3 minutos recorrido. Balón que viene sobre el sector izquierdo. El Nangu, acá está, tocó y descargó, la dejó pasar. El pase atrás, le va a pegar Buadi. Le pega Buadi a la entrada del área con zurda. Y la pelota afuera, Cevita.
2: Sí, la aproximación viene por el sector izquierdo con el pase profundo de Mazraoui para el Canús, que gana por el sector izquierdo, saca el centro rasante, la deja pasar. Brahim Díaz toca atrás. Finalmente Hakimi para Buadi, que saca un zurdazo algo débil, se va por sobre la portería de Verbrugge.
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0: Unagi tocando en la mitad de la cancha para Buadi, carga el equipo marroquí. Acá están los Leones del Atlas. El pase que viene, jugó campo antagónico Hakimi, otra para que aparezca Buadi. Levanta la vista, tiene tiempo y el espacio, toca ras del suelo. Pelota que viene para que aparezca el Ainaoui, otra sobre la banda derecha. Acá está Hakimi, se viene Hakimi buscando sobre el sector izquierdo para que apareciera Brahim Díaz. Acá está Brahim Díaz, juega atrás, todo de nuevo Buadi, el pase atrás, comienza a construir, gesta carga, intenta avance, la pelota la domina Chadi Riad. Acá está Riad, Riad juega sobre el sector izquierdo para Mazraoui. Mazraoui tocando la pelotita, otra para Riad, la tiene pegada a la pierna zurda en territorio antagónica.
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3: Sí, veo un equipo neerlandés más decidido a ir por el partido, más adelantado, pero Marruecos no le da chance. Bien, viene el equipo africano, el manejo de pelota, en cierre de espacios, no permite que haya ventajas, sobre todo en la zona de los volantes. Ahí donde Marruecos está siendo superior. No permite que Holanda tenga lanzadores, pero sí ellos consiguen de vez en cuando romper esas líneas.
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0: Issa Diop tocó el balón para Chadi Riad. La juega Riad toca para Ayoub Buadi. Acá está Buadi tocando la mitad de la cancha del Al-Nawi. El pase que viene sobre la banda derecha. Otra para Hakimi. Se viene Hakimi. De borda busca por fuera. Ahí está, tiró, descargó, jugó para el Al-Nawi. Otra para que aparezca de inmediato Unagi. Acá está Unagi, le va a pegar. Está Díaz, le va a pegar Díaz. Brahim Díaz. Aparecía arriba Brahim Díaz. La pelota la recupera en medio terrena. Otra Issa Diop tocando la pelotita sobre la banda derecha para Hakimi. Tenemos 5.5 recorrido. Acá está Unagi tocando el balón, el pase que viene para que apareciera otra vez el Ainaoui. Para Unagi tocando sobre la banda derecha para el Canús. Acá está el Canús, jugó para Unagi jugó para Hakimi. La pelota la domina el equipo de Marruecos en terreno antagónico.
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0: Acá está tocando Brahim Díaz. El pase en medio terreno. Otra sobre la izquierda para Mazraoui. Atrás todo de nuevo. Reinicia. Tocando el balón. Chadi Riad. Acá está Riad. Juega en la mitad de la cancha. El pase que viene para el Ainaoui. Abre sobre la banda derecha. Ahí está tocando el número 23. El Canús. Acá está el Canús tocando para Brahim Díaz. El pase que viene por el eje central. Domina por dentro. Buscaba el pase filtrado. Neutraliza Naitán aquí, pelota en la mitad de la cancha. Ahí está tocando de nuevo Marruecos en terreno antagónico.
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0: Carga Hakimi, palo, cargada Hakimi, le pega con derecha, palo, sacudió el arco, reventó el travesaño, se salvó Países Bajos. Apareció Hakimi, apareció Marruecos, Evita.
2: Y tremenda asistencia de Acedino Unagi para la arremetida de Hakimi, que aparece como si fuera un segundo delantero, el lateral derecho marroquí, cuando pedía la jugada al centro, el segundo palo para Saibari, que aparecía destapado en el área chica, sacó el remate al primero y terminó reventando la pelota en el travesaño. Lo tuvo Marruecos en los pies de su capitán, la más clara del partido en 6 minutos del segundo tiempo.
3: ¿Qué dice el Toño Prieto de estos primeros 6 minutos?
4: Sí, Marruecos se hace fuerte por el sector de Hakimi. Ya así terminó el primer tiempo. Se junta ahí Brahim Díaz, Aouhani, también va por esa zona. Empiezan a tener un tridente. Y aquí Hakimi tenía dos posibilidades: o reventar el primer palo. Lo esperó el portero neerlandés, se plantó esperando, el travesaño le dijo que no, o un pase hacia el medio. Creo que Hakimi pensó.

0: Que el arquero se iba a jugar pensando que él iba a jugar un centro hacia el 9 que venía apareciendo, pero el travesaño le dijo que no. Nuevamente avisa Marruecos que de tres cuartos hacia adelante tiene capacidad de profundizar.
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2: ¡Somerville! Se quería meter en la zona caliente, lo bajan en la puerta del área y le trae del área. Aparecía de Jong, todo invalidado. Somerville aparecía cerca de la media luna que cobró Sampaio, se va.
3: Infracción en contra de Bouadi, después de la jugada de Somerville que se metía al área. Reclamaba una infracción por parte de la defensa a través de Riyad. La verdad es que no parece haber nada en contra del delantero neerlandés. En la siguiente la recupera Wadi, trata de salir y van fuerte abajo. Me parece que era Frenkie de Jong el que le hacía la infracción al mediocampista de 18 años. Termina jugando el tiro libre en la selección africana.
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2: Sí, señor, somos Cooperativa porque Cooperativa es mundial. La pelota la juega sobre la izquierda. Mazubarri, acá está el pase que viene. En medio terreno, acá está, toca lo ancho, balón que viene para Unagi, acá está Unagi, cruzó campo antagónico, toca para Hakimi, el más peligroso. Tenemos 8:30 recorrido del segundo tiempo, lo vimos por Cooperativo Deportes y están 0-0, Braulio.
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2: Atrás todo de nuevo Unagi, el pase que viene para Issa Diop tocó en la mitad de la cancha, tocando otra vez el Ainawi, abre sobre la banda derecha, se viene Brain Díaz, acá está Brain Díaz, quiere pasar en base velocidad, toca por la derecha para Wadi, otra vez ahí está para hacer el fútbol en terreno antagónico, se viene el 8, Unagi, acá está Unagi, revienta nomás Naitan aquí, pelota en la mitad de la cancha buscando a Brian Brubi, se viene Brubi, toca sobre izquierda, balón que viene para Gaspo, acá está Cody Gaspo, tiró la diagonal, le pegó, la metió al área, buscaba arriba para que apareciera Gravenberg, la pelota sobre la última línea, reprone el fondo, Marruecos.
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3: En la anterior también un choque de Somerville cuando iba despejando jugadores marroquíes en la juega abierta hacia la izquierda y termina chocando, me parece, con el Ainawi. Fuerte el golpe que se dieron, cuidado.
2: Cuidado, se viene con todo, está Hakimi, está. Galuno se arrepienta. Lo trabaron justo, me da la impresión que lo traba justo. Sí, lo traba justo Van de Ven cuando disparaba Hakimi. Estoy contigo, Seba.
3: Notable el cruce de Mickey Van de Ven, el hombre del Tottenham. Cuidado que va a Países Bajos.
2: Va a Países Bajos, no hay pausa. Adelantado. Aparecía arriba, adelantado. Gravenberg, te escucho.
3: Ahora sí, Ernesto, después de ese pelotazo profundo a las espaldas de la defensa neerlandesa, aparece Hakimi, que está jugando realmente como un puntero, un delantero más, un segundo 9. Aparece solo delante del portero Verbruggen, pero desde la espalda se lanza al piso y se cruza muy bien Mickey Van de Ven para evitar el remate del capitán marroquí.
2: Ahora es partidazo.
0: Sí, pero Marruecos sigue siendo el que tiene las llaves para abrir la defensa europea. Hakimi, un jugador de todo terreno, arma desde atrás, llega a posiciones defensivas, tiene retroceso, pero tiene la capacidad en ataque. Por algo es uno de los mejores del mundo y juega en el Paris Saint-Germain.
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2: Acá está el Ainawi tocando sobre la banda derecha, tocaba para Hakimi, otra se viene Díaz, acá está Brian Díaz, quería penetrar, quita en medio terreno, sin problemas, aparecía un hombre que era en esta oportunidad Van Gieke, la pelota la domina sobre el sector izquierdo, se viene Gaspo, se viene de inmediato el Canús, acá está el Canús, tocó sobre la izquierda. Acá está Mazraoui tocó para Brain Díaz. Acá está Díaz tocó. La pelota la tiene Brain Díaz. Tenemos 11:30 recorrido de la etapa final del cotejo. Ya están 0-0. Bouadi comienza a construir, tocando la pelotita para Issa Diop. Acá está Issa Diop. El pase que viene para Hakimi. Acá está, se para, se frena. La marca sobre la izquierda que no sirve. Se viene Hakimi, encarado. Busca por fuera. La marca de Van de Ven. Insiste otra vez. Ahí está para hacer el fútbol. El pase que viene en medio terreno para Unagi. Unagi tocó. El pase para para Boadi. La tiene Boadi. Boadi toca para Unagi.
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2: Acá está Bilal Canús. La pelota que viene sobre el sector izquierdo. Insiste, carga Marruecos. Van Dijk con gol.

0: golpe de cabeza, neutraliza medio terreno. El pase que viene, ahí está tocando el terreno antagónico, pero insiste Marruecos, se viene, desbordó por fuera, buscó otra vez el Canús, el portero, señoras y señores, cuando aparecía Bilal, el Canús le pega con derecha y el portero Van Bruggen se queda con la pelotita, se va.
1: Sí, Marruecos que está buscando por ambos costados, por la derecha con Unagi, Hakimi, también con Saibari, que no logran encontrar un espacio, la cambian de frente para el Canús, que también se combina con Marraoui, con Boadi, y finalmente es el propio el Canús el que saca el remate abajo. Van Bruggen, muy atento como toda la noche, se queda con la pelota.
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0: Summerville se viene con todo, tocó sobre la izquierda para Gaspo, acá está, se viene Países Bajos, se encaró Gaspo, tiró la diagonal, le pegó con derecha, buscando arriba para que apareciera arriba Dumfries, la pelota se pasea por la zona caliente del equipo de Marruecos, insiste otra vez, balón que viene sobre la banda derecha, acá está tocando la pelotita, otra vez el número 8, Gravenberg, ahí está tocando Gravenberg, quería jugar Gravenberg, ¿qué pasó? Salió la pelota, cometió infracción, estaba adelantado, contigo se va Aguilar.
1: Sí, se pierde esa pelota por el costado, trataba de dominarla Gravenberg ante la marca de los marroquíes, se termina perdiendo el control del balón y se va por un costado, juegan los Leones del Atlas.
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3: Claro, llega el momento donde los entrenadores empiezan a evaluar las modificaciones, este partido es... ganar o perder, y aquí es donde también valen las decisiones de los técnicos. Que no funciona el Holanda, para mí no está funcionando la zona de los volantes. Creo que ahí Marruecos le ha ganado, y sobre todo por el sector derecho. Si tuviera que hacer un cambio siendo Keman, pondría a alguien para bloquear más a Hakimi. Y si fuera el entrenador de Marruecos, buscaría a alguien que me pueda desbordar por izquierda, que el juego no se esté cargando todo el tiempo por el lado de Hakimi.
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0: Sí, carga Marruecos, insistía de nuevo Hakimi, el pase que viene para que aparezca Ounahi, acá está, juega con Hakimi tocó en la mitad de la cancha, balón que viene para que aparezca el Al-Nawi, acá está el Al-Nawi, jugó de nuevo para Sedine Ounahi, el pase que viene en la mitad de la cancha, comienza a construir el Al-Nawi, el pase en medio terreno, ahí está para hacer el fútbol, pelota que venía para Boadi, otra sobre la banda derecha, ahí está, la tiene en terreno por el antagónico Hakimi, tenemos 15 recorridos el segundo tiempo, 0-0 Braulio Martínez.
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0: ¡Va Marruecos! ¡Se viene Gaspo! ¡Se metió hasta la cocina! ¡Está el centro atrás! ¡Está! ¡Pelota el tiro de esquina! ¡Pelota el tiro de esquina! ¡Corre el tiro de rincón! ¡Cuando esperaba también! ¡Arriba Saibari! ¡La pelota el tiro de esquina! ¡Corre el tiro de Ricardo! ¡Verá!
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1: Notable cómo se saca de encima Van Heke Saibari para hacer el desborde. Saca el centro atrás cuando llega a la línea de fondo. Y habían cinco piernas neerlandesas para despejar esa pelota. La mandan al tiro de esquina.
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0: El centro cerrado, señores. Van Bruggen aparecía nomás, la pelota, el tiro de esquina, corre el tiro de rincón, no la pudo aterrizar, se va.
1: No pudo y se salva sobre la línea el portero neerlandés después de ese tiro de esquina cerrado, la manda al cuarto tiro de esquina.
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0: Los actores están, la acción ya viene, sube para el cabezazo Diop, sube Riad, mete presión Marruecos, mete presión los Leones del Atlas, tenemos 16:30, el centro cerrado de nuevo, la pelota se pierde fuera del campo de juego de nuevo, tiro de esquina, corre, tiro de rincón, número
1: 5.
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0: Le va a pegar Hakimi, al lado está el Canús, le va a pegar Hakimi, la va a entrar al área, sube Diop y Riad para el cabezazo, tenemos 16, el centro que viene cerrado de nuevo, ahí está, metía la pierna un hombre que era Dumfries, pelota al tiro de esquina junto a Dejan, tiro de esquina, corre el tiro de rincón, número
1: 6.
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0: Hakimi la quiere tocar con el Canús, ahí está, le va a pegar Hakimi, la va a meter al área, tercer tiro de esquina del mismo lado, le va a pegar con derecha, la va a meter a la zona caliente, el centro pasado, le dio mucha curva, se pierde sobre la última línea, fondo, fondo, fondo, fondo, fondo, va a jugar

0: Países Bajos.
1: Ahora sí, mañana hay triplete desde las 12:30 en el aire para Costa de Marfil, Noruega. Todo ronda de 32. Luego un candidato a la cancha. Francia va a jugar con Suecia a las 5 de la tarde. Y a las 21 horas cerramos con el México-Ecuador.

0: una semana Alemania perdió con dos sudamericanos, con Ecuador en cancha y después en definición a penales con Paraguay. Duro para los germanos.
1: Duro también que se despidieron de Manuel Neuer, pasó colado con la clasificación de Paraguay, pero se retira uno de los más grandes arqueros de la selección alemana, campeón en Brasil 2014, guante de oro también en ese mundial, y hoy jugó su último partido con la camiseta alemana.
2: Carga Sommerville, se viene con todo, arrastraba todo Sommerville, gana, Riad gana, Diop, sí señor, y aparecía arriba Sommerville, ahí está, notable, juega sobre la banda derecha para Danfried, un costado de la zona penal, picaba arriba Gaspo, pelota el tiro de esquina, no, fondo, va a jugar, fondo, va a jugar la escuadra de Marruecos.
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1: Y se enoja Ronald Koeman, pide la falta en contra de Sommerville, claro, es Masraoui el que va en la lucha con él, y es el neerlandés el que toma el brazo del marroquí, que de todas maneras va al piso y con la cabeza le saca la pelota, notable, la de el lateral del Manchester United, que se queda con el balón.
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2: Saca Yachine, Yacine Bona, el pase largo, pelota hasta la mitad de la cancha, están 0-0, se juega estadio lleno en Monterrey, el pase atrás para Van Dijk, la pelota la domina Países Bajos, acá el pase atrás para Verbruggen, acá está Verbruggen, hostigado arriba por un hombre que era en esta oportunidad, aparecía arriba hostigado, la pelota la recupera la escuadra de Marruecos con infracción, Pitimar, que el árbitro del partido, foul contra el Lanawi, la pelotita la va a jugar el equipo marroquí.
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2: El partido usted lo vive y lo siente por Cooperativa Deportes para todo el planeta, señores, porque Cooperativa Mundial, tenemos 20 minutos recorrido del segundo tiempo y están 0-0, picaba sobre la izquierda, no pudo Gaspo, la pelota queda flotando y la recupera Hakimi, acá está tocando para Ayub Buadi, acá está Buadi tocó, balón que viene sobre la izquierda para Chadir Riad, acá está Riad, levanta la vista, tiene el tiempo y el espacio, va a jugar al ras de suelo, el pase que viene de nuevo para Buadi, acá está Buadi, carga el equipo marroquí, están 0-0, lo vimos por Cooperativa Deportes, se juega en Monterrey.
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2: Hakimi tocando para Unagi, acá está Unagi tocó, otra para Chadir Riad, el pase que viene buscando a Yubu Buadi sobre la banda derecha, pelota que viene para Unagi, aún no cruza campo antagónico, ahora sí, 5 metros campo adversario, tocó la pelotita, el pase para Buadi atrás para Unagi tocó, otra para que aparezca Issa Diop, acá está Issa Diop tocando en la mitad de la cancha, balón que viene para el Ainawi, acá está el Ainawi, Ainawi juega sobre la banda derecha para Unagi, el pase abierto para que apareciera Hakimi se la devuelve redondita a Unagi. Otra en el eje central para el Ainawi. Comienza a construir en terreno antagónico.
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2: La fiesta se juega en Monterrey. Lo vivimos con la alegría de siempre porque Cooperativa Mundial está en 0-0. La pelota la tiene Brian Díaz. Acá está, levanta la vista, toca red del suelo. Pelota que venía otra vez para el número. Ahí está para hacer el fútbol. El equipo de Marruecos en medio terreno. Issa Diop. Acá está Issa Diop. Retroceden ahora. El pase sobre la banda derecha, ahí está tocando el Ainawi. El Ainawi juega para que aparezca Issa Diop. En 21 y medio recorrido, más atrás para Yacine. Acá está Bono, el portero marroquí.
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2: Todo de nuevo reinicia Marruecos. La tira larga, pero ahí está para recepcionar el medio terreno. Sale, deja el arco y el área, el portero Verbruggen. Pelota sobre la banda derecha. Aquí está tocando de inmediato. Se viene Van Gijk. Acá está, se para, se frena, tocó sobre el costado, pelota fuera del campo de juego. ¿Qué dice el árbitro del partido? Ah, vamos, sí, hidratación, 22 minutos clavado, ha dicho Sampaio, hidratación, papá.
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4: Si uno tuviera, Toño Prieto, que buscarle un talón de Aquiles, un defecto al equipo de Marruecos, es la sensación de que no tiene gol, de que no tiene un pedero, un delantero especialista en eso.
5: Sí, sí. Yo diría que es una de sus carencias, tener un jugador de más alto nivel, como 9, centro atacante, o algún volante que tenga también mayor cantidad de goles. Pero así todo el dominio lo tiene Marruecos. Creo que Holanda se ha quedado. Pensé que Koeman iba a hacer cambios antes, pero seguramente me imagino que vendrá ahora un cambio. Mantiene ojo, atención, Koeman. Él es muy pragmático. Cuando entiende que un partido está decidido, hace cambios.

0: vender el resultado. En este caso yo estoy viendo que Griezmann es pragmático, entendiendo que lo está superando Marruecos. Mantiene un 5-4-1. Cuando pierde la pelota, de retroceden en pocos espacios, busca cerrarle los espacios a Marruecos, más que buscar ganar los duelos o buscar en el otro lado. Claro que va a llegar el momento donde se va a jugar, es el momento donde tienen que jugar con algunos cambios. Hay varios futbolistas que no, de los europeos, que no están teniendo una buena jornada. Falta el gol a Marruecos. Alguien dirá, bueno, pero juega bien, sí, pero el gol es todo. Con el gol tienes que ganar. Impresionante lo de Hakimi, juega de todo, ¿no? Es lateral, volante, puntero, tira los corners, los cabecea, saluda los capitanes, hace el sorteo, hace todo Hakimi.
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2: 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Sebastián Aguilar, el ganador de esta llave, ya tiene el rival definido.
3: Así es, está esperando en octavos de final el anfitrión Canadá. Va a ser el rival del ganador de este duelo entre Países Bajos y Marruecos. El próximo sábado se va a jugar ese partido de la fase de los 16 mejores.
2: Sea martes, miércoles, jueves, viernes. 4 días de descanso.
3: Exactamente.
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4: Se tiene que ir a Houston, de Monterrey a Houston. ¿Cuánto hay? Sí. Un vuelo.
0: Pero un vuelo
2: no tiene que ser tan largo.
0: 3 horas y media, sí. Por ahí debe ser.
4: No es tan.
2: No debería ser 3 horas.
0: Claro.
2: En la parte centro-occidental de Estados Unidos. No.
3: A la altura de Orlando. Según la IA es 1 hora y 45 minutos. No.
0: ¿Desde Monterrey?
3: Desde Monterrey. Según la IA, no sé si sería tanto.
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4: Sí, hay cambio, Chavita, parece.
3: Sí, se están preparando modificaciones en los Países Bajos. Va a entrar el famoso Bobo. Sí, es Wout Weghorst, el delantero. El que mira Bobo, sí, el famoso. Que se enfrentó a Messi en el Mundial pasado. Ingresa con la camiseta número 9, también con la 20. Theun Koopmeiners entra al campo de juego. Se retiran con la número 5, Nathan Ake. Y con la 19, Brian Brubby.
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4: Perfecto, no anoté, Sevita, los que se fueron. ¿Quiénes fueron?
3: El 5, Nathan Atke, y el número 19, Brian Brubby, se fueron de la cancha. Ingresaron con la 9, Wout Weghorst, y con la número 20, Theun Koopmeiners.
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4: Tenemos 26 minutos recorrido. La pelota la domina en la mitad de la cancha. Arriba se viene con todo. Acá está Somerville. Lo pillaron. ¡Gol! ¡Gol! De Países Bajos. ¡Gol! De Países Bajos. Gaspo. ¡Gol! Neerlandés. ¡Gol! De la naranja mecánica. ¡Gol! De Países Bajos. Gaspo. ¡Gol! Pelota en la red. Mató. 27 recorrido de la etapa final del cotejo, señoras y señores. Aparecía Carrerón de Somerville. ¿Lo pillaron o no? Pelota flotando y aparece Gaspo, soltó a la derecha. Pelota dentro de Casermono. Y es el primero para Países Bajos. 1 para Países Bajos, 0 para Marruecos. Lo hizo Gaspo.
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3: Sí, cuando menos lo merecía. Países Bajos, aparece esta jugada, un pelotazo largo que llega a los pies de Crescencio Somerville. El pivoteo fue de Weghorst, que deja en ventaja al hombre del West Ham, que en el piso toca la pelota hacia el lado para la arremetida de Cody Gakpo, que

0: Termina rematando ante la barrida de Masraoui, el achique de Bono, le dan una patada, se queda en el piso dolorido, pero aún así pone el 1-0 de Países Bajos, sexto gol en Copas del Mundo para Cody Gakpo, que se transforma en el segundo neerlandés con más goles en la historia de los mundiales. Lo celebra el del Liverpool, que pone a su equipo 1-0 sobre Marruecos.
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2: Estaba adelantado Marruecos, estaba controlando y dominando el partido, vinieron los cambios. Aciertos del equipo holandés, juega largo el arquero, el pivoteo es justo y quedan, estaban mano a mano, habían 3 contra 3 y en la velocidad Holanda con pelota al pie fue superior, ganó el duelo aéreo, después ganó el duelo en el centro por abajo que era muy ajustado, se estira el jugador neerlandés y habilita a Gakpo que entra como 9 frontal y remata al centro del arco, digamos, buscando potencia más que colocación y sacude la red. Se va arriba el equipo europeo sin merecerlo, pero el fútbol, los merecimientos se llaman goles. Lo hizo Gakpo y está ganando Países Bajos.
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3: Perfecto, Braulio Martínez lo está ganando. Lo está ganando Países Bajos por 1-0. El pase que viene atrás, acá está Issa Diop. Acá está Marruecos para hacer el fútbol. Toca lo ancho, balón que viene para que aparezca Riyad. Acá está Riyad, juega por el eje central. Cae Ounahi, le cometen infracción. Piti Marque, el árbitro del partido, de Jong. De Jong le comete infracción, señores. Hay tiro libre, foul GTX.
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0: Y se viene una modificación en el cuadro marroquí. Se va a ir con la camiseta número 18, Chadi Riyad. Ingresa con la número 26. Hablamos de la número 25, Redouane Alad.
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0: Perdón, Ernesto, rectifico, el 26 es el que ingresa. Anas Salah Edin.
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2: Salah Edin.
0: El número 26.
2: Sí. ¿Le habrá ganado los cambios, Kerman? Por ahora parece que sí, son los cambios y Holanda llegó al gol. Perdón, Países Bajos llegó al gol. Ahora viene la reacción en la banca africana, pero ya con un marcador abajo. Claramente aquí vamos a ver el Koeman pragmático, como él se autodefine. Soy amante del fútbol de naranja mecánica, pero cuando hay que ser pragmático no me tiembla la mano. Ya vemos, vuelve casi un 5-4-1 para defender el equipo europeo.
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3: La fiesta se juega en Monterrey y lo está ganando Países Bajos por 1-0. Tenemos 31 minutos recorrida de la etapa final del cotejo. Hay tiro libre, foul GTX para Marruecos.
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3: Acá está tocando Hakimi, el pase que viene para Buadi. Otro sobre la banda derecha. Picaba arriba, se venía a Ounahi, aparecía Ounahi, el pase para Díaz, tiraba un taco a Díaz, insiste otra vez Buadi, acá está Buadi, la metió al área, golpe de cabeza, gana en el fondo sin problemas para neutralizar Van Jeque, la banda al tiro de esquina, corre el tiro de Rico, número
0: 7.
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3: Ounahi para el tiro de esquina. Los actores están, la acción ya viene, busca el empate Marruecos. Tenemos 32 minutos recorrido de la etapa final del partido.
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3: El centro al área arriba, golpe de cabeza, gana Van Dijk. La pelota le quedó sobre izquierda. Aparecía Salah Edin, la manda sobre el costado, pelota fuera del campo de juego. Está para hacer el fútbol en la cuadra de Marruecos, balón que viene para Buadi. Acá está, levanta la vista, toca para Hakimi, la tiene Hakimi, acá está el número 2. Se para, se frena, tocó y descargó, balón que viene sobre la banda derecha. Insiste otra vez, le va a pegar Canús, cae dentro de la zona caliente. No dice nada el árbitro del partido, Sampaio, cae dentro de la zona caliente. Saibari, cae Saibari, no hay nada, se evita.
0: Me parece que no, van en la disputa de esa pelota aérea Saibari con Danfries, caen los dos en el área y termina adolorido de uno de sus manos, me parece, el hombre del Inter de Milán. Nadie conectó la pelota, me parece.

0: tampoco hay infracción de ninguno de los dos. Van a jugar en el lateral los neerlandeses.
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0: Se le vio muy emocionado a Cody Gakpo después de anotar el gol, y es que pocos días antes de la realización de la Copa del Mundo perdió a uno de sus pequeños hijos recién nacido. A pesar del dolor, viajó igualmente al Mundial, no se quiso ausentar, sí. Y este gol, lógicamente, que le hace recordar esa situación que vivió previo a la Copa.
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0: Y hace dos modificaciones más. El técnico Mohamed Ouaddi se va con la número 6. Ayub Bouwadi también con la 10. Brahim Díaz ingresan. Camiseta número 15 para Samir El Mourabet. Y con la 16, el campeón del mundo juvenil, Yassim Yassin.
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2: El joven, talentoso volante central marroquí del Lille, hoy no tuvo un partido a la altura de las exigencias. Sí, tuvo sus toques de calidad, algunos pases cruzados, pero no ha sido influyente, y el entrenador creo que acertadamente hace una modificación en esa zona de los volantes. Ahora el partido entró también en una zona de más rudeza, sobre todo del lado de los neerlandeses, están yendo muy fuerte en cada duelo individual.
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3: Sí, hay un hombre contuso, recordar que fue campeón, claro, acá en Chile, con el mismo técnico, Mohamed Ouaddi, Yassin,
0: claro, que está jugando en el Racing de Estrasburgo de Francia, donde también tuvieron una gran temporada, llegaron a instancias finales de la Europa League, junto a Julio Enciso, por ejemplo, en ese equipo francés que tuvo una muy buena temporada. Yassin, que claro, fue campeón del mundo en la Copa realizada en nuestro país en octubre y noviembre del año pasado, y que es el único representante de ese equipo que se alzó con el torneo en este plantel mundialista de Marruecos.
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3: 35 minutos recorrido del segundo tiempo. La fiesta se juega en Monterrey, lo vimos con la alegría de siempre. Lo está ganando Países Bajos con gol de Gakpo. Lo está ganando por 1-0 Marruecos.
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0: Está detenido el juego en Monterrey por un golpe en la cabeza de Ryan Gravenberg, que va a tener que abandonar el campo de juego por un minuto. El ganador de esta llave, por ahora Países Bajos, se va a enfrentar en octavos de final a Canadá el día sábado en Houston.
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3: Acá está tocando en medio terreno. El pase que viene para que apareciera de inmediato. Acá está Ounahi. Otra en el círculo central. El Mourabet. Acá está el Mourabet. El Mourabet tocó. Balón que viene para Diop. Diop jugó en medio terreno para que juegue Salahedin. Acá está Salahedin. Tocó sobre la banda derecha para Hakimi. Otra sobre la izquierda. Tiró la diagonal. Yassin. Acá está Yassin. Yassin jugó sobre la izquierda para Masraoui. Acá está Masraoui. Abre para que aparezca de inmediato el Canús. Acá está el Canús. Desbordó. Buscó por dentro ahora. La metió al área. Picaba arriba, nomás buscaba el Mourabet. Antes no, arriba Yassin. Y antes el portero Verbruggen se queda con la pelotita.
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3: Cargaba Países Bajos, aparecía Somerville. La pelota la manda sobre el costado. Insiste, busca con todo Marruecos. El pase que viene, acá está Hakimi. Cruzó campo antagónico. Acá está, tocó sobre la banda derecha. Balón que viene para Yassin. Acá está Yassin, tocó Yassin, jugó. Otra para el Mourabet, la tiene el Mourabet. La metía al área, buscaba arriba para Saibari. Aibari insiste otra vez, neutraliza la escuadra de Países Bajos, se viene con todo. Carga de nuevo, se viene Gakpo. Acá está, tiró la diagonal Gakpo, juega por el central larga, ahí está, neutraliza sin problema Somerville, la pierde pero la gana sobre el sector izquierdo el equipo de Marruecos.
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3: El partido es intenso, Toño Prieto, 37 recorrido del segundo tiempo.
2: Sí, el reloj le juega en contra a Marruecos, a favor de los equipos, el equipo europeo, pero evidentemente no encuentra ahora la claridad para llegar el equipo africano. Se cierra bien.

0: dirigidos por Keman. Pocos espacios entre la zona de defensa y los volantes. No rompe, no hay sorpresa. Hakimi creo que ha hecho un gran desgaste, pero lo va a intentar hasta el final.
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2: El Muraved la tocaba arriba, picaba, pero no llegó el jugador, el Canus. Ahí está Peregrito, aquí estoy yo, dice el portero, se queda con la pelotita. Ben Bruggen va a jugar en terreno propio.
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2: El pase largo, buscando a Somerville. La pelota dominó, se viene Somerville, bordeó. Cobraron antes. Algo cobraron una antes. Hubo una mano de Somerville.
3: Somerville para llevarse la pelota. Sampaio que de inmediato se da cuenta y frena toda la acción por esa intervención de Somerville. Se va a venir una modificación, además, en el cuadro dirigido por Ronald Koeman. Está con la número 26. Quinten Timber es quien va a ingresar al campo de juego. Veremos quién se retira en Países Bajos, pero ya viene la modificación para los europeos. Lo frena todo para la siguiente. Me parece que se va a realizar la sustitución.
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2: Ahí está, jugando sobre la banda derecha. Carga Marruecos, acá está Hakimi. La juega hasta la mitad de la cancha, buscando arriba para el Muraved. Acá está el Muraved, tocó para Masraoui. Acá está Masraoui. El pase para el Canús. Neutralizó el medio terreno. Somerville, acá está Somerville. Juega sobre la banda derecha para Danfried. Se viene Danfried, encaró Danfried. Quiere pasar en base de velocidad. Está el centro atrás, está. No llega, no llega un hombre que era Bejor, no llega Bejor, no llega Bejor. La pelota la neutraliza sobre el sector izquierdo. Ahí está el Muraved para el cuadro de Marruecos. La contra que se viene y la recontra que se viene. Y la recontra que se viene. El pase para Saibiri. Aparecía Saibiri. Gana Van Dijk. Gana Van Dijk. Quedaba en mano a mano, Seba. Ganó Van Dijk.
3: Sí, notable eso sí, ese despaje desde la defensa de Marruecos y cómo la controla Saibiri para llevarse a dos hombres por encima. Pero cuando se cruza Van Dijk, va con todo al choque con el delantero marroquí. Lo grita como si hubiese sido un gol, una victoria por parte del capitán neerlandés que la manda al lateral.
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3: Se vienen dos modificaciones finalmente en Países Bajos. Se va a ir con la camiseta número 15, Mickey van de Ven. Abandona el campo de juego y también se va a ir con la camiseta número 8. Hablamos de Ryan Kravenberg. Ingresan con la número 26, Quinten Timber, y con la número 25, Jorrel Hato. Son las dos modificaciones en el elenco neerlandés.
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3: Y también hay una modificación en Marruecos, hay dos. Se va a la cancha el número 7, James Dean Tahir Talbi, el número 7, y el número 9, Sofian Rahimi, son los que ingresan a la cancha. Ya te digo quién abandona el campo de juego, Ernesto Díaz Correa.
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2: Tenemos 41 recorrido. Acá estamos, somos Cooperativa Deportes. Lo gana Países Bajos, lo gana por 1-0, lo gana por 1-0 en Monterrey.
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2: Acá está para hacer el fútbol sobre la banda derecha. La pelotita la va a jugar. ¿Quién está? Hakimi. Hakimi para hacer el saque de costado. El pase que viene atrás. Ahí está. Mucha porfía en la mitad de la cancha. Se viene de nuevo. Países Bajos. El pase en medio terreno. Buscaba arriba Gakpo. Otra para que apareciera Somerville. La neutralizaron los marroquíes en medio terreno. Insiste con todo. Se viene Somerville. Tocó para Gravenberg. Gravenberg tú jugó. Otra para Gakpo. Está. Le pegó con zurda. Se cruzó con lo justo. Diop. Se cruza con lo justo. Diop. Hay tiro de esquina. Corner. Tiro de rincón. Oh, saque de costado. Tiro de esquina. Corner. Tenemos 42 minutos recorrido de la etapa final del cotejo. Lo gana Países Bajos por 1-0.
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3: Los que abandonaron en Marruecos recién fueron Bilal El Canús, el número 23, y también se fue el número 8, Acedino Unagi.
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0: Sí, en el mejor momento, yo diría, de Marruecos, en el mejor momento donde controlaba y dominaba, llegaba a tener Marruecos hasta casi el 65% del control y dominio de la pelota, 10 remates al arco contra un equipo de Kemán bastante debilitado. Llegaron los cambios y encontraron una jugada. El fútbol es eso, es una jugada suficiente, un par de aciertos y te vas a la siguiente fase en la Copa del Mundial.
2: Acá está Raimi, tocó sobre la banda derecha, el pase para Yacine para Raimi, otra para Hakimi. ¿Quién está en el piso? El número Saibari. 11, Saibari.
3: Sí, que acusa un golpe en el rostro, va a tener que salir de la cancha por el reglamento de la FIFA. Si se pausa el partido por un hombre que está en el piso, ese hombre tiene que salir un minuto. Si es que así lo estima también Sampaio, claro, lo toma Timber, le da un manotazo en el rostro y es por eso que se queja el delantero del PSV.
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0: Sí, yo creo que a pesar de esa indicación también tiene que haber cierto criterio del árbitro. O sea, el jugador este no está fingiendo. Recibió un golpe, es el equipo que está perdiendo. O sea, no está para hacer tiempo, sino que efectivamente tiene un golpe. Yo creo que eso hay que modificarlo, porque claro, no tuvo que salir. A mí me parece que no es justo que alguien que sí recibió un golpe pero que no ha necesitado asistencia tenga que salir porque lo dice un reglamento. No sé, estos reglamentos lo hacen los señores en Gales, en asientos de cuero, fumándose unos habanos, tomando whisky, medio dos o tres whisky cada uno, y inventemos un artículo y se mandaron este numerito para mi gusto.
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2: Acá está Issa Diop, el pase que viene para Hakimi, carga con todo Marruecos. Tenemos 44 minutos recorrido. Acá está Hakimi, quiere tocar, balón que viene en medio terreno. Comienza a construir Marruecos, busca el empate. El pase que viene en la mitad de la cancha. Acá está Diop, tras descarga de un hombre. Quiere en esta oportunidad el Ainaoui, otro en medio terreno.
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2: Sala Edín tocó para Masraoui. Acá está Masraoui, juega sobre el sector izquierdo. Balón que viene para que apareciera arriba otra vez. ¡Gol de Marruecos! ¡Gol! ¡Issa Diop! ¡Gol! ¡Marroquí! ¡Gol! Issa Diop desata el delirio y desata la euforia. En los 45 minutos recorrido, Marruecos buscaba el empate. Marruecos buscaba el empate. Aparece Issa Diop. Aparece Issa Diop. Pelota en la red, pelota en la red, pelota en la red. Mató, mató, mató, mató. Lo grita con el alma, lo celebra con todos. Empataron los africanos. Empató Marruecos, señoras y señores. 45 y medio recorrido. El cabezazo perfecto de Issa Diop. Pelota adentro y a cobrar. Y está 1-1.
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3: Y gana Issa Diop en el área. Se fue en demanda del ataque el central marroquí. Viene el centro desde el sector izquierdo del Mourabet. Y Van Dijk, que no lo puede creer, deja pasar esa pelota a su espalda y ahí es donde le gana el número 14 de los Leones del Atlas, que saca la lengua para celebrar. Gana en el cabezazo cerca del área chica. Poco que hacer para Verbruggen y a celebrar los Leones del Atlas, que siguen con vida en la Copa del Mundo.
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0: Sí, yo diría que lo merecía Marruecos. Sobre el final llega, por ahora está ganando un alargue. Gestos técnicos, el lanzamiento del tiro libre desde la izquierda, gran pegada, gran técnica, una pelota rápida que cae, justamente viene muy rápida y cae ya sobre el segundo poste, aunque cae sobre la espalda de Van Dijk, se confía y por detrás y salió otro de la Premier League, le mete un cabezazo tremendo para generar la igualdad. Y ojo que se viene Marruecos.
2: Sí, se viene Marruecos, encaró. La pelota la tiene Yacine. Acá está, tiro diagonal. Tocó sobre izquierda para el Mourabet. Acá está el Mourabet. Juega por el eje central. Otra para Yacine. La tiene el sub-20. Quería penetrar en la zona caliente. Quita el medio terreno de Jones. La pelota la dominó. Acá está para hacer el fútbol. El pase que viene. Toca de Jones. Juega sobre la banda derecha. Balón que venía para Timber. La marca pegajosa. Era de el jugador de Marruecos. Hay tiro libre, Faun GTX.
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1: El Ainaue lo frenó, ¿no?
2: El Ainaue lo frenó. Dicho sea de paso, Ernesto, se agregaron 6 minutos más. Ya tenemos 3 de agregado cumplidos. Así que vamos a jugar hasta el 96.
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1: 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La pelota la va a jugar, está Kuttmeiner, acá está Kuttmeiner, le va a pegar Kuttmeiner, espera arriba, Weghorst, espera Weghorst, el centro que viene, la pelota al área, acá está Van Dijk, golpe de cabeza de Van Dijk, lejos, lejos del arco, pelota fuera del campo de juego. Reponen el fondo los Leones del Atlas.
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1: Yacine Bona va a jugar desde el fondo. Está en 1-1, está en 1-1, está en 1-1. El partido está en 1-1, lo siente por Cooperativa Deportes. 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
1: El balón en la mitad de la cancha, arriba, golpe de cabeza, aparecía de Raimi, acá está Raimi, la perdió, la gana sobre la banda derecha, Van Hecke, el pase para Danfried, luchaba, por fiaba Danfried, encaró, un costado de la zona, foul. Foul de Danfried, sí señor, foul de Danfried, la va a jugar de inmediato el equipo marroquí en terreno propio.
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3: Sí, ¿Toño? Sí, momentos finales donde se viene una larga, pero yo siento que Marruecos es el que quiere romper esta igualdad, no quiere ir a la larga, cargan los africanos.
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1: Arriba Van Dijk, golpe de cabeza, pelota en la mitad de la cancha, balón que venía para
2: Sabos, que ahora va el ataque, Ernesto.
1: Baja Kimi, otra para Yacine, acá está, la metió para que apareciera Saibari, aparecía Saibari arriba, que dice el árbitro del partido, foul de Saibari, va a jugar la escuadra de Países Bajos, va a jugar el equipo neerlandés. Acá está, va a jugar el equipo neerlandés. Tenemos 51 recorrido del segundo tiempo.
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2: Sería uno más, Ernesto.
1: Uno más, uno más. Acá saca del fondo Bona. El pase largo, buscando arriba. La pelota que venía para que apareciera. Insistía otra vez. Ahí está, gana el medio terreno. El pase que venía sobre la izquierda. La tenía el equipo marroquí. Ahí está para hacer el fútbol. Ahí está para hacer el fútbol Danfried. En terreno antagónico. Ahí saque de costado. Tenemos 51 con 40. Está 1-1, está 1-1, está 1-1.
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1: Está para hacer el fútbol. Va a jugar Danfried en lateral. El pase que va a venir al área. Insiste, arriba, aparecía con golpe de cabeza Timber. La pelota le quedaba, cargaba Yacine, Yacine, final, final, final, final, final. Alargue nomás, alargue nomás, alargue nomás, alargue nomás. Final del partido, 1-1, final del partido, 1-1, señores. Estoy contigo, Sabita.
2: Sí, terminan los 90 minutos, Toño Prieto. Empate que parecía ya más o menos cerrado el partido para Países Bajos. Intentó hasta el final Marruecos y encontró el premio.
3: Sí, el 1-0 de Países Bajos llegó en la recta final del partido. Fue un golpe para Marruecos, pero pasaron un par de minutos y se recuperó el equipo africano, que fue y cargó con todo, incluso con cierto desorden, hasta que encontraron la jugada, así como la controlan, Países Bajos, la encontró Marruecos en un tiro libre. Era lo mínimo que merecía el equipo de Hakimi, que había sido superior en muchos aspectos del juego, sobre todo en la llegada, que es lo más importante. Pero Holanda encontró una contra y habían quedado muy abiertos los africanos. 3 contra 3, la manejaron muy bien. El gol de Gakpo los puso arriba, pero luego la igualdad de Diop, un golpe de cabeza ganándole a Van Dijk en el juego aéreo, lo que es muy difícil, puso el 1-1. Siento que Marruecos, igual para este alargue, se ve mejor. Creo que está claro, o sea, Marruecos va a ir al frente y el equipo de Koeman va a ir a la contra. Es lo que vimos en estos minutos después del 1-1.

0: Sí, siguió Marruecos presionando, intentando no llegar a la largue, y los europeos apuestan a la velocidad, entraron piernas frescas en ataque para buscar esa contra. Por ahora, el 1-1, yo creo que Marruecos mereció siempre más, aunque bien sabemos que la naranja mecánica no pierde partidos por goles en los minutos, sino que ha perdido solo en las Copas del Mundo desde 2010 hacia acá en definiciones a penales. Es ahí donde ha caído este país europeo en las Copas del Mundo. Veremos si eso se da o no se da. Lo cierto es que el equipo africano se vio mejor aspectado.
1: Y se ve anímicamente más arriba.
0: Sí. Se ven, estamos, ya los tenemos, venimos. Claro. Y del otro lado están, bueno, cuidado acá, tenemos que protegernos un poquito más. Sí, está parejo. Seguramente.
1: Además, Toño, la actitud de Koeman es más de, bueno,
0: pragmatismo.
1: Sí, nos perdimos una chance, podríamos estar descansando y pensando en los octavos de final, pero hay que trabajar media hora más, mientras que Ouabi, el técnico de Marruecos, es de más motivación.
0: Sí, evidentemente, era una llave compleja, pareja, cada quien con su estilo, y veremos quién se tira a la piscina, quién no se tira a la piscina. Ya vimos lo que le pasó al entrenador de Japón. Decidió no tirarse a la piscina, aguantar y esperar a Brasil. Y cuando le marcaron el 2-1 en el minuto 91, lo primero que hizo fue ponerlo delantero, pero ya era muy tarde. Yo siento que Marruecos sí va a ir al frente, de todas maneras. Y creo que Koeman lo va a trabajar a la contra. Creo que se dio cuenta que ahí hay una oportunidad.
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1: Bandai y Hakimi junto a Wilton Sampaio hicieron el sorteo para ver por qué lado va a atacar cada equipo, quién va a partir este tiempo de alargue. Me parece que es Marruecos el que gana el sorteo y se queda con el lado sur de la cancha para iniciar atacando hacia el norte este tiempo de alargue. Recordemos que, si bien ya los dos equipos hicieron, en el caso de Marruecos hizo los 5 cambios de los 90 minutos y Países Bajos hizo 4, tienen un cambio más durante el tiempo de alargue. O sea, Marruecos va a poder hacer otro cambio y a Países Bajos le quedan 2. Va a iniciar este primer tiempo de alargue, Braulio Martínez.
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3: Perfecto, nos vamos. Ahí está, movió. Países Bajos, el pase largo. Gana sobre el sector izquierdo. Ahí está Salaheddin. La manda sobre un costado, Salaheddin. Balón que se pierde fuera del límite del campo de juego. Hay saque lateral para Marruecos. Lo vimos por Cooperativa Deportes. Nos vamos por el alargue, señores. Nos vamos por el primer tiempo del alargue.
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3: Salaheddin tocó el pase que venía arriba buscando a Saibari. La pelota queda flotando y se pierde fuera del campo de juego. De nuevo, hay saque de costado. Se juega en Monterrey, se juega estadio lleno. Y está el 1-1.
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3: Salaheddin, el pase que viene buscando arriba para que apareciera Raimi. Aparecía Raimi, balón que viene sobre la izquierda. Otra para Raimi, se quería meter. Neutraliza Danfried sobre la banda derecha.
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3: El partido lo vimos por Cooperativa Deportes, porque Cooperativa es mundial. Y saque de costado para Países Bajos. Va a jugar la pelotita. Acá está Danfries para hacer el fútbol en terreno propio.
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3: Bejor, aparecía Bejor. Le cometen infracción a Boud Bejor. Sí, Pity Marca el árbitro del partido. Va a jugar el equipo neerlandés, va a jugar en terreno antagónico.
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3: Ahí está, se va Bandai cerca del área. Se va Bandai cerca del área. Va a jugar desde el fondo. La escuadra de Países Bajos. Tenemos 2 minutos recorrido del alargue, del primer tiempo del alargue. Ahí está el centro que viene, pelota al área. Buscaba arriba para que apareciera Bandai. La pelota queda flotando, la juega Bandai. Bandai toca sobre la izquierda buscando a Gaspo. Ahí está, tocando la pelotita a Gaspo. Jugó, la metieron al área. Arriba para

0: ¿qué pasó? Aparecía Somerville y estaba todo invalidado, Seba. ¿Humano?
1: Sí, una infracción en ataque de parte de Países Bajos. Es Somerville el indicado como el infractor. Un empujón en el área que termina cobrando el juez Sampaio.
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3: Para mí es un misterio no resuelto cuando los árbitros cobran estas faltas. Ya van todos arriba del medio. Foul allá para... Siempre, habitualmente el foul, la falta se la da a los que defienden. Pero saltan 5 o 6, todos empujan. Foul para allá. Nadie discute, ¿sí? Lo más insólito es que nadie discute. Se da por hecho que los que defienden tienen ese derecho a tener el 96-97% de las faltas que cobran en el área son a favor de los que defienden.
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3: ¿Estás de acuerdo conmigo?
4: ¿Sí?
3: ¿No? ¿Estás de acuerdo conmigo con lo que dije?
0: Tenemos 3.5 recorrido de la largue. Acá está Van Dijk. El pase que viene sobre la banda derecha, buscando para que apareciera de inmediato. El centro que viene, pelota al área. Aparecía Van Hecke arriba. Sacaba el centro. Y ahí está, sin problemas, Saladín. La manda fuera del campo de juego.
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0: Acá está Dumfries para hacer el fútbol. El pase que viene atrás, comienza a construir, toca en medio terreno. La tiene Van Hecke. Van Hecke jugó para Van Dijk, abre sobre la izquierda. Ahí está para hacer el fútbol Kuhn-Meiner. Acá está Kuhn-Meiner, la metió al área arriba. Saltaba el portero, Bono. Sí, con infracción dicen señores cuando aparecía De Jong. A cuando aparecía De Jong en 4 minutos recorrido del primer tiempo de la largue.
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1: Primeros minutos de la largue, Toño, que tienen a Países Bajos más cerca del arco de Mar.
3: Sí, me quedaba la sensación de que Países Bajos iba a esperar un poquito más, pero no. Están jugando largo, pelotas largas, eso sí, pelotas divididas, no tanto circulación, buscan saltarse de la zona de los volantes, están buscando largo a correr, largo a dividir en el juego aéreo. Marruecos no aparece por ahora en este alargue.
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0: Acá está Mazraoui, el pase atrás, tocando el balón, otra vez aparecía el Murabit, la juega para el portero Yacine Bono, acá está Bono, juega por la derecha para el autor del empate, Issa Diop, acá está Issa Diop tocando la pelotita para el Ainaoui, acá está el Ainaoui, se para, se frena, levanta la vista, cruzó campo antagónico, rompe línea, acá está para hacer el fútbol en el medio terreno, la pelota la dominó, ahí está el Ainaoui con el balón, el pase que viene atrás, ahí está, conduce el número 15, la tiene el Murabit, acá está el Murabit, tocando la pelota para Issa Diop. Acá está Issa Diop. Issa Diop juega atrás. Otra con Bono. Todo de nuevo. Reinicia la escuadra de Marruecos.
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0: Mazraoui tocando la pelotita. Otra en medio terreno. El número 24. Comienza a construir el Ainaoui. El pase atrás para el Murabit. El Murabit tocó para el Ainaoui. Ahí está. Juega por el eje central. Domina por dentro. Balón que viene sobre el sector izquierdo. Abierto sobre la izquierda aparece Saladin. Acá está Saladin, tiró la diagonal, jugó para Talvi. Se viene Talvi contra el área. Está. ¡Gol! ¡No! ¡Se lo perdió! ¡Increíble! ¡Se lo pierde Raimi! ¡Increíble! ¡Se lo pierde Raimi! ¡Increíble! ¡Lo íbamos a gritar! Soltó la derecha, quedó solo mano a mano con Verbruggen. Y la pelota afuera, se lo pierde nomás. ¡Increíble! Mejor no se lo cuento porque no me lo van a creer. ¡Cuéntenlo ustedes, Evita!
1: Sí, es la tajada del Mundial, la de Bart Verbruggen, es el número 9, es Raimi el que se mete al área después de un muy buen pase desde la mitad de la cancha, se engancha para la derecha, se saca un hombre encima y queda mano a mano con Verbruggen, pero patea al cuerpo del arquero que de todas maneras se hizo gigante en el achique. La tapada del Mundial la acaba de hacer Bart Verbruggen, que salvó a Países Bajos del 2-1 de Marruecos.
0: Verbruggen estuvo rutilante, señores, la pelota la va a jugar Hakimi en el tiro de esquina, el centro que viene, gana sobre la banda derecha. Acá está para sacar un hombre que era Talvi, la pelota la dominó, insiste otra vez, se viene con todo, ahora Países Bajos, no, foul, cortaron todos los marroquí, va a jugar en tiro libre, foul GTX, el equipo de Países Bajos.
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1: La sacó con la mano derecha a Vergruen, Toño.
2: Notable.
3: Sí, mira, el arquero hizo su movimiento, tanto puso rodilla, mano, se hizo el movimiento técnico que correspondía para eso. El tema es que el marroquí de frente lo vio... son centésimas de segundo. Él pudo haber tocado suavemente, tenía el espacio, tenía el tiempo, porque había ganado con el enganche hacia adentro. Se sacó al zaguero central holandés, lo dejó mirando para la tribuna de frente, dijo: aquí reviento el arco, reviento la red. Pero le salió muy al centro, con potencia, con velocidad. El arquero se jugó con el movimiento clásico de un arquero, abrió la rodilla izquierda, abrió la mano y tuvo la fortuna de que le dio en la mano. Qué gol. Sí, Ernesto, cuesta explicar, increíble lo que se perdió dentro del área, un paso adelante del punto penal. El arquero estaba en el área chica y se jugó una chica imposible, y Marruecos dejó pasar una gran ocasión.
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2: Se viene Yacine. Yacine, el pase sobre la banda derecha. Picaba arriba para que apareciera de nuevo Raimi. Gana Van Dijk. Gana Van Dijk. Ahí está sólido Van Dijk. La manda fuera del campo de juego. Ahí lateral que va a abrirse a la escuadra de Marruecos. Tenemos 8.5 recorrido de la largue.
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2: Acá está Issa Diop tocando la pelotita para el Ainawi. El Ainawi tocó. Balón que viene sobre la izquierda. Ahí está tocando Salah Eddin. Acá está Salah Eddin. Juega para Talbi. La tiene Talbi. Se para, se frena. Toca para Salah Eddin. Todo de nuevo. Reinicia el medio terreno para Masraoui. Acá está Masraoui tocando el balón para el Ainawi. Ahí está. Comienza a construir, gesta carga, intenta avance Marruecos. El pase que venía para Hakimi. Hakimi toca atrás, todo nuevo para Issa Diop.
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2: Tenemos 9 recorrida de la etapa inicial de la largue. Está la una. Balón que viene para Masraoui. Otra para Issa Diop. Acá está en la mitad de la cancha. Comienza a construir. Gesta carga. Intenta avanza. Se viene con todo Saladín. Tocando en la mitad. Otra para el Ainawi. El Ainawi tocó. Cruzó campo antagónico. Rompe línea. Issa Diop abre sobre la banda derecha. El pase para Hakimi. La pelota la dominó. Acá está Hakimi. Hakimi jugando en medio terreno. Otra buscando al para el Murabet. El Murabet jugó sobre la izquierda. Se viene con todo Salah Eddin. Acá está Salah Eddin abierto sobre la izquierda. Ahí está tocando la pelotita el número 11, Saibari. Acá está Saibari. Juega atrás, todo de nuevo para Salah Eddin. Todo de nuevo reinicia Masguarri en medio terreno. Balón que viene sobre la izquierda. Insiste Talbi. Talbi tocó en la mitad de la cancha.
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2: El Murabet tocó para el Ainawi. Balón que viene sobre izquierda. Acá está Salah Eddin. Salah Eddin tocó el pase buscando el medio terreno. Comienza a construir. Gesta carga. Intenta avance. La pelota la tiene el Ainawi. El Ainawi juega atrás. El pase que viene para que aparezca Masraoui. Masraoui juega a lo ancho. Tocó sobre la banda derecha para el Murabet. La pelota la domina la escuadra de Marruecos. La tiene y la cuida Issa Diop. Acá está Issa Diop tocando para Masraoui.
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2: El número 24 en acción. Está el Ainawi jugando para Masraoui. Masraoui tocando otra vez para que aparezca el jugador el Ainawi. Ahí está, juega por el eje central. Tocó, descargó para Saibiri. Aparecía arriba Saibiri, le cerraron el camino. Insiste, se viene el número 16. Acá está Yacine. Acá está Yacine, Yacine, Yacine, Yacine. Tocó sobre la banda derecha, pelota que viene para Hakimi. Comienza a construir, gesta carga, intenta avanzar. La pelota la domina Marruecos en terreno antagónico.
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3: Intenso este alargue, los dos quieren la victoria, no llegar a los penales. Hay momentos que controla y domina Marruecos, como es ahora, y otros, el equipo de Keman. Aquí robaron, cuidado.
2: Sí, robaron, se viene con todo Béjar. Ahí está, se venía con todo Béjar, señoras y señores. Ahí está, ¿qué miráis bobo, no? ¿Qué miráis bobo?
1: ¿Qué miráis bobo? Esa es la frase que lo hizo famoso a Wout Weghorst, el delantero neerlandés, que acá le robaba la pelota a el Murabet y, claro, le da en la mano izquierda ese balón, así que...
3: Me tenía más cerca del cuerpo, yo no la vi extendida, la vi casi sobre la zona del vientre.
1: Pero la se la llevó con la mano.
3: Sí, pero es, o sea, el reglamento es claro, tiene que ser una mano abierta, fuera del cuerpo. Esta estaba en la zona del estómago, pero bueno, don Sampaio dijo otra cosa.
2: El Murabet tocó, pelota para el Ainawi, abre sobre izquierda para Talbi, de Bordeaux buscó por fuera la marca de Danfis. Ahí está, sale Van Dijk también, sale

0: un hombre que era Manjeki, el pase que venía sobre el sector izquierdo, insistía Muravid, un costado de la zona penal, que así que no se viene Taldi, ganaba, ¿sabe quién ganaba? Somerville, en terreno propio, ahí está, se viene con todo el equipo de Marruecos, tenemos 13 minutos recorrido del alargue del primer tiempo.
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0: Bono tocando la pelotita para el Muravid. El Muravid juega sobre la izquierda. Balón que venía para Salahedin. Salahedin jugó otra vez. Ahí está Salahedin para Muravid. El pase en medio terreno. La pelota la tiene Mazraoui. Acá está Mazraoui. Jugó otra para el Ainaoui. El Ainaoui tocó sobre la banda derecha. Va a cruzar campo antagónico. Está en 1-1. Está en 1-1. Tenemos 13 recorridos del primer tiempo de la largue.
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0: La tiene más Marruecos, Toño, ¿no? La tiene más Marruecos.
2: Sí, este es el momento donde el alargue, los últimos 6-7 minutos, ha estado Marruecos con el control. Países Bajos está agazapado para la contra, que se insinúa peligroso y rápida. Ahí cada quien está jugando sus cartas. Los dos quieren ganarlo. O sea, no estamos viendo un Paraguay aguantando atrás para ir a los penales. Los dos quieren ganarlo en el alargue. Esa es la distancia. Cada quien con una táctica particular, pero los dos quieren mirar el arco contrario.
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0: El Muravid toca sobre la banda derecha. El pase que viene para que aparezca de inmediato Yesin Yassin. Acá está otro sobre el eje central para el Ainaoui. Acá está el Ainaoui, camiseta número 24 en la espalda. Jugó atrás para el Muravid. El Muravid toca sobre la izquierda. ¿Quién se recoge? Aparece Talbi. La pelota la juega Talbi. Talbi tocó para Saibari. Un costado de la zona penal de Bordeaux. Buscó por fuera, gana en el fondo sin problemas Van Dijk, la pelota la tenía Van Dijk, tocó en medio terreno, foul, sí señores, foul contra Timber, la pelotita la va a jugar la escuadra de Países Bajos, Paul Getegui.
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0: Segundo partido con alargue, Sevita, ¿no?
3: El segundo partido de Canadá, claro. Pero todo se ha definido en los últimos minutos. Sí. El de Canadá, el gol de Eustaquio fue en tiempo agregado. Lo propio con Brasil, que el gol de Gabriel Magaláes, de Martinelli, perdón, fue también en los últimos minutos. Está el empate de Paraguay con Alemania, que se fue a los penales. Y ahora este alargue entre Países Bajos y Marruecos.
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0: Sí, señor, somos Cooperativa Mundial. La pelotita la va a jugar Danfried. Acá está para el saque de costado. Sube Van Dijk, sube Van Hecke, suben los centrales, el centro al área. Ahí está para recuperar. ¿Qué dice Sampaio? ¿Qué dice Sampaio? Final del primer tiempo de la larga, señores. Los primeros 15 ya pasaron, Seba.
3: Intensos primeros 15 minutos de alargue, Toño Prieto. En un principio parecía que los neerlandeses iban con todo, pero la más clara la tuvo Marruecos.
2: La tuvo Rahimi, solo frente al arquero, gran enganche dentro del área, incluso pisando un poquito más adelante el punto penal, se acomodó, sacudió un derechazo, pensando que rompía la red del arco y todo, pero apareció la mano, el achique espectacular del portero. Que también juega en la Premier League. La tuvo Marruecos. Ahí están sus compañeros comentando la jugada. Se la va a acordar de por vida, sobre todo si no clasifican. Si clasifican será una anécdota, pero la tuvo. Realmente que yo creo que no va a tener otra igual. De frente al arco, pelota dando el botecito. La empalmó de derecha y el portero hizo un tremendo achique. De instinto fue la tajada, de repetición, de entender el concepto de lo que tiene que hacer un arquero en esa circunstancia. Probablemente a Rahimi le faltó un poquito de frialdad, de intentar algo que no fuera a correr riesgo. Siempre el remate fuerte suele salir más cerca del arquero y ahí hay riesgo de que haya una tajada, como en este caso. En este minuto la figura del partido es
3: Verbrugge.
2: Absolutamente. Está salvando la clasificación del equipo europeo.
3: Verbrugge.
2: Hakimi fue en los 90 minutos, pero en este primer tiempo de la largue fue el arquero.
3: Bueno, y además tuvo intervención en el primer tiempo.
2: También.
3: Muy buen partido de Bart Verbrugge, el portero del Brighton. De la Premier League.
2: Todos de la Premier,
3: Todos de la Premier, exactamente. Raúl Martínez.
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1: ¿Qué se puede hacer en estos últimos 15 minutos, Toño, para tanto para Países Bajos como para Marruecos? ¿Por dónde hay que apostar?
2: Bueno, yo creo que está claro ya dónde va cada uno. Está claro, Marruecos está muy adelantado en la cancha y el astuto de Kemman. Vengan marroquíes que yo les voy a buscar a la contra. Yo creo que está clara la apuesta. Marruecos va de frente a todo o nada y el equipo europeo va a buscar la contra. En eso estuvo el primer tiempo. Encontró un par de salidas rápidas que no se concretaron y Marruecos encontró también una jugada de gol, la única en este alargue. Así que aquí estamos preparados para ver seguramente un emocionante segundo tiempo de alargue.
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1: Ya se tomaron un respiro, ya conversaron con sus técnicos, ya tomaron agüita, ya vuelven a la cancha. Países Bajos y Marruecos para los últimos 15 minutos, Braulio Martínez.
0: Se viene el segundo tiempo en este alargue entre Países Bajos y Marruecos. 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
3: Perfecto, Braulio Martínez. Se va a reanudar el partido. Se va a reanudar el partido en los últimos 15. Los últimos 15, señoras y señores, en Monterrey. Está en una hora. Se reanuda nomás. Nos vamos por el segundo tiempo de la larga. Están 1-1 Países Bajos y Marruecos.
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3: Acá está jugando Marruecos. El pase que viene sobre la banda derecha para Hakimi. Acá está Hakimi. Quiere jugar al tiro. Te la deja pasar. Un hombre quiere el Nainawi. Tocó para Issa Diop. Issa Diop juega en la mitad de la cancha. Balón que viene para Hakimi. Acá está. Comienza a construir. Gesta carga. Intenta avance. El pase que venía. Carga Marruecos. Otro sobre la banda para Saibari. La pelota la neutralizó sobre el sector izquierdo. Se viene con todo mejor. Acá está. Tiró la diagonal cerca de la raya lateral. Ahora picaba sobre la izquierda. Picaba Gapo. Lo pillaron y la neutralizaron. Le cometen infracción a Yassin. Le cometen infracción al marroquí. Hay tiro libre para la escuadra de Marruecos.
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2: Sí, perdón, Braulio. Sí, también aquí va a haber algún aspecto físico. Hay partido de mucho desgaste, de mucho recorrido. Los que entraron están más frescos. Se notan en algunos que tienen velocidad, quieren ir a todas. Veremos si ahí puede aparecer algún desnivel. Ha bajado, por ejemplo, lo de Hakimi. Hizo un desgaste impresionante en los 90 minutos. Ya no está tan trascendente por ahora. Veremos si aparece en esta última fase del partido.
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3: Acá está tocando la pelotita el Muravet. Acá está el Muravet. El pase que venía, pelota al área. Picaba, aparecía arriba un hombre que era Yassin. Neutraliza Bandai. La manda en medio terreno. Ahí está para hacer el pómulo otra vez. Insiste, Países Bajos. El pase sobre el sector izquierdo. Aparecía arriba Gatpot. Lo baja o no. Picaba también en Bejor. Ahí está para neutralizar el número 9. Raimi. Acá está Rahimi. La pelota la juega en terreno propio.
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3: Tenemos 2.5 de la etapa final de la larga, señores. Pelota que viene para Hakimi. Acá está Hakimi. Jugó el pase atrás. Todo de nuevo. Reinicia el medio terreno. Comienza a construir el Ainawi. Balón que viene sobre el tejado izquierdo para Salahedin. Acá está Salahedin tocando la pelotita. El pase que viene para el Muravet. El Muravet juega en la mitad de la cancha. Otra para el Ainawi. Acá está. Juega por el eje central. Domina por dentro. Carga Marruecos.
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0: terreno antagónico. El pase en la mitad de la cancha para el Ainawi. Acá está el Ainawi. Toca sobre la banda derecha. Acá está Rahimi. Aparece Rahimi. Rahimi juega atrás. Otra para Issa Diop. Issa Diop para Rahimi. El pase que viene para que aparezca Hakimi. La tiene Hakimi. Hakimi tocó para Issa Diop. La tiene Issa Diop jugando para el Ainawi. La pelota la domina el equipo de Marruecos en terreno antagónico.
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2: Me da vuelta la jugada de Marruecos, de Rahimi. Le faltó suerte a Rahimi, Ernesto.
0: Sí, es verdad. Le faltó mucha suerte. En 4 minutos recorrido aparecía Rahimi. Lo baja, no hubo nada. Gana Van Dijk. La pelota la va a jugar Países Bajos.
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0: Verbruggen, el portero, señoras y señores, el portero de la noche. Ahí está, jugaba arriba. Infracción contra de nuevo. Parece que era Bejort, ¿sí? Bejort.
3: Sí, que queda en el piso después de una pelota dividida con Salah Eddin. Me parece que cae bien liviano el delantero neerlandés. Cobra después del partido y tiro libre para los europeos en la mitad de la cancha. Cuando se hace una modificación más en Países Bajos, se va a ir Frenkie de Jong, el número 21 en los Países Bajos. Ingresa con la número 3, Maarten de Roon.
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0: Sí, Maarten de Roon entonces a la cancha en Monterrey, en el equipo, en la selección de Países Bajos. El centro que viene arriba, aparecía Van Dijk, la pelota queda flotando, insiste otra vez, la recupera la escuadra de Marruecos y están 1-1, y están 1-1, y están 1-1.
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0: Acá está Rahimi tocando para Saibari, la tiene Saibari, Saibari juega atrás para Mazraoui, Mazraoui tocó por el eje central. Acá está el Ainawi, el incansable. Toca sobre la banda derecha. El pase que venía para Yesin Yassin. Otra la deja pasar Hakimi. Hakimi tocó para el Ainawi. La pelota la dominó el número 15, el Murabet. Acá está el Murabet. El Murabet juega sobre la izquierda para Salah Eddin. La tiene Salah Eddin. Quiere pasar en base a velocidad. Sacó el centro, pelota al área. Gana desde el fondo. Gana desde el fondo Van Dijk. Aparecía Van Hecke también. La pelota en la mitad de la cancha. Golpe de cabeza de Issa Diop. Insistía arriba. Buscaba mejor. Buscaba mejor por el eje central. El pase que venía lo bajan. Le cometen infracción al hombre de Países Bajos. Pity Mark, el árbitro del partido, Sampaio. Foul GTX.
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3: Falta y calambre para Cody Gakpo, que queda en el piso. Lo ayuda a Saibari a elongar un poquito al hombre de Liverpool, que ya se pone de pie. Provocó la infracción y el tiro libre en el círculo central del campo de juego para los Países Bajos.
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0: Kutmeiner le va a pegar para la escuadra neerlandés. Está Kutmeiner, el centro que viene, sube Van Dijk, arriba, golpe de cabeza, la pelota le queda a Dumfries. Balón sobre la última línea, balón sobre la última línea, cuando aparecía también arriba Cody Gakpo, aparecía Gakpo, sigue contuso Gakpo,
3: Sí, sigue acalambrado de su pierna izquierda, había caído fuera de la cancha y se lanza adentro para parar las cosas porque si no iba a dejar a su equipo con un hombre menos. No sé si llamarlo vivo a Gakpo, pero...
2: ¿Tendrá algún compañero sudamericano él o no?
3: En el líder, porque está plagado.
2: De ahí aprendió. Pero
3: Muchos días.
2: Sí, ¿sabes qué? Puede ser amonestado. Está pidiendo el cambio, pero puede ser amonestado. Puede ser amonestado por lo que hizo. Es una acción que fuera del juego limpio.
3: Sí, lo invita a salir de la cancha el juez del partido cuando va a ingresar en su reemplazo el número 7, Justin Kluivert, el hijo de Patrick Kluivert.
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2: Anotó un gol, eso sí, Gakpo, importante cuando el partido era adverso para Países Bajos. Le dio ese aire, obligó a Marruecos a ir por todo y bueno, lo hizo. No estará en estos minutos finales, claro, entiende que ya lo dio todo oficialmente. ¿Y Hakimi está en el cancha? Desapareció, ¿no?
3: Eso es desgaste.
2: Sí, increíble lo que jugó en 90 minutos.
1: Potencia.

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1: Sí, señor. Aparece en la mitad de la cancha y están 1-1. Estamos en el alargue en el segundo tiempo. Tenemos 8 y medio recorrido. Ahí está Hakimi. Juega atrás para el portero. La pelota la domina. Acá está tocando Bono. Bono juega sobre la izquierda para Mazraoui. Acá está Mazraoui tocando el balón para El Ainawi. Acá está El Ainawi. Juega para Hakimi. El pase atrás. Todo de nuevo. Reinicia. Y salió.
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1: El mata-mata nomás, señoras y señores. El todo-nada, el todo-nada. Tenemos 9 minutos recorrido. Y está en 1-1. Se juega en Monterrey. Lo vimos por Cooperativa Deportes. Porque Cooperativa es mundial.
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1: El Ainawi tocando el balón. Levanta la vista. Tiene tiempo y el espacio. Toca sobre la banda derecha. El pase que viene para Hakimi. Hakimi tocó para el Murabit. El Murabit juega lo ancho. El pase que viene para Mazraoui. Acá está el peladito. Se para, se frena, cruzó campo antagónico, balón que viene sobre el sector izquierdo, la pelota la domina, ahí está el número 11, se venía Saibari, acá está Saibari, sacó el centro, pelota al área, esperaba arriba un hombre que era Cleaver, la pelota la juega otra vez, la escuadra, ahí está, no, esperaba arriba el jugador Talvi, digo, ahí estaba arriba jugando la escuadra de Marruecos, hay un hombre caído, me da la impresión que es el jugador Banjeque o no.
2: Es Summerville, el que queda en el piso, claro, se enredó con Salah Eddin y termina complicado en la rodilla derecha. Lo detiene todo Sampaio para ver al hombre del West Ham.
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1: Summerville en el piso, señores. Summerville en el piso. Hay tiro libre. El infractor fue el número 15, ¿no? El Murabit.
2: No, fue Saladín, el número 26, el que cubría la posición. Claro, no cobra la infracción el juez, pero queda complicado de igual forma Sandro.
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1: Van por los penales, Toño, no arriesgan mucho.
3: O sea, yo diría, o sea, se les acabó el combustible. Sí. Pasa, por ejemplo, Hakimi, que era un agente permanente. Ahora igual un partido se juega con todo, pero leal, bastante limpio. Solamente una amarilla, hablábamos, Eva, ¿no? ¿Para quién ha sido la única amarilla?
2: Para Issa Diop, el autor del gol marroquí, por una...
3: Llegó tarde, por atrás.
2: En la medianía del segundo tiempo.
3: Lo timbró.
2: Se quedó con uno menos Países Bajos. Summerville atendido fuera de la cancha. Está con 10 el cuadro neerlandés, Ernesto.
1: Sí, señor, el pase que viene, carga Marruecos, ahí está Mazraoui, la quería meter al área, picaba, otra vez un hombre que era Yacine, el pase que viene de Mazraoui, tenemos 11 minutos recorrido, ahí está tocando la pelotita, el número 16, Yacine, acá está Yacine, tiró la diagonal, el pase que viene, pelota al área, arriba, golpe de cabeza de Banjeque, la gana Banjeque, la banda fuera del campo de juego, ahí lateral que favorece al escuadro de Marruecos, el partido, usted lo vio, lo siente por Cooperativa Deportes, para todo el planeta, porque Cooperativa Mundial.
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1: El partido lo vivimos con la alegría de siempre, señoras y señores. El todo nada. El todo nada. Países Bajos y Marruecos. Están 1-1. Tenemos 11 recorrido, 11 y medio recorrido de la largue.
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1: Saca Issa Diop. Acá está Marruecos. Acá está jugando la pelotita. Los Leones del Atlas. El pase que viene sobre el sector izquierdo. La salida es del Ainawi. Acá está, comienza a construir. Gesta carga, intenta avance. Al lado aparece el Murabit. Balón que viene sobre el sector izquierdo. Para que apareciera Saladín. Aparecía Saladín. Lo bajan. Le cometen infracción. Tiro libre. El infractor, me da la impresión que era Dumfries. La pelotita la va a jugar la escuadra de Marruecos.
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1: Por ahora penales, por ahora penales, por ahora penales. Está 1-1, está 1-1, está 1-1. Tenemos 2 y medio recorrido. La pelota sobre la banda derecha. Acá está tocando Yacine. Tiró la diagonal. Jugó para Hakimi. Otra para Yacine. Exigido contra las rayas. Se le fue nomás, se le fue. Ahí lateral que favorece al escuadro de Países Bajos.
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1: Los neerlandeses igualan 1-1 con Marruecos. Tenemos 13 minutos recorrido del segundo tiempo de la larga. Braulio Martínez.
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1: No queda nada, señoras y señores. El partido lo vimos por Cooperativo Deportes. Ahí está, ganando otra vez Marruecos. El pase largo arriba.

0: buscaba para que apareciera Rahimi. Ahí está, gana en el fondo, sin problemas. Verbruggen, acá está Verbruggen. Arriba, golpe de cabeza. Luchaba y porfiaba sobre la banda para neutralizar, para atacar al equipo de Países Bajos. Neutraliza Marruecos. El pase que viene en medio terreno para el Mourabet. Acá está el Mourabet, abre sobre la izquierda. Balón que viene para Salahedin, buscando arriba. Otra vez para Saibari. La pelota la dominó, se viene con todo. Carga, espera Saibari cerca del área. Se viene otra vez, ahí está. Buscaba Salahedin, neutralizó la escuadra de Países Bajos en 14 minutos recorrido del segundo tiempo de la largue.
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0: Banque que tocó el pase que venía para que apareciera Bandai. Bandai para que aparezca sobre la banda derecha. Acá está Somerville. La tiene Somerville. Se para, se frena. Tocó en la mitad de la cancha. El pase que viene para Bandai. Bandai abre sobre el sector izquierdo. La salida es de Banjeque. Acá está, tirado de diagonal, juega sobre la izquierda. Balón que viene para que apareciera arriba. Insiste otra vez, lucha por fía, gana en medio terreno la escuadra de Países Bajos. Acá está Bandai. Bandai tocando sobre la banda derecha. Tenemos 14 y medio recorrido el segundo tiempo de la largue.
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2: Sí, por ahora se han alejado de las áreas ambos equipos. Están ahí como un statu quo. No hay mucha agresividad, claro, ya faltan piernas. Fue un equipo, fue un partido muy intenso en lo físico. Se corrió mucho, los dos equipos corrieron mucho. Así que, claro, falta velocidad, falta alguien que tenga para romper un duelo mano a mano.
3: Un minuto más, Ernesto.
0: Sí, cargaba sobre la banda derecha. Hakimi. Aparecía Hakimi para Marruecos. Pelota fuera del campo de juego. Ya tenemos los 15, señores. Un minuto más, un minuto más. Va a jugar la pelotita. La escuadra de Países Bajos en terreno propio. Están 1-1. Se vienen los penales. Se vienen los penales.
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0: Kutmeiner va a efectuar el saque de costado. Ah, está sangrando Saibari.
3: Saibari, sí, tiene un corte en la ceja derecha. Tiene toda la camiseta ensangrentada el delantero número 11 de Marruecos, por lo que se tiene que pausar todo. Sampaio, que le pide que salga del terreno de juego para cambiarse la indumentaria.
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3: Claro, se la va a cambiar, pero tiene todavía la herida abierta. Claro, entonces Sampaio, sí, claro, lo va a buscar y le dice que tiene que salir de la cancha.
2: Claro, porque si no, esa camiseta a los 5 segundos está de nuevo manchada. Tiene que pararle aquello y, bueno, y fijarse que no tengan el pantalón. Una vez un cuarto árbitro que lo contaba, a uno le encontró en la media y le hizo cambiar todo.
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0: ¡Cargaba! ¡Cuidado! ¡Se venía Países Bajos! ¡Neutralizaron! ¡Se venía Países Bajos, señoras y señores! ¡Ahí está! ¡Pero alcanzaron a rescatarlo! ¡Estoy contigo, Seba!
3: Sí, con ese pelotazo profundo, el que tuvo que llegar a la carrera era el Mourabet para salvar a la defensa en marroquí. Cuando Ernesto, suena el pitazo de Sampaio.
0: Sí, señor, penales. Nos vamos por los penales. 1-1, señoras y señores. En los 90 más descuento después en el alargue. 0-0, final del partido. Lo vimos por Cooperativa Deportes, porque Cooperativa Mundial. Nos vamos por los penales para Países Bajos, Marruecos.
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3: Llegamos a los penales, Toño Prieto. A ver, ya nos demostró Orlando Gil en Paraguay que después de 120 minutos brillantes sirve anímicamente para la definición a penales el llegar con esa motivación. Esa motivación, me parece, también la tiene Verbruggen después de lo que hizo en los 120 minutos.
2: Sí, yo diría que tuvo un muy buen partido el portero neerlandés, sobre todo en esa atajada Rahimi. Creo que atajada de partido, tuvo otras durante el primer tiempo, pero esa en el alargue es atajada de partido, o sea, que lleva a su equipo al menos a esta definición por penales. Bono también es un arquero de experiencia, buen atajador de penales. Creo que hay dos buenos arqueros atajando penales. Acá habrá que ver ahora quiénes son los que dan el paso al frente para asumir a rematarlo, ¿sí? ¿Cuáles son las tácticas para rematar? Recordemos que, sí, los arqueros hoy día pueden ver y saber dónde pateó cada jugador durante los últimos 5 años. Lo

0: tiró a la izquierda, a la derecha, se lo pegó fuerte, si fue al medio.
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0: 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No, ya no, o sea, hoy día ya lo estudian anticipadamente. Y
1: va a ser una ayuda a memoria, básicamente.
0: Exactamente, tienen, ya sabe. Ahora, yo siento que a veces los que rematan no hacen la pega al revés, no estudian a dónde van los arqueros, qué hacen los arqueros en una definición, cuántas veces van a la izquierda, cuántas veces van a la derecha, si toman uno y uno, si se quedan parados al medio o no. Bueno, aquí cada quien tomará sus riesgos y sus apuestas, pero creo que hay dos buenos arqueros como para que se las hagan difíciles a los rematadores. También hay cansancio, eso influye. Alguien dice, no, pero si es solamente un remate, sí, pero el cansancio influye también en tu exigenación, en el momento de tomar la decisión, una centésima, si aceleras el paso una centésima más o te frenas una centésima menos, te permite gol o que te lo ataquen. Creo que están parejos las fuerzas, porque Marruecos, si bien no son los mismos de la Copa del Mundo pasada, pero sí es un equipo que trae ese empuje, que trae, también estuvieron en la final en la Copa de África, o sea, es un equipo que viene llegando a las fases finales.
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1: La última definición a penales que jugó Países Bajos en un Mundial fue en Qatar 2022 frente a Argentina. Triunfo para los trasandinos en cuartos de final. La última tanda de Marruecos en una Copa del Mundo también fue en Qatar 2022 en octavos de final frente a España. Y fue triunfo para los marroquíes. Está ese antecedente previo a esta definición. Ernesto Díaz Correa, ya se gritan los últimos arengazos, ya se están preparando los pateadores, los arqueros. Se viene la definición de los 16avos de final de la Copa del Mundo entre Países Bajos y Marruecos desde el punto penal.
3: Perfecto, diálogo del árbitro del partido con los capitanes para designar quién comienza y quién ataja en cada arco.
1: Y en qué arco, además.
3: Y en qué arco, exactamente.
1: Ahí está, llegando claro. Hakimi a esa asamblea con el juez del partido, Wilton Sampaio, lo propio Virgil van Dijk, para sortear en primer lugar en qué arco se va a patear esta definición a penales. Lo dice Sampaio. A ver, lo escuchamos al árbitro del partido. Lo va a sortear el arco en el que van a patear. Le dice, este color es para el arco norte y este color es para el arco sur. Aquí nadie elige, la va a tirar la moneda. Y arco norte es donde se va a definir esta llave de 16avos de final. Ahora sí viene la parte del sorteo.
0: Esta es la parte importante.
1: ¿Quién empieza?
0: Se define quién empieza. El que comienza tirando, según las estadísticas, más del 70% de las veces lo gana. ¿Quién
1: Países
0: ganó?
1: Países Bajos comienza.
0: Va a arrancar, vamos a ver si la estadística le sirve.
1: En el caso anterior, en el partido de Alemania con Paraguay, partió pateando Alemania. Exacto. Así que fue en contra de...
0: Por eso, pero hay un 20%, hay un 20%,
1: hay un 20%. No es que se gane el partido con el sorteo.
0: No, pero
3: lo mejor en los penales comenzar.
1: De una. Pero, le pasan la presión al...
0: O sea, por algo todo el que gana el sorteo elige rematar, porque saben de la estadística, y la estadística es así. No sé en qué influirá, pero...
1: Es porque le pasa la responsabilidad al otro, básicamente. Claro. El que patea el rival segundo, viene... sabe que tiene la presión o de marcar, o que... si falla puede perder, es un poco pasarle la presión al rival.
0: Ahora en el tenis, cuando hay un sorteo, se elige sacar.
1: Al revés. Pero esto es como elige sacar, entonces uno empieza a patear.
0: Pero tengo que enredar algo, si no.
3: Kutmeiner es el primero, ¿no?
1: Kutmeiner es el número 20, sí. Braulio Martínez.
2: Sí. 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Ya se viene la tanda de penales entre Países Bajos y Marruecos. Y la pasión la lleva la voz de Ernesto Díaz Correa.
3: Acá está Países Bajos, Kutmeiner le va a pegar. ¡Gol! El primero, señor, adentro. El primero adentro nomás. ¡Gol! Lo grita con el alma. Lo celebra con todos. Aparece nomás Kutmeiner, pelota adentro y a cobrar. 1 para Países Bajos, 0 para Marruecos.
2: ¡Gol, gol, gol! 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
1: Muy seguro Kutmeiner, carrera corta, zurdazo seguro hacia la izquierda de Bono. Nada que hacer el portero marroquí. Es el 1-0 para Países Bajos.
0: Se paró como zurdo. La lógica del zurdo es cruzado. O sea, es a donde lo remató, a la izquierda. El arquero sabía, estaba seguro. Fue a ese lado, pero la ejecución fue espectacular. Velocidad, potencia, colocación, hizo imposible que llegara Bono.
1: Viene Neil El Ainawi, Ernesto.
3: El Ainawi, dos actores para una escena, 11 metros de...

0: hacia la derecha de Verbruggen, que se había jugado hacia la izquierda, pero demasiada potencia de la Inaui, que la estrella contra el travesaño. No lo puede creer. Está en ventaja Países Bajos.
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2: Un centímetro más, un centímetro menos, la justeza. Aquí es donde también falla el, cuando estás con un tema ya de cansancio. Viene el segundo de los europeos. ¿Quién es?
0: Tijani Reinders.
2: Acá está.
0: Justin Kluivert.
2: Acá está, sí, la pelota la va a jugar. Ahí está, le pegó. ¡Palo fuera! ¡Palo fuera! ¡Se lo perdió! ¡Palo fuera! ¡Se lo perdió! ¡Palo fuera! ¡Se lo perdió! ¡Justin Kluivert! ¡Justin Kluivert, digo! ¡Justin Kluivert se lo perdió! ¡Justin Kluivert se lo perdió! ¡Palo y fuera! ¡Palo y fuera! ¡Palo y fuera! ¡Estoy contigo, Seba!
0: No lo puede creer Kluivert, que saca el remate con el borde interno de su pie derecho. Se había jugado a la izquierda, Bono hacia el otro lado, pateó el número 7 neerlandés, pero el palo le dijo que no. Sigue ganando Países Bajos, pero falló su primer penal.
2: Sí, ya con el movimiento de cuerpo lo había mandado al otro lado a Bono. Ajustó demasiado el remate al poste derecho y Holanda que pierde su oportunidad.
0: Viene Rahimi.
2: Sí, acá está, acá está, acá está. Rahimi le va a pegar, acá está Rahimi, le va a pegar. Camiseta número 9. Está, está, está, lo tiene, lo tiene, lo tiene, lo tiene.
1: Sí.
0: Y la suerte que no tuvo en el alargue la tuvo ahora Rahimi, porque tiró hacia la derecha de Verbruggen, se lanzó bien el portero neerlandés, la había atajado, pero se le pasa por debajo del cuerpo y con el talón de su pie derecho la termina empujando hacia el arco. Anota nomás Marruecos, que iguala la serie por 1-1.
2: Increíble, cada movimiento tiene una consecuencia. Si se queda quieto el arquero después de atajarla, no se mueve, no hay gol. En su movimiento de reacción, con el taco la mete involuntariamente, por supuesto.
0: Va de Gortz.
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2: Boulbejor, acá está Boulbejor. Le va a pegar 11 metros, 12 pasos. Está, está, está, está, está. Boulbejor para Países Bajos. Lo tiene, lo tiene, lo tiene, lo tiene. ¡Gol! ¡Gol de Países Bajos!
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0: Y muy bien definido por Wout Weghorst, el remate cruzado arriba a la izquierda de Yacine Bono, que se lanza bien, pero estaba muy bien pateado el penal del delantero neerlandés. A celebrar nomás, que se pone 2-1 arriba Países Bajos.
2: Messi no le puede decir bobo ahora, ¿o no? La clavó arriba en el ángulo, ¿no? Le va a decir cuando se crucen, lo hice bobo.
0: Batalbi.
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2: Acá está Talvi y el portero Verbruggen. Acá está Talvi para Marruecos. Acá está Talvi, está, está, está, está, está. ¡Gol! ¡Gol! De Marruecos, señoras y señores. 2-2, 2-2, gol de Marruecos.
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0: Empatado también por Talvi, que abre su pie derecho hacia la izquierda del portero Verbruggen, que se lanza bien pero no llega a la pelota. Igual a Marruecos la serie 2-2.
2: Sí, se para con un buen ángulo para buscar ese remate, pelota bien abierta, el arquero intuye pero va demasiado abierta con la velocidad necesaria para superar la tirada.
0: Batimber.
2: Batimber, dos actores para una escena, 11 metros, 12 pasos, está Bono, Bono y Timber, Bono y Timber, señoras y señores, Bono y Timber para la escuadra de Países Bajos. Acá está el jugador neerlandés, neerlandés, acá está, está fuera, dos metros fuera, dos metros fuera, no miró, no miró, no miró, no miró, señoras y señores, le pegó directo, fuera, va dos metros, ancho, ancho, ancho, ancho, se lo perdieron, se lo pierde Países Bajos.
0: Sí, muy mal pateado por Timber, que tomó poca carrera. Bono, que ni siquiera se jugó a tirársela. Se lanzó un poquito hacia la izquierda, pero pateó muy mal Timber. Un metro por lo menos fuera del palo de la mano derecha de Bono, que solo hizo vista. Se toma la cara Timber porque erró el segundo penal para Países Bajos.
2: En este caso, lo que hizo Timber

0: fue elegir un palo sin mirar al arquero. Falló y aquí tiene Marruecos la opción.
1: Hakimi, acá está Hakimi para Marruecos. Está 11 metros, 12 pasos, 2 sectores para una escena. Está, lo tiene. ¡Palo! ¡Palo, palo, palo, palo, palo, palo, palo! ¡Palo, palo! Pegó en la base del palo derecho del portero. Del portero. Ver Bruggen. Se lo pierde nomás Hakimi. Se lo pierde Hakimi. La pelota en el palo. Estoy contigo, Seba.
2: No se puede creer el remate del capitán marroquí, el bicampeón de Europa con el PSG. Se había jugado hacia la izquierda, Ver Bruggen lo pateó a la derecha. Hakimi, pero en la base del palo de la mano derecha, devuelve esa pelota al arco. No lo puede creer el capitán. Seguimos 2-2.
0: En este caso sí, Hakimi miró al arquero, lo había mandado al otro lado, pero su tiro fue muy ajustado. El poste le dijo que no. Era la oportunidad para que Marruecos se fuera de arriba en la definición. Viene la última serie. Son mano a mano, uno y uno.
2: Viene Somerville,
1: señoras y señores, para la escuadra de Países Bajos. El mano a mano, el cara a cara con el portero Bono. Dos actores para una escena. Está Somerville, le va a pegar Somerville. Dos actores para una escena. 11 metros, 12 pasos. Está, lo tiene.
2: Africano, sin duda, es Yacine Bono quien esta definición pone autoridad bailándole sobre la línea. Somerville se juega hacia la derecha y parado le pone la mano izquierda al balón. Toma la pelota Ismael Saibari, el número 11. Se anota Marruecos, estará en los octavos de final de la Copa del Mundo.
0: Bono espectacular, porque sin lanzarse ataja un penal pegado al palo derecho, lo que habla las claras la deficiencia del rematador.
1: Saibari, está, lo tiene, dos actores para una escena, 11 metros, 12 pasos, está, gol, Marruecos, los africanos de nuevo, Saibari, gol, de Marruecos fuera nomás, señoras y señores, a Países Bajos por penales, pelota en la red, mató, Marruecos, señoras y señores, Saibari, liquidó y mató a su encontrado. Pelota dentro y desata el delirio y la euforia nomás. Lo gritan con el alma, lo celebran con todos. Y están los africanos, están los leones del Atlas, están en octavo de final de la Copa del Mundo y van a jugar con Canadá, señoras y señores. Lo ganó por penales Marruecos a Países Bajos. Lo vemos por Cooperativa Deportes. Otro clasificado más, africano más. Ahí está, señoras y señores, la escuadra de Marruecos lo celebra con todos. Ganó Marruecos por penales, Seba, Países Bajos.
2: Otra conquista para los leones del Atlas, los campeones del mundo sub-20, los campeones de la Copa Árabe 2025, los campeones de África 2026. Hoy son octavos finalistas de la Copa del Mundo, tal como en Qatar 2022. Eliminaron a un gigante europeo desde los 12 pasos. El mito, la leyenda de Yacine Bono nuevamente aparece como principal figura. Agradecen al público en Monterrey. Marruecos es parte de los octavos de final de la Copa del Mundo. Toño Prieto, tremenda definición para los Leones del Atlas.
0: Así es, 1-1 en los 90 minutos y el alargue. La definición a penales en Marruecos, el que se lleva en 5 lanzamientos. El avance a octavos de final. Una selección que se acostumbra a pasar fases de grupos, que se acostumbra a pasar series y que se acostumbra a llegar bien arriba en las Copas del Mundo. Lo hizo en Qatar a nivel de adultos, lo hizo en Chile ganando el título mundial. Será sede en el 2030 su país. Es un equipo que se empieza a meter entre los mejores del mundo. Bueno, sus futbolistas son casi todos más que marroquíes en la formación futbolística, son europeos, son nacidos en España, en Francia, juegan en Inglaterra desde niños. Así que Marruecos da el golpe. En esta jornada se fueron eliminados Alemania

0: Japón,
1: Países Bajos, y dos países peligrosos.
2: La naranja mecánica.
1: Se fue la... Bueno, la naranja mecánica existió en 1974.
2: Sí, 74.
1: Es recordada, sí, aún sin haber sido campeón del mundo. Eso habla del nivel de juego que mostraron, pero desde ahí Holanda intenta jugar similar a aquello, pero los intérpretes en esta oportunidad no alcanzan ese nivel. Partido parejo y nuevamente Países Bajos queda eliminado en lanzamiento penales. No pierde en los minutos en el juego, sino que pierde en las definiciones. ¿Qué había dicho Koeman antes de este partido? Estamos ensayando penales todo el tiempo. Tenemos que ser más eficientes. No lo fueron sus jugadores, un par de ellos que no estaban casi entregados. No los vi con la confianza ni con la técnica para ejecutar adecuadamente. Creo que los futbolistas no toman el mismo riesgo o la misma forma de darse un tiempo como lo hacen los arqueros. Creo que se apuran demasiado los futbolistas, los rematadores versus los arqueros.
0: Bien, triunfo de Marruecos entonces en 16avos de final de la Copa del Mundo. En la próxima fase los espera Canadá. Canadá-Marruecos, el primer cruce de octavos de final de la Copa del Mundo, se va a jugar el próximo sábado. Nosotros vamos a volver mañana con más Mundial, con más Copa del Mundo, porque siguen las definiciones de 16avos de final. Tendremos a Costa de Marfil contra Noruega desde las 12:30. Más tarde Francia frente a Suecia. Y para cerrar en la noche, México frente a Ecuador. 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Tremendo lo que acabamos de vivir con la clasificación de Brasil, con la clasificación de Paraguay y recién con el triunfo de Marruecos. Mañana volvemos con más Mundial. 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
4: 3 grados. 3 grados en Santiago.
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9: Aumentan a 1.719 los fallecidos en la catástrofe en Venezuela. Hay más de 5.000 heridos y casi 16 damnificados. Cancillería confirmó de un cuarto chileno fallecido tras los terremotos. Presidente Kast llegó a Paraguay y este lunes participa en Cumbre del Mercosur. El corredor bioceánico vial y el combate del crimen organizado son temas prioritarios en la agenda. Senador Mirosevich se baja de la gira para votar la acusación constitucional contra el exministro Grau. Políticamente le hace mal al gobierno y daña la unidad en el oficialismo, criticó el senador RN Osandón. Ministro Iván Poduje cuestiona a ocupantes de la megatoma de San Antonio y reafirma que el desalojo se realizará por etapas. Este martes comienza el operativo de demolición. Fatal explosión de gas e incendio en el barrio Bellavista, en Santiago. 2 adultos mayores fallecieron al interior de su vivienda. Familia del niño Alejandro, muerto en fatal encerrona en San Bernardo, pide legislar proyecto con su nombre. Ministro de Seguridad asegura que el gobierno apoyará iniciativas para modificar la responsabilidad penal adolescente. Más del mundo, Israel bombardeó la franja de Gaza y dejó 6 palestinos fallecidos, entre ellos un niño. En Perú, concluye el escrutinio y la derechista Keiko Fujimori es electa presidenta. Y en el fútbol, Paraguay y Marruecos pasaron a 8/16 del Mundial. Alemania y Países Bajos quedaron eliminados.
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9: Hola, ¿qué tal? ¿Cómo están? Muy buenas noches. Bienvenidos a una nueva edición del diario de Cooperativa que hoy comenzamos un poquito más tarde tras una extensa y también intensa jornada de fútbol. Lunes feriado y hartos partidos, bastante.

0: entretenido estuvo el Mundial, pero ahora vamos con las noticias desde una ciudad de Santiago bien fría también hasta ahora, 2 grados de temperatura, va a seguir bajando, llegaremos a una mínima de 0 durante la madrugada de este martes y la máxima que esperamos para esta jornada es de 16 grados en la capital, un panorama bastante parecido en gran parte del sur del país, harto frío y nublado en Coyhaique, donde ojo, va a caer chubascos de agua nieve durante la jornada de este martes ahí en Coyhaique. Es el único lugar donde se esperan precipitaciones y yo les decía también harto frío, mientras que en Arica y en Iquique llegaremos hasta los 20 grados, pero gran parte del país estará nublado durante esta jornada de martes 30 de junio. Aquí comienza el diario de Cooperativa.
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0: Revisamos información policial. Sabemos de 2 adolescentes que quedaron detenidos por porte de armas. Brian Calves, tú nos traes el reporte. Buenas noches.
2: ¿Qué tal, Paula? Claro, se trata de la detención de 2 menores de edad quienes manejaban un vehículo armados. Esto se produce luego de que carabineros de la 30 Comisaría de Radiopatrullas, en conjunto a la 49 Comisaría de Quilicura, fiscalizaran un automóvil que se encontraba estacionado en la vía pública. Al registrar este vehículo, se dan cuenta que tenían un revólver a fogueo en el asiento del conductor y una réplica de una subametralladora de aire comprimido. Al respecto de la detención de estos 2 menores de 16 años, se refirió el capitán Esteban Jiménez.
3: Perfectamente pueden pasar desapercibidos y ser utilizados en robos con intimidación, en robos con violencia, a eso sumado el trauma de las víctimas, la sensación de temor, y en definitiva la víctima termina cediendo ante el o los delincuentes.
2: Luego de ser detenidos, se pudo también confirmar que los adolescentes no tienen antecedentes penales y acataron el procedimiento policial sin oponer resistencia y se encuentran detenidos a la espera de lo que dicte el Ministerio Público en esta situación en donde son detenidos estos 2 menores de edad quienes llevaban en este vehículo 2 armas. Paula.
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0: Nuevamente menores de edad participando en delitos y es por eso que también vuelve a estar en el debate los cambios a la responsabilidad penal adolescente. La familia de Alejandro, este niño fallecido en esta fatal encerrona en San Bernardo, solicita que se legisle un proyecto con el nombre del menor. Cristiana Burto nos cuenta más.
5: Desde el gobierno se confirmó que se necesita trabajar en cambios a la responsabilidad penal adolescente. Esto se da casi una semana después del fallecimiento del pequeño de 12 años, Alejandro Águila, quien perdió la vida tras una encerrona en San Bernardo. Desde la familia de Alejandro solicitan que se legisle un proyecto con el nombre del menor, el que se centre en condenas efectivas y sin beneficios, independiente de la edad, para quienes participen en grupo en crímenes violentos. Además, se instó a que exista una pensión provisoria que permita a la familia salir adelante mientras intentan reinsertarse en la vida laboral y social. El ministro de Seguridad Pública, Martín Arrau, afirmó que desde el gobierno creen que se deben realizar mejoras a las actuales normas de responsabilidad penal adolescente. Además, el presidente de la República, José Antonio Kast, indicó que a la vuelta de la gira en Paraguay y Uruguay se va a reunir con las familias que han sido víctimas de este tipo de situaciones.
6: Creemos que hay que hacer mejoras a la responsabilidad penal, ya sea la edad, la forma o las reincidencias, ver cómo se tratan ellas y efectivamente creemos que nuevas iniciativas que abran este debate son positivas. El sistema hoy día no está dando buena respuesta.
7: Ya a mi regreso de esta gira que comienzo hoy día Paraguay y Uruguay, vamos a tener la posibilidad de acoger a las familias, conversar con ellas, plantearles que esto es un tema que viene de muchos años. Lamentablemente no habíamos tenido hasta ahora conciencia quizás total en el Parlamento de que hemos avanzar en una legislación que enfrente esta nueva situación que a todos nos tiene golpeados, que es que jóvenes sean instrumentalizados por el crimen organizado, pero estamos preparando alternativas para enfrentar esta situación.
5: El 24 de junio, la Cámara de Diputadas y Diputados aprobó un proyecto de resolución que solicita al Ejecutivo rebajar la edad de responsabilidad penal adolescente. Fue impulsado por la bancada de la UDI y busca disminuir la edad de responsabilidad de los 14 a los 13 años, así como también se pide que adolescentes de 16 y 17 que sean reincidentes o cometan delitos graves puedan ser sometidos al régimen de un adulto. Esto no es una ley ni modifica la normativa vigente.

0: parte, sino que es una solicitud para dar urgencia a la tramitación de la iniciativa. Fabio Águila, padre de Alejandro, el sábado propuso la legislación de este proyecto con el nombre de su hijo. Vamos a escucharlo, ya que también afirmó que ninguna pena devolverá a Alejandro y pidió que no se olviden de su caso.
1: Ninguna condena nos devolverá a nuestro bebé, por eso que creemos que promover una ley que se llama Alejandro. Esta ley busca que, independiente de su edad, quienes participen en encerrona, delito cometido en grupos u otra, hecho de violencia, cumplan condena efectiva sin beneficio. Proponemos que exista una pensión provisoria que permita a la víctima y a sus familias salir adelante mientras logran reinsertarse en su vida laboral y social. Finalmente les pido que no se olviden de Alejandro, por favor.
0: Desde el mundo político también opinaron respecto al tema de la responsabilidad penal adolescente. La diputada del Frente Amplio, Gael Giomans, indicó que para ella la propuesta debería ir enfocada en responsabilizar a los adultos. En cambio, su par de Renovación Nacional, Francisco Orrego, insiste en que se debe bajar la edad de responsabilidad penal.
2: Esta no es la primera vez que desde la derecha se está buscando que los niños cada vez con menos edad estén en la cárcel. Y la verdad es que nosotros hemos propuesto otra solución, otro camino, que tiene que ver con hacer responsable a los que están detrás, que son los adultos, que son los jefes, los que financian el narcotráfico, los que financian las bandas de criminales que lamentablemente tienen esta situación al país.
3: Una persona de 16 años de edad que salió a cometer un delito y comete, por ejemplo, el delito más grave que hay en nuestra legislación, que es el homicidio o una violación, tiene que responder como adulto. Tenemos que bajar la edad de responsabilidad penal adolescente a los 16 años de edad.
0: La ley de responsabilidad penal adolescente en Chile establece que los menores entre los 14 y los 18 años son responsables ante la ley y pueden ser condenados a penas privativas de libertad, pero de ser así son derivados a centros especiales separados de los adultos. En el mismo contexto, el presidente de la República, José Antonio Kast, confirmó que luego de su gira internacional en Paraguay y Uruguay se reunirá con las familias que han sufrido este tipo de situaciones.
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5: En el Congreso, en la previa a la votación de la acusación constitucional contra el exministro Grau, el senador Vlado Mirosevic se bajó de la gira presidencial para participar de la sesión. Desde el Partido Nacional Libertario buscan inhabilitarlo por hacer pública esta decisión. Paula Lillo con el informe.
6: Este martes se vota la acusación constitucional contra el exministro de Hacienda, Nicolás Grau, en la Cámara Alta, un libelo que necesita 26 votos para ser aprobado. Bajo ese contexto, el senador del Partido Liberal, Vlado Mirosevic, publicó en sus redes sociales que decidió no participar de la gira presidencial a Paraguay y Uruguay, a la que había sido invitado por el presidente José Antonio Kast. Según afirmó el parlamentario, cuando aceptó la invitación, aún no había una fecha definida para la revisión de la acusación. Frente a esto, Mirosevic aseguró que hay incertidumbre sobre el resultado de la acusación constitucional y sería una tremenda injusticia que fuera aprobada. Escuchamos parte de la justificación del senador.
7: El presidente Kast me invitó a acompañarlo a su gira de Estado a Paraguay y Uruguay, que lamentablemente he tenido que declinar. Producto que hemos conocido será el día martes la votación de la acusación constitucional contra el exministro Grau. Y es mi responsabilidad estar ahí ese día en el hemiciclo del Senado para poder revisar y votar esta acusación constitucional. Razón por la cual he decidido mantenerme en el país, agradecer y declinar la invitación del presidente Kast.
6: Justamente estas declaraciones llevaron al Partido Nacional Libertario a emitir un comunicado pidiéndole al senador Mirosevic que se inhabilite por haber manifestado que votará en contra. La diputada de la colectividad, Paulina Muñoz, desarrolló más al respecto.
8: Me parece impresentable que el senador manifieste su voto abiertamente cuando el juicio político jurídico se da en la Cámara Alta, cuando se formaliza la acusación, es un voto a conciencia donde existe una defensa, una dúplica, y el senador debería tener una conducta imparcial, una posición imparcial, porque es frente a una acusación fundamentada y un texto, un libelo. La verdad es que creo que el senador debería inhabilitarse por estar presentando su postura antes. Debería mantener él, hasta que se presente el libelo en el Senado, una posición imparcial.
6: Una jornada que ya está marcada por la inhabilidad del senador de Evópoli, Luciano Cruzcoque, y la ausencia del senador de RN, Manuel José Osandón, quien forma parte de la delegación que está acompañando al presidente en su gira. Dicho esto, Osandón confirmó en entrevista con The Clinic que ya había tomado la decisión de votar en contra del libelo.

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1: El Senado impulsa una mesa técnica para destrabar el plan de reconstrucción nacional en medio de las tensiones que genera por el impacto tributario. También los alcaldes están advirtiendo del impacto en el Fondo Común Municipal por la exención de contribuciones. Carla Fernández con los detalles.
2: Tras la aprobación en general del Plan de Reconstrucción Nacional en el Senado, que dio luz verde a la idea de legislar la iniciativa impulsada por el gobierno, la Cámara Alta busca diseñar un nuevo escenario de cara a la discusión en medio de la conformación de una mesa técnica liderada por la presidenta de la instancia y senadora de Renovación Nacional, Paulina Núñez, para recibir propuestas principalmente de la oposición. Se trataría de una mesa técnica que tiene como objetivo perfeccionar el proyecto y construir las mayorías necesarias para su aprobación definitiva. En esa línea, el senador del Partido Republicano, Arturo Esquella, señaló que es necesario acotar los esfuerzos, pero sin diluir las medidas que ya están aprobadas en primer trámite.
3: Creo que no solo es legítimo, sino que es necesario acotar los esfuerzos para que la oposición o al menos algunas de sus bancadas puedan sumarse a la discusión en particular del proyecto de reconstrucción. Con una sola prevención, que ellos pongan sobre la mesa medidas que estén en la misma orientación del proyecto para incentivar el crecimiento, incentivar la inversión, pero en ningún caso diluir el efecto de las medidas que ya están aprobadas en primer trámite.
2: Desde el Partido Socialista, en tanto, el senador Gastón Saavedra advirtió que si no se establecen los mecanismos compensatorios en materia tributaria y en la franquicia Sense, el proyecto no tendrá viabilidad legislativa.
4: Para nosotros, si no hay un mecanismo compensatorio, esta reforma no tiene destino, porque va a significar que el país va a aumentar el déficit estructural y con ello la única forma de superarlo, haciendo recortes, reduciendo por tanto el gasto público, que es parte de la opción ideológica, programática que tiene el gobierno, tiene que abrirse a dejar fuera de ese convencimiento que tiene el gobierno y aceptar entonces disposiciones que nosotros vamos a hacer. No nos parece rebajar en 4 puntos el impuesto corporativo sin compensaciones, no nos parece lo del censo.
2: Bajo ese contexto, uno de los aspectos que más ha generado debate dentro de la mega reforma es el impacto real de la exención del pago de contribuciones para la primera vivienda en adultos mayores de 65 años. Pese a que la medida busca aliviar la carga económica de la tercera edad, los beneficios se concentrarían en los sectores de más alto ingreso. Al respecto, el presidente de la Asociación Chilena de Municipalidades y alcalde de Zapallar, Gustavo Alessandri, abordó la preocupación por el posible desmedro del Fondo Común Municipal. Por su parte, el jefe comunal de Barnechea, Felipe Alessandri, expuso que la medida afectaría directamente en la seguridad y salud.
5: Si una medida reduce ingresos que hoy permiten financiar seguridad, mantención de espacios públicos, hay que buscar fórmulas de compensación. No es rechazar el beneficio, sino corregirlo, que llegue prioritariamente a quienes realmente lo necesitan, que no beneficie de manera indiscriminada a contribuyentes de alta capacidad económica. Pensamos en La Pintana, en Ercilla, en Ñiquén y tantas otras comunas que viven del Fondo Común Municipal. Más del 70%.
6: Soy partidario de que los adultos mayores, después de una vida de trabajo, dejen de pagar contribuciones. Señalando bien el punto que estoy a favor, hay que ver cómo se compensa a los municipios por esa menor recaudación. En el caso de los Barnechea, que somos de los principales aportantes, vamos a dejar de recibir casi un 6% de nuestro presupuesto. En cifra, en número, cerca de 9.000 millones de pesos que invertimos en seguridad, en salud.
2: Este jueves habrá una reunión clave entre el ministro de Hacienda, Jorge Quirós, y los alcaldes de Las Condes, Vitacura y Lo Barnechea, comunas que figuran entre las más afectadas, quienes han insistido en la necesidad de establecer un mecanismo que compense los recursos que se dejarán de recaudar y que hasta ahora no se han logrado acuerdos.
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1: Aumentan a 1.719 los fallecidos en la catástrofe en Venezuela. Hay más de 5.000 heridos y casi 16.000 damnificados. Cancillería confirmó un cuarto chileno fallecido tras los terremotos. Presidente Kast llegó a Paraguay y este lunes participa en cumbre del Mercosur. El corredor bioceánico vial y el combate al crimen organizado son temas prioritarios en la agenda. Senador Mirosevic se baja de la gira del presidente para votar la acusación constitucional contra el exministro Grau. Políticamente le hace mal al gobierno y daña la unidad en el oficialismo, criticó el senador RN Osandón. Ministro Iván Poduje cuestiona a ocupantes de la mega toma de San Antonio y reafirma que el desalojo se realizará por etapas. Este martes comienza el operativo de demolición. Fatal explosión de gas e incendio en el barrio Bellavista dejó 2 adultos mayores fallecidos.

al interior de su vivienda. Familia del niño Alejandro, muerto en fatal encerrona en San Bernardo, pide legislar proyecto con su nombre. Ministro de Seguridad asegura que el gobierno apoyará iniciativas para modificar la responsabilidad penal adolescente. Más del mundo, Trump confirmó reunión con Irán en Qatar para este martes y aseguró que abordará la cuestión nuclear.

0: y Marruecos pasaron a octavos de final de la Copa del Mundo. Alemania y Países Bajos quedaron eliminados.
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0: Bien, llegamos así al fin de esta última edición del diario de Cooperativa, cuando en Santiago tenemos 3 grados de temperatura. Va a seguir bajando hasta llegar a una mínima de 0 durante la madrugada. Y la máxima que esperamos por la tarde de este martes es de 16 grados acá en Santiago. Gracias por informarse con nosotros. Que tengan una excelente jornada. Buenas noches.
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4: 2 grados. 2 grados en Santiago.
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4: Cooperativa. 12:33 minutos. 12:33 minutos.
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5: 2 grados. 2 grados en Santiago.
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1: Cooperativa. 1:32 minutos. 1:32 minutos.
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1: 2 grados. 2 grados en Santiago.
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1: Cooperativa. 2:34 minutos. 2:34 minutos.
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4: 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Tres, un minuto. Tres, un minuto.
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7: 2 grados. 2 grados en Santiago.
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11: Cooperativa. 3:32 minutos. 3:32 minutos.
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4: Cooperativa. 4, 1 minuto. 4, 1 minuto.

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5: 2 grados. 2 grados en Santiago. Cooperativa. 4:32 minutos. 4:32 minutos.
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1: Un grado en Santiago. Cooperativa. 5:31 minutos. 5:31 minutos.
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2: ¿Cómo están? Buenos días. Bienvenida, bienvenido a esta primera edición del diario de Cooperativa en esta jornada de martes. Sí, martes, semana corta, el lunes ya es historia. Martes, les decía, 30 de junio, último día del mes, además. Estamos en Santiago a esta hora con cielos despejados, claro que con una temperatura bajita, una décima de grado sobre cero, o sea, nada. 75% la humedad en esta, a esta hora, y la máxima que estamos esperando no va a superar los 16 grados, dice meteorología. Previsión de lluvia para los próximos días, nada. Y si uno mira el pronóstico extendido que trae la aplicación de los celulares, AccuWeather dice que hay un 80% de probabilidades de que el sábado caiga agüita aquí en la capital. Y el miércoles, seguro, seguro, porque la previsión hacia 10 días de distancia es de 100%, y el jueves de la próxima semana 85% de probabilidades de chubascos en la zona centro del país, en la capital en particular. Ojalá sea así, porque se extraña la lluvia, es además absolutamente necesaria. ¿Qué ocurre con el tiempo a través del país? En el extremo norte, cielos nublados durante la mañana, variando a despejados, 20 grados en Arica, 19 para Iquique, 17 para Antofagasta, 17 también para Copiapó, todo con la misma condición, bien nublado en la mañana y con cielos despejados por la tarde. La costa de La Serena, Coquimbo, estará con cielos parciales durante todo el día, con una máxima probable de 14-15 grados. 22 con cielos parciales también es lo que se prevé al interior, ahí en la zona de Vicuña, en el Valle del Elqui, tan visitado por los santiaguinos en invierno y también en verano. 15 grados se esperan en la costa de Valparaíso, Viña del Mar, Algarrobo, San Antonio, esperan una máxima de 13 nomás. Al interior, La Calera, Quillota, andarán en los 16 grados también, igual que Villa Alemana, Quilpué y Casablanca. San Felipe y Los Andes, 20 grados, todo con sol en la región de Valparaíso. ¿Qué ocurre en el resto del país? Un segundo, porque esto, por supuesto, tenía que apagarse al estar moviéndolo como lo estaba moviendo. Ya, ¿qué ocurre en el resto del país? En Rancagua esperan una máxima de 14 grados con sol, un grado bajo cero la mínima, eso sí, cero la mínima que se espera en Talca, 8 nomás la máxima ahí en el Maule, un grado bajo cero la mínima que esperan en Chillán, 9 grados la máxima, 9 también en Concepción, 9 para Temuco con mínima bajo cero también. Un poco más al sur, Valdivia espera chubascos, 9 grados de máxima. Puerto Montt estará con 9 también y con chubascos, chubascos de nieve. En Coyhaique, 4 grados la máxima que se prevé para hoy. Cielos parciales en Torres del Paine con una máxima de 4 grados. Claro que afírmense los turistas, porque la mínima será de 3 grados bajo cero. 5 grados la máxima para Punta Arenas, 1 grado bajo cero la mínima. En la Antártica, 7 bajo cero la mínima, 3 bajo cero la máxima. Harto más agradable, Juan Fernández, con viento y con 14 grados de máxima. Y más amable que nunca la isla de Pascua, Rapa Nui, porque tendrá cielos parciales en la tarde, eso sí, ya comienzan los chubascos y la máxima que se prevé allí es de 22 grados. Así está Chile cuando partimos el diario de Cooperativa.

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1: Hacemos el diario de Cooperativa mirando el Mundial. Hoy habrá transmisión del diario de Cooperativa desde las 12:30. Ayer imagino que todo el mundo estaba con Paraguay cuando logra vencer por penales en el último, literalmente, a Alemania, que igual estaba regalando. Dos veces antes se habían equivocado los alemanes, dos oportunidades tuvieron los paraguayos de asegurar el triunfo y no pudieron. Los nervios igual deben ser bien impresionantes en una instancia como esa. Bueno, al menos yo estaba con Paraguay, aunque ayer no vistieran la albirroja, sino de, no sé si era azul bien oscuro o negro, para enfrentar a los salvos alemanes. Día feriado hoy en Paraguay, lo decretó de inmediato el presidente Santiago Peña. Y vamos precisamente a Asunción porque hoy el presidente Kast tiene su debut en una cumbre internacional de jefes de Estado. Estará participando en el foro Mercosur, el corredor bioceánico vial, el combate al crimen organizado, parte de las claves del viaje, el avance con el enviado especial del diario de Cooperativa, Mariano Reyes.
2: Justo en el momento en que Paraguay eliminó a Alemania de la Copa Mundial de Fútbol, el presidente José Antonio Kast aterrizó en Asunción. Vivió la celebración del pueblo guaraní en la previa a lo que será su debut en una cumbre internacional. Hoy va a estar participando en el encuentro de líderes del Mercosur, donde pretende marcar una mirada en torno a la seguridad y el comercio. Con una amplia comitiva empresarial y con las presiones de Bolivia para ser parte del corredor bioceánico vial, vamos a comentar las claves de esta gira por Paraguay y Uruguay. Todo lo analizamos más adelante desde Asunción para la mesa de reporteros del diario de Cooperativa.
1: Además, en redes sociales el presidente Kast ya felicitó a Keiko Fujimori por su triunfo electoral en el balotaje peruano. Solo 3 semanas se demoraron los peruanos en tener los resultados finales. Claro que todavía resta que sea proclamada de manera oficial Keiko Fujimori. En la previa de la votación de la acusación constitucional contra el ex ministro Grau, el senador Vlado Mirosevic se bajó de la gira presidencial para participar y votar en la sesión. El Partido Nacional Libertario busca inhabilitarlo por haber hecho pública esa decisión, aunque el senador Mirosevic no dijo por quién iba a votar, o cómo iba a votar, más bien, más que por quién. Paula Lillo con el avance.
3: El Senado definirá este martes el futuro de la acusación constitucional contra el exministro Nicolás Grau en una jornada que ya está marcada por ausencias, inhabilidades y un estrecho margen. Bajo ese contexto es que el senador liberal Vlado Mirosevic decidió no ir a la gira presidencial para poder participar de la votación, un gesto que no fue bien recibido por el Partido Nacional Libertario, colectividad que está pidiendo que se inhabilite al senador. Todos los detalles los revisamos en esta edición del diario de Cooperativa.
1: Además, vamos a saber del ministro de Vivienda, Iván Poduje, que cuestionó con dureza a ocupantes de la mega toma de San Antonio. Dice que hay edificaciones ahí de 2 o 3 pisos, que hay 3 vehículos en un terreno de 500 metros cuadrados. Él decía, aquí no hay necesidad precisamente. Reafirmó que el desalojo se va a realizar por etapas, un desalojo que ya había comenzado al final del gobierno del presidente Boric. Este martes comienzan operativos de demolición. La familia del niño Alejandro Águila, muerto en la fatal encerrona de San Bernardo la semana pasada, pide legislar un proyecto con su nombre. El ministro de Seguridad dice que el gobierno apoyará iniciativas para modificar la responsabilidad penal adolescente, algo que había dicho prácticamente de inmediato una vez ocurrido este crimen, cuando señaló que se estaba analizando al interior del gobierno rebajar la edad de imputabilidad de los 14 años actuales a los 13, y también que se estaba estudiando si traspasar a los adolescentes condenados por crímenes cuando cumplan 18 años con la población penal común. Más del mundo, Trump confirmó

0: firmó reunión con Irán en Qatar para hoy martes. Aseguró que abordará la cuestión nuclear. En Perú, ya lo decíamos, concluyó el escrutinio por fin y la derechista Keiko Fujimori resultó electa presidenta. Y en el fútbol, Marruecos eliminó a Países Bajos en penales. Pasó a octavos de final de la Copa del Mundo. Paraguay dio la gran sorpresa, clasificó también a octavos de final tras derrotar a Alemania también por penales. Y Brasil derrotó a Japón en último minuto y avanzó a la siguiente fase también. Este martes es el turno, entre otros, de Ecuador contra México. Estamos hasta las 9 de la mañana, lo contamos todo aquí en el Diario de Cooperativa.
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11: Cooperativa. 6:13 minutos. 6:13 minutos.
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0: Algunos datos del sitio del Banco Central, como cada mañana. El dólar observado, 922 pesos con 34 centavos. El euro, 1050 con 38. La unidad de fomento en este martes 30 de junio, 40.820 pesos con 31 centavos. Y la libra de cobre se transó el último día hábil en 6 dólares.
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11: Cooperativa, 6:14 minutos. 6:14 minutos.
0: Vamos a las calles de Santiago, damos una primera mirada a la información policial de las últimas horas contigo, Cristian Aburto. ¿Cómo estás? Buen día.
14: Así, Verónica, muy buen día. Te comento que 2 adultos mayores fallecieron en un incendio en el barrio Bellavista, en la comuna de Providencia. De acuerdo a la información de bomberos, esta emergencia se produce producto de una explosión por acumulación de gas al interior del domicilio en el que se encontraban estos adultos mayores, pero las causas de este, por supuesto, explosión que ocurre todavía se están investigando por parte de los equipos especializados. Ante la primera detonación, los vecinos intentaron el rescate, pero ahí una segunda explosión.

0: situación hizo, por supuesto, se detonó en el momento, por lo que hizo imposible la acción de los vecinos, y ahí el incendio se expandió hacia un local comercial colindante y también hacia otro domicilio. Vamos a estar hablando de esto más adelante en el diario de Cooperativa, por supuesto, con todo el detalle, Verónica.
1: Vamos a volver contigo, Cristian, para conocer toda la información. Gracias, buen día.
0: Buen día.
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3: Cooperativa, 6:16 minutos. 6:16 minutos.
1: Queremos hacer el diario de Cooperativa con ustedes, queremos escucharlos siempre en el WhatsApp Cooperativa, el más 569-7888-0770. ¿Nos pueden contar qué hicieron este fin de semana largo? Si están todavía de vacaciones de invierno con sus niños, si ya empiezan a pensar en el regreso a clases. ¿Estuvieron en Santiago o estuvieron fuera de la capital? Yo les voy a contar que el sábado traté de ir a almorzar afuera con mi mamá, con mi hermana, con mi hija, que ya no, al colegio, por supuesto. Nos costó encontrar dónde entrar, estaba todo lleno. En algún momento pensamos ir cerca del Parque Metropolitano, a un restaurante que hay en ese sector, y no podíamos estacionar, no podíamos avanzar, así de lleno estaba el Parque Metropolitano el sábado, pasadito el mediodía, tipito 1:30, 2:00 p.m. Tratamos de entrar a un mall a almorzar, era imposible, no había, había filas que podía, las que se podía esperar una hora. Costó almorzar el sábado, se notó que había gente que seguramente salió de Santiago, pero había un número importante que había llegado a la capital a pasar las vacaciones de invierno. ¿Cómo lo hicieron ustedes? ¿Cómo estuvo la experiencia del fin de semana? A lo mejor están recién volviendo del lugar donde se trasladaron porque fueron brillantes y se tomaron también el martes para no andar corriendo. Mucho taco en la carretera ayer. Desde Valparaíso, Viña del Mar, desde el Quisco, Algarrobo, no hubo taco, por el contrario, se encontraron con una sorpresa agradable de demorarse lo mismo de siempre nomás en llegar a Santiago. Cuéntenos, estamos esperando sus mensajes. Si de lo que quieren hablar es del Mundial y aplaudir a Brasil, aplaudir a Paraguay, que ya avanzaron a octavos de final, desearle buena suerte, no sé si a Ecuador o a México, que se enfrentan hoy, también lo pueden hacer. El WhatsApp, el de siempre, más 569-7888-0770.
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3: Cooperativa, 6:18 minutos.

0: sorpresa que dio Paraguay ayer. Estaban tan contentos que el presidente Santiago Peña decretó al tiro feriado. Así que hoy no se trabaja en Paraguay. Hay mundial también en esta jornada, que será transmisión de Cooperativa Deportes. Sebastián Aguilar.
1: Paraguay dio la gran sorpresa de la Copa del Mundo y eliminó a Alemania en la fase de 16avos de final. La albirroja abrió la cuenta con gol de Julio Enciso a los 42 minutos del primer tiempo. En el complemento, Kai Havertz igualó para los teutones a los 9 minutos. El empate se mantuvo hasta el final del tiempo de alargue, y en la definición a penales el portero guaraní Orlando Gil se alzó como la gran figura para conseguir el triunfo por 4-3. Tras la victoria, el guardameta paraguayo comentó el gran logro para la albirroja.
2: Fue un partido muy complicado. Se dijo al primer momento que me iba a atacar por todos lados. Supimos aguantarlo, abrimos

0: abrimos el marcador. Ellos encontraron el empate, pero pudimos sostener el empate y gracias a Dios pudimos ganar la tanda de penales.
1: ¿Fue mucho de intuición, mucho de preparación los penales que tapaste?
0: Sí, obviamente, analizar a cada jugador, cada aspecto, cada detalle. Y gracias a Dios pude tapar dos penales, que fue fundamental para la clasificación.
2: En otros partidos de 16avos de final del Mundial, Brasil derrotó en último minuto a Japón por 2-1, avanzando a la siguiente fase. Lo propio hizo Marruecos tras empatar 1-1 ante Países Bajos y venciendo desde los lanzamientos penales. Este martes será el turno de Ecuador, que a las 21 horas enfrenta al anfitrión México. Más temprano, Noruega y Costa de Marfil se miden a las 13 horas y Francia ante Suecia juegan desde las 5 de la tarde todos estos partidos con transmisión de Cooperativa Deportes. En el fútbol local, Colo-Colo derrotó por 3-0 a Unión Española por la Copa Chile. Para el cacique, Maximiliano Romero en dos ocasiones y Leandro Hernández anotaron los tantos del triunfo. El entrenador Albo Fernando Ortiz comentó la victoria.
3: Se lo dije en el entretiempo, los primeros minutos no entramos a lo que yo quisiera como habíamos planificado, pero luego entendimos bien, tuvimos situaciones, no las pudimos concretar, seguimos insistiendo, se pudo abrir el marcador. Se lo recalqué también recién, la seriedad que afrontamos cada partido que nos toca jugar, y eso me pone feliz pues, como entrenador.
2: Este martes será el turno de Universidad Católica, que desde las 20:30 horas recibe a Everton de Viña del Mar en el estadio Claro Arena. Fue la información del deporte en el Diario de Cooperativa.
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0: 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Cooperativa. 6, 25 minutos. 6, 25 minutos.
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3: Antes de empezar a revisar las portadas, hoy vence el plazo, hoy martes 30 de junio, vence el plazo para activar el cupón de gas licuado. Si ustedes son jefes o jefas de hogar y no realizan el trámite antes de que termine este día, van a perder el derecho a este aporte de 27.000 pesos que está entregando el Estado para paliar el efecto de el alza de los combustibles, particularmente entre quienes más lo necesitan. Hay que entrar simplemente a la plataforma oficial del cupón de gas, iniciar la sesión utilizando la clave única y el sistema va a verificar automáticamente si cumplen o no con los requisitos, que es pertenecer al 80% más vulnerable del registro social de hogares al 16 de abril de 2026, pero como les decía, eso se verifica de manera automática. Si son beneficiarios, van a recibir un comprobante de validación en su correo electrónico. Si no tienen clave única o prefieren asistencia personal, pueden acudir directamente a una sucursal de Chile Atiende y ahí los funcionarios les pueden ayudar a activar el cupón de gas, pero hoy es el último plazo para hacerlo, martes 30 de junio. Ya, ese era el dato de utilidad pública. Revisamos las portadas de algunos periódicos en su versión digital, miramos lo que trae cooperativa.cl a esta hora. El Instituto Nacional de los Derechos Humanos, el INDH, interpuso querella por presunta tortura sexual a una detenida por violencia intrafamiliar por parte de un carabinero. El carabinero la habría atacado. Ecuador, hombre fue condenado a 20 años de cárcel por violar a un adolescente con discapacidad. Marruecos eliminó a Países Bajos en dramática tanda de penales y se metió en octavos del Mundial. Eso después de que Brasil venciera a mediodía chileno a Japón y que por la tarde Paraguay hiciera lo propio también en tanda a penales sobre Alemania. Trump confirmó reunión con Irán en Qatar para hoy y aseguró que abordará la cuestión nuclear. Titulares todos en cooperativa.cl. ¿Qué trae el Mercurio? El triunfazo de Paraguay da el batacazo al eliminar a Alemania en los penales y viene el portero, Gil, el apellido del portero paraguayo, gritándolo todo. Después de todo, fue el que tapó dos de los penales. Hay otro que desvió un alemán. Gobierno reabre proceso disciplinario mal sobreseído por anomalías en otorgamiento de pensiones de gracia tras el estallido. La investigación fue desestimada por la administración Boric. El Senado vota hoy acusación constitucional contra Grau. Se rechazaría por falta de quórum. Esto será a partir de las 10:30 de la mañana. Keiko Fujimori anuncia que el orden será su prioridad tras confirmarse su triunfo en las presidenciales del Perú. Ejecutivo respalda ley Alejandro para endurecer sanciones frente a delitos violentos y en grupo, lo anunció el presidente Kast. Tenemos que abordarlo de manera integral, sostuvo el gobernante, quien confirmó apoyo a la iniciativa. Y víctimas entregan detalles sobre cómo el tren de Aragua se tomó el barrio Bellavista. Son todos titulares en el Mercurio. La Tercera, acusación constitucional contra Grau, llega al Senado con un tercio de la derecha en duda. Brasil sufre para superar a Japón y Paraguay elimina a Alemania. Titulares relacionados con el Mundial. Gremios empresariales concuerdan en la necesidad de aprobar mega reforma. Sin embargo, difieren en si debe ser por un consenso amplio. Jornada clave, Bachelet expone ante el Consejo de Seguridad de Naciones Unidas. Calor en Europa, 1.300 fallecidos y temperaturas se desplazan hacia el este, dice también el titular. Miramos también lo que trae el diario financiero. Cantidad de cotizantes de AFP menores a los 30 años retroceden más de 10% en una década. Es el titular más destacado. Ante la caída en el número de aportantes jóvenes, los expertos advierten

advierten eventuales impactos en las futuras pensiones y en el seguro social. ¿Y qué trae las últimas noticias en su portada esta mañana? ¿Quién es? Estoy tratando de definir mientras...

0: la influencer en la portada, a toda portada. Viuda se fue a Miami y compró departamento a 10 minutos de la playa. Man, no es una mala vida. 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
1: A la vuelta, más información de Chile y el mundo en la primera edición de El Diario de Cooperativa. 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

0: 0 grados. 0 grados en Santiago.
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0: Cooperativa, 6:36 minutos. 6:36 minutos.
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4: Hacemos el diario de Cooperativa desde una ciudad de Santiago que está con cielos despejados. 3 décimas de grado bajo cero a esta hora de la mañana. Así que si tienen frío, si ya salieron, si están camino al metro, camino al bus, si se metieron en su auto ya rumbo al trabajo y tienen frío, es porque hace frío. Pero claro, si estamos en invierno y estamos partiendo el invierno, además, y a punto de iniciar el mes de julio. Deja una que los memes de julio ya partieron. No los he visto dando vueltas, la verdad, pero deben estar ya presentes. 3 décimas de grado bajo cero en Santiago a esta hora, la humedad 77%, estamos esperando una máxima de 17 grados, claro que más complicados están en la zona del Maule, en Talca, por ejemplo, donde van a llegar a 8 grados nomás, hasta los 9 en Chillán, hasta los 9 también en Temuco. ¿Y qué le digo de las Torres del Paine, donde van a llegar a los 4 grados, igual que en Coyhaique o en Punta Arenas, a los 5, no más? Agradable el tiempo que se espera en la Isla de Pascua, con algunos chubascos como acostumbra, pero una máxima de 22 grados. Y diversos operativos preventivos en Puerto Montt terminaron con detenidos que tenían amplio prontuario. Soledad Lorca, desde Los Lagos.
5: En el marco de los servicios preventivos desarrollados en Puerto Montt, Carabineros logró la detención de 2 hombres durante las últimas 48 horas como resultado del análisis policial. El primer detenido corresponde a un hombre chileno de 40 años que mantenía 2 órdenes de detención vigentes. La primera orden estaba relacionada con el delito de lesiones menores graves en contexto de violencia intrafamiliar por hechos ocurridos durante el año 2025, y la segunda correspondía al delito de robo en lugar habitado por un caso registrado el año 2024 en la ciudad de Punta Arenas. Tras su captura fue puesto a disposición al tribunal para su respectivo control de detención, y el segundo procedimiento permitió la detención de un ciudadano extranjero de 60 años acusado del delito de abuso sexual. De acuerdo con la información también entregada por Carabineros, el hecho ocurrió mientras la víctima viajaba en locomoción colectiva. Tras la agresión, la mujer descendió del vehículo frente a la unidad policial para denunciar lo sucedido. Gracias al relato de la víctima y de testigos, personal de Carabineros logró contener a la afectada y establecer la dinámica de los hechos. El mayor de Carabineros, Hardy Guanul, entregó detalles de ambas situaciones.
6: El primero de ellos a un hombre de 40 años, chileno, quien registraba en su contra 2 órdenes de aprehensión vigente por el delito de lesiones menos graves en contexto de violencia intrafamiliar. Además, el imputado registraba 6 detenciones anteriores en la ciudad de Punta Arenas por delitos de mayor connotación social. La segunda detención corresponde a un hombre adulto de 60 años de nacionalidad colombiana, quien fue detenido por el delito de abuso sexual denunciado por la víctima y testigos cometiendo el ilícito durante el trayecto en la locomoción colectiva, lo que permitió rápidamente a la víctima bajarse frente a la unidad policial y denunciar los hechos ocurridos, y de esta manera personal policial logró posteriormente la detención del autor del ilícito.
5: A lo anterior se señaló que el imputado ya registraba una denuncia por abuso sexual efectuada el 29 de mayo de este año y además también mantenía 2 detenciones anteriores por el mismo delito correspondientes a los años 2023 y 2025. Ambos detenidos también fueron puestos a disposición del tribunal para el correspondiente control de detención.
4: Nos vamos al norte del país. Sabemos de 2 hermanos que fueron víctimas de un violento ataque en la población Jorge Nostroza en Iquique. Uno falleció, el otro está grave. Hans Gotterbarm conoce la historia.
7: Un joven de 19 años murió y su hermano de 22 resultó gravemente herido luego de ser víctimas de un violento ataque ocurrido la noche de este domingo en la población Jorge Nostroza, precisamente en la intersección de calle La Cantera con pasaje 6, donde ambos fueron abordados por desconocidos, quienes les propinaron diversos golpes y los

0: atacaron con armas cortantes, quedando gravemente heridos en el lugar. Tras ello, las víctimas corrieron por ayuda, siendo auxiliados por cercanos, quienes los trasladaron hasta el Hospital Regional de Iquique, recinto asistencial, donde uno de ellos falleció a raíz de la gravedad de las heridas. Así lo detalló a Cooperativa el jefe de la Brigada de Homicidios de la PDI, el subprefecto Marcelo Pérez.
1: Las primeras informaciones, cierto, que nos han aportado en cuanto a vecinos y declaraciones que hemos tomado, cierto, que ocurrió una pelea acá en el sector entre las dos víctimas y los presuntos autores, en los cuales no sabemos exactamente cuánto el número de agresores. Una vez ocurrido este tema, tanto los imputados huyeron del lugar, mientras que las víctimas concurrieron al hospital donde fueron atendidas, pero producto de las lesiones de uno de ellos, falleció en el lugar. Estamos tratando de establecer las identidades de los autores y para eso necesitamos, cierto, efectuar un buen trabajo de sitio y suceso y demás diligencias de investigación. Por el momento no está confirmado, pero esa es la información preliminar que mantenemos, que son dos personas y serían hermanos.
0: En ese sentido, la Brigada de Homicidios realiza diligencias junto a la Brigada Investigadora de Robos y el Laboratorio de Criminalística Regional, quienes levantaron evidencia en el sitio del suceso y cuyo análisis permitirá establecer la dinámica del ataque, como también descartar o confirmar la vinculación de este hecho a una acción del crimen organizado.
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3: Desde el gobierno afirman que se necesita trabajar en cambios a la responsabilidad penal adolescente, un debate que se ha reformulado, que en el que se insiste después de lo ocurrido con el niño Alejandro Águila en San Bernardo la semana pasada. Brian Gálvez con el informe.
4: Desde el gobierno se confirmó que se necesita trabajar en cambios a la responsabilidad penal adolescente. Esto se da casi una semana después del fallecimiento del pequeño de 12 años, Alejandro Águila, quien perdió la vida tras una encerrona en San Bernardo. Desde la familia de Alejandro solicitan que se legisle un proyecto con el nombre del menor, el que se centre en condenas efectivas y sin beneficios, independientes de la edad, para quienes participen en grupos de crímenes violentos. Además, se instó a que exista una pensión provisoria que permita a la familia salir adelante mientras intentan reinsertarse en la vida laboral y social. El ministro de Seguridad Pública, Martín Arrau, afirmó que desde el gobierno creen que se debe realizar mejoras a las actuales normas de la responsabilidad penal adolescente. Además, el presidente de la República, José Antonio Kast, indicó que a la vuelta de la gira en Paraguay y Uruguay se va a reunir con las familias que han sido víctimas de situaciones de este tipo.
5: Creemos que hay que hacer mejoras a la responsabilidad penal, ya sea la edad, la forma o las reincidencias, ver cómo se tratan ellas, y efectivamente creemos que nuevas iniciativas que abran este debate son positivas. El sistema hoy día no está dando buena respuesta.
6: Ya a mi regreso de esta gira que comienzo hoy día, Paraguay y Uruguay, vamos a tener la posibilidad de acoger a las familias, conversar con ellas, plantearles que esto es un tema que viene de muchos años. Lamentablemente no habíamos tenido hasta ahora conciencia quizás total en el Parlamento de que hemos avanzar en una legislación que enfrente esta nueva situación que a todos nos tiene golpeados, que es que jóvenes sean instrumentalizados por el crimen organizado, pero estamos preparando alternativas para enfrentar esta situación.
4: El 24 de junio, la Cámara de Diputados y Diputadas aprobó un proyecto de resolución que solicita al Ejecutivo rebajar la edad de la responsabilidad penal adolescente. Fue impulsado por la bancada de la UDI y busca disminuir la edad de responsabilidad de los 14 a 13 años, así como también se pide que adolescentes de 16 y 17 años que sean reincidentes o cometan delitos graves puedan ser sometidos al régimen de un adulto. Esto no es una ley ni modifica la normativa vigente, sino que es una solicitud para dar urgencia a la tramitación de la iniciativa. Fabio Águila, padre de Alejandro, el sábado propuso la legislación de este proyecto con el nombre de su hijo. En la instancia también afirmó que ninguna pena devolverá a Alejandro y pidió que no se olviden de su caso.
7: Ninguna condena nos devolverá a nuestro bebé. Por eso que creemos que promover una ley que se llama Alejandro. Esta ley busca que, independiente de su edad, quienes participen en encerrona, delito cometido en grupos u otra, hecho de violencia, cumplan condena efectiva sin beneficio. Proponemos que exista una pensión provisoria que permita a la víctima y a sus familias salir adelante.

0: mientras logran reinsertarse en su vida laboral y social. Finalmente les pido que no se olviden de Alejandro, por favor.
1: Desde el mundo político también opinaron respecto al tema de la responsabilidad penal adolescente. La diputada del Frente Amplio, Gael Yomans, indicó que para ella la propuesta debería ir enfocada a responsabilizar a los adultos. En cambio, su par de Renovación Nacional, Francisco Rego, insiste en que se debe bajar la edad de responsabilidad penal.
2: Esta no es la primera vez que desde la derecha se está buscando que los niños cada vez con menos edad estén en la cárcel. Y la verdad es que nosotros hemos propuesto otra solución, otro camino, que tiene que ver con hacer responsable a los que están detrás, que son los adultos, que son los jefes, los que financian el narcotráfico, los que financian las bandas de criminales que lamentablemente tienen en esta situación al país.
3: Una persona de 16 años de edad que salió a cometer un delito y comete, por ejemplo, el delito más grave que hay en nuestra legislación, que es el homicidio o una violación, tiene que responder como adulto. Tenemos que bajar la edad de responsabilidad penal adolescente a los 16 años de edad.
1: La ley de responsabilidad penal adolescente en Chile establece que los menores entre los 14 y 18 años son responsables ante la ley y pueden ser condenados a penas privativas de libertad, pero de ser así son derivados a centros especiales separados de los adultos. Ante todo esto, el presidente de la República, José Antonio Kast, confirmó que luego de su gira internacional en Paraguay y Uruguay se reunirá con las familias que han sufrido este tipo de situaciones.
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6: Sepamos del ministro de Vivienda, Iván Poduje, que cuestionó con dureza a ocupantes de la megatoma de San Antonio, reafirma que el desalojo se realizará por etapas, algunas de ellas están ya por comenzar. Elizabeth Fuensalida con el informe.
7: Una nueva etapa del desalojo de la megatoma de San Antonio comenzará este martes en un operativo que se desarrollará de manera gradual y coordinada entre distintos organismos del Estado. El ministro de Vivienda y Urbanismo, Iván Poduje, explicó que su cartera tendrá como principal función la demolición de las viviendas que queden desocupadas tras el desalojo, además de brindar acompañamiento a mujeres y niños. Agregó que el proceso se llevará a cabo en coordinación con la delegación presidencial y el Ministerio del Interior. En ese contexto, Poduje lanzó duras críticas aparte de quienes permanecen en el asentamiento, asegurando que durante las inspecciones se detectaron casos de personas con segundas viviendas, construcciones de hasta 3 pisos y familias con varios vehículos, situaciones que a su juicio no corresponden a personas en condiciones de vulnerabilidad.
8: Y le quiero decir que ayer estuve recorriendo la toma y hay casas de 2 pisos y 3 pisos con 3 autos en terreno de 500 metros y eso, perdóneme, eso no es pobreza, eso es frescura. Y a esa gente que le ha saltado la fila y que se tomó un terreno, tenemos muchas segundas viviendas también. Y también tenemos gente vulnerable. Yo hablé con dirigentes que son de comités de vivienda. Y ellas mismas me reconocen que hay gente que viene los fines de semana y tiene sus casas acá, segunda vivienda en una toma. Esa la vamos a sacar todas. Esto es una frescura lo que ha ocurrido acá. Y yo lamento que el Estado haya expropiado, pero nosotros tenemos que hacernos cargo de esa decisión. Pero por lo mismo, como tenemos segundas viviendas, como tenemos casas con 3 y 4 autos, acá esto se va a hacer por orden de llegada y por antigüedad y por vulnerabilidad.
7: Por su parte, el delegado presidencial regional Manuel Millones informó que el desalojo comenzará este martes en un primer polígono de 5,4 hectáreas y se desarrollará con apoyo de carabineros, la PDI y diversos servicios públicos, agregando que las familias fueron notificadas con anticipación y que se habilitaron albergues y apoyo para el traslado de sus pertenencias.
9: Se cuenta con una fuerza carabinero de 120 efectivos que son de Santiago. Están citados todos los servicios públicos que tienen competencia, desde el Ministerio de Vivienda, Ministerio de Salud, Ministerio de Desarrollo Social, Senama, Junge, Junaep, de modo tal de una cobertura y poder responder a requerimientos que puedan surgir al momento del desalojo. Además, nos va a acompañar la Defensoría de la Niñez y el Servicio de la Atención de la Niñez, que son compromisos que hemos adquirido de modo tal de que no tengamos ninguna situación compleja con alguna persona. Además, se ha dispuesto 2 albergues, dispuesto el albergue municipal, que es por 3 días, y el albergue del Ministerio de Desarrollo Social, que es por 30 días.
7: En tanto, la senadora Carol Cariola expresó su preocupación por el impacto social del desalojo y afirmó que la medida debe ir acompañada de soluciones habitacionales para las familias afectadas.
10: La mayoría de las personas que viven ahí no lo hacen por gusto, no lo hacen por querer ocupar un terreno, por querer tener 2 viviendas, como lo han dicho. Los que han abusado de este tipo de herramientas son muy poquitas personas. Aquellos que han utilizado estos espacios desde el crimen organizado son grupos particulares.

0: pero no se puede generalizar. Y por eso es tan importante que el Estado asuma la responsabilidad de cumplir, por un lado, con las normas que establece la ley, pero al mismo tiempo también de buscarle soluciones habitacionales a esas familias.
1: Las autoridades informaron que el procedimiento se realizará por etapas hasta completar el desalojo de la totalidad del polígono contemplado en la resolución judicial.
2: Y el Senado está impulsando una mesa técnica para destrabar el plan de reconstrucción en medio de tensiones por su impacto tributario. El plan de reconstrucción es la llamada mega reforma del gobierno. Alcaldes advierten impacto en el Fondo Común Municipal. Carla Fernández.
3: Tras la aprobación en general del Plan de Reconstrucción Nacional en el Senado, que dio luz verde a la idea de legislar la iniciativa impulsada por el gobierno, la Cámara Alta busca diseñar un nuevo escenario de cara a la discusión en medio de la conformación de una mesa técnica liderada por la presidenta de la instancia y senadora de Renovación Nacional, Paulina Núñez, para recibir propuestas principalmente de la oposición. Se trataría de una mesa técnica que tiene como objetivo perfeccionar el proyecto y construir las mayorías necesarias para su aprobación definitiva. En esa línea, el senador del Partido Republicano, Arturo Esquella, señaló que es necesario acotar los esfuerzos, pero sin diluir las medidas que ya están aprobadas en primer trámite.
4: Creo que no solo es legítimo, sino que es necesario acotar los esfuerzos para que la oposición o al menos algunas de sus bancadas puedan sumarse a la discusión en particular del proyecto de reconstrucción. Con una sola prevención, que ellos pongan sobre la mesa medidas que estén en la misma orientación del proyecto para incentivar el crecimiento, incentivar la inversión, pero en ningún caso diluir el efecto de las medidas que ya están aprobadas en primer trámite.
3: Desde el Partido Socialista, en tanto, el senador Gastón Saavedra advirtió que si no se establecen los mecanismos compensatorios en materia tributaria y en la franquicia Sense, el proyecto no tendrá viabilidad legislativa.
5: Para nosotros, si no hay un mecanismo compensatorio, esta reforma no tiene destino, porque va a significar que el país va a aumentar el déficit estructural y con ello la única forma de superarlo, haciendo recortes, reduciendo por tanto el gasto público, que es parte de la opción ideológica, programática que tiene el gobierno, tiene que abrirse a dejar fuera de ese convencimiento que tiene el gobierno y aceptar entonces disposiciones que nosotros vamos a hacer. No nos parece rebajar en 4 puntos el impuesto corporativo sin compensaciones, no nos parece lo del censo.
3: Bajo ese contexto, uno de los aspectos que más ha generado debate dentro de la mega reforma es el impacto real de la exención del pago de contribuciones para la primera vivienda en adultos mayores de 65 años. Pese a que la medida busca aliviar la carga económica de la tercera edad, los beneficios se concentrarían en los sectores de más alto ingreso. Al respecto, el presidente de la Asociación Chilena de Municipalidades y alcalde de Zapallar, Gustavo Alessandri, abordó la preocupación por el posible desmedro del Fondo Común Municipal. Por su parte, el jefe comunal de Barnechea, Felipe Alessandri, expuso que la medida afectaría directamente en la seguridad y salud.
6: Si una medida reduce ingresos que hoy permiten financiar seguridad, mantención de espacios públicos, hay que buscar fórmulas de compensación. No es rechazar el beneficio, sino corregirlo, que llegue prioritariamente a quienes realmente lo necesitan, que no beneficie de manera indiscriminada a contribuyentes de alta capacidad económica. Pensamos en La Pintana, en Ercilla, en Ñiquén y tantas otras comunas que viven del Fondo Común Municipal. Más del 70%.
7: Soy partidario de que los adultos mayores, después de una vida de trabajo, dejen de pagar contribuciones. Señalando bien el punto que estoy a favor, hay que ver cómo se compensa a los municipios por esa menor recaudación. En el caso de los Barnechea, que somos de los principales aportantes, vamos a dejar de recibir casi un 6% de nuestro presupuesto. En cifra, en número, cerca de 9.000 millones de pesos que invertimos en seguridad, en salud.
3: Este jueves habrá una reunión clave entre el ministro de Hacienda, Jorge Quirós, y los alcaldes de Las Condes, Vitacura y Lo Barnechea, comunas que figuran entre las más afectadas, quienes han insistido en la necesidad de establecer un mecanismo que compense los recursos que se dejarán de recaudar y que hasta ahora no se han logrado acuerdos.
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2: En la previa de la votación de la acusación constitucional contra el exministro Grau, el senador Mirosevich se bajó de la gira presidencial para poder participar esta mañana de la sesión. Desde el Partido Nacional Libertario dicen que ese solo hecho es suficiente para inhabilitarlo. Paula Lillo.
9: Este martes se vota la acusación constitucional contra el exministro de Hacienda, Nicolás Grau, en la Cámara Alta, un libelo que necesita 26 votos para ser aprobado. Bajo ese contexto, el senador del Partido Liberal, Vlado Mirosevich, publicó en sus redes sociales que decidió no participar de la gira presidencial a Paraguay y Uruguay, a la que había sido invitado por el presidente José Antonio Kast. Según afirmó el parlamentario, cuando aceptó

0: invitación, aún no había una fecha definida para la revisión de la acusación. Frente a esto, Mirosevic aseguró que hay incertidumbre sobre el resultado de la acusación constitucional y sería una tremenda injusticia que fuera aprobada. Escuchamos parte de la justificación del senador.
1: El presidente Kast me invitó a acompañarlo a su gira de Estado a Paraguay y Uruguay, que lamentablemente he tenido que declinar. Producto que hemos conocido será el día martes la votación de la acusación constitucional contra el exministro Grau. Y es mi responsabilidad estar ahí ese día en el hemiciclo del Senado para poder revisar y votar esta acusación constitucional. Razón por la cual he decidido mantenerme en el país, agradecer y declinar la invitación del presidente Kast.
0: Justamente estas declaraciones llevaron al Partido Nacional Libertario a emitir un comunicado pidiéndole al senador Mirosevic que se inhabilite por haber manifestado que votará en contra. La diputada de la colectividad, Paulina Muñoz, desarrolló más al respecto.
2: Me parece impresentable que el senador manifieste su voto abiertamente cuando el juicio político jurídico se da en la Cámara Alta, cuando se formaliza la acusación, es un voto a conciencia donde existe una defensa, una dúplica, y el senador debería tener una conducta imparcial, una posición imparcial, porque es frente a una acusación fundamentada y un texto, un libelo. La verdad es que creo que el senador debería inhabilitarse por estar presentando su postura antes. Debería mantener él, hasta que se presente el libelo en el Senado, una posición imparcial.
0: Una jornada que ya está marcada por la inhabilidad del senador de Evópoli, Luciano Cruzcoque, y la ausencia del senador de RN, Manuel José Osandón, quien forma parte de la delegación que está acompañando al presidente en su gira. Dicho esto, Osandón confirmó en entrevista con The Clinic que ya había tomado la decisión de votar en contra del libelo.
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2: El presidente Kast ya está en Asunción para participar en la cumbre del Mercosur, todo en medio del feriado y las celebraciones paraguayas por el triunfo sobre Alemania. El corredor bioceánico vial y el combate del crimen organizado son temas prioritarios en la agenda. Para votar la acusación constitucional contra Grau, este martes, hoy, el senador Mirosevic se bajó de la gira presidencial. Manuel José Osandón criticó el libelo, advierte que daña al gobierno y la unidad del oficialismo. La Cancillería confirma un cuarto chileno fallecido en los terremotos en Venezuela. Las víctimas totales aumentan a 1.719. Hay más de 5.000 heridos, casi 16.000 damnificados. El gobierno respalda la ley Alejandro para endurecer penas por crímenes cometidos por menores de edad. El presidente Kast anuncia reunión con familias víctimas de delitos violentos. Ministro Poduje cuestiona a ocupantes de la megatoma de San Antonio y reafirma que el desalojo se realizará por etapas. Hoy comienza el operativo de demolición. Plazo final, termina el periodo para activar el cupón de gas licuado de 27.000 pesos. Está dirigido al 80% más vulnerable del registro social de hogares. Más del mundo, Trump asegura que reunión con Irán se realizará en Qatar hoy pese a la negativa de Teherán. En Perú termina el conteo de votos. Keiko Fujimori es la nueva presidenta electa. Y en el Mundial, Brasil, Paraguay y Marruecos avanzan a octavos de final. Esta tarde, Costa de Marfil, Noruega, Francia, Suecia y México, Ecuador se viven en Cooperativa Deportes.
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1: Iniciamos la mesa de reporteros y reporteras, la de las 7 de la mañana con una décima de grado bajo cero aquí en el centro de Santiago. Me imagino que en la zona norte, ahí en Lampa, Colina, perfectamente puede haber un gradito bajo cero. Nos pueden contar desde allí al WhatsApp cooperativa, el más 569-78880770, cómo se está sintiendo el frío esta mañana. Lo mismo en la zona sur, oriente de la capital. Que la zona de San José de Maipo siempre tienen un par de graditos menos que nosotros a esta hora de la mañana. ¿Qué vamos a estar revisando en esta mesa de reporteros y reporteras? Vamos a estar en contacto con China, con Rafael Pardo. Vamos a estar hablando de la situación que se vive en Venezuela después de los terremotos del pasado miércoles. Vamos a estar en contacto con Caracas, donde se encuentra la coordinadora médica en Venezuela de Médicos Sin Fronteras, Halima Hussein. Vamos a hablar de ciencias también, como cada lunes. Hay una campaña que está buscando padrinos para proteger 112 variedades de papas nativas chilotas. ¿Cómo es eso? ¿Por qué serán necesarios padrinos para las papas? Lo vamos a estar conversando con Emilia Aguilar en un ratito. Hablamos de deportes, por supuesto, del Mundial en particular con Ernesto Contreras, pero también algo de Copa Chile con el triunfo anoche de Colo-Colo sobre Unión Española. Y vamos a las calles de Santiago con Cristian Aburto para revisar ahora en detalle la información policial de las últimas horas. Cristian, te escuchamos.
2: Así es, Verónica, buen día. Dos adultos mayores fallecieron en un incendio en el barrio Bellavista, en la comuna de Providencia. De acuerdo a la información de bomberos, esta emergencia se produce luego de una explosión por acumulación de gas al interior del domicilio en el que se encontraban estos adultos mayores, e incluso en el lugar aún se pueden ver cilindros de gas que, si bien es algo que se tiene que investigar, habrían sido los que explotaron generando este siniestro. Fueron dos las explosiones que ocurrieron en el lugar. Ante la primera detonación, los vecinos intentaron el rescate de las personas que estaban en el interior del domicilio, pero ahí una segunda explosión hizo imposible esta acción por parte de los vecinos, y el incendio se expandió hacia un local comercial colindante y también hacia otro domicilio, los que resultaron parcialmente afectados. Vamos a escuchar a la fiscal de flagrancia, Patricia Villablanca, quien nos entrega más antecedentes respecto a este suceso en la comuna de Providencia.
3: Hubo una explosión, conforme a lo que ha señalado el equipo de bomberos, una primero pequeña, otra más grande, y producto de esas explosiones se origina un incendio, se propaga desde un domicilio interior hasta el local que estaba en la calle Bellavista, y producto de aquello dos personas resultan fallecidas. Está relativamente claro que se trata de un accidente que sí sería producto de una instalación de gas.
2: Si bien el incendio ya está controlado, cuando esto ocurrió, que fue anoche, alrededor, un poquito antes de la medianoche, requirió del trabajo de más de 100 bomberos ante la gravedad de la situación. Luego del trabajo bomberil, recién se pudo dar cuenta de que había víctimas fatales, que según los vecinos del sector se encontraban con movilidad reducida, lo que habría dificultado su huida tras producirse la emergencia. Si bien el servicio médico legal ya retiró los cuerpos de los dos fallecidos, aún se realizan trabajos en el sitio del suceso y se espera que pronto llegue personal de la OCAR para investigar con exactitud el origen y la causa de estas explosiones con posterior incendio y el lamentable fallecimiento de estos dos adultos mayores, Verónica.
1: La información policial de las últimas horas la revisamos contigo, Cristian Aburto. Gracias, retomamos el contacto.
2: Buen día.
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4: Mesa de reporteros y reporteras, la primera de esta mañana y en la que queremos hablar a esta hora ya sobre ciencias y de una campaña que está buscando padrinos para proteger papas nativas chilotas. ¿Por qué será necesario que tengan padrinos? Emilia Aguilar, editora de CooperativaCiencia.cl, ¿cómo estás? Muy buenos días.
5: Buenos días, Vero.
4: Igual, sí, es llamativo.
5: Suena llamativo, pero pero es una linda historia que además busca tejer las papitas chilotas, que son una delicia, hay que decirlo.
4: Absolutamente.
5: Pero no solo son una delicia, sino que son un verdadero tesoro que hay que proteger. En el archipiélago de Chiloé, específicamente en la isla Lemuy, se mantiene este patrimonio genético que es fundamental para la seguridad alimentaria. Esto ocurre en el jardín de una agricultora, de Yolanda Millapichún. Ahí crecen, pero más de 100 variedades de papas nativas que representan siglos de selección agrícola y de adaptación climática, además. Para asegurar que este legado no desaparezca, hay una comunidad, la comunidad La Melga Chiloé, que lanzó esta campaña de apadrinamiento, que ya es su segunda o tercera edición, más bien, uh-huh, invitando a la ciudadanía a involucrarse en la conservación de estas especies.
4: Espérame. ¿Pero por qué podrían desaparecer las papas?
5: Ahora vamos a explicar la historia. Claro.
4: Voy a adelantar.
5: Sucede que estas papas fueron, o más bien, esta variedad, ¿no? Ajá. Fue entregada a la señora Yolanda por parte de un investigador de la Universidad Austral. Él le confió 200 variedades de estos pequeños tubérculos y ella se ha dedicado todos estos años en un proceso de siembra y cosecha a mantener vivas estas 112 variedades ancestrales. Y por eso es que esta comunidad busca que este legado no desaparezca. Esto lo hace a través de una campaña que busca que cualquier persona desde cualquier parte del mundo se convierta en padrino o madrina de alguna variedad específica de estas papas que están bautizadas con nombres bien simpáticos. Señorita, Pichiche, Ojitos Colorados, en fin.
4: ¿Ojitos Colorados?
5: Ojitos Colorados, claro.
4: Bueno, las papas tienen ojo, algo que aprendí muy chica ayudando a pelar papas en mi casa.
5: También, pues, claro que sí. Y son estas papitas clásicas chilotas de múltiples colores y formas. Esto se hace a cambio de un aporte anual de 10 mil pesos. Ahí los colaboradores van recibiendo periódicamente información sobre el proceso de cultivo, de crecimiento y el estado de su papita ahijada, ¿no? Bueno, este tipo de financiamiento permite que la señora Yolanda trabaje con la tranquilidad de no depender de créditos externos para poder proteger esto que en la isla entienden que es un verdadero tesoro. Ahora, para entender toda esta historia, hay que conocer la historia de Yolanda Millapichún, quien hace 15 años ya desempeña este rol como guardadora de semillas, así se le ha conocido. Y como te decía antes, fue luego de que este investigador le confiara estas 200 variedades de pequeños tubérculos. Y fíjate, Vero, que por esta labor, este año Yolanda fue distinguida como Patrimonio Vivo de la provincia de Chiloé. El archipiélago es reconocido, además, internacionalmente como uno de los centros de origen de la papa a nivel mundial, lo que otorga a estas variedades un valor no solo patrimonial, sino que científico y biológico incalculable. Sin embargo, el mantenimiento de

0: este jardín de biodiversidad implica costos que son significativos en abonos, insumos agrícolas, herramientas, maquinaria, en fin, que la señora Yolanda no puede costear de forma individual, y ahí es donde se busca esta colaboración ciudadana. Así que la presidenta de esta comunidad que ha organizado esta campaña, Alejandra Leighton, de la Melga Chiloé, destaca además el éxito que ha tenido esta campaña en años anteriores. Por ejemplo, en 2024 se lograron 102 apadrinamientos y en 2025 esa red continuó consolidándose. Sí, es una iniciativa que además cuenta con el respaldo de la Oficina de Turismo de Isla Lemuy, el Centro Cultural Palacio de la Moneda y la Comarca de Contuy. Así que, si quieren conocer el catálogo de estas 112 variedades con sus nombres, con sus colores y elegir además cuál apadrinar, pueden entrar al sitio web oficial que es lamelgachiloe.cl. Ahí en la sección Jardín de Papas van a encontrar toda la información y van a poder revisar además estas 112 variedades de papitas chilotas que hoy día buscan a través de esta campaña mantenerse y conservarse a través del trabajo que hace la señora Yolanda.
1: Oye, súper importante, ¿no? Más allá de que las comamos aquí en la zona central, que estemos atentos a lo que ocurre con las papas de Chiloé, pues que enfrentan estos riesgos que son fitosanitarios, decías tú, por la introducción de plagas cuarentenarias, enfermedades fúngicas, todo favorecido por la alta humedad de la zona, lo que amenaza, decías Emilia, corrígeme, la biodiversidad agrícola para los cientos de variedades que hay de las papas chilotas.
0: Exactamente, y protegerlas es también proteger la seguridad alimentaria con un alimento que efectivamente es de la zona y por lo tanto hay que proteger. Así que es una interesante campaña que nos permite conocer más además sobre este alimento tan importante para Chiloé.
1: Y que tiene que ver con la ciencia, por el tema de la vulnerabilidad climática, por el trabajo que se hace para mantener además estas papas chilotas que nos gustan tanto, que ojalá estuvieran incluso más extendidas allí en la zona central. Emilia, como siempre, gracias por toda la información que nos traes al Diario de Cooperativa.
0: Muchas gracias, Vero, que estés bien.
1: Un abrazo.
0: Chao, chao.
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1: Algunos datos de lo que está ocurriendo en las calles y en las carreteras ahí en la capital. Hay restricción de pista en la ruta 68 en dirección a Valparaíso hasta ahora en el sector de Loprado por un accidente que involucra a un motorista. Piden precaución allí. Hay varios semáforos apagados. Neptuno con Mapocho.

0: Cerro Navia, Barón de Judas Reales con Quilicura en Conchalí, Purísima con Merced, ahí en pleno centro de Santiago, Fermín Vivaceta con Isidoro Errázuriz en la comuna de Independencia y Maratón con Grecia en la comuna de Ñuñoa. Algo más, el Metro de Santiago dice que toda la red está disponible a esta hora, lo que es bueno tratándose del primer día de la semana. Ya les contaba ese accidente de tránsito en la ruta 68 en dirección a Valparaíso con restricción de pistas, y hay restricción de pistas también en la avenida Pedro Fontova al sur a la altura de la avenida Punta Nogales por un procedimiento de bomberos por rescate de persona. No lo señala, pero debe ser en medio de un accidente. Piden precaución, esto ocurre en la comuna de Huechuraba y en la zona norte de la capital. 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
4: 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Y a esta hora en el diario de Cooperativa queremos tomar contacto con China, con Beijing, donde vive con 12 horas más Rafael Pardo, que está de visita desde hace ya algunos días en la capital china y con quien hablábamos hace unos días de la vida cotidiana, de la tecnología, y hoy queremos conversar de lo que viene. Rafa, ¿cómo estás? Muy buenos días, buenas tardes para ti.
5: Hola, ¿qué tal, Verónica? ¿Cómo están? Buenos días para ustedes. Con 12 horas más acá en China, los estamos saludando a esta hora con mucho calor y una alta humedad, que ha sido lo que más nos ha acompañado en estos días. China mirando, por ejemplo, a América Latina. Lo estuvimos el otro día adelantando, lo íbamos a conversar hoy. ¿Qué mirada hay? ¿Cómo a través de, por ejemplo, de la iniciativa de la Franja y la Ruta se puede mejorar la actual relación con América Latina? Y fíjate que un tema que Beijing no tiene de una mirada, ni siquiera diría negativa, sino de una mirada clara y pragmática, es la llegada de varios gobiernos de derecha a la región, lo que ha ocurrido recientemente en Colombia, lo que ya había pasado en Chile y también en Argentina, y la espera por saber si es que hay Keiko Fujimori en definitiva en Perú.
4: Se confirmó,
5: tema que conversamos
4: se confirmó,
5: con Chu. Perfecto, mira, tema que conversamos con Chu Chichen. ¿Quién es él? Él es un profesor del Instituto de América Latina, acá en China, con un recorrido muy largo a nivel académico. Incluso estuvo en Chile en la década del 80. Dice él que tiene muchos recuerdos, por ejemplo, de personas como Carlos Portales, que recuerda a Alejandro Foxley, porque tuvo mucha relación con personas de Flaxo y también de Cieplan. Cuando se acercaba ya el momento de el plebiscito, por ejemplo, y los primeros tiempos de la democracia en Chile. Lleva 40 años estudiando América Latina y él dice que en China, en el fondo, hay una mirada bien pragmática, al punto de decir una frase, cierto, histórica acá en China, de cuando dan un giro en la manera de enfrentar el socialismo con la doctrina de Deng Xiaoping, en cuanto a decir, no importa el color del gato, sino que case ratones. Acá, el análisis que hace este académico chino sobre lo que está ocurriendo en América Latina y la llegada de gobiernos de derecha y la relación que podrían tener estos con China.
6: Milei, durante su campaña, criticó duramente a China, pero ahora ya lleva 2 años. China es principal socio comercial de Argentina. Estados Unidos, aunque tiene buenas relaciones con Argentina de Milei, en la práctica no necesita la soya de Argentina. Tampoco compra mucho el vino de Argentina. Entonces, China es el principal importador, comprador de soya, de vino, de carne y otros productos agropecuarios. Porque Milei, como economista, sabe bien que le hace falta mantener el intercambio. Igual va a pasar Chile. Los chinos podemos comprar cereza de Chile, gran cantidad. Tomar el vino de Chile, porque tenemos el acuerdo de libre comercio. Quien quiera esté en el gobierno de Chile, en el gobierno de Argentina, también Colombia cambiará de color, de izquierda a derecha. Pienso que relaciones Colombia-China seguirá manteniéndose, porque China también es el principal socio comercial de Colombia.
4: Uno entiende, a partir de lo que dice el profesor Xu, que por un lado debería ir

la distancia o no en materia política con China y por otro lado la relación comercial, como ha sucedido de hecho con, al menos en nuestro caso, con gobiernos de distinto signo desde 1990 y algo, cuando se firmó el Tratado de Libre Comercio, ¿no? Tan importante es China, que sigue siendo el principal socio comercial de nuestro país. Estaba leyendo, Rafa, que en 2025 había concentrado más del 30%

0: Y es bien interesante lo que planteaba también el profesor Chu respecto a Javier Milei, a propósito de lo que decías tú de llevarlo por cuerdas separadas, porque él fue muy crítico, incluso dijo, vamos a tener una amplia participación, a mirar más a Estados Unidos, pero, por ejemplo, se concretó un hito, volvieron después de muchos años los granos argentinos a China. El trigo aumentó la producción de soya, soja, dicen ellos, como dicen los argentinos. Entonces, eso también ha sido un hito bien importante y ha sido bajo el gobierno de Javier Milei, condicionado además con lo que pasó con la guerra comercial con Estados Unidos. Brasil y Argentina fueron los grandes ganadores con el tema de poder enviar grano a China. Algo más al cierre, Verónica, diga. En medio de las conversaciones que hemos tenido, ¿qué problemas tienen entonces acá en China? Fíjate que hay uno muy importante. En China se superó la pobreza y hay una población que creció mucho económicamente, pero todos son mayoritariamente de Beijing o de las regiones de la costa. Hay provincias del noreste que están muy rezagadas y hay allí una mirada, una autocrítica también del gobierno chino en cuanto a cómo superar eso para el control social y la satisfacción, por supuesto, de la ciudadanía, porque hay zonas que se han quedado efectivamente atrás y esto ha originado que muchos jóvenes se quieran ir de esas zonas, de los campos hacia la costa, hacia las grandes ciudades, y están ahí viendo cómo mejorar precisamente esa parte que puede ser un problema en el futuro.
1: Algo que ocurre también en Chile, la migración del campo a la ciudad se sigue haciendo cada vez mayor en nuestro país. Era tema este fin de semana en uno de los diarios de circulación nacional. El caso del cable submarino asociado a China Mobile, que ha sido un punto delicado, político, estratégico, que surgió ya en el último mes o los últimos dos meses del gobierno del presidente Boric y del que hemos dejado de escuchar desde el inicio del gobierno del presidente Kast, sin duda es tema también en la relación bilateral. Rafa, seguimos en contacto contigo desde Beijing. Un abrazo. Buenas tardes.
0: Buenas tardes, Verónica, desde acá. Buenos días para ustedes. Seguimos en contacto. Ojo, nos moveremos en los próximos días también a Nanjin, centro de lo que fue en algún minuto la invasión japonesa a China. Hasta cualquier momento.
1: Buen día, Rafa.
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3: Han pasado ya 5 días de los terremotos que afectaron la costa norte de Venezuela. El balance oficial supera los 1.700 fallecidos, más de 5.000 heridos, miles de personas siguen desaparecidas o sin contacto con sus familias, cerca de 16.000 permanecen sin hogar. Esas son las cifras oficiales. Las labores de rescate avanzan en medio de réplicas, de escasez de maquinaria, de una creciente preocupación además por la situación sanitaria y médica. A esta hora tomamos contacto con Caracas, en Venezuela. Queremos conversar con Halima Hussein, que es coordinadora médica de Médicos Sin Fronteras en ese país. ¿Cómo estás, Halima? Muy buenos días.
4: Hola, buenos días. ¿Todo bien por acá, por ahora?
3: Doctora, ¿cómo describiría usted la situación hoy, casi 6 días después de los terremotos? ¿En qué

0: momento de la emergencia está Venezuela?
1: Está en el momento que están todavía haciendo los rescates. Hay muchísima gente todavía desaparecida, como dijiste ahora poco, ¿no? Los rescatantes están llegando, los rescatistas están llegando, pero todavía no se encuentran las personas. Son edificios muy altos que se colapsaron. Hay todavía personas vivas, porque se escucha que tienen personas vivas, están haciendo rescates de estas personas, pero también sabemos que hay muchísimos muertos. Hay mucho olor a decomposición, especialmente en La Guaira y Catia La Mar, donde estuvimos ayer. Y la situación está un poco caótica para hacer los rescates. Falta todavía maquinario, mismo con todos los países que enviaron ayuda y rescatantes, pero todavía hay necesidades de maquinario.
0: Médicos Sin Fronteras tiene mucha experiencia alrededor del mundo en situaciones muy difíciles. En terremotos en particular, doctora, en Haití, Turquía, Siria o Nepal. ¿Qué similitudes y qué diferencias observa usted respecto de esas emergencias en concreto con lo que está ocurriendo en Venezuela?
1: ¿Aló? ¿Me escucha?
0: Sí, la escuchamos perfectamente, doctora.
1: Sí. Aquí la diferencia, como dice, ¿no?, es que están demorándose demasiado por los desgastes. Nosotros como Médicos Sin Fronteras estamos intentando manejar la parte de los insumos médicos, lo que podemos hacer para las donaciones, para los hospitales, para abastecer los hospitales, ¿no? Pero los equipos de rescate que llegaron mucho después y todavía hay muchísima gente herida por las calles, hay mucha gente desabrigada. Y como hay muchas réplicas, está más difícil de hacer estos rescates también.
0: Hemos visto imágenes
1: entonces,
0: de hospitales
1: creo que ahí va más
0: dañados.
1: La diferencia también.
0: Hemos visto imágenes, doctora Hussein, de hospitales dañados, de servicios interrumpidos. ¿Está funcionando hoy la red de salud en Venezuela? ¿Tiene alguna capacidad para responder o está sobrepasada totalmente?
1: No, hay hospitales que sí fueron afectados muchísimo, pero hay muchos hospitales que sí están funcionando, especialmente los grandes hospitales de Caracas, y están con apoyo de hospitales de clínicas privadas también, ¿no? El gobierno está intentando hacer lo que pueda, están poniendo clínicas móviles también del gobierno y de otros actores, justamente en los puntos donde hubo el epicentro y también las réplicas que están pasando. Entonces, La Guaira, Catia La Mar, hay clínicas móviles de todos los actores. Tienen quirófano, tienen laboratorio, tienen para atender la salud primaria también, porque no podemos olvidar que la gente se quedó sin sus medicamentos, ¿no?, de crónicos y sin sus medicamentos básicos también.
0: ¿Y qué papel cumplen equipos como ustedes de Médicos Sin Fronteras cuando llegan a una emergencia de este tipo? ¿Instalan hospitales de campaña? ¿Están apoyando hospitales existentes? ¿Están trabajando con brigadas móviles?
1: Este momento estamos apoyando los hospitales existentes porque teníamos un stock de insumos acá y conseguimos hasta el momento apoyar 8 hospitales, 6 de ellos acá en la Gran Caracas y 2 de ellos, uno en Catia La Mar y otro en La Guaira. Ayer también conseguimos hacer otra donación grande para el Ministerio de Salud, de acuerdo con sus necesidades, ¿no? Lo que ellos nos piden, estamos intentando adquirir o ver lo que tenemos en stock y darles lo más posible. Y luego está llegando un equipo nuestro que tal vez va a hacer una exploratoria para ver cómo más podemos apoyar también en esta parte. Si necesitan de apoyo de personal, si necesitan de apoyo de clínicas móviles extras, lo vamos a intentar apoyar. Ahí estamos haciendo esta evaluación también.
0: Doctora,
1: pero más las donaciones de insumos.
0: Eso es lo que más se requiere, donación de insumos médicos.
1: Sí, es lo que más se requiere, insumos médicos. Hay otros actores que están haciendo donaciones de agua, comida, ropa, ya tiene mucho, pero agua y comida es algo que está faltando también bastante, ¿no? Especialmente en los campos donde están poniendo las personas desplazadas, donde no tienen electricidad, no tienen agua, no tienen nada y ya no hay más sitios donde comprar comida. Entonces se están esperando que lleguen actores también para entregar este tipo de material.
0: Estamos conversando con la doctora Halima Hussein, que es coordinadora médica en Venezuela de Médicos Sin Fronteras. Doctora Hussein, ¿qué problema?

0: problemas médicos están viendo ustedes hoy con mayor frecuencia? ¿Predominan, no sé, los traumatismos por los derrumbes o empiezan a aparecer otras complicaciones de salud?
1: Todavía los más que están apareciendo son, por lo que vimos en los hospitales, son los traumatismos por los derrumbes. Hay muchos politraumatizados, hay muchos niños, ¿no?, que están llegando. Y también, claro, no se para el servicio. Hay muchas embarazadas que estaban sin apoyo. Escuchamos, no sé si es verdad, escuchamos hablar que hubo gente que tuvo su parto bajo escombros también. No sabemos si están vivas estas personas o no. Entonces, claro, las mujeres están necesitando de mucho apoyo en la parte de salud sexual y reproductiva también. Los niños, que hay muchísimos niños en las calles también porque perdieron sus papás, sus mamás, y que requieren también de salud mental, ¿no? Todos, claro, todos requieren de salud mental en este momento, y vamos a intentar también manejar con el gobierno para ver si podemos trabajar en conjunto con ellos para proveer salud mental para toda esa gente que está en las calles.
0: Que es un tema muy complejo.
1: Y también a los trabajadores de salud y rescatistas y todo.
0: Me imagino que el tema de la salud mental en particular es muy complejo, doctora, porque eventualmente si alguien se quebró una pierna y no es especialmente grave, con una tensión y con yeso, y listo, se puede ir a su casa. Pero con la salud mental es distinto, ¿no? Se requiere más de una atención, digo. No basta con ver una vez en un momento a un psiquiatra o a un psicólogo.
1: No, una vez no, se tiene que ver cómo está la condición de las personas, ¿no? El principio se tiene que hacer los primeros auxilios psicológicos y saber cuál es la condición de las personas. Como dice, especialmente las personas más vulnerables, como niños, los mayores también de edad, que están en pánico, ¿no? Porque pensaban que no podían bajar escaleras o algo así. Entonces, muchísima gente está en un estrés traumático muy fuerte. Entonces, sí que se va a hacer evaluaciones, van a hacer auxilios psicológicos primarios, y después se va a ver quién necesita de más tratamiento o no. O sea, va a depender de la situación de cada persona.
0: Doctora Hussein, ¿Venezuela ya enfrentaba dificultades económicas y sanitarias importantes antes del terremoto? ¿Eso condiciona la capacidad de respuesta a una emergencia de esta magnitud, nos imaginamos? ¿Y cómo se ha notado aquello?
1: Claro, principalmente con como se dice, ya enfrentaba una crisis muy fuerte, y la falta de insumos, y había falta de gente también. Pero en este momento, lo bueno es que la población venezolana se movilizó. Hubo muchos médicos, muchos enfermeros, mucha gente de la salud que está trabajando como voluntarios en los hospitales, ¿no? Y como dice, que hay apoyo para insumos médicos de todos los lados, incluyendo nuestro, pero sí, no estaban preparados. Nadie esperaba por este episodio. Infelizmente no estábamos preparados para eso.
0: Doctora, sabemos que siguen produciéndose réplicas en medio del trabajo de rescate y en medio del trabajo que ustedes como Médicos Sin Fronteras también están haciendo. ¿Cuánto afecta eso el trabajo de los equipos médicos y de rescate? ¿Han tenido que modificar protocolos de atención, por ejemplo?
1: Sí, ayer, por ejemplo, por la mañana fue uno un poco más fuerte, que se sintió muy fuerte acá en Caracas también, en Caraballeda. Afecta en los rescates, ¿no? Que la gente que está encima de escombros, que se ve también afectada, porque cuando están encima y pasa otra réplica más fuerte, se bajan los escombros más aún. Y estas personas tienen que tomar cuidados para que no sean afectados también. O sea, está dificultando bastante en esta parte de rescates, en verdad. Y también los hospitales, que también los que sufrieron daños ya se quedan más dañados. O sea, disminuye lo que se puede dar de atención para las personas.
0: Uno entiende, doctora, que la noticia va a dejar de ocupar los titulares en algún momento, pero que la emergencia sigue durante meses. Eso lo sabemos muy bien nosotros, sí, los chilenos, que hemos sufrido terremotos y terremotos muy fuertes, sí, ¿no? Que tenemos además una comunidad venezolana bien importante, de más de 700.000 personas que están ocupadas, preocupadas de sus familias. ¿Qué necesidades cree usted que van a seguir siendo críticas en la etapa posterior, en el mediano plazo? ¿Y cómo hacemos para que no nos olvidemos de lo que está pasando en Venezuela en un par de semanas?

0: Y en la parte médica, claro, vamos a tener la parte de que los posoperatorios, ¿no? Que vamos a ver si van a tener condiciones de atender la gente, porque hay mucha gente que me parece que hubo amputaciones y cosas así. Hay que ver cómo va a ser los posoperatorios, post-care, ¿no? Para las estructuras de salud es intentar organizarse un poco más para ver lo que viene a frente, porque van a venir personas con otras enfermedades, como te dice, está faltando agua, lo que es una condición que es muy mala porque puede traer otras enfermedades, ¿no? Hay problemas respiratorios porque el polvo todavía está subiendo en las situaciones, en los sitios donde está el epicentro. Hay muchísimo polvo, ¿no? Hay muchísimo olor a decomposición. La gente ya está mostrando problemas respiratorios por eso también. Entonces sí que vamos a tener que enfrentar muchísimos otros tipos de enfermedades y otros problemas como ese. Y como dice, con las réplicas que están dificultando un poco los rescates, pero también con las réplicas están cayendo otros edificios, ¿no? Que ya estaban afectados. Entonces, esto tenemos que ver hasta cuándo va. Infelizmente, todavía una semana y no sabemos hasta cuándo van estas réplicas, que están un poquito más fuertes de cuando en cuando.
1: Es Halimah Hussein, la coordinadora médica en Venezuela de Médicos Sin Fronteras, conversando desde Caracas con el Diario de Cooperativa. Doctora, ha sido muy amable por recibir nuestra llamada. Que tenga un buen día.
0: Buen día, gracias. Hasta luego.
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1: Momento de hablar de deportes, de saber de la Copa Chile. Triunfó ayer Colo Colo y saber, por supuesto, del Mundial. ¿Por dónde partimos esta mañana, Ernesto Contreras? Buenos días.
9: Hola, Vero, ¿cómo estás? Mira, te invito a partir por lo nuestro.
1: Vamos.
9: Por Fernando Ortiz, por Colo Colo, y luego hablamos también del tenis, que está jugando Alejandro Tavilo a esta hora en Wimbledon, y nos metemos de lleno en el Mundial, que arrancaron los 16avos de final con 4 partidos magníficos. Bueno, arranquemos con la Copa Chile de forma veloz. Ganó Colo Colo por 3-0 a la Unión Española en este campeonato. Colo Colo ya está clasificado a la siguiente ronda del torneo, eso que arrancó 2 fechas después que los equipos del ascenso, y ayer con un doblete de Maxi Romero le gana por 3-0 a la Unión Española. ¿Y te acuerdas, Vero, que la semana pasada hablamos de Felipe Raipán, de este joven de 16 años?
1: El chiquillo de 16 años, sí.
9: Ese, que marcó el gol del triunfo ante O'Higgins, ayer jugó y fue expulsado a los 3 minutos de haber ingresado.
1: ¿Pero cómo?
9: Así que...
1: De héroe a villano.
9: De héroe a villano, pero bueno, tiene 16 años y esto le va a servir obviamente para madurar, pero vivió las dos caras en una semana en una aparición más que fugaz de este joven Raipán con un gol y una expulsión. Escuchemos al Tano Ortiz y luego te cuento de Tavilo y del Mundial.
10: Va. Se lo dije en el entretiempo, los primeros minutos no entramos a lo que yo quisiera como habíamos planificado.

0: pero luego entendimos bien, tuvimos situaciones, no las pudimos concretar, seguimos insistiendo, se pudo abrir el marcador. Se lo recalqué también recién, la seriedad que afrontamos cada partido que nos toca jugar, y eso me pone feliz pues, como entrenador.
1: Ya, Fernando Ortiz, ya,
2: la palabra ahí con Ortiz. Triunfo. Sí, un tranquilo Colo-Colo en ambas competencias, sí. Eliminado la Copa y la Liga. El torneo local 10 puntos arriba, vuelve tras el receso mundialista y ahora en la Copa Chile clasificado el equipo de Colo-Colo. Ganó la U el fin de semana por 2-0 a San Felipe y hoy día juega la Católica con Everton 20:30 en el Claro Arena, y a las 18:00 va a jugar el Audax Italiano con Palestino, así que tenemos hoy día, además de 3 encuentros del Mundial, tenemos 2 partidos de la Copa Chile. Te cuento de Tabilo, que hasta ahora está debutando en Wimbledon y está perdiendo contra el polaco Mahrash, está perdiendo 6-3, 7-5, 4-3 el tercero, y con quiebre ya a su favor el polaco con punto para 5-3. Así que de cerrar este juego, Mahrash va a quedar a solo un game de eliminar a Tabilo y dejar a Chile sin representación en Wimbledon, porque no clasificó nadie más que el propio Alejandro. Así que estamos ahí nomás en Wimbledon, pero el Mundial, Vero, está que arde en sus 16avos de final.
1: Ayer, mira, casi pensé que Brasil se iba a ir a los penales y no pensé cuando se fueron a los penales, cuando se alargó el partido y en mi casa me decían, no, Paraguay quiere ir a los penales. Yo decía, pero ¿cómo van a querer ir a los penales si los penales son a la suerte nomás? Y así fue.
2: Más cuando al otro lado, Verónica, en el arco alemán, si bien no está en su mejor momento ni cerca, está Manuel Neuer. El que en su momento fue el mejor arquero del mundo. Entonces era bastante arriesgada la apuesta del cuadro paraguayo, aunque convengamos que no tenía mucho más. Se le lesionó Enciso, el que había marcado el gol, un golazo de Paraguay. Luego no puede más Miguel Almirón, y Gustavo Alfaro se quedó solo con jugadores de competencia sudamericana. O sea, terminó jugando con el arquero San Lorenzo, con los centrales de Lanús, con el centro atacante también de Argentinos Juniors. Entonces terminó con un equipo bien sudamericano contra una potencia mundial como Alemania, que fíjate que desde que ganó el Mundial de 2014, cuando le gana la final a Argentina en Brasil,
1: ¿sí?,
2: nunca más ganó un partido de eliminación directa a Alemania, porque el 2018 quedó afuera en fase de grupos, el 2022 quedó eliminado en fase de grupos a Alemania, y ahora lo eliminó este increíble Paraguay, que algunos acá tienen la tupez de criticar a Paraguay, de oye, pero ¿cómo juegan así tan feo? Acaban de eliminar a Alemania en un mundial, después de arrancar la Copa del Mundo perdiendo 4-1 con Estados Unidos, ahora lo que hacen es eliminar a Alemania, algo sin palabras, pues, para un fútbol paraguayo que uno lo puede hacer mejor un poquito al nuestro en cuanto a nivel, a presupuesto, pero compiten de una forma muy diferente a lo que lo hacemos acá a lo largo de su historia. Escuchemos al arquero Orlando Gil de San Lorenzo Almagro, era arquero de la reserva hace 2 años y ahora atajó un penal en la definición del Mundial y meta a Paraguay en los octavos. Ah, perdón, dos, sí. Tenés toda la razón. El otro le tiró para arriba.
1: El tercero, el último, el alemán lo tiró arriba, pero atajó nubes, el primero, claro. Y atajó como el quinto, ya no me acuerdo cuál.
2: Sí, sí. Dos atajadas de Gil, quien fue el arquero reserva de San Lorenzo hace 2 años, escuchemos al Paraguay.
3: Fue un partido muy complicado, se dijo al primer momento que me iban a atacar por todos lados, supimos aguantarlo, abrimos el marcador, ellos encontraron el empate, pero pudimos sostener el empate y gracias a Dios pudimos ganar la tanda de penales.
4: Hubo una charla antes de que inicie la tanda con los arqueros suplentes, con el preparador de arqueros. ¿Fue mucho de intuición, mucho de preparación los penales que tapaste?
3: Sí, obviamente, analizar a cada jugador, cada aspecto, cada detalle. Y gracias a Dios pude tapar 2 penales, que fue fundamental para la clasificación.
1: Estaba feliz.
2: Ahí está la palabra de Orlando Gil, feliz. Paraguay avanza a los octavos de final, Verónica, y espera al ganador de Francia o Suecia. durísimo partido para los paraguayos, pero eliminaron a Alemania, aunque Francia está en otra marcha y hoy día va a jugar contra el cuadro sueco. Será transmisión de Cooperativa Deportes. Te doy en un minuto la programación porque hoy día tenemos en nuestra antena tres encuentros, pero para completar lo del día de ayer, el triunfo de Brasil 2-1 ante Japón con un gol postrero de Gabriel Martinelli, minuto 90, luego de que los japoneses estaban ya apostando hace mucho rato a jugar el alargue, termina siendo Martinelli quien aprovecha una mala salida del cuadro nipón para marcar el gol del triunfo. Japón partió ganando, pero se puso a marrete inmediatamente. No se creyó, creo, la película, y comenzó a replegarse, hasta que Brasil, jugando un mejor fútbol que en la fase de grupos, termina volteando el partido. ¿A quién espera Brasil? ¿A quién gane hoy día entre Noruega o Costa de Marfil? Que será la primera transmisión del día para Cooperativa. A las 13 horas van a jugar marfileños y noruegos. 12:30 arranca la transmisión, así que Brasil espera a ese rival. Después, Marruecos anoche bien tarde hizo la hazaña, eliminó a Países Bajos en lanzamientos penales, 3-2 en la tanda de penales. Otro encuentro que se definió al final, porque a los 90 marcó el gol del empate el cuadro marroquí, y bueno, se fueron a larga y luego a penales, y termina venciendo el equipo africano, que ahora va a jugar contra Canadá. Una muy buena ronda octavo de final, creo yo, para los marroquíes, que están jugando para muchos mejor que el 2002 cuando fueron cuartos, así que ojo con ellos, que tienen en el horizonte a Francia, van por el lado de Francia y Paraguay. La jornada de hoy, bueno, tiene a Francia y Suecia desde las 5 de la tarde, el segundo partido, transmitimos desde las 16:30 horas, y en la noche este es un partidazo, 21 horas, México-Ecuador. México-Ecuador en el estadio Azteca. Ahí, en la historia del fútbol, los mexicanos, que completaron una impecable fase de grupos, ganando todo y sin recibir goles, se miden a este equipo ecuatoriano, que hace también una proeza al ganarle a Alemania en la última fecha, sí, pues. y meterse en la ronda de la clasificación directa. Así que ojalá que hoy día Ecuador, sí, ojalá que Ecuador, y veremos cómo le va al resto, por Noruega con Costa de Marfil y Francia con Suecia. Pero mira, fíjate, son 16 partidos, de los cuales ya vivimos 4. Uno se ganó el último minuto, el otro, a ver, 2 se ganaron el último minuto y 2 se fueron a penales. Ahí está más cortita.
1: Y así vamos.
2: Así empezaron estos 16
1: años.
2: Así que
1: está muy cuando emocionante, infantil, muy entretenido.
2: Por eso cuando Sion Infantino, si quiere el 2030 pasar de 48 a 64 equipos y doblamos la apuesta, vamos nomás. Porque ahí entramos también.
1: Ahí vamos, ahí sí que vamos.
2: Ahí entramos.
1: No, pero si forma. Entramos todos, es que me miran con cara de duda. Si son 10 y entramos 10 sudamericanos, vamos.
2: Vamos con todo. Ya entraron 7 y no entramos, así que yo no estoy muy confiado en que.
1: Pero por eso te digo, si son 10 y llevan a 10, vamos, seguro.
2: Claro, si pasan a 8,
1: ahí ya estamos.
2: Si pasan a 9, no entraríamos de acuerdo a cómo terminamos. Salimos últimos.
1: Ahora, escuchando el buen rendimiento que han tenido los sudamericanos que llegaron al mundial, ¿no? 5 pasaron a los 16avos y ahora ya llevamos 2 que avanzaron, Paraguay y Brasil y Argentina.
2: Claro, seguramente.
1: Argentina todavía no juega, pero uno dice va a avanzar,
2: pero
1: juega con Cabo Verde.
2: Juega el viernes, pero con Cabo Verde. Debería estar tranquilamente, no creo que Argentina se enrede con Cabo Verde, no, debería ser algo muy extraño. Y ese día también juega Colombia con Ghana. Muy bien los colombianos, pero en choques de eliminación directa siempre es otro mundial, así que por ahora, canasta limpia. El único que se quedó fue Uruguay. En este camino con harta polémica. De hecho, Marcelo Bielsa va a hablar esta semana, como lo hace habitualmente, él hace conferencias de prensa cuando se va, bien o mal, de un club o de un país. Bien, bueno, pues porque acá hay unos técnicos acá en Chile que se fueron. El Pizzi se fue el 2016 y nunca más supimos de él, nunca lo escuchamos porque se fue. Berizzo lo mismo, así que Bielsa va a dar una conferencia de prensa que promete ser muy importante, porque se acusa ahí un boicot interno. Está muy complicada la interna uruguaya tras un fracaso histórico en el mundial, donde quedaron afuera ante Cabo Verde. Pues Cabo Verde pasó con 3 puntos como segundo. A ese rival se va a enfrentar Argentina.
1: Ernesto Contreras, nos encontramos en un ratito y te escuchamos cada hora con los titulares, lo que importa de este Mundial 2026. Un abrazo.
2: Así será, Vero. Mira, diga. Quebró Tavilo, sacada por el partido Mahrash, y quebró Tavilo. Y ahora está 5-5 en el tercero.
1: Sigue vivo.
2: Pero tiene que ganar los tres sets que quedan, porque
1: no
2: ya perdió.
1: Está muerto quien pelea, Ernesto, lo sabemos.
2: Así es, Verito. Ya, cuídate.
1: Un abrazo.
2: Chau.
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3: El presidente Kast está en Asunción para participar en la cumbre del Mercosur, todo en medio del feriado, la celebración paraguaya por su triunfo sobre Alemania. El corredor bioceánico vial y el combate al crimen organizado, temas prioritarios en la agenda. Para votar la acusación constitucional contra Grau, el senador Mirosevic se bajó de la gira presidencial. El senador Usandón critica el libelo y advierte que daña al gobierno y la unidad del oficialismo. Cancillería confirma un cuarto chileno fallecido tras los terremotos en Venezuela. Las víctimas fatales aumentan a 1.700. Hay más de 5.000 heridos y casi 16.000 damnificados. El gobierno respalda a Ley Alejandro para endurecer penas por crímenes cometidos por menores de edad. El presidente Kast anuncia reunión con familias víctimas de delitos violentos. El ministro de Vivienda cuestiona a ocupantes de la mega toma de San Antonio y reafirma que el desalojo se realizará por etapas. Comienza el operativo de demolición. Plazo final, último día hoy para activar el cupón de gas licuado de 27.000 pesos. Está dirigido al 80% más vulnerable del registro social de hogares. Más del mundo, Trump asegura que reunión con Irán se realizará en Qatar este martes, pese a la negativa de Teherán. En Perú terminó el conteo de votos 3 semanas después de la segunda vuelta. Keiko Fujimori es la nueva presidenta electa. Y en el Mundial, Brasil, Paraguay y Marruecos avanzan a los octavos de final. Esta tarde, Costa de Marfil, Noruega, Francia, Suecia y México, Ecuador se viven en Cooperativa Deportes.
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1: Me podrían decir si los sorprendí con música de anime en el diario de Cooperativa. ¿Por qué estamos escuchando esto que se llama Tesis de un ángel cruel? Porque en Japón eligieron la mejor canción de anime y todos los tiempos, y esta tema de apertura de Neon Genesis Evangelion fue la ganadora. Esta fue una serie que marcó a toda una generación y que más de 30 años después de su estreno sigue despertando fanatismo. Tanto que en la votación participaron más de 160 profesionales de la música de 41 países y el resultado dejó atrás a clásicos como Naruto, Dragon Ball Z o Demon Slayer. Pero la noticia abre una pregunta que es interesante. ¿Por qué la música de anime genera tanta emoción incluso en personas que no hablamos japonés ni entendemos nada de lo que dicen? La respuesta es que en el anime la música nunca ha sido un simple acompañamiento, ¿no? Los llamados openings y endings son parte de la identidad de cada serie, canciones compuestas para contar una historia, anticipar emociones y que quedan, claro, grabadas en nuestra memoria. Esta noche, además, los fanáticos van a tener otra oportunidad para comprobarlo aquí en Chile con un espectáculo dedicado a los grandes éxitos de Naruto, que es una de las franquicias más queridas de las últimas décadas y donde sin duda va a sonar esto. Pájaro Azul se llama. La convocatoria, digo, hecha para el Teatro Coliseo a las 21 horas de este lunes 30 de junio. Los seguidores del anime además van a recitales en día lunes. Son gente distinta de uno. Paula Molina, ¿cómo estás? Buen día.
2: Muy buenos días, aquí muy agradablemente
1: sorprendida. Sobre todo porque hoy no es lunes sino martes, perdón,
2: además,
1: Paula.
2: Además, de hecho... No me confunda, Margarita Franco. No confunda. Bueno, aquí martes. Es martes, día laboral. Si estuviéramos en Paraguay sería día feriado.
1: Ah, sí.
2: Pero no todo. Y a lo mejor estaríamos en el mundial. Sería otro mundo, pero como sea, estamos en este mundo. Es martes, se trabaja. Pero hay concierto anime, cosa que me parece extraordinaria. Yo pensaba, como en la experiencia humana, que la música del anime, por lo menos en mi caso, los primeros animes están como asociados a tardes viendo televisión, como a momentos de ocio, como de infancia, como que vas creciendo, como que el anime es parte de esas canciones, son parte como de tu juventud, de tus primeros años. Y uno se pone muy contenta cuando ves anime. No sé, cuando veías Candy, por ejemplo, que es como un pre-anime.
1: Sí.
2: La
1: sí.
2: Música es como parte de la experiencia.
1: Absolutamente. Absolutamente. Yo estaba pensando en algo más anterior aún, en Centella, que no sé si califica como anime, pero debe ser el primer motorista con traje blanco y casco blanco en que uno nunca o casi nunca le lograba ver la cara a Capitán Centella. Y que eso, pero no sé si es anime.
2: Bueno, yo creo que esto, o sea, está la familia de todas maneras. Estaba pensando en los que juegan fútbol también, que son otros como...
1: También.
2: Súper, súper famosos. Los supercampeones, el Capitán Tsubasa y todo.
1: Y que ayer quedaron fuera del Mundial.
2: Es que eso yo quería pensar, que Japón quedó fuera del Mundial, pero no importa. Se jugó bien. Se jugó bien y un comportamiento en la cancha y en las gradas extraordinario.
1: Sí, pues sí. Eso de limpiar la basura que se deja a mí me parece fantástico. De
2: lo exactamente. Antiguo. Lo que me pareció menos fantástico o igualmente fantástico es que salieron las mujeres a decir que así como limpiaban las cosas en el estadio, ojalá también limpiaran en la casa. De verdad. Fue un llamado colectivo y me llamó harto la atención porque...
1: No las vi, lo comparto.
2: Sí, sí.

0: Salieron con una campaña como, bueno, limpia el estadio, limpia también la casa. Oye, última cosa, que yo soy fanática de Zelda, y Zelda, que es un videojuego, también tiene anime. Concierto. Pero, o sea, es como entre los amigos, de la familia, pero esto es videojuego, y también tiene su concierto el próximo sábado 25 de julio en el Aula Magna de Valparaíso. Te cuento porque pasé por Valparaíso y vi el cartel.
1: Y estaba lleno de Zelda.
0: Estaba lleno de Zelda, así que para los que somos de Zelda, el 25 de julio hay concierto en el Aula Magna, la Universidad de Valparaíso.
1: Paula Molina, me imagino que esta mañana, entre otras cosas, podremos hablar de un país que tiene una influencia nipona importante, del
0: Exactamente,
1: Perú.
0: Vamos a estar hablando de Perú porque finalmente se define esta elección, que tal como la de Colombia, son elecciones que se definen en el margen, con diferencias de votos muy pequeñitas. En el caso de Perú fue definitivo para Keiko Fujimori, los votos que entran desde el extranjero, por eso se van contando más tarde, y especialmente, Verónica, los que llegan de Japón, que determinan este triunfo precisamente porque fue muy en el margen. Así que vamos a estar hablando de Perú, vamos a estar hablando, yo sé que hemos escuchado los testimonios muy, muy conmovedores desde Venezuela, pero allí también la política está metiendo la cola y hay muchas restricciones también para quienes están ayudando y apoyando. Así que todo eso va a ser parte de lo que vamos a contar del mundo.
1: Vamos a estar contigo mirando lo que ocurre en el mundo, Paula. Vamos a estar en Asunción, en el Paraguay, con Mariano Reyes. ¿Estará celebrando en medio de la gira del presidente Kast? ¿Cómo estás, Mariano? Buenos días.
2: ¿Cómo estás, Verónica, Paula? Muy buenos días a todos y todas. Sí, fue hasta tarde la celebración ayer. Justo al lado del hotel había un foco de celebración, así que escuchamos harto ruido hasta bien tarde en la noche. Pero claro, hay un ambiente distinto aquí en Asunción, un despertar muy contento aquí los paraguayos y paraguayas por la victoria que tuvieron ayer en el Mundial, y que el presidente Kast lo pudo ver en primera persona, ¿no? Justamente él estaba llegando cuando se estaba dando la definición a penales, así que vamos a estar narrando un poco cómo fue ese momento, el excelente timing, ¿no?, que tuvo el presidente. Perfecto. Para ver esta definición. Pero a esta hora ya estamos en la sede de la Conmebol, aquí en Asunción, Paraguay, porque aquí es donde se va a desarrollar la cumbre del Mercosur. Más adelante vamos a contarle las claves de lo que se va a discutir en esta cumbre, cuál es la delegación empresarial que acompaña al presidente Kast, y cuáles son los intereses de Chile, sobre todo en este encuentro, cuando a esta ahora se sienten 13 grados en Asunción. Hay amenaza de lluvia, pero de repente sale un rayito de sol aquí en Asunción. Muy buen tema el que puso Ricardo Ángel. Yo también hubiese votado por Evangelion, la verdad. Mira. Pero también hubiese puesto un voto al opening de Shingeki, Attack on Titan, Ataque de Titanes. Muy bueno, todos los openings de todas sus temporadas.
1: Oye, el conocimiento en anime me sorprende, Mariano.
2: Sí, no soy otaku, pero algo conozco.
0: No, el anime es una fuerza en Chile.
1: Allá va. 9:14 minutos tienen en Asunción del Paraguay. Vamos a volver contigo en los próximos minutos, Mariano, para revisar la visita del presidente Kast. Vamos a estar además en esta mesa de reporteros y reporteras en un ratito conversando con el senador de Demócratas, Matías Walker, sobre la mega reforma, pero también el tema de hoy en el Senado, que es la acusación constitucional contra Nicolás Grau. Todo cuando celebramos el anime.
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3: Cooperativa. 8:19 minutos. 8:19 minutos.
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1: 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Y nos vamos a Asunción porque hoy el presidente Kast tiene su debut en una cumbre internacional de jefes de Estado. Estará participando del foro Mercosur, el corredor bioceánico vial, el combate al crimen organizado serán parte de las claves de esta visita y de las conversaciones que allí se desarrollen. Todo sin dejar de lado que los paraguayos están de fiesta después de su triunfo de ayer sobre Alemania, Mariano Reyes.
2: Sí, y anoche, Verónica, cuando el presidente José Antonio Kast llegó a Asunción, una decena de militares paraguayos lo estaban esperando para rendirle honores. Sin embargo, ellos estaban pensando en solo una cosa, ¿no? Que eso

0: Eran los últimos minutos del partido Paraguay-Alemania en los 16avos de final en la Copa del Mundo. Los honores se hicieron bastante rápido y mientras el avión descargaba el equipaje, soldados, conductores de la comitiva, personal de seguridad, todos ellos se amontonaban en grupos para ver la definición a penales que le dio finalmente la victoria a Paraguay. Es así como partió la primera gran gira internacional del presidente José Antonio Kast, que hoy lo va a tener en el foro Mercosur y lo acompaña una gran delegación de empresarios. De hecho, durante el viaje en avión, las 2 horas y media entre Santiago y Asunción, el ministro de Agricultura, Jaime Campos, la subsecretaria de Relaciones Económicas Internacionales, Paula Esteves, entre otros personeros del Ejecutivo, no perdieron su tiempo y se desplegaron conversando con representantes empresariales. Así también lo hizo el presidente de la República, su esposa, la primera dama María Pía Driasola, quien saludó uno a uno a los integrantes de la delegación arriba del avión. Hablamos de la presidenta de la CPC, la presidenta de la SOFOFA, el presidente de la Sociedad Nacional Agrícola, el de la Corporación de la Madera, el de los productores de ganado bovino, otros representantes del gran empresariado, el gerente general de Arauco, el director de Forus, el gerente general de Quiñenco, y ahí nos detenemos porque es un rostro conocido el que fue convocado por el presidente José Antonio Kast, Rodrigo Hinzpeter, exministro que asumió la gerencia general de Quiñenco luego de que Francisco Pérez Mackenna dejara ese cargo para convertirse en el canciller de nuestro país. Y es por eso mismo que vuelve a sonar este fantasma del conflicto de interés, porque recordemos que hace 6 meses atrás Pérez Mackenna era el gerente general de Quiñenco, este holding perteneciente a la familia Luxic. La subsecretaria Paula Esteves también tiene una trayectoria de colaboración con Quiñenco cuando ella trabajaba en la Cámara Chilena Norteamericana de Comercio y ahí organizaba ciertas giras empresariales a Estados Unidos con el apoyo de el en ese entonces gerente general de Quiñenco, Francisco Pérez Mackenna, canciller de nuestro país. Conversamos con uno de los diputados de oposición que compone la delegación parlamentaria, con el diputado José Montalva del PPD, quien dice que frente a estos intereses que siempre van a existir, debe haber una absoluta transparencia. Lo escuchamos.
1: La política internacional, cuando un Estado conversa con otro Estado y también involucra a todos los poderes que hay, también involucra al poder económico, siempre van a haber intereses. Lo importante es que haya transparencia sobre esos intereses, que se puedan hablar abiertamente, que la ciudadanía sepa cuáles son esos intereses y que sea transparente con el objeto de que se ponderan de acuerdo a nuestra legislación vigente. Y yo en eso no vería gran problema, a menos que haya una política poco transparente, que no se sepa y que se quiera ocultar.
0: Bueno, y cabe mencionar además, Verónica Paula, que Quiñenco tiene varias inversiones, particularmente aquí en Paraguay, que es habitual la visita del gerente general a Asunción. El propio canciller Pérez Mackenna, cuando él era gerente general de Quiñenco, ha visitado varias veces Paraguay, justamente por esa relación bilateral, y es por eso que ellos también desdramatizan, ¿no?, estas eventuales críticas por conflicto de interés. Sin duda es algo que vamos a estar muy atentos también en el desarrollo de esta gira, pero también vamos a estar atentos a cuáles van a ser las claves de este viaje aquí en Asunción. Lo primordial, nos dicen desde el gobierno, es el tema de la seguridad. ¿Por qué? Porque Chile busca fortalecer el Acuerdo de Santiago, que se acordó, digamos, hace unas semanas atrás, para coordinarse contra el crimen organizado dentro de la región, en Latinoamérica. De hecho, Paraguay se sumó recientemente a dicho pacto y las intenciones ahora están en sumar a Uruguay. Como un ejemplo de colaboración en esta materia, lo que nos comentan es una idea que planteó el fiscal nacional Ángel Valencia. En medio de estas reuniones, él propuso ofrecer colaboración a Uruguay, particularmente en los programas de protección de testigos. ¿Por qué? Porque al ser un país muy pequeño, Uruguay, se hace más compleja la misión de ocultar a un testigo, y ahí podría haber cierto foco de intercambio en esa materia entre Uruguay y Chile. Ese es uno de los focos, ¿no? La seguridad, que va a estar también presente en este diálogo del Mercosur. Pero otro también muy importante es el corredor bioceánico vial, que también es un factor clave, sobre todo entre Chile y Paraguay, ¿no? ¿Cómo asegurar los países participantes de que esa cadena de transporte, Verónica, no termine siendo permeada por mafias o por crimen organizado? Chile, o sea, le ha puesto harto ojo justamente eso.
2: Se cruza el tema económico con el corredor bioceánico vial y el combate al crimen organizado y el tema de la seguridad, no solo de cada país, sino de la región, Mariano.
3: Claro, perdón, solo para apuntar, porque es a través del océano donde se realizan las grandes tráficos de drogas que van camino a Europa. Recuerda el reciente decomiso acá, una operación bien importante, por lo tanto es

0: vital el control de la de esta, en el caso del corredor biosónico, lo que junta son las dos costas, pero el manejo de las costas es lo que es espacio para el narcotráfico, o espacio que busca el narcotráfico.
1: Exactamente, sobre todo cuando se consideran los puertos del norte de Chile, de Antofagasta, de Iquique, de Mejillones, justamente para un inicio y un final, ¿no?, de este corredor bioceánico vial, y también todo el trayecto que hacen por Sudamérica, pasando por el norte de Argentina, por Paraguay y por el sur de Brasil, hasta llegar hacia la otra costa, ¿no? Y ahí también hay cierta preocupación de cómo evitar de que las mallas terminen permeando justamente esa cadena de transportes. Ponían, por ejemplo, un ejemplo sobre la mesa, que es lo que existe en la Unión Europea, ¿no?, donde existen ciertos corredores comerciales que no tienen aduanas, por ejemplo. Eso también sería algo bien interesante llegar, nos dicen desde el gobierno, pero siempre con la precaución de que exista garantías de combate al crimen organizado, y es por eso también que se hace tan fundamental la colaboración en dicha materia. Y se suma otro ingrediente, ¿no?, a esto, la pretensión de Bolivia para ser parte de esta iniciativa. Actualmente el corredor bioceánico vial parte en el sur de Brasil, pasa por Paraguay, cruza el norte de Argentina y llega a las costas del norte de nuestro país. Bolivia también quiere tener un espacio en esa cadena de transportes, y el presidente del país altiplánico, Rodrigo Paz, mencionó hace unos días en uno de sus recientes discursos que él va a participar aquí en el Mercosur, en Asunción, y que en esta cumbre va a buscar el apoyo del presidente José Antonio Kast y del presidente Lula da Silva de Brasil, ambos presentes en este encuentro, para poder avanzar justamente en esa materia. Esto mientras Bolivia también tiene sus propias complicaciones internas, por ejemplo el paro que bloqueó el paso por Cochabamba durante unos 50 días. Eso es parte también de lo que planteó el presidente de Bolivia, Rodrigo Paz, a quien pasamos a escuchar.
2: Yo me reuní con los dos presidentes y le dije: Bolivia es el gran corredor bioceánico para que Brasil pueda sacar sus productos hacia el Pacífico. Y lo mismo le dije a Kast: Bolivia se puede volver un gran generador de economía para Brasil y para Chile. Y entonces me dijeron: Rodrigo, nos comprometemos para trabajar con Bolivia. Pero sin embargo, 50 días hubo gente que quería bloquear este país.
3: Claro, está hablando de las manifestaciones en su contra que virtualmente paralizaron Bolivia cuando estaba recién partiendo su gobierno, Rodrigo Paz. Estaba revisando, Mariano, y entiendo que en 2024 autoridades de Chile, de Brasil, de Argentina y de Paraguay en ese momento ya planteaban la posibilidad de incluir a Bolivia, pero como una alternativa a la ruta que ya hay y que se considera definitiva, por Brasil, Paraguay, Argentina y norte de Chile, como tú mencionabas.
1: Bueno, para Chile también hay buena impresión, ven con buenos ojos, digamos, de que Bolivia se pueda sumar a este corredor bioceánico vial. No es solamente una ruta, sino que es más bien una cadena de rutas, de transportes que podría incluir Bolivia en ese paso. Y lo que dicen desde el gobierno es que mientras más actores estén involucrados en este tema de comercio, mucho mejor, ¿no? En razón a la política abierta de comercio internacional. A esta hora hay reuniones laterales ya en desarrollo aquí en Asunción, en la sede de la Conmebol, en el marco del Mercosur. Estamos ya aquí justamente para que parta ya la cumbre propiamente tal. Reuniones bilaterales del presidente Kast en desarrollo con el canciller alemán, con el ministro de Relaciones Exteriores de Alemania, con el presidente de Bolivia, Rodrigo Paz. También se tiene la expectativa de que haya un encuentro con el presidente de Ecuador, Daniel Noboa, y con el presidente de Brasil, Lula da Silva. La segunda vez que va a haber, que se van a encontrar el presidente José Antonio Kast con el presidente Lula, la primera vez ya con José Antonio Kast en la investidura de su cargo. Y hay un tema también que está dando vuelta, que es la candidatura de Michelle Bachelet. De hecho, hoy va a haber novedades con la expresidenta en la ONU, va a defender su candidatura. Lo que nos dicen desde la Cancillería chilena es que eso ya es un tema superado, que no ha existido mayores problemas ni con Brasil ni con México por la negativa de apoyar y de retirarle, digamos, esa candidatura a la exmandataria. Así que vamos a ver qué tanto va a estar eso sobre la mesa aquí en el marco del Mercosur.
3: ¿La presencia del presidente Kast en Paraguay se prolonga solo por el día de hoy? ¿Mañana ya viaja a Uruguay, Mariano?
1: Mañana ya viaja a Uruguay, mañana hay actividades de visita oficial con las autoridades de Paraguay y luego la visita oficial hacia en Uruguay y la reunión bilateral con Yamandú Orsi, también un encuentro bien, bien interesante porque ambos presidentes no comparten ideología, pero aún así van a reunirse y esperan también concretar ciertos

0: acuerdos.
1: Muchas gracias, Mariano.
0: Vale, que estén bien, muy buen día.
2: Gracias, muy buen día, Mariano.
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7: Cero grados. Cero grados en Santiago.
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7: Cooperativa, 8:36 minutos. 8:36 minutos.
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0: África, Corea del Sur y República Checa sin recibir goles en contra, mientras que los ecuatorianos, comandados por Sebastián Becachese, llegan de dar una gran sorpresa tras vencer en una agónica clasificación a los alemanes, quienes ayer quedaron afuera ante Paraguay. Luego de ese triunfo, el equipo ecuatoriano clasificó a la ronda de los 32 y se va a medir ante el local México. El equipo de Becachese espera recuperar al zaguero Piero Hincapié, quien se retiró del encuentro ante los teutones con algunas molestias musculares. El único antecedente mundialista entre ambas selecciones data de Corea 2002, con un triunfo para los norteamericanos por 2-1. El duelo será transmisión de Cooperativa de Deportes desde las 20 horas. Este encuentro será en el Azteca y enfrentará a Ecuador con México.
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2: Hoy el Senado revisa la acusación constitucional contra el exministro de Hacienda Nicolás Grau, aprobada por la Cámara por 77 votos a favor, 68 en contra y una abstención. La acusación apunta a su manejo de las finanzas públicas y, si prospera, lo inhabilitaría por 5 años para ejercer cargos públicos. En la Cámara Alta, los senadores actúan como jurado. La derecha necesita 26 votos para aprobarla en un escenario ajustado por ausencias, inhabilidades y desmarques. Queremos hablar de este tema, también de la mega reforma, con el senador de Demócratas, Matías Walker, con quien ya estamos en contacto en el diario de Cooperativa. ¿Cómo está, senador? Muy buenos días.
3: Muy bien, Verónica, muy buenos días. Saludo a Paula también.
4: Buenos días.
2: Senador, usted actúa como jurado, por eso no puede anticipar su voto, no es lo que le vamos a pedir, ¿no? Pero desde el punto de vista institucional, ¿con qué estándar debe enfrentar un senador esta acusación constitucional? ¿Como un juicio jurídico o como una decisión política? ¿O como una mezcla?
3: Bueno, Alejandro Silva Bascuñán, un gran constitucionalista, decía que la acusación constitucional es un juicio jurídico-político. Lo que pasa es que a algunos se les olvida que tiene que tener un elemento jurídico. ¿Por qué? Porque es la única instancia donde el Senado asume facultades jurisdiccionales, porque, como bien decían ustedes, no solamente puede declarar culpable o no, en este caso, a un ex ministro de Estado, sino que impone una pena accesoria, que es la de inhabilitación por 5 años para ejercer cargos públicos, incluso la posibilidad de hacer clases en universidades públicas. Entonces, es una facultad que hay que tomarse muy en serio. El Senado actúa como jurado, hay que escuchar a los diputados que van a sostener la acusación, escuchar a la defensa y juzgar la culpabilidad o no en conciencia.
2: El senador Osandón está en Paraguay junto con el presidente Kast. El senador Cruzcoque de Evópoli se inhabilitó. Por lo tanto, del oficialismo habría 24 votos. ¿Qué ocurre si no se logra el quórum necesario, senador, hoy?
3: Si no hay 26 votos, se rechaza la acusación constitucional. Se requiere un umbral de 26 votos para la aprobación, la mayoría absoluta de los senadores en ejercicio. En el caso del presidente de la República, incluso la exigencia mayor es 2/3. Por lo tanto, claro, ahí las inhabilidades y las ausencias, si bien pueden bajar el quórum constitucional a 25 votos, de hecho entiendo que el senador Osandón pidió permiso constitucional y eso baja el quórum a 25, ¿ya? Claro, pueden incidir.
4: Señor Walker, muy buenos días, le saluda Paula Molina. Un par de preguntas más respecto a la acusación. ¿Las ausencias se terminan funcionando como formas de negociación o como maneras de orientar resultados en un sentido u otro en el Senado?
3: No creo, Paula. Las inhabilidades son un juicio que tiene que hacer cada parlamentario en conciencia. No es que haya un procedimiento de inhabilidad. Leí que el senador Cruzcoque, por ejemplo, se sintió él inhabilitado al haber adelantado un juicio en contra de esta acusación y del mecanismo en general, porque además

0: él ha propiciado un proyecto junto al diputado Chalper que yo voy a apoyar, que me parece muy interesante, que es elevar los requisitos para presentar una acusación constitucional. Yo creo no puede ser que basten 10 firmas para tener al Congreso paralizado un mes por una acusación constitucional, cuando hay agendas urgentes en materia de listas de espera en los hospitales, de seguridad, de reactivar la economía. Por lo tanto, yo creo que no hay un trasfondo político. El presidente Kast invitó al senador Osandón a una gira presidencial que es muy importante, y como digo, él pidió permiso constitucional y eso hace bajar la exigencia a 25 votos en este caso.
1: Ya, y usted dice que apoya porque hay una, digamos, hay un apoyo transversal a modificar la cantidad de votos que se requiere para plantear una acusación constitucional, sobre todo porque además las acusaciones constitucionales se están planteando, de acuerdo a la experiencia, por lo menos en varias de ellas, muchísimas de ellas, sin tener tampoco los votos para lograr aprobarlas, lo que hace que todo el ejercicio, no sé cómo lo calificaría usted, innecesario, gratuito.
0: Sí, absolutamente, porque además se ha desnaturalizado, Paula, el sentido de las acusaciones constitucionales. Se ha transformado en un juicio político, y nosotros estamos en un régimen presidencial, no en un régimen parlamentario. Hoy día no se juzga si la gestión del ministro Grau fue adecuada o no, o la gestión política económica del gobierno anterior. Lo que se determina si hay un ilícito constitucional o no. Es decir, si el exministro Nicolás Grau incurrió en una infracción a la Constitución y la ley. Eso es lo que tiene que determinar el Senado como jurado, y eso es lo que se ha venido desvirtuando. A mí me tocó votar en contra de acusaciones constitucionales del gobierno del presidente Piñera, contra el propio presidente en mitad del estallido social, contra la ex ministra Marcela Cubillos, contra el ex ministro Raúl Figueroa, y yo siempre he tratado de ser consistente en el sentido que acá hay un juicio jurídico político, y el elemento jurídico es muy importante, como decíamos al principio de esta entrevista, porque el caso del jurado, que es el Senado, ¿no es cierto?, se determina una pena accesoria, y eso significa que tiene que seguirse el debido proceso. De ahí que muchas personas que incluso han sido condenadas en este juicio político han recurrido a la Corte Interamericana de Derechos Humanos.
2: Oiga, senador, ¿hoy sabemos sí o sí si se aprueba o se rechaza la acusación constitucional contra Grau? ¿No hay posibilidad de que se junten y digan,
0: no,
2: votémoslo mañana? No.
0: No, porque el plazo está establecido, Verónica, en la Constitución. Okay. El Senado tiene un plazo entre 4 y 6 días hábiles para pronunciarse respecto a la culpabilidad o no una vez que la Cámara de Diputados declara la admisibilidad de la acusación. Entonces, se citó una sesión hoy día hay que pronunciarse.
2: Una última, al menos por mi parte, sobre este tema. El senador Mirosevic, liberal, decidió no viajar con el presidente Kast a Paraguay y Uruguay para quedarse en Chile, dijo, y para votar en esta acusación. No dijo cómo va a votar, pero desde Republicanos y Nacional Libertarios están hablando de pedir su inhabilidad. ¿Hay base en una inhabilidad por decir públicamente que se va a quedar a votar sin anticipar el voto?
0: La inhabilidad la determina cada parlamentario, cada senador en su fuero íntimo. No hay un procedimiento de inhabilitación. Yo también escuché las declaraciones del senador Mirosevic. Dijo que se quedaba para votar. En ningún caso yo leí o escuché que adelantara su voto. Así que no tendría problemas para votar, a mi juicio. Pero como digo, la inhabilitación es un juicio personal. En el caso del senador Cruzcoque, él sintió en su fuero interno que estaba inhabilitado por haber adelantado un juicio contrario a esta acusación y bueno, junto con promover un proyecto que, como digo, me parece muy bien para aumentar las exigencias de este mecanismo.
1: El senador, entre los temas legislativos, bueno, hay varias cosas, la mega reforma, pero quiero partir preguntándole por la conversación y el proyecto que existe para modificar la ley de responsabilidad adolescente, para aumentar las penas para menores que cometan delitos graves. El gobierno ha planteado que se puede impulsar la ley, se ha ya

0: llamado Ley Alejandro, pero también dentro de un proyecto más integral. ¿Qué es lo que está pasando con esa discusión? ¿Usted ve que sería el proyecto del senador Longton el que iría avanzando? ¿Se esperaría una modificación o un nuevo anuncio desde el gobierno? ¿Y cómo ve usted esa discusión?
1: A mí me tocó, Paula, legislar el proyecto que creó el nuevo Servicio de Reinserción Social Juvenil. Recordemos que se terminó con el SENAME, ¿no? Y se creó un nuevo Servicio de Reinserción Social Juvenil. Ese servicio de reinserción recién se está implementando, yo diría que la prioridad en este momento. Yo he visitado, por ejemplo, el Centro de Reinserción de las Compañías en La Serena, es que efectivamente los adolescentes se puedan reinsertar, se puedan rehabilitar efectivamente con profesionales, evitar la contaminación criminógena, ¿no?, que muchas veces se produce al mezclar a los adolescentes con los adultos que más avezados en el crimen. Y yo diría que más que rebajar la edad de responsabilidad adolescente, lo que hay que fortalecer es el sistema de protección, que los jóvenes menores de 14 años que delinquen estén sujetos a un régimen de protección especial, con revinculación familiar. Por eso era tan importante terminar con el SENAME, porque hoy día toda la tendencia es terminar con las residencias y que los niños, los adolescentes, se les dé una revinculación familiar o una vinculación familiar con una familia acogida, con programas de protección, en que los padres también tengan una responsabilidad. Yo presenté un proyecto de ley hace 2 años atrás que se llama Nuestros Hijos, Nuestra Responsabilidad, y creo que a veces en el debate se nos olvida que los padres también tienen que asumir responsabilidad por el cuidado de sus hijos. Entonces, yo espero que esta sea la oportunidad para tener una discusión mucho más integral al respecto.
2: Senador Matías Walker, nos quedó todo lo de la mega reforma, de lo que ya hemos conversado en otras oportunidades, para una próxima entrevista. Muchas gracias por conversar con el Diario de Cooperativa.
1: Pero nos queda harto tiempo de tramitación, así que ahí vamos a poder conversar.
2: Nos queda. Muchas gracias, senador.
1: Gracias a ustedes.
2: Buen día. Buen día. Paula Molina, contigo miramos lo que ocurre en el mundo, partiendo por el triunfo después de 3 semanas de la segunda vuelta de Keiko Fujimori.
0: Así es, finalmente, y tras un largo conteo de votos, ya las actas apuntan a un 50,135% para Keiko Fujimori, que se impone sobre Roberto Sánchez, que llega al 49,865% de los votos. O sea, la diferencia aquí fue muy poquitita. Para poner los números, 9.173.000 votos y un poco más para Sánchez, y 9.223.000 votos y un poquito más para Keiko Fujimori. Y esa definición pequeñita, de todas maneras, nos habla de un mapa de Perú con diferencias que tienen que ver con las preferencias políticas, pero también con las características de la zona, ¿no? Este voto que en todas las zonas que son del interior del Perú, todo lo que es más allá de Lima, favorece y apuesta fuertemente por Roberto Sánchez, a diferencia de lo que ocurre en la capital, y particularmente en una diferencia tan estrecha, como lo decíamos más temprano, los votos que llegan desde el extranjero. Hay una amplia comunidad peruana viviendo fuera del país, y esto terminó favoreciendo a Keiko Fujimori. Así que termina finalmente el 100% del conteo de las actas, y la proclamación ya tiene que llegar antes del 13 de julio, ya Keiko Fujimori entonces como ganadora de las elecciones en Perú. Se está observando con muchísimo interés desde distintos lugares cómo esto deja todo un eje en Latinoamérica. Prácticamente solo queda fuera Brasil, de gobiernos que están más afines hacia la derecha, derecha radical, derecha populista, más en el eje de Estados Unidos. Y esta es una cuestión que ha terminado completándose, o que suma una administración más en esta línea con Keiko Fujimori. Hay varios factores detrás de ello. Una Latinoamérica que en general tiende a votar por la alternancia en el poder, ¿no es cierto? Decepcionada de las soluciones que no llegan, apunta hacia otras propuestas, siempre del signo distinto al anterior, pero también muy afectada por nuevas salidas a los dos temas más importantes, que son las deficiencias económicas y las deficiencias en seguridad. Así que Keiko Fujimori será la nueva presidenta del Perú.
2: Paula Molina, como siempre, gracias por la información que traes al Diario Cooperativa. Que tengas un buen martes.
0: Muchísimas gracias. Buena semana y buen martes para todos.
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1: Cooperativa, 8:57 minutos. 8:57 minutos.
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4: Presidente Kast está en Asunción para participar en la cumbre del Mercosur en medio del feriado y la celebración paraguaya por el triunfo sobre Alemania. El corredor bioceánico vial y el combate del crimen organizado son temas prioritarios en la agenda. Para votar la acusación constitucional contra Grau, este martes el senador Mirosevic se bajó de la gira presidencial. Ossandón criticó el libelo, dice que daña al gobierno y la unidad del oficialismo. Conversamos con el senador demócrata Matías Bocker.
5: Proyecto que yo voy a apoyar, que me parece muy interesante, que es elevar los requisitos para presentar una acusación constitucional. No puede ser que basten 10 firmas para tener al Congreso paralizado un mes por una acusación constitucional cuando hay agendas urgentes en materia de listas de espera en los hospitales, de seguridad, de reactivar la economía.
4: Cancillería confirma un cuarto chileno fallecido en los terremotos en Venezuela. Las víctimas fatales aumentan a 1.700. Hay más de 5.000 heridos, casi 16.000 damnificados. Conversamos con la coordinadora de Médicos Sin Fronteras desde Caracas, Halima Hussein.
6: Están todavía haciendo los rescates, hay muchísima gente todavía desaparecida. Son edificios muy altos que se colapsaron. Hay todavía personas vivas, porque se escucha que tienen personas vivas, están haciendo rescates. Pero también sabemos que hay muchísimos muertos, hay mucho olor a decomposiciones, especialmente en La Guaira y Cacha la Mar. Los más que están apareciendo son, por lo que vimos en los hospitales, son los traumatismos por los derrumbes. Hay muchas embarazadas que estaban sin apoyo. Las mujeres están necesitando de mucho apoyo en la parte de salud sexual y reproductiva también. Hay muchísimos niños en las calles también porque perdieron sus papás, sus mamás, y que requieren también de salud mental. Lo que más se requiere, insumos médicos.
4: Vivienda cuestiona ocupantes de la mega toma de San Antonio, reafirma que el desalojo se realizará por etapas. Ya comenzó esta mañana el operativo de demolición. Habló el delegado presidencial de Valparaíso, Manuel Millones.
7: Nosotros vamos a rechazar siempre la toma como una vía de obtener solución. En este caso tenemos tres opciones. Por un lado, los comités, que hoy día van a ser desalojados. Por otra parte, están las cooperativas, que están en el terreno expropiado, y están las familias que tienen segunda vivienda, que por cierto no van a tener ninguna opción habitacional bajo nuestra administración. Se han retirado voluntariamente un número identificado, digamos, que no podemos todavía precisar hasta el día de hoy. Según los dirigentes, no debieron quedar más de 30 casas, pero ese dato no lo hemos verificado.
4: Y en el deporte, Tabilo eliminado en Wimbledon. En el Mundial, Brasil, Paraguay y Marruecos ya están en octavos de final. Esta tarde, Costa de Marfil, Noruega, Francia, Suecia y México, Ecuador se viven en Cooperativa Deportes. Y nos vamos, ya llega una post-cumpleañera, Cecilia Robaretti, a tomarse el primer café en este día martes.
8: Feliz cumpleaños atrasado.
4: Ay, gracias. Muy buenos días para usted.
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3: Ya marcó el reloj. Son las 9:08. 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

0: ¿Qué tal? ¿Cómo están? Muy buenos días. Sean todas, todos bienvenidos a una nueva edición de nuestro Efecto Matinal. Capítulo 673. ¿Cómo están? ¿Cómo amaneció esa mañana? ¿Cómo amaneció esta jornada de día lunes?
1: Martes.
0: Gracias, César. Y ya me partieron tirando la oreja al tiro. Lo que pasa es que para mí el lunes me van a disculpar. Si el Javito está escuchando ya, el Javito ya tiene que haber dicho, por Dios, tío Germán. Por Dios, tío Germán. Claro, pues. Es... ¿cómo podríamos denominarlo? Es Marnes. Es Lumar. Una mezcla entre lunes y martes. Martes, claro, martes 30. Último día del mes de junio. Hoy finaliza el primer tiempo del año 2026. Último día, nadie se enoja. Frase antigua. De hecho, después recojo el carnet. Estamos comenzando este capítulo en vivo y en directo desde los estudios de Julio Sepúlveda 1193, donde se yergue el edificio de Teleangol Radio y Televisión. Vamos a acompañarles hasta las 13 horas, 1 de la tarde, como ya es habitual en este horario, en nuestra programación. Y vamos a estar con nuestro WhatsApp habilitado para que ustedes puedan pedir sus canciones, enviar sus saludos, comenzar con energía esta jornada de día martes 30 de junio del 2026. No se olviden de nuestro WhatsApp, el más 56 45 274

0: 4.
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0: +56 45 274 6244 será el número que nos acompañe toda esta jornada. Gonzalito, ¿cómo está usted? Muy buenos días. Aquí al filo del cañón, escuchando mi efecto matinal. Buenos días a todas y a todos. Buenos días para usted. Buenos días, su señoría. Mandan dirundirundán. 1, 2, 3 por mí, por todos mis compañeros. Comenzamos, iniciamos esta jornada con la música que ustedes ya pueden comenzar a programar. Con la música que ustedes pueden pedir, solicitar. Vamos a estar conversando, vamos a estar entregando noticias, vamos a estar entregando información. Aquí comenzamos Efecto Matinal por las múltiples plataformas de Teleangol Radio y Televisión. Mi nombre es Germán Pereda y siempre es un placer compartir este micrófono y estas cámaras con ustedes.

0: Oye, ya son las 9 de la mañana con 22 minutitos, 9 con 22 en esta jornada de martes 30 de junio. ¿Dónde le vamos dando la bienvenida a las y los que vienen llegando en nuestra programación? 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
0: 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Toma contacto y te ofrecemos un plan de publicidad adecuado para tu producto, adecuado para tu imagen, adecuado para tu empresa o servicio. 9 de la mañana con 28, nos vamos a ir a la música. Al regreso vamos a estar con las noticias. Nos quedamos con canciones nuevas que llegaron a nuestra programación. Esto es lo nuevo de Morat. Se llama Lo bello de vivir. Lo ves, lo escuchas, lo compartes. En Efecto Matinal.

0: Siendo las 9 de la mañana con 42 minutos, llega nuestra primera entrega informativa de la semana, de la jornada, en la compañía de Aldo Villota Ferretería.
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0: Gobierno confirma que no hay fecha estimada para retomar la denominada consulta indígena. En su primera cuenta pública, el presidente José Antonio Kast anunció que su gobierno impulsará una reforma a la ley indígena y que reformulará el proceso de consulta por un nuevo sistema de tierras. Esto quedó heredado de la administración de Gabriel Boric como parte del trabajo realizado por la Comisión para la Paz y el Entendimiento en la Macrozona Sur, buscando una solución al conflicto histórico entre el Estado de Chile y el pueblo mapuche. El objetivo que inicialmente se trazó con estas consultas era establecer mecanismos más efectivos, proporcionales y justos para abordar las demandas territoriales de las comunidades. El subsecretario de Servicios Sociales del Ministerio de Desarrollo Social y Familia, Alejandro Fernández, señaló que existen conversaciones con excomisionados, alcaldes, concejales y comunidades para reformular su contenido y que hasta el momento no hay fecha para su reanudación. El representante del gobierno no se animó a entregar un plazo de tope para retomar el proceso, sin embargo, indicó que bajo el mandato del presidente Kast pretenden terminar este trabajo, presentar el proyecto de ley y a su vez que sea aprobado también por el Congreso.
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0: Se habla del sistema que falló a Patricia Ojeda, la mujer asesinada en Labranza. La prisión preventiva fue aplicada para el femicida de Labranza tras un crimen que se pudo haber evitado. Yerko Abel Mendoza Carrasco, de 27 años, fue formalizado por femicidio de su expareja, estrangulada en su propio hogar. Había una denuncia por violación, había medidas de protección y no bastaron. El juzgado de garantía de Temuco decretó la jornada de ayer la prisión preventiva de Yerko Abel Mendoza Carrasco, de 27 años, formalizado como autor de los delitos de femicidio, violación de morada, desacato y amenazas a carabineros. La víctima, Patricia Ojeda, de 32 años, funcionaria de la Municipalidad de Temuco y madre de dos hijas de 14 y 4 años, la mañana del viernes 26 de junio fue estrangulada en su domicilio de Labranza por este hombre que ya había violado 41 días antes. Porque eso es lo que hay que decir, la verdad. Patricia Ojeda ya había denunciado a Mendoza Carrasco por agresión sexual el 18 de mayo. El Ministerio Público solicitó una orden de detención verbal. El tribunal presidió en esa ocasión por la jueza María Castillo, no le concedió este hecho ocurrido dos días antes de la denuncia, estaba fuera de plazo de flagrancia en su lugar y se decretaron medidas de protección, prohibición de acercamiento y prohibición de comunicación. Mendoza Carrasco las incumplió, ingresó a la fuerza al domicilio y mató a Patricia. Ya es sabido y ya es demostrado que este tipo de medidas cautelares no detienen a un femicida, no detienen a un violento, no detienen a

0: a un narcisista. No detienen a personas que no entienden que los seres humanos no le pertenecen a otro. No somos de propiedad de nadie. Y aquí el debate sobre el margen de los sistemas de medidas cautelares queda planteado sobre la mesa. Los plazos de flagrancia, la capacidad real del Estado para proteger a quienes denuncian a sus agresores, lamentablemente, en este caso, tenemos que llegar a este debate cuando se ha perdido una vida más, porque nuestro Estado no ha sido capaz de proteger la vida de una persona que alertó, que denunció, que cumplió con todo lo necesario. Sin embargo, nuestro sistema judicial otra vez le ha fallado a una chilena.
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0: Se activó el código azul para 4 regiones de nuestro país por intensa ola de frío. Se están esperando mínimas que pueden llegar hasta los menos 4 grados. Producto de ello, el Ministerio de Desarrollo Social y Familia anunció la activación del denominado Código Azul debido al pronóstico de bajas temperaturas que entregó la Dirección Meteorológica de Chile, medida que va a estar vigente en las próximas horas y que se extenderá esta jornada de martes. La activación comenzó la jornada de ayer para la región de Valparaíso, específicamente en las comunas de Los Andes y San Felipe, así como también en la región metropolitana, en la región de O'Higgins, en Rancagua, en la región del Maule, en Talca y Curicó, en la región del Ñuble, en Chillán, en la región del Biobío para Los Ángeles, en la región de la Araucanía para Temuco y para parte del Valle de la provincia de Malleco. El Código Azul va a continuar vigente en todas las regiones y en las comunas que antes mencionamos, con excepción de la región de la Araucanía, donde todavía no es tan intenso. La medida busca reforzar la atención a personas en situación de calle mediante el aumento de rutas sociales, equipos que recorren sectores para entregar alimentación, ropa de abrigo y orientación sobre los dispositivos de hospedaje disponibles. El objetivo es reducir los riesgos para la salud y la vida derivado de las bajas temperaturas. Como les decía, se esperan temperaturas que pueden llegar a los menos 4 grados, por eso es que se activa este código azul en distintas regiones. Si es que ustedes ven a personas en situación de calle que estén pasando frío, pueden llamar a un call center gratuito que es el 800-104-777. 800-104-777, opción 0. Llamar a tiempo puede salvar una vida, por lo que es importante estar alerta frente a esta realidad.
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0: En materia cultural, un grupo nacional va a hacer una gira por todo el país y tienen incluida la región de la Araucanía en su itinerario. Hablamos de la banda nacional Illapu, que triunfó en la última entrega del Festival Brotes de Chile en nuestra ciudad. Illapu celebrará sus 55 años con Historia Viva. Así se llama este recital que van a dar en Temuco, en el Teatro Municipal. Será el próximo 8 de octubre, donde esta emblemática agrupación, en un espectáculo que va a recorrer las canciones que han marcado generaciones y que promete ser un reencuentro cargado de identidad, de emoción y de memoria colectiva. Historia Viva es el recorrido que promete ser un hito cultural y musical, donde se reunirá a miles de personas en torno a aquellas canciones que han marcado distintas generaciones. La cita será el 8 de octubre en el Teatro Municipal de Temuco a las 20 horas, convirtiéndose en uno de los momentos que muchas personas esperan en nuestra región. La ciudad capital será escenario de este espectáculo diseñado para cantar, para recordar y para volver a sentir, con una puesta en escena especialmente creada para esta celebración. Illapu va a recorrer su extenso repertorio con aquellas melodías y canciones que siguen habitando en la memoria y en el corazón de las y los chilenos.

0: El tour comienza en Puerto Montt el 7 de octubre, va a estar en Talca el 9 y luego se va a expandir a otras ciudades del país. Sin embargo, la presentación en Temuco destaca como un encuentro simbólico donde la fuerza de la identidad y la emoción colectiva se hacen presente con los acordes de esta agrupación. Las entradas para este espectáculo ya están disponibles a través del sistema Passline, ofreciendo la oportunidad de ser parte de una celebración histórica que reafirma el legado vivo de Yapu y su conexión con el público chileno.
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0: Nos vamos de esta entrega informativa y las y los vamos a dejar precisamente con una canción de esta agrupación nacional que pretende encantarnos el próximo 8 de octubre acá en nuestra región. 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

0: 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Hacemos una pausa breve y regresamos.
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0: Son las 10 de la mañana con 7 minutitos. 10 con 7 minutos. Oye, ayer la verdad vi uno de los partidos más emocionantes de este mundial y de los últimos mundiales en rondas que no sean finales, ¿eh? Lo de Paraguay con Alemania ayer fue épico, fue memorable. Me hizo recordar partidos de mundiales como Italia 90. Tremendo, tremendo, tremendo, tremendo partido el de ayer entre Paraguay y Alemania, que terminó para bien nuestro, de nuestro territorio, con un Paraguay avanzando a la próxima ronda y dejando a los 4 veces campeones del mundo fuera del mundial. Y hoy día se vienen jornadas no menores, ¿ah? Sí, se vienen jornadas entretenidas de partido. Hoy hay duelos que forman parte también de este Mundial 2026 y va a volver a las canchas Francia, va a volver a las canchas México, lindo y querido. Varias sorpresas hemos tenido en la fase de los 16avos del Mundial de Fútbol 2026. Hoy continúa y en la cancha van a saltar al campo de juego protagonistas el local México, va a saltar Francia y va a saltar también Noruega. El primer partido que se va a disputar en esta jornada es precisamente el de Costa de Marfil versus Noruega, el que se va a jugar a las 13 horas en el estadio de Arlington en Estados Unidos. Luego va a regresar a las canchas uno de los favoritos, Francia, comandado por Kylian Mbappé, que va a enfrentar a Suecia, partido que se va a jugar en Nueva York a eso de las 17 horas. Y la jornada de eliminación directa de este martes cierra con el partido entre el local México enfrentando a Ecuador. Van a jugar en el estadio de Ciudad de México a eso de las 21 horas. Costa de Marfil con Noruega a las 13 horas lo transmite DA Sport, DGO, Amazon Prime Video, Paramount Plus y Dias CNN. Lo transmite en el de Francia y Suecia, DA Sport, DGO, Paramount Plus y transmite Chilevisión por la televisión abierta. El de México con Ecuador a las 21 horas transmite DA Sport, DGO, Paramount Plus y Chilevisión. Así es que el de Francia y Suecia, el de México y Ecuador van por la televisión abierta en nuestro país. Les recuerdo, Costa de Marfil, Noruega a las 13, Francia versus Suecia a las 17 y México versus Ecuador a las 21 horas, partidos de este Mundial 2026.
1: Se quedaron esos documentos en uno de los móviles de acá de la línea 8. Para que me haga una visita, por favor. Que te convendía, mi estimado amigo. Chau, chau.
0: Nos llega ese audio con una información acá, con unas fotografías. Están los documentos de Saray Baeza Huerta. Si usted conoce, si usted ubica a Saray Baeza Huerta, dígale que están sus documentos en la línea 8. Si gustan, también se contactan con nosotros a nuestro WhatsApp. Nosotros le compartimos el número de la persona que nos envió esta información. Los documentos, está la cuenta RUT y está también la cédula de identidad de Saray Baeza Huerta. Si usted la conoce o si tú eres Saray y nos estás escuchando, en la línea 8 están tus documentos y se pueden contactar con nosotros y le podemos dar el número de teléfono de la persona también que entregó esa información.

0: Hola, hola, buenos días, Efecto Matinal, mi matinal. Buenos días, Germán, César. Saludándolos desde la Ciudad de México. Un día lluvioso, que espero mejore, si no el partido de México contra Ecuador. Estará un poquito húmedo.
1: ¡Ay, caramba!
0: Vaya bien, un saludo a todos. Y si se pudiera poner una canción que es un poquito viejita, del grupo Timbiriche, México, por favor. Gracias. Ok, reporte meteorológico a la 7:50. Tenemos una temperatura de 15 grados con una precipitación del 15%. Aproximadamente por ahí de las 10 de la mañana subiremos a 18 grados y posiblemente a la hora del partido estaremos teniendo lluvia con una precipitación del 50%. Aproximadamente vamos a estar a 17 grados centígrados. Hasta aquí mi reporte, Germán.
1: El reporte del tiempo previo al partido México-Ecuador. Partido que cierra esta jornada mundialera allá en el norte de nuestro globo terráqueo, en América del Norte. Vamos a ir a la, vamos a buscar lo tuyo, estimado Tonatiu. Vamos a buscar lo tuyo, ¿eh? Nos pidió una canción ahí que no está dentro de los temas que escuchamos comúnmente acá en nuestra programación, pero lo vamos a buscar para cumplirte. 10 de la mañana con 13 minutos, 10 con 13, no se separen de nuestra sintonía.

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10 de la mañana con 26 minutos. 10 con 26. Así seguimos avanzando en esta jornada de día martes. Martes 30 de junio del 2026. 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
1: Buenos días, Germán. Buenos días a toda nuestra gente linda de Teleangol Radio y Efecto Matinal. Que tenga un bendecido día, amigo. Un saludo también para nuestro amigo Tonatiuh allá en México. Y desearle el mejor de los éxitos para esta noche de Mundial. Un abrazo grande para todos. Y solicitar un temita, amigo, por favor, de los Vázquez con La Carretera. Gracias, gracias. Bendecido día.
0: Saludos para usted, pues, don René, como siempre ahí con sus peticiones musicales, siempre siendo parte también de nuestra programación. Saludos para allá, para la Ciudad de México, que ahí también el buen deseo para toda la gente que nos acompaña también en cada jornada. Oye, me preguntaban por acá, Danilito me decía, Germán, ¿qué te pareció lo de Japón ayer? Maravilloso, maravilloso. No que haya quedado eliminado, me pareció maravilloso que tuvo a Brasil entre las cuerdas. Me hizo recordar el Mundial de Brasil cuando como chilenos tuvimos entre las cuerdas a los brasileños. Y estuvimos a 0,5 centímetros de haber tenido una historia distinta. Y el palo de Pinilla, cómo olvidarlo. Bueno, ayer Japón hizo lo propio con Brasil, les complicó la vida. En el minuto 96 los brasileños supieron del triunfo y pasaron a la siguiente ronda de este mundial. Y los japoneses, que vinieron a dar clases a este mundial, vinieron a dar clases de partida, demostrando que su objetivo de que en el 2030 quieren ser protagonistas del próximo mundial, lo más seguro lo van a conseguir. Porque son metódicos, porque son trabajólicos, porque son aplicados, porque son disciplinados y porque son respetuosos. Eso lo demostraron ayer, una vez terminado el partido. Si la gente aplaudió el triunfo, los propios brasileños, la propia hinchada brasileña, aplaudió a los jugadores de Japón y a los hinchas de Japón, que terminado el partido se fueron al sector donde estaba su público a aplaudir. Y la gente los aplaudió a ellos. Y lo que estamos acostumbrados a ver, la gente de Japón sacando toda su basura y dejando limpio, eso ya es, no es novedad. Eso desde que tenemos uso de razón y que Japón participa en los mundiales, hemos visto esa disciplina cultural, esa demostración de cultura, de educación cívica, de educación de lo más grande del ser humano. los japoneses se despiden.

vieron mirando de frente y mirando en alto. Caramba, que le hace bien al fútbol ver esas cosas. Caramba, que le hace bien al mundo ver esas imágenes. Porque muchos niños también, muchos niños ven en el Mundial cosas para aprender.

René Armando, porque el pedido en audio es ley. Cuando nos piden en audio es ley. Porque la Dani nos pidió algo también de la Becky G. Nos quedamos primero con los Vázquez y luego vamos con Becky G. Cuando son las 10:33.

10 de la mañana con 42 minutitos, son las 10 con 42. 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
1: Muy buenos días, auditores de Angol Radio y Germán. Hoy día, nuevamente aquí en el centro de Angol, andan los amigos del ajeno. Le acaban de robar mercadería a un vendedor que queda frente a la ferretería Aldo Villota. Qué lamentable. Todos los días lo mismo. La delincuencia, no hay atajo. Llegó carabinero, pero el joven se arrancó por entre medio del edificio del CFT estatal. Lo que siempre digo yo que es lamentable, porque le roban a gente que es de escasos recursos y el trabajo, es su trabajo. Una fuente que de repente a veces no venden nada en todo el día.
0: Lamentable situación, lamentable información que nos entrega ahí Aldo Villota, con un tema que tal cual como él lo menciona, es muy, muy recurrente en nuestra ciudad.
2: Hola Germán, buenos días, saludarte a ti y a tu equipo radial. Contarte que ayer tuve una bonita experiencia, nos fuimos de paseo al Parque Nacional Nahuel Huta. Pero, hay peros.
0: Caramba.
2: Mucha gente, y se necesita a gritos hacer un llamado a la autoridad competente, el tema de los baños en el parque. Una que para la gente era molesto, así que lamentablemente, tú sabes que a campo muerto, lamentablemente, había que acudir ahí nomás. Entonces ahí van quedando pequeños residuos de basura y todo lo demás. Y al camino le falta todavía una potente reparación. No es posible. Ayer la cara de malestar de algunos pasajeros. Llegó un bus con mucha gente de turista, pero tuvieron que caminar para poder llegar al festín que es la Piedra del Águila. Entonces, ahí tenemos un polo turístico que hablamos día a día, años y años, pero no podemos fortalecer eso. Ponte tú, miraba abajo un kiosco que hay, la señora pucha feliz vendiendo sopa y pilla, tortilla, ají. Entonces, eso es un centro de atracción turística y que fomenta para que la misma gente del sector pueda vender sus productos. Pero lamentablemente las condiciones para atraer más al turista no se están dando, ¿me entiendes? ¿Para qué voy a ahondar más en el tema, siendo que se sabe ya a lo directo que estoy apuntando? Así que un saludo, gracias.
0: Gracias a ti, Felipe, por ese audio que nos viene a sacudir la cuna, ¿cierto? Viene a remover conciencias, que viene a tocar un tema que la verdad es complejo, porque para nosotros los que estamos en el aire, para los que estamos aquí frente al micrófono, frente a una pantalla, generalmente somos puestos en tela de juicio por cuáles son las motivaciones que nosotros tenemos para hablar sobre distintos temas que planteamos en el aire. Acá, en Teleangol, nosotros no tenemos compromiso con la verdad, en el sentido de que no estamos comprometidos con la verdad. Y mire qué fuerte lo que le estoy diciendo, ¿ah? Porque van a decir, oh, ¿y nos dicen la verdad? No, nosotros no tenemos compromiso con la verdad. ¿Sabe por qué? Porque la verdad es como el amor. Mire lo que le estoy diciendo. La verdad es como el amor. Y usted me dirá, ¿por qué Germán está diciendo eso?

Por una razón bien sencilla. La verdad es como el amor. La verdad suya no es como la verdad mía, ni la verdad de quien nos está escuchando en el centro de Angol, ni de quien nos está escuchando en Huequén. Y el amor que usted siente no es como el amor que yo siento y como el amor de su vecino y como el amor de quienes nos rodean. Cada cual tiene su amor, cada cual tiene su verdad, su forma de ver el amor, su forma de interpretar la verdad. Y nosotros no estamos comprometidos con la verdad, porque la verdad es un concepto demasiado, demasiado disperso. Nosotros estamos comprometidos con las causas. Y en las causas, ahí podemos poner cada uno sus argumentos. Felipe nos acaba de enviar un audio con una realidad, con una verdad. Y es la verdad que le tocó vivir a él, ¿cierto? Desde el prisma de él. Mi verdad sobre el tema del parque en Ahuelbuta lo he dicho muchas veces aquí en este programa e incluso una vez que lo dije generó molestia en autoridades. Y generalmente estas cosas generan eso, po, valga la redundancia. Generan molestia cuando se plantean verdades, cuando se plantean realidades, cosas que se pueden mejorar. Y lo que Felipe nos acaba de enviar en un audio no es nada más que la demostración de algo en que nuestras autoridades nacionales, nuestras autoridades regionales, nuestras autoridades locales han fallado en materia de turismo. En nuestra ciudad se ha fallado. En materia de turismo en nuestra ciudad se ha fallado. Yo lo he dicho con todo el respeto que me merece la función que cumple cada uno, pero Angol es una ciudad que en materia turística se estancó. En materia turística estamos estancados. Y ¿saben qué? Podría decirlo hablando de lo que no se ha hecho, pero voy a decirlo hablando de lo que sí se ha hecho. Y lo que sí se ha hecho, por ejemplo, en Lumaco y en Capitán Pastene. Lumaco y Capitán Pastene son el ejemplo de que el turismo es algo que se levanta desde la propia ciudad. Parte por la autoridad local, continúa por la autoridad regional y después por la nacional. Lumaco y Capitán Pastene es el mejor ejemplo que tenemos en la provincia de Malleco de un buen trabajo desde el punto de vista turístico. No voy a hablar de Angol, me voy a referir a dónde las cosas se han hecho bien y muy bien en materia turística, en materia cultural, en materia de identidad de la ciudad. Lumaco y Capitán Pastene nos lleva kilómetros de distancia, siendo una ciudad más pequeña, siendo una ciudad que no cuenta con todos los servicios. Sin embargo, en materia cultural y en materia turística, Lumaco y Capitán Pastene dan cátedra de cómo sacarle provecho a cosas que incluso son intangibles. Lumaco y Capitán Pastene le ha sacado lustre a capital intangible, y nosotros tenemos material tangible que puede ser visto, que puede ser fotografiado, que puede ser visitado, y sin embargo no le hemos sacado el provecho al cual dice Felipe. Lo pone sobre la mesa. Pero tanto que nos gusta copiar los buenos ejemplos y no somos capaces de hacer lo que se hace en Lumaco y en Capitán Pastene en materia cultural y en materia turística. 10 de la mañana con 51 minutos. Nos vamos a quedar con la música. A esta hora llega una agrupación nacional. Llega el sonido de este grupo que todos dicen que está a punto de volver, que en una de esas va a regresar. Y hay muchas esperanzas de que eso ocurra. Nos vamos a quedar con La Ley.

que nos trae esta canción, que es un himno al quererse a uno mismo. No al egocentrismo. No al egocentrismo, es un himno al quererse a uno mismo. Esto se llama Ámate y Sálvate. 10 de la mañana con 53 minutos.

0: Gracias.
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Oye, me van a disculpar, pero estaba recibiendo un importante llamado telefónico de un teleauditor que estaba tomando contacto con nosotros por una situación puntual, ¿eh? Así que a tener ahí en consideración, estamos, estimado, haciendo todas las averiguaciones habidas y por haber respecto a lo que usted nos estaba planteando. Oye, tener también presente que hoy es un día muy importante en nuestro país y

0: De hecho, Ati Villota nos comenta de eso, ¿eh?
1: Muy buenos días, último día del mes de junio. Hoy día se celebra el Día Nacional del Bombero. Quiero saludar a todos esos bomberos ilustres, fundadores de diferentes compañías de bomberos, en especial, cierto, a don Antonio Rocha, a quien recuerdo por muchos años, a don Davinio Fernández, a don Armando Feliú, fundador de la segunda compañía de bomberos de Angol, a mi hermano Julio, fundador, cierto, de la Brigada de Rescate de Bomberos de Angol. Quiero saludarlos muy fraternalmente y cariñosamente y felicitarlos por esa labor que hacen de protegernos y salvarnos en cada momento que nosotros lo queremos como ciudadanos. Feliz Día Nacional del Bombero, les desea Aldo Villota Ferretería.
0: Ahí estaba el saludo en el Día Nacional del Bombero para todas y todos los chicos buenos, ¿cierto? Claro que sí. Todas y todos nuestros bomberos que cumplen una labor fundamental en nuestra sociedad, una labor necesaria, una labor que es inigualable. Bomberos y bomberas de Chile y de nuestra querida ciudad de Angol. 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Seguimos avanzando en nuestra jornada y nos vamos a ir a la música, a un hitazo de los 80. Son las 11 con 16 minutitos. Continuamos haciendo nuestro efecto matinal a través de nuestras múltiples plataformas en esta jornada de martes 30 de junio del 2026.
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Son las 11 con 29 minutos. 11 con 29 en esta jornada de día martes 30 de junio. Último día del mes. Último día del mes de junio. Hoy día termina el primer tiempo del 2026. Resulta que han estado ocurriendo cosas en el mundo, ¿cierto? Estamos con todo el tema del mundial, está todo el tema del terremoto en Venezuela, obviamente, y nadie de nosotros quiere que esas noticias se continúen perpetuando, las noticias negativas, lo del mundial nos parece muy bien, lo disfrutamos y todo aquello, pero resulta que hay cosas que están ocurriendo y que no le estamos dando la relevancia que tienen en el último tiempo. Y estamos hablando del precio del combustible. La verdad es que estamos con un precio del combustible que ha tocado alzas interesantes, la verdad. La semana recién pasada bajó 100 pesos el combustible, pero en el mundo el precio del combustible ha bajado enormemente. O sea, miren, sin ir más lejos, en este momento, en este preciso momento, el precio del combustible acaba de presentar una leve alza. Estaba en 73,3 pesos, perdón, dólares el barril, 73,3 dólares el barril, y bajó estaba en 73,1 y subió a 73,2. Y esto está en movimiento constante. Estamos hablando del barril Brent Lats, que es el que de alguna manera regula el combustible en nuestro país. Cuando ocurrió el alza del combustible en Chile, que fue en el mes de febrero, y empieza a ocurrir el alza de combustibles con todo el tema de la guerra, luego ya en marzo, cuando se toma la decisión de que el MEPCO no funcionara, viene un alza considerable que superó los 300 pesos. Eso inmediatamente generó reacciones en nuestro país, reacciones económicas. El combustible subió más de 350 pesos. Llegamos la semana pasada a los 1.600 y fracción. Hoy día, si vamos a Bencina en Línea, nos vamos a encontrar que acá en Angol los valores fluctúan entre los 1.505 y los 1.508 pesos. Por ejemplo, hay 1, 2, 3, 4, 5, 6, 7 bencineras en Angol. 6 de ellas tienen

el combustible a 1.508 pesos y una la tiene a 1.505. Eso es acá en Angol. Estoy hablando solamente de acá de Angol. Sin embargo, el precio del barril de petróleo, que está en movimiento, vuelvo a repetir, en este momento está en $73.31.

casi a los $100. Llegó casi a los $100. Estuvo pisando la brecha de los $100. Pero hoy día el barril bajó a nivel mundial al punto que estamos al mismo precio cuando pagábamos 1.200 pesos. La pregunta que uno se hace es, ¿qué tiene que pasar para que en nuestro país el precio del combustible vuelva a ese precio que estaba cuando el barril estaba al mismo valor a nivel mundial? ¿Qué tiene que suceder? Porque la semana pasada se anotó una baja de 100 pesos. ¡Wow! Dijeron muchos, qué buena baja. Pero la verdad es que el barril ya venía en 78 pesos el barril. Y hoy día estamos en 73. Y esto puede seguir cayendo. ¿Por qué? Por la tregua que hay entre Irán y Estados Unidos, que llegaron a un acuerdo y firmado ese acuerdo, inmediatamente bajó el precio del combustible en el mundo. Pero sin embargo, ese precio no se ha traspasado a los consumidores en Chile. Y cada semana que pasa, cada semana que continúan los precios del combustible al precio que se encuentran, lo que ocurre es que el Estado está recaudando. Hoy día el Estado está recaudando esa alza que no se ha traspasado a los consumidores. Mientras el Estado recauda, tenemos un país que lamentablemente ha sufrido alzas en muchos de sus productos y alzas que cuando el combustible disminuya no van a bajar. Quizás el combustible va a disminuir, pero va a costar mucho que el precio del pan, que el precio del huevo, que el precio de la harina, que el precio de muchas de las cosas que han subido bajen. Y ahí entramos a un debate que lo más seguro nos duele a todos. Y es que lamentablemente en estas decisiones que se tomaron en su momento, que fueron pensando en la estabilidad económica del país, uno guarda cierta distancia con ese relato, porque hoy día la estabilidad económica del país no puede depender del precio del combustible. El combustible bajó, estamos en 73,31 dólares el barril, y esto viene bajando, y continúa bajando. Sin embargo, ese descuento no se le ha traspasado a nuestra economía, no se le ha traspasado a nuestra bencina. Y esperamos que ojalá, si esto continúa, si estos valores internacionales continúan, el Estado de Chile, el gobierno de Chile en este caso, reaccione bajando los combustibles al precio que corresponde. Porque ya creo que no hay bolsillo que aguante la realidad que se vive hoy en nuestro país. Son las 11:37 minutos. 11:37, no se separen de nuestra sintonía.

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11:46, son 47 ya. Son 13 minutos los que nos están separando del mediodía en Chile, mediodía en nuestro país, en esta jornada de martes 30 de junio. Jornada importantísima el día de hoy para el futuro de Malleco Unido. Hoy a las 13 horas se reúne el Consejo Municipal en un consejo extraordinario citado la semana pasada, el día viernes, en el Consejo Extraordinario número 4. Hoy será el Consejo Extraordinario número 5, donde se va a tocar el tema de los aportes municipales para Malleco Unido. Una sesión que va a ser pública, como todas las sesiones que hace el Consejo Municipal, y que en esta oportunidad convocará a los 6 concejales y el alcalde de la comuna de Angol a revisar la situación del club respecto precisamente a los recursos que se le aportan anualmente a Malleco Unido. Razón por la que hay mucha

esperanza, hay mucha mucho nerviosismo por parte de la hinchada del León de Nahuel Buta, que espera que hoy, a eso de las 13 horas, en una sesión que podría extenderse o quizás no, esperemos que no se extienda, que se tome una decisión rápida en favor de este Malleco Unido, que el fin de semana fue a la ciudad de Talcahuano a enfrentar a un difícil rival como lo es Naval de Talcahuano, difícil por su historia, difícil por su jerarquía, difícil por su fútbol, difícil por su plantel, y Malleco Unido se trajo un empate con un sabor a triunfo. Un empate con sabor a triunfo. Allá la gente de Talcahuano se lo tomó como un empate con sabor a derrota. Y nosotros, lógicamente, con sabor a triunfo. ¿Por qué? Porque ya Malleco Unido se consolida en esta primera rueda y se consolidó en esta primera rueda como el único equipo invicto como visitante. Malleco Unido en esta primera rueda no perdió ningún duelo como visitante. Así es que esa es una muy buena estadística, una muy, pero muy buena estadística que favorece a los Leones de Nahuel Buta, que consiguieron 4 empates y 3 triunfos como visitante en esta primera rueda. Caramba, que es una buena estadística lo que consiguió el León de Nahuel Buta. Y con muy buenos resultados en el campo de juego, que lo tienen hoy día como tercero en la tabla de posiciones, pero a tan solo 2 puntos del puntero del campeonato. Todo esto lo vamos a analizar a eso de las 14 horas en una nueva edición de nuestro programa Pasión Roja a través de Teleangol Radio y Televisión. Eso, a las 14 horas vamos a estar analizando lo que ocurra en el Consejo Municipal extraordinario que se va a realizar hoy a las 13 horas. Vamos a estar revisando también parte de lo ocurrido el fin de semana en el duelo frente a Naval de Talcahuano, que fue transmisión de Pasión Roja. Les agradecemos por la enorme sintonía que nos brindaron el día sábado en nuestra transmisión. Y bueno, ya nos estamos preparando y nos estamos mentalizando en lo que va a ocurrir hoy día. Ni siquiera estamos pensando en Rancagua, que es el próximo rival de Malleco Unido, porque creo que este año 2026, y no creo no equivocarme en este aspecto, el partido más importante de Malleco Unido en este año 2026 lo juega hoy a las 13 horas sin saltar al campo de juego. El partido más importante de Malleco Unido se juega hoy y es un partido que se juega administrativamente. El partido más importante de los últimos años, creo yo, para Malleco Unido se juega hoy, porque hoy se define el futuro del club en la esperanza de los recursos municipales para los Leones de Nahuel Buta. Eso va a ocurrir a las 13 horas en dependencias de la ilustre Municipalidad de Angol, cuando en esta sesión extraordinaria se reúnan los 6 concejales más el alcalde de la comuna para definir cuál será el futuro de los recursos que esperan los Leones de Nahuel Buta para lo que resta de esta temporada 2026. Esperamos que tomen una buena decisión. Esperamos que puedan acudir a todas las instancias necesarias desde el punto de vista legal, porque argumentos hay para entregar los recursos al club. Se han dado todas las fórmulas, todas las variables para que hoy pueda haber una buena noticia para el León de Nahuel Buta. Vamos a la música. No se separen de nuestra sintonía. Son 7 minutos los que nos están separando del mediodía.

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0: 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Escuchamos a nuestro queridísimo Renedoski Armandoski, que nos envía este audio.
2: Permiso de efecto matinal para pasar un aviso. Semáforos de Manuel Bunster con Prat están apagados. Aparentemente hay un corte, pasaron a buscar ahí con los trabajos que están haciendo ahí con retroexcavadora. Así que precaución a los conductores, en el centro José Bunster con Arturo Prat, los semáforos están apagados.
0: Bien,

0: 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Al parecer hubo ahí una situación en los trabajos que están realizando. Tenga precaución la gente que viene hacia el centro de la ciudad. Búnker con Prat, semáforo apagado. Gracias Renedorsky Armandowski. Me imagino que va camino a la convocatoria ahora en las afueras de la municipalidad. Son muchos los que van para allá, de hecho nos hacen saber acá de gente que ya está rumbo al lugar donde se va a convocar ahí muchos adherentes de Malleco Unido previo a la reunión de las 13 horas donde el Consejo Municipal hoy día en sesión extraordinaria sesionará respecto a los recursos que el municipio le aporta a Malleco Unido. Día clave para los Leones de Nahuel Huta. El partido más importante de este año 2026 no se está jugando dentro de un campo de juego, se está jugando ahí, en la municipalidad, a partir de las 13 horas. Vamos a ir a la música. Esto lo pidió la Dani de Nantito nomás y te vamos a cumplir ahora, Daniela, que está viéndonos allá en Purén. Nos ve a través de Mundo. Sí, porque estamos en múltiples plataformas. Nos puedes ver a través de Mundo, Mundo Televisión. Nos puedes ver a través de Zapping Canal 176. Te invitamos a que sigas nuestras múltiples plataformas. Para la Dani, que está en Purén, esto se llama Fantasmas. Lo trae Jumbe cuando son las 12 con 20 minutos.
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0: Son las 12 con 32 minutos. 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
0: Gobierno y oposición defienden al presidente José Antonio Kast tras las críticas del gobernador Zafirio, que dijo que estaba al debe. El gobierno y la UDI reaccionaron contra el gobernador René Zafirio luego que criticara la

última visita que realizó a la Araucanía el presidente José Antonio Kast. Zaffirio dijo que el presidente estaba al debe con la región y que en su gira hubo ausencia de planes específicos para el crecimiento económico y social que beneficie a los habitantes de las provincias de Malleco y Cautín. El delegado presidencial Francisco Lubetzich dijo que el presidente no solo estuvo en la región, sino

0: al gobernador, que es quien se resta de las actividades relevantes para la región, y es él quien no se reúne con el presidente. Mientras que el delegado Lubesic señaló que en la Araucanía nadie sobra, y refiriéndose a Zafirio, agregó que restarse es mezquino y egoísta. El diputado Cretón indicó que la región no va a salir adelante con un gobernador regional que se aísla.
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0: Prisión preventiva para dos acusados de asesinato en la capital regional. Una huella de zapato fue clave para su captura. Dos hombres detenidos, formalizados en calidad de autores de homicidio tras los hechos que se registraron en la madrugada del pasado jueves 25 de junio en la población Millaray, en Temuco. Un hombre de 46 años fue encontrado muerto en la vía pública en calle Paligüe, entre Avenida San Martín y O'Higgins, con varias heridas cortopunzantes. Las diligencias efectuadas por la Brigada de Homicidios de la PDI permitieron ubicar y detener a los presuntos autores del crimen, quienes conocían a la víctima. El fiscal Juan Pablo Salas informó que en el lugar se recuperó evidencia y que una de ellas corresponde a las huellas de calzado que permitieron ubicar a los imputados. También se confirmó que los acusados conocían a la víctima, que se dedicaba al comercio de accesorios de vehículos en la calle, con quien habrían mantenido un altercado que derivó en la mortal agresión. Tras la audiencia de formalización en el Tribunal de Garantía, se determinó por parte del juez la prisión preventiva para los acusados de este homicidio y se fijó un plazo de 4 meses para la correspondiente investigación.
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0: Son los últimos días para postular organizaciones deportivas de nuestra región que integren el COSOC Regional 2026-2028. Las inscripciones van a estar abiertas hasta el 3 de julio, donde el Ministerio del Deporte y el Instituto Nacional de Deporte invitaron a los clubes, asociaciones y organizaciones deportivas sin fines de lucro a participar en este proceso que permitirá fortalecer la presentación y la representación ciudadana en el desarrollo del deporte regional. Las organizaciones deportivas de nuestra región están a tiempo de ser parte de las decisiones que marcarán el futuro del deporte en nuestra Araucanía. Hasta el próximo 3 de julio va a estar abierto el proceso de inscripción para integrar el Consejo de la Sociedad Civil Regional 2026, instancia que busca fortalecer la participación ciudadana en la construcción de políticas públicas vinculadas al deporte y a la actividad física. El llamado fue realizado por el Ministerio del Deporte y el Instituto Nacional de Deportes, quienes invitaron a clubes, asociaciones y organizaciones deportivas sin fines de lucro a sumarse a este proceso que permitirá representar las necesidades e iniciativas de los distintos territorios en nuestra región. Las fechas establecidas para el proceso: la inscripción de organizaciones es hasta el 3 de julio, la inscripción de candidaturas hasta el 10 de julio, las elecciones online entre el 21 y el 27 de julio. Las organizaciones interesadas pueden revisar los requisitos y complementar su inscripción a través de la plataforma www.cosoc.mindep.cl. www.cosoc.mindep.cl. Pueden obtener más información también a través de las redes sociales oficiales MINDEP Araucanía.
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0: Nos llegó una información a través de nuestros canales de comunicación, donde se da a conocer que se necesita 20 dadores de sangre para una joven que está hospitalizada y está muy complicada de salud. Ella sufrió hace cerca de 3 meses una segunda ACV, una complicación que lamentablemente la tiene en una situación delicada. Se busca donadores para dar sangre a Patricia Alejandra Sáez Luna. Esto en el Hospital Mauricio Eyerman de nuestra ciudad. Si usted puede ser donador de sangre, comuníquese al teléfono 452-551075, 452-551075, para que pueda agendar su hora en horario de

0: 8:30 a.m. a 12 horas. Esto para el banco de sangre del Hospital de Angol. No olvidar que para ser donador de sangre hay que cumplir con algunos requisitos. Puedes ser aceptado como donador de sangre si tienes tus documentos de identidad con nombre y RUT, foto y lo tienes al día. Si tienes entre 17 y 70 años. Si has dormido al menos 5 horas la noche previa a la donación. Si pesas más de 50 kilos. Si has comido en las últimas 5 horas, desayuno o almuerzo. Si has dejado pasar entre cada donación entre 3 meses para los hombres y 4 meses para las mujeres. Luego de donar sangre es importante también saber que tienes que esperar 12 horas para poder conducir autos de locomoción colectiva o de carga pesada, realizar deportes de alto riesgo o realizar trabajos en altura. Si quieres ser uno de estos donadores, lo debes hacer comunicándote con la unidad de medicina transfusional del Hospital de Angol al teléfono 452-551075. Se necesitan 20 donadores de sangre para Patricia Alejandra Sáez Luna en el Hospital Mauricio Eyerman de la ciudad de Angol.
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0: 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Todavía nos queda algo de nuestro efecto matinal.
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0: Y de esta forma estamos llegando al término de nuestro programa del día de hoy. En esta jornada de día martes 30 de junio. La invitación se la vamos a dejar para que se quede porque ya llegan las noticias de Cooperativa y luego a las 14 horas una imperdible edición de Pasión Roja a través de las múltiples plataformas de Telangol Radio y Televisión. 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Y nos despedimos de nuestro abogado Manuel Saavedra.
1: Terminamos con las noticias, entrevistas y la compañía de Germán Pereda. Gracias por acompañarnos una vez más. Nos volvemos a encontrar en una nueva edición desde las 9 de la mañana en Efecto Matinal.
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22: Son las 12:59.
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1: Lo último, Sebastián, se lo dan a Ivo Sebastián Baichacón, el relator de hoy. 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
2: Juega la Católica a las 20:30 horas por el grupo B de la Copa Chile. Enfrenta a Everton en el Claro Arena. También a las 6 de la tarde por el grupo G, Audax Italiano recibe en la Florida a Palestina.
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3: Arranca el fútbol, está en la Copa del Mundo. 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En Dallas ya movió Costa de Marfil buscando al rival de Brasil el próximo día, domingo, los octavos. Ya juegan noruegos y marfileños.
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3: Patrick Berg para el conjunto nórdico, la banda contra el territorio africano. Golpe de cabeza, primero de sangre, la de Casola en la mitad de la cancha. Surge ahora Cosondo contra la mitad de la cancha. Termina robando la pelota contra el sector del sur del hombre del Leipzig. Acá viene Antonio Lusa, se sitúa solo en la frontal del área. Quería filtrar la pelota, rechaza bien ahí Cosondo con la mitad contra la mitad del campo. Ahora intentaba contra la punta zurda el jugador Berg, el número 6. Otra vez bloquea Doué por el costado. El saque de mano será para Noruega. Primer minuto de partido, lateral contra la zurda. Ataca el conjunto europeo.
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3: Acá está Torreón Hegen, cerquita de la mitad de la cancha. Se apoya con Christopher Ager. La suelta Hegen otra vez para Russo. Russo capura la maniobra contra la zurda. Viene corriendo Müller por esa pelota. Pase despedido a la corrida del atacante del Wolverhampton. Saca a Costa de Brasil. El balón que va contra la mitad de la cancha. El juego que se disputa en Dallas. 80.000 espectadores en las tribunas para ver al rival del conjunto brasileño que ya dejó en el camino a Japón. Estos son los 16avos de final. Juegan Costa de Marfil y Noruega. 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
3: Marcus Holgren que domina cerquita de la mitad de la cancha. El cuero que es del conjunto noruego camina sobre el campo sin mayor oposición. Christopher Ager, el jugador del Brentford, juega sobre la mitad de la cancha. Ahora para Sanderberg, que viene acumulando rivales contra la punta derecha. Se apoya con Alexander Sorloth, el del Atlético de Madrid, que en este Mundial ha estado utilizando constantemente la plaza de puntero derecho. La suelta sobre la mitad del campo. 2 minutos de partido, 0-0 el marcador.
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4: Claro, Sorloth tiene que entre...
3: Cuidado, pase profundo para Ford, el día final, espera sobre el punto final, el cabezazo de Callan, no alcanza a dar de potencia, el atacante del City, pero ya empieza a avisar el 9 noruego, pelota se va para el costado, se da saque de manos para Noruega, en 3 minutos de partido polaco completamos.
4: Sí, te completaba que Sorloth es un centro delantero, como diría Toñito, con carné de 9, pero acá, estando Haaland, tiene que ir más a una orilla. O sea, muchos centrodelanteros han tenido que sacrificar sus posiciones. Acuérdate, por ejemplo, Cavani con Suárez. Cavani muchas veces tenía que ir más afuera. Tenemos casos locales, Di Santo con San Pedri.
1: Recuerda la selección de Mario Sala, el 9 era Castillo y Ángelo Ríos.
4: Exacto, trabajaba por la derecha, ¿sabes? Y Rubio iba por el otro lado. Claro, efectivamente, de repente alguien tiene que hacer un sacrificio para no sacarlo, en el fondo. Porque, claro, uno, como decir, un delantero de Atlético Madrid va a estar fuera, pero aparece como una buena solución.
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3: 3 minutos, 0-0 en Dallas. La pelota que es de Noruega y cerca de la cinta central. Campo propio, trabaja Hegen, Torbjörn Hegen. Ahora sí se atreve a cruzar la mitad de la cancha. Se frena, se arrepiente y vuelve a su propio terreno. Aparece del Arsenal el capitán Martin Odegaard, que mete un pelotazo frontal de los 50 metros que va a parar contra el área de Costa de Marfil. Pero primero bloquea bien Cosonu contra el costado. La pelota se va de la banda, será saque de mano para Noruega. 4 minutos, sigue ahí en dominio total de la pelota el conjunto europeo. Va la pelota ahora contra el círculo central. Viene Bergel del Fulham tocando contra derecha. Odegaard que se equivoca. Surge ahora Diomandé. Cruzando la mitad de la cancha. Viene la réplica de Costa de Marfil. Ahora viene la pelota para Mori. Ahora se viene filtrando contra el sector izquierdo del ataque. Se va a reír.

0: número 3, Ángel, para mandar la pelota fuera de la cancha. En el saque de fondo será para Noruega. 4 minutos con 30 de este primer tiempo. 0 para Costa de Marfil, 0 para Noruega.
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2: Saludamos a la gente que ya se contacta con nosotros, no solo en las redes sociales de Cooperativa, también están en X y también están en la radio en vivo. A ver, abrazo a Che Bombacha, que no puede creer que esté Valenzuela dirigiendo en el Mundial. Solo encendiendo un pago de favores para el venezolano. Javier, amigo mío. Gatos Jurelones, abrazo a usted, que saluda al gran Ernesto Díaz Correa, a quien tilda de curicano olvidadizo. Y nos vamos hasta X, donde está Cristian López Martínez. Grande Cristian López, que dice: estoy pendiente de Wimbledon y me engancho con ustedes. Hoy día debutó y perdió Tavilo, Sevita Aguilar y luego el polaco.
3: Debut y despedida para Alejandro Tavilo en Wimbledon. En la primera ronda cayó ante el polaco Kamil Maxrak por 6-3, 7-5 y 7-5. Debut y despedida, como decíamos, para el tenista nacional.
2: En un rato escuchamos la voz de Tavilo.
4: Ese era el polaco bueno.
2: Sí, viene bueno.
3: Bueno,
2: ¿sí?
3: Tenis,
2: viene bueno, viene a ganar un torneo en Pasto, otra semifinal, le tocó difícil. También lo venía ganando dos veces, pero bueno, hoy día lo pasaron por ese. Un rato lo escuchamos tú, Diego Vergara, en la Catedral del Tenis con Tavilo.
4: Oye, a todo esto, antes de ayer, Beckham estaba en el partido de Brasil, no.
0: Holgren viene pasando, Holgren, punta derecha de la zona penal, se le queda la pelota, Holgren se apoya ahora con Odegar, que viene contra la punta derecha, quiere levantar el centro, no puede porque le duplica la marca, le terminan robando la pelota, bien aparece ahí Coran para bloquear la subida contra la plaza derecha del conjunto noruego, se escurre la pelota contra la banda, el saque de mano será para Costa de Marfil, 6 minutos de esta primera parte, 0-0 el marcador.
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4: Decía que antes de ayer Beckham estaba en uno de los partidos del Mundial y ayer estaba en Wimbledon.
2: Qué notable. Estaba Bad Bunny ayer viendo a Djokovic. Porque Djokovic.
4: Qué linda vida eso.
2: Lo que pasa es que Djokovic estuvo en la casita de Bad Bunny en el recital en Londres. Por eso ayer Benito le fue a doblar el favor. Ganó Djokovic, partido bien apretado al chino Ju.
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0: Rompe el golero Fofana contra la mitad de la cancha. El balón que flota, ahora viene limpiando el número 19, Nicolás Pepe. Tocando el balón sobre el paseo central del campo propio con Sangaré de la media vuelta. Combina con Abadú contra la punta derecha. El pase que viene otra vez para Pepe, que viene ganando metros. Sin traer sobre el territorio enemigo. Manda a correr a Boni. Finalmente quien buscaba esa pelota era Franque. Sí, corta la saga de Noruega para el costado. El saque de mano será para Costa de Marfil, que aparece poquitito sobre el último cuarto de cancha, a ver si se envalentona el conjunto marfileño. Tocando la pelota ahora Boni, que suelta contra la derecha para Sangaré, sobre el pasaje derecho toca el balón para Pepe sobre la línea final para Dubé, centro que va al segundo poste, se le va a Irio Bandé, no pudo darle esa pelota como esperaba el 11. Rechaza la saga de manera parcial del conjunto noruego, otra vez viene Costa de Marfil dominando esa pelota, Sangaré 30 metros del objetivo, manda contra derecha para Dubé que la devuelve al medio, acá viene otra vez al conjunto de Costa de Marfil, ya sobre 8 minutos, pasa sobre la media luna para Boni que se apoya contra la izquierda, le cae a Dio Bandé, ahora pasa Conan, el centro que va al segundo poste, golpe de cabeza, primero de Hegel, ahí está despejando la saga de Noruega, pero otra vez viene el conjunto de Costa de Marfil, Pepe dentro de la zona penal, quería enganchar en 19, no puede, le pincha la pelota, pero vuelve al dominio otra vez del jugador del Villarreal, toca ahora Costa de Marfil, 8 minutos sobre el último cuarto de cancha, siempre contra derecha. Viene Pepe, línea final, va a colocar el centro. No se demora, entra a la zona penal. El centro arrastrado. Jorge O'Higgins se cruza y mandó la pelota al tiro de esquina. Córner para Costa de Marfil. Póngale el número, Sebastián Aguilar.
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4: Dos equipos que juegan en muy corta distancia. Acá veíamos a Noruega defendiéndose con línea de 4, 5 volantes después delante que iban rotando de lado a lado, así que partido apretadísimo en estos primeros minutos.
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0: Le va a dar Pepe contra el sector derecho, prepara la pierna izquierda, el puntero de el conjunto de Costa de Marfil, 9 minutos en el reloj de Cooperativa Deportes, está la Copa del Mundo. El centro que viene de Pepe buscando el segundo poste, pasado el envío del puntero diestro. Va a parar contra el otro sector de la cancha, se hunde sobre el fondo, ese envío será saque de puerta. Juega Noruega, 9 minutos.
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0: Hola, Juan Gómez, primeras pinceladas a esta brandana.
4: Tan entretenido estos 10 primeros minutos, no.

0: ha habido grandes llegadas, pero sí, los dos muestran una cara muy, muy honesta de lo que pretenden. Se defienden con todo. De hecho, recién tenían la posición Costa de Marfil y Haaland era el primero en estar de frente. O sea, lo que te revela que es un equipo que no come vidrio aquí, depende de decir que yo no defiendo. No, todos defendiendo, todos de frente, lo mismo Costa de Marfil. Tiene un equipo bien compacto. El tema, insisto, va a ver cuánto dura esto. Físicamente te empiezas a desgastar, empiezas a cansarte, a llegar tarde a ciertos balones, y eso hace que también se generen ciertos espacios. Vamos a ver en qué minuto llega eso.
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3: Comunicado oficial de la Federación Ecuatoriana de Fútbol en la previa a su partido contra México, hace un reclamo oficial a la organización de la Copa del Mundo por los desórdenes afuera del hotel de concentración del plantel ecuatoriano en la previa a su duelo ante los anfitriones. No pudieron descansar correctamente los futbolistas y esto genera un reclamo oficial a la FIFA.
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1: Emmanuel Agbadou, que domina sobre el territorio defensivo para Costa de Marfil. Salió mal el conjunto africano. Recupera, Nusa viene encarando sobre el paseo central a 40 metros. Cuidado que encontró para Odegaard, para la pelota, para Haaland en el punto penal. No alcanza a llegar el jugador del Manchester City. Otra vez corta Agbadou por el costado. El cuero que se desplaza hasta la mitad de la cancha. Rompe de manera definitiva. Coran contra el círculo central. El juez vuelve atrás. Había una infracción previa. Juega el conjunto marfileño, falta GTX.
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4: Oye, vamos a saludar a la gente que está en masa llegando ya a la transmisión en vivo de Cooperativa Deportes. Lo hace Claudio Cancino. Abrazo, Claudio. Cristian Quintanilla también está en sintonía. Lo hace Boutros. También está Sergio alentando por el cuadro noruego, por Haaland, desde Estación Central. Y también está Cristian Sartori, que saluda a la mesa como el caballero que es. Y seguimos con Braulio Martínez y luego Ivo Sebastián Bay.
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1: La pelota en la mitad de la cancha, domina Costa de Marfil, trabaja camiseta 19, Nicolás Pepe, sobre la argolla central, derivando la pelota para Agbadou. Viene Manuel, suelta contra la izquierda, Olay, ahora es quien domina, pero ahí 10 metros todavía instalado sobre el territorio noruego, a ver si profundiza un poco más, pase, cuchareo contra la izquierda, viene ahora Coran, acá está el 3, a la marca sale Sorlot, sigue con esa pelota Coran, toca para Diomandé, viene el pase profundo, tan profundo que terminó el saque de fondo, 0-0 el marcador.
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0: Sí, ahí veíamos a Sorlot casi se va como un lateral derecho, ¿no?
5: Claro, colaborando en labores defensivas Sorlot, un todocampista hoy día.
0: Sí, eso no, sí, es verdad que creo que tiene una apertura en ese sentido de tener hombres cubriendo la cancha de lado a lado. Y aquí vimos a Sorlot pegado a un costado derecho, como diciendo, bueno, de acá somos los primeros en tener que salir a defender. Y por el otro lado, por ejemplo, Pepe también baja como un lateral derecho. Pepe, ¿me quiere decir
1: Pepe?
0: Usted?
1: Nicolás, no, Pepe. Pero no fuera el micrófono por aquí.
0: No, pero igual, está bien, pero yo quiero aprender también.
4: Pero sumo el relator también, que no.
0: Sí, está bien. Entonces, creo que hay un compromiso defensivo grandote de parte de las dos selecciones.
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4: Oye, lo escucha J. Casanova con su hijito León.
1: Grande.
4: De chiquitito está haciendo comunidad.
1: León.
4: Y son.
1: ¿Qué equipo le gustará?
4: Yo creo que el agua, ¿no?
1: Me imagino.
4: Mi perro se llama León.
1: ¿Sí?
4: ¿Qué le gustará al conductor? Es una buena trina.
1: Cuidado, la pelota para Boni, pisando la zona penal, primero el golero Nilan se queda con la pelota y sale largo contra la mitad de la cancha. Aparece el capitán noruego Odegaard, descarga atrás para ver de Sander contra la derecha, acá está Marcus Holgren sobre el territorio defensivo, campo noruego, atrás la pelota que va para el golero Nilan, que distribuye contra la izquierda, sale Noruega 0-0 el marcador, primeros 14 minutos de partido en Dallas. Esta es la Copa del Mundo.
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1: Viene Moller, cruza la mitad del terreno de juego, se equivoca la entrega, corta la cuadra de Costa de Marfil, el cuero que se va por el costado, el saque de mano será para la escuadra de África, 14 minutos, 0-0 el marcador, ya pasó Brasil, espera el ganador de esta llave que arriban africanos y europeos. Cuidado, va la pelota atrás para Fofana, tiene que salir rápido el

0: Se acaba bien arrastrado para Akpadu, le duplica la marca dentro de la zona penal, pero sale con pulcritud, la cucharilla para su compañero de la saga, Kiesko Soró. Acá viene el 7 saliendo del área propia, el pase que viene sobre el paseo central, puede salir a Sebastián del conjunto africano después de la presión noruega.
1: Sí, no se puso nervioso Manuel Akpadu, no. Salió con clase para tocársela a su compañero en la saga y ahora va al ataque de Bandé.
0: Dio Bandé entre la marca de Colgren, pasa de Bandé, lo tratan de agarrar de la camiseta, tratan de botar al 11, recabe y se agarra la camiseta, se muestra el pecho y dice, no lo viste. No lo viste, lo dice el juez venezolano. Corte para Costa de Marfil número
2: 2. 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
1: Venían los dos tomando.
3: Diomandé le tenía tomado el pantalón. Incluso antes de caer él mismo, y él todavía lo tenía agarrado el pantalón.
0: Corte para Costa de Marfil. 15 minutos ya de esta primera parte. 0-0 el marcador en Arlington, en Dallas. Esta pelota parada que va a mover desde el rincón zurdo. Costa de Marfil viene el centro de Diomandé. Punto penal, rechaza la saga con el golpe de cabeza, el cuero que se desplaza contra la mitad de la cancha, ahora viene que sí, el pase que viene contra la derecha para Dobé, viene sobre la puerta derecha del área, el centro que lo levanta, muy pasado, pero cuidado, va a llegar Diomandé que no puede controlar bien, se le escurre la pelota sobre el fondo de fuerza, responde Noruega, 16 minutos, 0-0 el marcador.
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4: Oye, Cristian López está en la radio en vivo, saludos para usted. Triste porque perdió a 2 en Wimbledon y nos cuenta que en la cancha ahí en Dallas apareció Dirk Nowitzki, que jugó 21 temporadas en los Mavericks de Dallas, por eso está en el estadio el alemán, ya retirado basquetbolista también. Está Mariana que dice, mi favorito es Costa de Marfil, es una selección joven pero que puede jugar de tú a tú con los favoritos. Y el señor Sartori, Cristian, estoy preocupado por las estadísticas de Ibobay en este mundial. ¿Cuántos partidos ha narrado Ibobay?
5: Hartos.
4: Se ha robado la película. De hecho quedan muchos partidos todavía. Estamos recién ni en la mitad.
5: Estamos entrando en la mitad. Esta semana cumplimos la mitad mundial, ¿no?
4: Son 104 partidos.
1: ¿Cuánto a días o a cuánto partidos?
4: A partidos.
1: No, ya pasamos la mitad.
5: No, yo me refería a cuánto días. Cumplimos la tercera semana.
1: Hoy es la mitad del mundial.
5: La mitad.
1: Hoy es la mitad.
4: Sí. Les quedan 12 partidos con este 16
1: años. 19 días y quedan 19 días.
0: Y cooperativa del inicio hasta el final en la Copa del Mundo de Norteamérica.
4: Abrimos los fuegos con el mundial.
1: Es verdad.
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0: 17 minutos, no tenemos ocasiones claras, Polaco Golber, en las distintas áreas.
3: No, porque ambos se están cuidando mucho, privilegian la seguridad defensiva por sobre el volumen ofensivo, y eso ha llevado a que tengamos un partido muy, muy controlado, donde no aparecen los grandes centrodelanteros. O los grandes delanteros, no aparece Haaland, no aparece Sorloth en ofensiva, no aparece Diomandé en el otro lado, ni Pepe. Estamos esperando todavía. A la guaita.
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0: Hola, Pepe dentro del área. Toca la pelota ahora para Dubé. Caracolea Dubé. Siempre la puerta derecha de la zona penal. Cuidado, la pelota para Pepe dentro del área. Sobre el fondo de la cancha, se quedó sin ángulo, Pepe.
5: Había traspasado la liga de fondo, a pesar de que querían callar a los jueces. No, para mí sí, a la distancia.
3: ¿Sí?
5: Bueno, Sebastián Aguilar, ¿comparte criterio?
1: Me queda la misma sensación de que se fue a penitas esa a pelota de Nicolás Pepe, que hacía una muy buena combinación ahí dentro del área con Boni, que se la devolvía a el hombre, perdón, era con Dubé, esa combinación, y sobre la línea final de la cancha, sí, se le escapa penitas a Pepe.
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0: 18 minutos, la pelota de Noruega, 18 minutos, 0-0.
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0: El balón que lo disputa el conjunto noruego sobre el territorio propio. Holmgren que apura para el número 10, Odegaard, devuelve atrás para Holmgren, que prefiere jugar más atrás para el golero Nigral. Sale el Beta, camiseta número 1, viste totalmente de amarillo el conservero del conjunto europeo. El pase que viene contra el izquierdo para David Boller. Atrás al cuero otra vez para Torbjörn Hegel. Quieren que viene el insulto vencido, pero no tiene opción de pase. Sale a presionar arriba el conjunto de Costa de Marfil. Tienen que tocar atrás a los noruegos para el golero Nigral y salir otra vez contra la derecha con Holmgren.
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0: Acá está Martín Odegaard que viene viene acercándose contra la mitad de la cancha, cambia de pista, viene contra la zurda, se frena a unos 10 metros de la cinta central del campo, territorio noruego, toca de la pelota, ahora verando, pero sé que es Patrick Berg, abre los brazos pidiendo amplitud del volante, el número 6 finalmente era Sander Berger, el del Fulham, derivando para Acker, atrás la pelota que va para Torbjörn Hagen, Hagen que toca en diagonal arrastrado, el

0: pase para que corra toda velocidad David Bonner, la cruzó al medio, cuidado, le cae la pelota, sordo, de Llanura, toca la pelota para Nusa, no, toca la pelota para Hegel, el remate que venía de David Bonner, se cruza el zaguero marfileño para mandar la pelota, me parece, al tiro de gira, será córner para Noruega, minuto 20, córner, póngale número Aguilar.
1: Uno.
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3: Qué buena jugada, triangulación perfecta y el ingreso medio en diagonal, que la verdad que los deja a los marfileños muy mal parados en esa posición. Después lograron cerrar bien, pero una muy buena llegada de colectiva de Noruega.
2: El comentario de Rodrigo el Polaco Goldberg está en Cooperativa Deporte.
0: 20 minutos, toma la pelota de Bandila, suelta por el medio para Sangare, Ibrahim Sangare, apura contra la izquierda, viene Costa de Marfil sobre el último cuarto de cancha, pasa por la espalda, Cora va a ganar el centro, enganchó, tiró, rebate de derecha, la pelota queda por la cara externa del arco, la corrida de Cora contra la zurda, avisó Costa de Marfil. Podríamos decir, Sebastián Aguilar, que en 20 minutos llegó la más clara. ¡Qué enganche, qué remate con la derecha del 3!
4: En ataque se lanza el lateral izquierdo Gislen Conan, que engancha para la derecha. Me parece que no le da con toda la potencia que hubiese deseado. Mordido. Le pega mordido y termina perdiéndose a penitas por el palo de la mano derecha del portero Nyland. De todas maneras, la más clara de Costa de Marfil llegó en 20 minutos.
3: La que hace el típico zurdo, que los zurdos tienden a ser mucho más radicalmente zurdos que los diestros, es decir, es más probable que un derecho le pegue con la izquierda a que un zurdo con la derecha, y creo que ahí se vio claro que le metió el borde interno como para no embarrarla, digamos, pero claro, entonces le pega muy mordido, pero buena llegada. No sé si vamos a ver tanto de esto en el primer tiempo, por lo menos de estas diagonales. Normalmente los equipos, cuando hay mucha gente, lo que tratan es de abrir para generar espacio, pero acá vimos una muy buena metida en diagonal.
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0: La pelota que de Noruega en la cinta central del campo, aparece Patrick Berg, se apoya atrás con Hegel. El pase que ahora va para Ager sobre la argolla central de la cancha. Minuto 22 de juego ya de esta primera parte. Lo escuchas en Cooperativa Deportes. Cero para Costa de Marfil, cero para Noruega.
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0: Triple jornada mundialera en el micrófono de Cooperativa Deportes. Solo mundial. 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Ahora con el primer choque de esta jornada de día martes, que de momento dice en su marcador 0-0. Viene cruzando la mitad de la cancha Hegel, el pase de Coral, encontró ahí el claro, buscando contra la izquierda Antonio Nusa, no pudo enganchar, ahí concentrado aparece De Wey, pincha la pelota contra la banda, saque de manos para Noruega, que ataca de la zurda.
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3: Tengo la impresión que tiene una marca mixta Costa Marfil. Tratando de dilucidar, este sí que es el uno, ¿eh?, de los cóneras, ¿eh? pero fíjate, mira como uno sobra y dos van al punto. Mira, sí, ahí están.
0: Viene el córner para Noruega, le va a dar Patrick Berg con la pierna derecha, rincón zurdo, el centro que viene cerrado. Golpe de cabeza en el primer puesto de la saga de Costa de Barcelona. Viene buscando la dejó ahí para que apareciera Patrick Berg y después un choque sobre la mitad del terreno de juego, donde la peor parte la sacó el marfileño. Se acerca el juez venezolano de la contienda para ver qué ocurrió. Voy contigo, Sebastián Aguilar, pero le dieron al 11 de Costa de Marfil a Yan Diomandé.
4: Sí, le dieron feo al número 11 de Costa de Marfil, que parecía pelota dominada por los noruegos. Era Antonio Nusa el que estaba protegiendo el balón. Venía para cruzarse David Moller-Wolf, pero la puntea Diomandé y se lleva un choque tremendo por parte del lateral izquierdo nórdico, que lo deja a mal traer. Lo cierto es que cobró el juez del partido y hay tiro libre a favor de Costa de Marfil.
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5: Miguel Montenegro, Nicolini, desde la previa, siguiendo Cooperativa Deportes, escuchándolo siempre porque Cooperativa es mundial, nos dice nuestro auditor. Y César agradece a la Radio Cooperativa porque, miren, acompaña mi día a día con estas transmisiones del Mundial, ayudan a pasar las penas y los momentos difíciles de la vida. Abrazo para todos desde Viña. Es la labor de la radio y con eso nosotros estamos pagados. Seba Aguilar, momento de hidratación antes de Don Braulio y luego, Sebita, tú nos cuentas qué viene para esta jornada y cómo están los cruces. ¿Hay alguno ya listo? Lo cuenta el Seba.
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4: Así es, porque en la agenda de la Copa del Mundo para este día martes tenemos dos partidos más a las 5. Todo con transmisión de Cooperativa de Deportes, por supuesto.
5: Todo hoy día.
4: Todo hoy día. 5 de la

0: tarde para Francia y Suecia. Y a las 21 horas, México frente a Ecuador. Todos los días en Cooperativa Deportes, porque Cooperativa es mundial. ¿Cómo están los cruces hasta el momento? Paraguay está esperando al ganador de Francia y Suecia en octavos de final. Canadá y Marruecos ya están citados en la fase de los 16 mejores. Brasil espera al ganador de este partido entre Costa de Marfil y Noruega. Y el ganador de México-Ecuador va a enfrentar al ganador de Inglaterra y la República Democrática del Congo en octavos de final.
1: Qué interesante la última jugada, como siempre me gusta ver las tácticas fijas, porque te dicen mucho. Y acá, fíjate que el partido anterior de Noruega, claro, no estaba Haaland, la mayoría de los tiros de esquina fueron al primer palo. Como buscando, sabiendo que Haaland está marcado, aunque no haya jugado el partido anterior, insisto, aunque tuvieran un referente de área, normalmente buscan el desvío del primer palo. ¿Y qué es lo que hizo Costa Marfil? Le pone un hombre al palo y un hombre en el vértice del área chica, como diciendo, esta zona ya está protegida, obligándote a pasar o al punto penal o al segundo palo. Y ahí ya empiezan a tomar marca individual. Entonces, ¿por qué uno ve tanta gente de Costa Marfil en el área? Es porque hay dos en posiciones fijas, posiciones más de, digamos, estáticas. Uno que sobra, que es el que ataca el balón, y el resto está marcando. En el fondo, lo que quiero decir con esto es que no dejan un detalle al azar. Aquí nada se deja así como, si yo voy acá, tú vas a este. No, está todo designado, está todo estudiado, porque claro, el poderío que tiene por arriba Noruega te puede hacer pasar un mal día.
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3: Están volviendo vivo Bahía,
4: sí.
3: El tiempo de hidratación.
4: Ahora la gente, de manera definitiva, reprueba la pausa de hidratación, perdón, cuando el juez Jesús Valenzuela señaló que se debía detener el partido, una silbatina que fue tapada rápidamente por la música que en estos momentos escuchamos en el ambiental de la Copa del Mundo. Minuto 26, se va a reanudar esto. ¿Cómo?
1: Hablando de música, yo a Noruega le hubiera puesto ajá.
3: Claro.
4: ¿Sí?
1: ¿Usted conoce a Jao, no?
4: Sí, se lo conozco.
1: Ajá. ¿Sí? ¿Sí? Ajá.
3: Ajá. Ajá, sí, lo conozco. Ajá. Ajá.
1: Sí.
4: Bravo, pues, Martínez.
3: Gran, no cambia mucho banda. La línea musical, es más de ella.
1: Sí. No, para eso.
4: Ayer decíamos que queríamos rock pesado.
1: Sí, sí. No, pero ajá es un... Ajá, un monumento la
0: pero
1: música.
0: Hay que darle un mérito al DJ de los estadios. Siempre logra callar las pifas. Pone música y la clave.
3: Es verdad.
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4: Se reanuda esto, minuto 27, 0-0, Noruega y Costa de Marfil, buscando al rival de Brasil en los octavos de final de la Copa del Mundo. La pelota no había salido, ni por cerca salió ese balón. Y
1: ¿Está funcionando el chip en las pelotas en este Mundial o no? Tengo la impresión que
0: sí,
1: no.
0: ¿Sí? Sí, de hecho funcionó para determinar un fuera de juego por un toque en la pelota.
1: Sí,
0: y estaba mostraron el sensor de ese toque en el balón. No me acuerdo el partido, pero
1: porque en varias oportunidades hemos visto, por ejemplo, córner que no han sido córner y o pelotas que no han salido completamente y tienen que ir arriba a averiguar.
4: Pero parece que lo está funcionando mucho el chip ahí.
1: Podría no.
4: El chip pesa. Viene el balón contra la izquierda, Diomandé. Línea final de la cancha, va a colocar el centro que va a venir buscando el segundo poste. Está el primero de Costa de Marfil, el rebate de Nicolás Pepe. Lo saca ahí, pegado al poste derecho. Cristo Brager para mandar la pelota al tiro de esquina. Corner para Costa de Marfil, número
2: 3. 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
0: Y ese centro al segundo palo que captura Nicolás Pepe, la vuelve a meter al área chica, pero no había ningún marfileño para empujar esa pelota. La termina sacando Ayer al tiro de esquina que va a servir el propio Pepe.
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4: Va a jugar desde el rincón derecho de la cancha. Nicolás Pepe con la zurda al centro que viene. Contra el menor rechazo con el golpe de cabeza. Y la saga de Noruega devuelve la pelota contra el sector derecho para Nicolás Pepe, que va a ganar el fondo. No coloca centro al segundo poste. Centro muy pasado. No lo puede agarrar Frank Kessié. Le sobra por arriba al número 8. Será saque de fondo nomás para Noruega. Minuto 29, la más clara del conjunto africano. Para sí. Devolver cerca de la media hora.
1: Absolutamente. Y no solamente eso. Es increíble la rapidez que tienen para desmarcarse los jugadores marfileños. En la jugada anterior estaba toda la atención concentrada con Diomandé, que estaba en la orilla y tenía dos jugadores encima. Y de pronto Pepe se

0: cuelga del lado contrario y ahí le pica la pelota al segundo palo suavecita, pero ¿qué? En medio metro le sacó distancia para meterse sobre el segundo palo.
1: Cuidado para salir de Costa Brasil, Canusa, Nusa sobre la de Alura, ahora está Odegaard traba, Odegaard va a quedar a Nusa nuevamente. Chocó con su compañero cuando quería entrar al área brasileña. Y viene la réplica del conjunto africano. Se la lleva Pepe toda velocidad contra derecha. A la casa sale Moller. Sigue Pepe, enganchó, lo rompió. Cuidado que viene Pepe, el centro que va buscando el área menor. No llegó por esa pelota Boni. Tampoco dio Bandé. Primero corta Ángel para mandar la pelota al tiro de esquina. Córner. Otro más para Costa de Marfil, que está haciendo algo más que Noruega en la cancha. Córner para los brasileños número
2: 4.
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1: Va a jugar contra el sector izquierdo. Tremendo corrido de Pepe contra la derecha. No pudo capitalizar el conjunto de Costa de Marfil. Va a jugar contra la zurda. Acá otra vez dio Bandé, centro al área menor. Golpe de cabeza defensivo. Otro córner más para el conjunto marfileño. Póngale número, Aguilar.
2: 5.
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2: Algo complicado, Christoph Ayer, que quedó con un golpe en la cabeza después de ese despeje, pero ya se puso de pie.
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1: Otra vez va Andio Mandel, centro que va al área menor, rechaza con el golpe de cabeza, jalan. Otra vez viene Diomandé contra la zurda, Holgren que sale a la barca, viene ahora la pared que intentaba Diomandé con Ulay, no resulta, pero rebote igual, lo captura contra la punta zurda, acá Pepe, pero lo puede controlar sobre la línea final, se le escapa la pelota, de fondo juega, Noruega el minuto 31, 0-0, Polaco.
0: Sí, en la última jugada hay un jugador que lleva la pelota, que es Pepe, para desmarcarse, para tratar de hacer un desborde, y se la quiere robar, me parece que Diomandé, curiosamente los dos punteros, pero se juntaron en una sola orilla. Ese movimiento robo de balón es muy bueno para generar espacio, porque hace que te juntes dos defensas, pero el que manda es el que lleva la pelota, y aquí el que no llevaba la pelota se la quiso quitar sin que el otro le haya dicho. Tiene que ser una comunicación muy fluida, muy rápida, de decir, llevo yo, o voy yo, es mía, o tuya, pero acá claramente no lo escucho.
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1: Después llegan los micrófonos de Cooperativa Deportes, Rodrigo Contreras, para contarte del Francia-Suecia, la segunda estación mundialera para este día martes, y cerramos por la noche con Ernesto Díaz Correa con otro seleccionado sudamericano. Le doyeron a los sudamericanos, por lo menos en este arranque de los 16avos de final, Ecuador ante uno de los tres anfitriones, ante México. Juego que va a arrancar a las 21 horas, y por supuesto estará en el micrófono de Cooperativa Deporte a Candara, 0-0.
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4: Que la gente nos cuente de dónde está siguiendo el partido, el relato de Ivo Bay. 13:32, hora de almuerzo. Usted se contacta con nosotros y los leemos y los ponemos al aire para los que preguntan, entre ellos Gabote. No hay programa hoy día, tenemos puro fútbol. Costa de Marfil, Noruega, después nos tiramos con Francia, Suecia y cerramos con México, Ecuador y Boa.
1: Cuidado que toma la pelota a toda velocidad, ya Andio Bandé, rápido, Andio Bandé cruza la mitad de la cancha, abre el brazo, se le muestra Pepe, combina ahora con Boni dentro del área, corta ahora Torben Heger, otro córner más para Costa de Marfil, que insinúa más en el área Noruega. Córner africano, póngale número, Aguilar.
2: Sí.
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1: Merece algo bajo hasta de perfil ya en 33 minutos, Rodrigo.
0: Ha llegado más, ha llegado mejor. Le ha faltado cierta profundidad, por supuesto, pero en general ha sido un mejor primer tiempo. Empezó dominando Noruega, pero después cuando ya pasado los 25 minutos o 20 minutos en realidad, ya Costa Marfil empezó a imponer sus condiciones.
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1: Dio Bandés el derrastado, el taco que intentaba Boni, otra vez le cae a Boni, después del rebote sale de la zona penal, suelta sobre la media luna, cuidado que viene tomando la pelota Ulay, Ulay que se prefiere para la derecha, ya pisando el área, sale de la zona penal, puerta derecha del área Noruega, se le escurría la pelota, pero igual ha alcanzado a mirar el 26, toca contra derecha. Ahora viene Kosonov sobre la línea final. Va la pelota para que se que la levantaba. Corta Patrick Bergmar.

0: adelante del golero Orhan Nilan. El beta del Sevilla que ateraza con los guantes y se queda con la pelota.
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2: Oiga, Haaland de central.
0: Baja a colaborar en todos los corners.
2: En todas las pelotas, sí. Paradas, claro, baja y después, no sé si te diste cuenta que vino el rebote, vino una jugada más y Haaland aún así dijo, no, mejor me quedo aquí. Sí, seguía ahí como diciendo, no, ni siquiera me preparo para la contra porque es más peligroso esto. Y de hecho el último en despejar fue él mismo.
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0: El despeje del golero noruego, le regala un lateral en la mitad de la cancha. A costa de perfil lo va a jugar Coran sobre la izquierda en la cinta central del campo. 35 minutos, el árbitro en Dallas están igualando 0-0. Esta es la Copa del Mundo.
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0: No, el control no es bueno, no es óptimo, el control con contra derecha, el 17, se le va la pelota sobre la línea final. De puerta va a jugar otra vez Noruega, que no lo pasa. Ahí también sobre la cancha del AT&T. Está jugando mejor, me parece, Costa de Marfil. Y llega con mayor contundencia sobre los tubos nórdicos. Responde el beta vikingo con el saque de fondo con la derecha.
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0: Se eleva Río Sordo, también se eleva para Costa de Marfil Sangré. El balón que flota de cabeza en cabeza.

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2: ¿Qué tal? ¿Cómo están? Muy buenas tardes. Sean todas muy bienvenidas y bienvenidos. Día martes. 30 de junio, como dijo el Pau, entre junio y julio. ¿Cómo están, estimado Germán? ¿Cómo estás, Pipe? Buenas tardes. Aquí comienza ya, sin más preámbulo, un nuevo capítulo de Pasión Roja. Pasión, pero de verdad. Los dejamos invitados a que nos acompañen por las diferentes plataformas, como también por nuestro WhatsApp, el más 56-45-274-6244. Bienvenido, Germán. Bienvenido, Pipe.
3: Bienvenido René Armando, bienvenido Felipe Andrés, Felipe Javier, ¿cómo está usted? ¿Todo bien? Iniciando capítulo 52 de este Pasión Roja a través de las múltiples plataformas de Teleangol Radio y Televisión. Me imagino que estamos iniciando un feliz capítulo de Pasión Roja por lo que acaba de suceder.
2: Sí, sí.
3: Aquí, en lo que acaba de suceder, no hay dobles lecturas.
2: No.
3: Aquí nosotros dijimos en algún momento, en este mismo programa, invitamos a no tener dobles lecturas. Y nosotros no vamos a hacer dobles lecturas. Nosotros vamos a leer lo que realmente ocurrió en esta sesión de consejo, que acaba de terminar. Hace 5 minutos acaba de terminar esta sesión de consejo extraordinaria, donde se hablaron varios puntos, varias cosas. Pero vamos a iniciar el programa con cómo remató.
2: Sí, sí.
3: Esta sesión de consejo es muy larga, pero lo importante lo dijo el alcalde Enrique Negra y lo vamos a ver y escuchar cómo finalizó esta sesión extraordinaria.
4: Ese es el llamado que queremos hacer hoy día. Incluso es más, yo voy a solicitar al consejo se pueda nuevamente refrendar a través de una votación, la disposición para entregar estos recursos por parte del Consejo. Someto a consideración del Honorable Consejo Municipal la disposición y la voluntad de entregar estos recursos cuando toda la norma legal nos permita. Quienes estén por aprobar, les pido levantar su mano, por favor. Ahí está la respuesta hacia la hinchada de Malleco Unido, hacia los simpatizantes de Malleco, hacia los jugadores, a su cuerpo técnico. Este consejo, al igual que todos ustedes, también quiere que nuestra institución deportiva que nos representa a nivel nacional le vaya lo mejor posible. Muchas gracias.

0: Eso que acabamos de escuchar ahí resume absolutamente todo. El alcalde dijo, de sus propias palabras, con el voto del consejo, cuando la norma legal nos permita entregar los recursos, los vamos a entregar. Es decir, la Contraloría aquí pasa a segundo plano.
1: Claro.
0: La Contraloría aquí no tiene pito que tocar en este punto. Aquí se dijeron dos cosas que son importantes dentro de este consejo. Uno, hay un informe respecto a unos recursos que Malleco Unido debe rendir, que no se ha rendido.
1: Exacto.
0: Y eso Malleco Unido debe hacerlo, que hasta la fecha no lo han hecho. Malleco Unido debe hacerlo. Rindiendo ese punto que se tocó dentro de esta sesión de consejo, los recursos deben estar. Y el otro punto es la petición de la municipalidad de una propuesta a los dirigentes respecto a los recursos. Esos dos puntos están dentro de lo que el alcalde dijo, la norma legal.
1: Sí.
0: Malleco debe rendir aquello que está en cuestión por parte de un informe entregado por el Departamento de Finanzas del municipio, que deja claro en este informe que hay una situación pendiente y que hay que subsanar. Y por otra parte, la petición del Consejo Municipal de esta propuesta, de la cual yo me vengo a enterar hoy día. En las otras sesiones de Consejo no las había visto. Aquí aparece hoy día esta propuesta que el Consejo le solicita a los dirigentes de Malleco Unido para entregar los recursos. O sea, hoy día la pelotita se le cabeció a los dirigentes.
1: A los dirigentes.
0: Y lo importante es que ustedes lo vieron ahí en el cierre. Está ahí y está en la transmisión del municipio. El alcalde dijo, estamos dispuestos a entregar los recursos a Malleco Unido dentro de la norma legal, y el informe emanado del Departamento de Finanzas dice que a Malleco Unido se le pueden entregar los recursos. Se le puede entregar un total de 5,5 millones de pesos, no los 6 millones que había, porque claro, eso es importante dejarle en claro a la comunidad. Eso no lo decide ni los concejales ni el alcalde. El Departamento de Finanzas, de acuerdo a sus recursos, entrega el informe de cuánto es lo que se puede otorgar. Porque yo ya leía algunos comentarios de que les van a restar. No, eso no es, menester de los concejales ni del alcalde cuánto se le va a entregar al club. El club solicita un monto, ¿cierto? Y bajo ese monto el Departamento de Finanzas genera ese informe que ya lo generó, que ya lo entregó y que dice que 5,5 millones de pesos le pueden ser otorgados al club desde febrero del 2026 hasta el mes siguiente que se termine la participación del club, ¿cierto? Y en el informe queda claro que legalmente el municipio le puede entregar los recursos a Malleco Unido. Así lo dice el informe.
1: Sí.
0: Y el alcalde refrenda eso, terminando el Consejo Municipal, diciendo que se levantara la mano para apoyar los recursos a Malleco Unido siempre que se cumpla con lo estrictamente legal. O sea, la Contraloría aquí
1: no tiene nada que
0: pasó a segundo plano.
1: Exacto.
0: A segundo plano. A Malleco Unido se le pide rendir aquellos recursos que están inconclusos, una situación, me parece, contractual, contrato, algo hay ahí.
1: Hay una rendición que no se ha hecho.
0: Hay una rendición que no se ha hecho, sí. No vamos a entrar en detalle porque no la conocemos.
1: Exacto.
0: Y hay una propuesta que se le solicitó al directorio y que tras esos dos aspectos, el municipio votó a través de sus concejales entregar los recursos a Malleco Unido. O sea, ahora la pelotita pasó a los dirigentes y mientras más rápido se haga esa gestión, más rápido van a llegar los recursos. Claro. Ahora, eso sí, decirle al alcalde Enrique Neira que la cuenta del banco de Malleco Unido no está estancada.
1: No está estancada, sí.
0: No está estancada. Está, cuesta más, porque el propio secretario municipal, Álvaro Urra, cada cierto tiempo debe entregar un papelito que autoriza el funcionamiento provisorio de los dirigentes de Malleco Unido, papelito que hay que llevar al banco y que se viene el proceso ahí, pero la cuenta no está congelada.
1: No
0: está congelada. La cuenta está con las trabas lógicas de todo este proceso de tribunal electoral y del Tricel y todo esto que ya todos conocemos, ¿cierto? Pero aquí

0: hoy día tenemos que celebrar.
1: Sí, porque a mí me dejó muy contento, Germán, porque, bueno, aparte de despejarnos muchas dudas, ya queda un actor fuera, que era el que más nos preocupaba y era el del que más hablábamos y que al quien más hacíamos el llamado que se pronunciara rápido. Ese actor, con estas declaraciones y ya con este informe, queda fuera. Y aquí depende de dos actores, que sería, que es ahora Mayek Unido como institución y la municipalidad. La pelota la tiene en este caso la institución, Mayek Unido, que quienes, de acuerdo a las urgencias que tenemos hoy, va a haber que apurar el tranco. Porque inclusive, lo dijo el alcalde al principio, esperamos 25 minutos para ver si llegaba un llamado de Mayek Unido y no llegó.
0: Así que hoy día yo creo que hay que, voy a recoger dentro de todo lo que se dijo de este consejo, el llamado a la unidad.
1: Sí.
0: El llamado a la unidad. Aquí se dejó en claro por parte del alcalde y de los concejales que la voluntad está.
1: Que es lo más importante.
0: Que eso continúa, que el voto que hicieron en algún momento sigue siendo el mismo, el de levantar la mano para apoyar a Mayek Unido. Y tal cual como dijo el alcalde, finalizando esta sesión extraordinaria, se va a regir en lo legal, y lo legal precisamente no es la espera de una respuesta de Contraloría,
1: no,
0: sino que es la espera de esta respuesta de los dirigentes de Mayek Unido a estos dos puntos importantes que se tocaron dentro de el Consejo. Es decir, esa sí es una novedad. Esa sí, en lo personal para mí, es una novedad.
1: No está en los libros de nadie.
0: Vi este Consejo completo, lo vi completo. Lo leí tal cual como finalizó y tal cual como se dio. Creo que aparecieron cosas acá que son importantes manifestarlas. Nosotros como programa deportivo, cada una de nuestras expresiones que hemos emitido están ahí, están en las grabaciones de nuestro programa. Algunas de ellas han estado en nuestras redes personales. Ha quedado claro lo que hemos dicho y quizás lo que no hemos dicho, pero yo creo que es súper importante hoy día hacer sentido a lo que sí se tocó dentro de este consejo, y tiene que ver con un llamado a la calma a aquellas personas que de pronto desbordan pasión con amenazas personales, amenazas físicas a concejales que son parte de este proceso. Yo creo que ninguno de nosotros va a avalar algo como eso, ninguno de nosotros va a estar de acuerdo en algo como eso. Pero también yo quisiera hacer un llamado a la autoridad, cuando ocupa un micrófono, a tratar de no apagar el fuego con bencina.
1: Sí.
0: Porque tengo audios acá de entrevistas donde apagar el fuego con bencina no es una buena manera de calmar las situaciones. Hoy día lo que acaba de pasar en el Consejo para mí fue maravilloso.
1: Sí.
0: La exposición de cada uno de los concejales fue precisamente a la unidad. Entonces, esa unidad, a la que yo quiero llamar también a los hinchas de Mayeco, porque nosotros aquí también hemos tirado la oreja a los hinchas en su momento. Y recuerde que también se la tiramos incluso hasta el presidente, cuando le dijimos cálmese. Sí. Calmen al presidente, cuando porque lo entendemos, porque empatizamos, porque nos ponemos en su lugar. Así como empatizamos con el concejal de antaño respecto a la situación de él, nos ponemos en su lugar y no es bueno recibir este tipo de amenazas. Yo creo que aquí el llamado de la unidad es el que tenemos que recoger, pero recoger de verdad. No como una bandera de lucha, no como un llamado a la victimización. Recojámoslo como un llamado a la unidad y unámonos. Hoy día lo que acaba de pasar en esta sesión de consejo es maravilloso, porque salió, creo yo, la primera luz a ver esos recursos más cerca, esos que veíamos tan lejos, ¿cierto? Hoy día los estamos viendo más cerca.
1: Más cerca.
0: Porque quedó la Contraloría aquí en segundo plano. Aquí se dijo lo que legalmente se establece y no en ningún estamento legal, en ninguna situación legal, se pide que la Contraloría medie para la entrega de recursos. La Contraloría es después de la entrega de recursos. Claro. Después de la entrega de recursos. Por ende, el llamado hoy día es a los dirigentes a cumplir con esos dos puntos. Esa situación previsional que está pendiente,
1: uh-huh. Sí.
0: Que Me llama la atención, lo de previsión tiene que ser

0: algo del pasado, ¿ah?
1: Sí, tiene que haber deudas previsionales, declaraciones que nunca se pagaron.
0: Tiene que ser algo del pasado. Claro. Quizás pueden ser temas que ya están solucionados y falta el comprobante.
1: El respaldo.
0: De aquello, ¿cierto? Por lo que solucionándose eso está el primer eslabón. El 50% hecho.
1: Eso.
0: Y el otro 50% es presentar esa propuesta. Esa propuesta, me imagino, económica, social. Porque aquí aparecen detalles que son súper importantes y que yo le quiero ayudar a Malleco Unido a generar esa propuesta, don René.
1: Ya, es que es la idea.
0: Yo voy a ayudar a Malleco Unido y se lo voy a decir con lo siguiente. Tomando como referencia la convocatoria histórica, la asistencia observada durante las temporadas 2025 y 2026 en repercusión de los partidos, si hay un ranking estimado de los equipos con mayor promedio de público en la tercera división son, en primer lugar, Malleco Unido,
1: sí,
0: con un público promedio entre 2.000 a 3.000 personas, público promedio. Segundo lugar, Naval de Talcahuano, entre 1.500 a 2.500. Tercer lugar, Lota Schwager, 1.000 a 2.000 aproximado. Solo voy a hablar de los tres primeros lugares. O sea, si hay una buena propuesta para presentar al Consejo Municipal, son los números.
1: Los números.
0: No hablemos de romanticismo, no hablemos del golazo del Torta, no hablemos del golazo de Tolosa, hablemos de números.
1: Número.
0: No hablemos de romanticismo. Malleco Unido es el equipo que lleva más público en la tercera división. O sea, si hay una inversión en publicidad que hoy día el municipio hace, es poniendo el logo de Malleco Unido en su camiseta. ¿Qué mejor inversión en publicidad cuando se dice que el equipo que más público lleva en esta división es Malleco Unido? Habiendo equipos capitalinos, estando el equipo de Arturo Vidal en este campeonato. ¿Y saben qué? Está de los últimos en este listado. En el primer lugar está Malleco Unido. Fíjese que tengo otro dato interesante que aportarle, René Armando. Si el criterio de la cantidad de público lo llevamos, fíjese usted, don René, a la cantidad de habitantes. Puente Alto, que tiene a Municipal Puente Alto, tiene 645.000 habitantes.
1: Es la comuna más grande de Santiago.
0: Es la comuna más grande del campeonato. Hablemos del campeonato. ¿Sí? No quiero hablar, quiero centrarme y ser bien responsable. Deportes Rancagua, 290.000 habitantes en Rancagua. Naval de Talcahuano, 148.000 habitantes. Lota Schwager. Lota tiene un total de 40.000 habitantes. Y Angol tiene 57.000 habitantes. Y aún así, con menor cantidad de habitantes que todos los que nombré anteriormente, Malleco Unido es el que más público lleva al estadio. O sea, no estoy hablando de romanticismo, estoy hablando de realidad. Pongámosle más detalles. Si el criterio es presencia de prensa, medios nacionales, regionales, radios, canales de televisión, portales deportivos, transmisiones digitales, Malleco Unido es probablemente el club con mayor exposición mediática en la tercera división durante los años 2025 y 2026. Cuenta con una cobertura constante de medios locales, regionales y especializados, además de las transmisiones propias y las transmisiones de terceros. Sus partidos generan amplio seguimiento en redes sociales y suelen ser noticia dentro de la categoría. En segundo lugar, Naval de Talcahuano. En tercer lugar, Lota Schwager. En cuarto lugar, Lautaro de Wynn. Y en quinto lugar, el equipo de Arturo Vidal, Rodelindo Román. Estoy hablando de que quiero ayudarle a los dirigentes con esa propuesta. No estoy buscando nada más que aquello. Si hablamos de visualizaciones en las transmisiones, don René,
1: sí.
0: Que incluye hinchas propios como aficionados de equipos rivales, espectadores neutrales, la evidencia disponible apunta a que el equipo que más interés genera, adivine quién es, Pipe, adivine quién es. Un tal Malleco Unido. No existe un ranking oficial de la ANFA sobre audiencias de streaming. Las transmisiones en las que participa Malleco Unido suelen ser y estar entre las más vistas de la categoría.

0: Diego Unido es el equipo con mayor frecuencia, que consigue las transmisiones con más visualizaciones. Tiene seguidores propios, pero además atrae a hinchas de rivales y aficionados neutrales que siguen la tercera división. En segundo lugar, Naval de Talcahuano. Naval de Talcahuano. Sí. En tercer lugar, Lautaro de Buin.
1: Mira.
0: Así es que aquí, en solo estos números, hay argumentos para decir que esos 5,5 millones de pesos mensuales que el municipio le aporta al club son una inversión, no un gasto, es una inversión de la cual cada uno de los angolinos se tiene que sentir orgulloso. No tengo más que decir respecto al tema de la propuesta que Malleco debe hacer. Ahora, la propuesta debe venir también respecto, y ahí es donde se van a tener que sentar a conversar en qué se va a invertir.
1: Invertir, claro.
0: Porque quiero que usemos esa palabra. No gastar los recursos. ¿En qué se van a invertir? Porque yo me di el trabajo, René Armando, en las últimas horas de revisar información respecto, por ejemplo, a los pagos de horas extras.
1: Sí, ¿ya?
0: En turismo. En cultura. Y wow, me encontré con sorpresas. Siento que Malleco aporta bastante más al turismo que en ciertos pagos de horas extras que se hacen
1: en turismo
0: y en cultura, por ejemplo. Claro. Y vuelvo a repetir, si aquí es facilito que nos sentemos a hablar de romanticismo, yo quiero hablar de dato duro. Y hacer el llamado a que todos los actores aquí trabajemos en torno a esa unión que se pidió en el Consejo Municipal. Unámonos, pero hablemos en serio, ¿cierto? El primer llamado aquí es a los dirigentes.
1: Sí,
0: Hay dos pasos que tienen que dar para que esos recursos estén más rápidos. Esos temas previsionales que desconocemos de dónde vienen y que lo más seguro ustedes deben de saber de qué se trata para cerrar ese capítulo. Y entregar esa propuesta donde acabo de entregarles números interesantes para hacer entender que Malleco Unido, y solamente entregué números respecto a lo cultural y a lo turístico, porque resulta que aquí viene también números desde el punto de vista social. Y para argumentar eso, a la vuelta de la pausa le vamos a dar una muy buena razón desde el punto de vista social. Vamos a la pausa y regresamos en Pasión Roja.
1: Los esperamos.
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0: Ya, Pipe, ahora es cuando haga su magia. Haga su magia. Puta que tiene fuerza, Pipe.
1: Ahí nos estamos acomodando para quedar medio medio.
0: Bien, nosotros nos fuimos a la pausa diciendo que hoy día íbamos a tener también un argumento de por qué el tema social es importante respecto a Malleco Unido. Está con nosotros, acá en nuestros estudios, un, por qué no decirlo, futuro periodista, futuro relator, futuro comentarista. Nos acompaña Alonso Pincheira, quien es creador de un medio digital, un medio de redes sociales, que ha estado en torno a Malleco Unido. Alonso, un placer y un gusto para nosotros tenerte acá en nuestros estudios. Bienvenido a Pasión Roja.
2: Igualmente, muchas gracias. Gracias por la oportunidad que me ha dado tío Armando. Y es un sueño para mí. Nunca pensé estar acá en este momento. Pensé que tenía que mínimo terminar la universidad para llegar a este momento. Y en serio, gracias por la oportunidad. Y esto va en torno también a mi trabajo, que me he esforzado, al menos ya está dando fruto. Gracias.
0: Es eso lo que te tiene acá. O sea, de partida partamos de la base de eso, que nosotros te damos a ti gracias por venir acá, por darnos la posibilidad de conversar contigo, porque hoy día precisamente se le ha pedido a Malleco Unido presentar una propuesta respecto a por qué se le debe entregar esos 5,5 millones de pesos, y sin haberme puesto de acuerdo contigo, Alonso, y sin haberlo conversado, porque de hecho estaba esperando mientras nosotros terminábamos nuestro primer bloque, te quiero preguntar a ti, ¿por qué crees tú que es importante que el municipio le otorgue recursos a Malleco Unido?
2: Bueno, primero que nada, Malleco, el equipo de acá de la ciudad, el que representa deportivamente, bueno, al menos futbolísticamente, a Angol en todo lo que sería el país, es un equipo con historia, que ha estado en categoría alta del fútbol chileno y que puede darse la oportunidad de que esto ayuda también a lo turístico, ya que conoce gente en la ciudad, viene y ayuda a eso, ayuda a lo turístico para conocer más la ciudad. Y Malleco, un equipo con mucha historia, y tenemos, hay que darle esos recursos para que siga creciendo y, por qué no, llegar al profesionalismo algún día.
1: Mira, la verdad es que, ¿qué puedo decir yo? No tengo nada más que agregar. Lo podría sentar acá al medio usted, joven, porque por Dios que a mí la verdad es que me ha sorprendido mucho Alonso, ¿cierto?
2: Sí.
0: ¿Tiene dedos para el piano?
1: Sí, lo encontré un día en TikTok y me quedé escuchando y me quedé pegado con él. La verdad es que mira, aquí está mi reemplazante, así que hay que trabajar para él.
0: Alonso, ¿por qué te nace la necesidad de crear, y cómo se llama tu medio de comunicación para que la gente te siga?
1: Claro, te conozca.
2: Bueno, primero que todo, me llamo Alonso Pincheira, tengo 12 años y estudio en el Colegio Angol, y tengo un canal en TikTok llamado Punto Deportivo, el cual fue creado a finales del año pasado. Este canal nació, primero que todo, yo veo los partidos de Malleco cuando juega de local, y cuando no los veo por televisión, los veía a ustedes, los veía al otro canal, Punto
0: Malleco TV.
2: Malleco TV, y los veía y me gustaba mucho el relato. Y decía, ¿por qué? Si ellos pueden, ¿por qué yo no? Y entonces, durante un tiempo estuve pensando cómo hacer el canal, qué hacer en el canal, cómo llamarlo, el logo. Y después de un tiempo lo puse Punto Gol con un logo, pero después lo decidí cambiar a Punto Deportivo. Nació más que nada porque tengo conocimiento de fútbol un poco y quería expresarme ante la pantalla. Me gustaba eso de expresarme en la pantalla. Y nada, estaba narrando yo. Yo empecé narrando mis partidos en el FIFA jugando. Era como un pasatiempo que tenía. Hasta que dije,

si Telangol puede hacerlo, un mayeco.tv puede hacerlo, ¿por qué yo no? Así que en octubre más o menos del 2025 empezó el canal. Al inicio se llamaba Punto Gol y nada, hacía videos, me sentaba en mi silla, en mi escritorio, me ponía a grabar, ponía el teléfono en la pared y...

0: y comentarios. En el colegio, más que nada, al inicio, uno pilló el canal, después se lo dijo otro, y así estuvo...
1: Se viralizó.
0: Se viralizó.
1: Cadena. Oye, Alonso, ¿cuál es tu equipo favorito de fútbol?
0: Malleco.
1: ¿Por qué te hago esta pregunta? Y vuelvo a repetir, con Alonso no nos hemos puesto de acuerdo en nada. En nada.
0: No.
1: Él fue invitado y está acá. ¿Por qué te hago esta pregunta? Porque uno le preguntaba eso a un niño de tu edad hace algunos años atrás y la respuesta era Colo-Colo, la Universidad de Chile, la Universidad Católica. Pero yo te pregunto a ti y lo primero que tú me dices es Malleco Unido. ¿Por qué tu equipo favorito es Malleco Unido?
0: Bueno, Malleco es mi equipo favorito por la cercanía que tengo acá, porque puedo ir a verlo domingo a domingo al estadio. Dos, es un equipo que yo a veces veo partidos del Colo, la U en la tele, y me gusta verlo, pero con Malleco voy a verlo a la cancha o lo veo digitalmente y como que siento otra cosa, siento como otra vibra, que un equipo que me representa a mí y a todos los angolinos de la ciudad. Y nada, que ese es como el, por eso es que elijo, digo, soy mallequino y no digo, no sé, soy del Colo, soy de la U. Yo prefiero estar acá con un equipo que sí tiene, que tiene historia, estuvo en hasta la segunda categoría del fútbol chileno, jugó con grandes y nada. Prefiero ser hincha de este equipo que me llena el corazón de alegría todos los domingos y eso.
1: ¿Qué te pasó, Alonso, cuando escuchaste por estos días que estaba la posibilidad de que Malleco Unido desapareciera?
0: Más que nada tenso porque es como que no gustaría ningún angolino acá que Malleco se fuera. Si hace 2 años sale Hacienda Tercera A por la final de la liguilla, es un equipo con historia, ya había sido desafiliado en 2018, no había jugado durante un tiempo, vuelve en 2021 para que lo vuelvan a desaparecer. Sería una pena terrible para no solo para mí, sino para todo Angol.
1: Cuando hablamos de la propuesta que hay que presentarle al municipio para esos 5.5 millones...
2: Acá hay un ejemplo.
1: Aquí hay un argumento. Sí. Hablamos de lo turístico, hablamos de lo cultural, aquí estamos hablando de lo social. Aquí hay un argumento. Si alguien necesita leer un argumento, escúchelo. En la voz de un muchacho de 12 años que se motiva en torno al deporte, que genera contenido en torno al deporte, que es un ejemplo para sus pares y que como él es uno de tantos que están allá en el estadio todos los fines de semana, hombres y mujeres. Yo tengo una que tiene la misma edad que Alonso. Y ahí está. Ahí está. Siempre disponible para su mallequito. Que Josefa, hay que hacer el perifoneo cuando se hacía. Ahí estaba la Josefa. Que Josefa, hay que hacer una promo para el partido. Ahí estaba la Josefa. Y son solo dos, porque hay más. Si hablamos de temas sociales por los cuales hay que aportar a Malleco Unido. El otro día los jugadores hicieron un comunicado pensando en los niños que tienen capacidades diferentes. ¿Tú lo ves, Alonso, en el estadio cada fin de semana? Se ven niños, se ven personas con movilidad reducida, personas no videntes, que son hinchas de Malleco Unido.
0: Malleco es de todos y para todos y esto cada domingo lo veo y me llena el corazón porque Malleco es un equipo único en el mundo, único, con una historia muy muy extensa y muy linda. Y nada, esto es lindo, esto es el pueblo. Malleco es lo que representa Angol, no solo en la provincia, sino en Chile entero.
1: Hablemos de tus sueños, Alonso. ¿Cuál es tu mayor sueño en todo esto?
0: Y llegar a ser periodista en algún medio grande. O acá directamente.
1: No, vamos por los grandes. Vamos por los grandes. Acá no, si no te toca lidiar con mañosos como el que tengo acá al lado. Así que no. Piensa lo grande nomás. Oye, o sea, ¿te gustaría estudiar periodismo?
0: Me gustaría estudiar periodismo y ya estoy casi seguro que eso es lo que estudiaré después del cuarto medio.
1: ¿Te gusta leer, Alonso?
0: Sí, me gusta. No es que me encante como hobby, pero tampoco es que no...
1: Pero si yo te dijera que ya a esta edad, a los 12 años, comiences a leer en torno al periodismo...
0: Sí.
1: ¿Para aprender?
0: Leería.

0: Te voy a recetar algo que le he recetado a varios. Algunos escucharon, otros no. La ley 19.733. Ley de prensa. Léala. Conózcala. Sepa qué es lo que usted puede hacer frente a un micrófono y qué es lo que no puede hacer. Qué es lo que debe hacer y lo que no debe hacer. Comienza a aprenderla desde ya. Porque así como sabes tanto de Mayeco, que sabes mucho por lo que hemos escuchado en este, ¿qué? Par de minutos.
1: Par de minutos, ¿no?
0: Te invito en lo personal, te hago la invitación. Si gustas, yo te la comparto, te la envío por interno para que la tengas. O te la imprimo y te la llevo al estadio el domingo para que la leas. Porque si hay un regalo que te podemos hacer, los que estamos aquí, es regalarte argumentos. Y qué mejor que conozcas la ley de prensa para que sepas lo que podemos hacer y lo que no podemos hacer frente a un micrófono, los que tenemos esta responsabilidad, para que te vayas preparando, ¿eh? Mira, para que te vayas
2: gracias.
0: Preparando.
2: Muchas gracias.
0: Un futuro periodista. Y te gustaría también hacer relato. Mira, ahí está Punto Deportivo, el medio de oficina. Síganlo, ¿ah? Síganlo.
1: Sí.
0: Síganlo, ahí está. Ahí tiene entrevistas, tiene notas, tiene conversaciones. Eso está en TikTok.
2: TikTok.
0: ¿Pretendes pasar a otra plataforma o no?
2: Estoy viendo pasar a YouTube.
1: ¿Ya?
2: Estoy Instagram, YouTube sería como la opción más como convenientes porque Instagram igual se puede hacer videos cortos y en YouTube más que nada, si tengo dos opciones en YouTube, ¿qué sería? O hacer el mismo canal, pero que solo sean videos largos, o hacer otro canal de videos largos. Y he hablado con algunos amigos de hacer un podcast, pero eso es como una misión secundaria que tengo, busco hacer un podcast con amigos de fútbol.
0: Mira,
2: me gustaría.
1: Tienes que ir piano a piano, ¿eh? Despacito por las piedras y logrando tus sueños. Es tan lindo soñar que ojalá todos tus sueños se te hagan realidad nomás. ¿Con qué jugador te identificas de Mayeco, Alonso?
2: Jugador que más me gusta.
1: Sí, sí.
2: Jugador que me gustan todos tienen su rol en el equipo, pero si me tengo que quedar con uno, personalmente elijo a Rodrigo Tolosa.
1: Rodrigo Tolosa, mira, sí, es que por lo general nos gusta el fútbol, pero en general siempre tú en un club, en un equipo te identificas con un jugador. No sé, por su estilo de juego, porque es goleador, porque es buen arquero, porque es un buen central, un buen lateral. Uno se va identificando con algún jugador que en algún momento, porque todos jugamos a la pelota, bien o mal, pero todos practicamos alguna vez el deporte. Entonces nos identificamos con ciertos jugadores en los puestos que uno también jugó.
2: Es que la cosa es que yo juego al arco, pero... ¿Ya? O sea, me encanta cómo juega Nicolás Garrido, pero con Tolosa... mi familia en general le gusta mucho cómo juega Rodrigo Tolosa, su capitanía en la cancha, cómo juega, la zurda que tiene, y que los últimos partidos lo ha demostrado, que tiene una diestra que parece ambidiestro más que solo zurdo.
1: Tiene un despliegue físico buenísimo.
2: Y sobre
1: se come toda la banda.
2: Y sobre todas las cosas del talento, de cómo sea, es muy buena persona y todos los jugadores son bastante buenas personas, muy humildes y para mí eso es lo que más importa en un jugador.
0: Alonso, y bueno, sabemos qué fue lo que te motivó a iniciar este medio de comunicación Punto Deportivo. Pero ¿hay alguna persona que te haya motivado a ti? ¿Hay alguna persona que te haya incentivado a partir en esto?
2: Muchas, que al inicio del canal solo sabía yo, ni siquiera mi papá, porque parece que yo no podía tener TikTok en ese tiempo. Mis papás me descubrieron el TikTok y les gustó tanto que me dejaron así.
0: Te dieron permiso.
2: Me salvé. Pero a inicio del canal, sobre todo en los primeros videos, los que más me apoyaron fueron mis compañeros del curso. Que quiero mandar un saludo.
0: Hágalo, por favor. El micrófono es suyo.
2: Un saludo al séptimo A del Colegio Angol. Muchas gracias por todo el apoyo que me han dado. En serio, me ha servido de mucho. Ellos fueron los que al inicio, más que incentivar, me dieron las ganas de seguir con el canal. Me había un poco de burla por el canal, de chiste, y yo también me reía, así que...
0: No faltan los que hacen bullying, pues sí. eso siempre
2: no, nunca me hicieron bullying, pero como que repetía mi relato en plena clase y me reía. Ah. Me da como cosa y le decían a profesores, ahora

0: todo el colegio sabe, casi todo el colegio sabe de mi canal. Y por ahí me van pasando, me van diciendo, hola Punto Deportivo. Y
1: hola Punto Deportivo, ya dejó de ser el Alonso.
2: Ya, no
1: es
2: Alonso.
1: ¿Cómo estás Punto Deportivo? Buenos días Punto Deportivo. ¿Cómo estuvo el almuerzo Punto Deportivo?
2: Imagínate a partir de mañana, después de haber estado acá en el programa.
1: ¿Eh? Esperamos que esto sirva. Y te decimos de inmediato, ¿eh? Esta es la primera invitación.
2: Claro.
1: Porque te van a llegar más invitaciones de ahora en adelante. ¿Eh? Por lo menos de parte nuestra, considéralo. ¿Quieres enviarle algún mensaje a Alonso? Nuestro WhatsApp, el +56 45 274 6244. Escuchamos a algunos que ya han llegado a través del WhatsApp.
3: Hola Germán, hola Don René. Sobre lo que pasó ya en la Consejo Municipal Extraordinario, que hablaron sobre Malleco, igual agradecer porque todos estaban de acuerdo en entregar el aporte a Malleco. Y el tema es que tienen que, la dirigencia tiene que en serio dar la cara, porque ningún dirigente aparece hoy día. Y tenían que mandar una carta a ellos mostrando soluciones, y eso no lo hicieron. Entonces, si nosotros ahí dando la cara por Malleco, si los dirigentes tienen que dar la cara, y no apareció ninguno. Y es una desilusión por mi parte, porque igual uno ama a Malleco, y si ni los propios dirigentes hacen están haciendo caso omiso, al final ellos van a matar a Malleco, no la hinchada, no el municipio, ellos.
1: Súper importante decir que en este sentido, para estar ahí en este consejo extraordinario, deben ser invitados.
2: Sí.
1: Deben ser invitados, porque no pueden llegar así como a avasallar una sesión extraordinaria. Por lo demás, su opinión no importa dentro de las decisiones que se toman aquí en este consejo. Aquí yo creo que seguir insistiendo con el llamado a la unidad, y ese llamado a la unidad nos invita a unificarnos todos y quizás dejar de pensar en lo que ya no pasó, ¿cierto? En lo que ya no ocurrió y en lo que se hizo mal y en todo aquello, porque ahora tenemos los puntos claros de qué es lo que hay que hacer.
2: Sí.
1: Concentrémonos en eso. Concentrémonos en qué es lo que hay que hacer. Dos puntos esenciales: subsanar aquello del tema previsional que se habló, y por consiguiente esta propuesta, donde hoy día tenemos aquí sentado con nosotros un muy buen argumento de por qué esos recursos que se le aporta al club son necesarios. Angol es un equipo que mueve una hinchada muy grande, y creo yo, Alonso, que para ti debe ser cada partido un mundo. Cuéntanos, por favor, qué pasa cuando te levantas en la mañana el domingo para ir a ver a Malleco. ¿Qué pasa en tu vida? ¿Qué pasa en tu día cuando tú sabes que Malleco Unido juega el domingo?
0: Bueno, más que nada todo empieza el día de ayer. Permiso. Todo empieza el día de ayer sabiendo que juega Malleco. Planeo el video, porque estoy intentando hacer siempre videos para Malleco, y después me voy a dormir. Me levanto y sé que no me levanto con un ánimo que no tengo, que no, un ánimo más en que no tengo en toda la semana, sabiendo que hoy juega el equipo que está en mi corazón. Y nada, tomamos desayuno, vamos a la cancha con mi papá. Yo trabajo con mi papá por San Francisco, los Globos de San Francisco.
1: Sí, lo vemos ahí.
0: Sí. Trabajo con mi papá, lo ayudo, después saco mi trípode y empiezo a grabarme en la cancha, y después nos vamos a sentar a ver a Malleco, sabiendo que cada partido importante para lograr lo que el tan ansiado ascenso al profesionalismo ahora este año.
1: Mira, nos empiezan a llegar audios, me imagino que de ellos, más de alguno, nos llegan fotos tuyas también ahí en el estadio. Agustín allí nos envía, escuchemos, +56 45 274 6244. Póngase los fonos, empieza a acostumbrarse a los fonos, don Alonso.
4: Mucha felicidad, hermanito, te mereces esto y mucho, mucho más. Estoy muy orgulloso de ti, vamos más allá que se puede.
1: Continuemos.
5: Hola Germán, ¿cómo estás, tío René? Bueno, antes que todo, contento con el pequeño avance que se dio hoy día en el consejo. Ahora esperar que se presente pronto lo que requiere el Consejo Municipal para poder liberar los fondos, así que felicitarlo y agradecer a los concejales y al alcalde por esa labor. Y bueno, este audio del punto principal, además del anterior, felicitar al Alonso. Se nota que es innato lo que él tiene, habla con absoluto desplante, no es como una postura autoimpuesta, así que lo felicito. Sinceramente, yo soy uno de sus seguidores en TikTok, así que felicidades, que siga adelante, que siga avanzando, estudiando, aprendiendo y siga haciendo tal como lo está haciendo hasta ahora. Sinceramente, felicidades y tenemos pronto un nuevo relator y un nuevo comentarista deportivo para las señales deportivas de Terangol Radio. Saludos, que esté muy bien, nos vemos el domingo en el estadio en Angol.
1: ¿Qué le dice Marcelo Alonso?
0: Primero que todo, gracias por seguirme. Cada seguidor es parte de lo que para mí sería como una familia. Y en serio, gracias a todos. También le agradezco a mi hermano, que fue el primer audio, Agustín Pincheira.
1: Y que mandó un audio en el partido el otro día.
0: Sí. Me envió el audio a mí y me quedé contento con lo que dijo él de hablar sobre mí y también de la opinión de ustedes. Hermanito, gracias, te quiero mucho. Y señor tío René, gracias también por seguirnos y gracias por su aporte en mi canal. Cada seguidor importa.
1: Escuchemos a Anita Manrique, que nos manda un audio también.
6: Hola, buenas tardes. Felicitaciones al niño Alonso, dijo que se llamaba. Sí, lo hace muy bien, me encantó. Sí, que tiemble Germán y tiemble don René. Hasta aquí nomás llegaron. Sí. Saludos.
2: Estamos.
1: Nos avisan de por arriba que podemos ir a buscar el azul, que a partir de mañana tenemos nuevo conductor. Víctor González, lo escuchamos.
7: Hola, hola, Germán, Vito Cogonza por acá. Esperar que todo se solucione para bien de Mayeco nomás y vamos para adelante nomás. Enviarle un saludo al amigo ahí que está en el estudio con ustedes y felicitarlo y nada, que crezca nomás, que siga lo que le guste y obviamente que si le gusta va a llegar lejos y nada, éxito, todo el éxito para él.
0: Hola, igualmente.
1: Vitoco, mandándote ese saludo. Me imagino que dentro de cuando uno sueña, como que va cumpliendo metas con el tiempo. Ya cumpliste el tener tu canal, cumpliste el comenzar a tener seguidores, dices tú también el de estar aquí, el haber sido invitado acá y participar. Van apareciendo más sueños, pues. Uno de los más grandes tuyos es llegar a ser periodista de un medio grande, pero así en lo próximo, si viéramos en lo próximo, Alonso, ¿cuál sería un sueño que tú ves más cercano, que te gustaría cumplir?
0: Hoy en este mismo instante, ahora, bueno... un sueño ahora sería que nace a la edad que tengo, en lo corto que ha sido el canal, muchos sueños ya lo he cumplido, pero sería llegar a los 500 seguidores a final de año, sería algo muy lindo. Actualmente tenemos 325, así que quiero mandar un comunicado, síganme por favor y lleguemos a esa meta.
1: Pipe, por favor, ponga nuevamente la imagen de Punto Deportivo porque queremos invitarle a ustedes los que nos ven, a ustedes los que nos siguen, a que... Ahí está el canal, pues. Ahí el Pipe nos va a mostrar Punto Deportivo. Punto Deportivo, punto oficial. Ahí, ahí lo pueden seguir. Comiencen a seguir. Mira, ya empezaste a tener más seguidores. Ya te están empezando a seguir. Queremos que aumente ese número. Mira, acaba de agregarte más personas y esperamos que sigan siendo más las personas que te puedan seguir agregando. Te quiero hacer una invitación y no sé si te vamos a cumplir un sueño, pero te la voy a hacer aquí y tú me dirás si aceptas o no la invitación. Este domingo, ¿qué ocurre?
0: Mayeco juega con la última fecha del primer semestre ante Deportes Rancagua, donde viene a jugar acá Mayeco buscando seguir en la parte alta de la tabla y, ¿por qué no?, quedar puntero si se dan los resultados posibles.
1: ¿Qué te parece si nosotros te invitamos a ser parte de la transmisión el domingo?
0: Sí.
1: ¿Quieres ser parte de la transmisión?
0: Por supuesto.
1: ¿Va a estar con nosotros entonces nuestro comentarista?
2: yo voy a tirar licencia.
1: Yo lo voy desplazando, ya lo voy desplazando.
2: Voy a tirar licencia.
1: Nuestro comentarista Alonso Pincheira será

0: parte de la transmisión con este gusto, domingo para nosotros. ¿Se firma? Firmado, con gusto, firmado con contrato gusto, en vivo deseo. Y en directo. Así que va a tener que decirle al papá. Bueno, el papá llega temprano. Po. El papá llega temprano. Ahí nos vamos.
1: Está viendo la transmisión.
0: Es que no me esperaba otra cosa. No me esperaba otra cosa. Pero bueno, Alonso va a ser parte de nuestra transmisión el domingo. Vamos ahí a trabajar con él para ver la manera en cómo se va a hacer parte. Mire, y una miembro del equipo nos manda un audio ahí. Yo sé que lo tiene que estar disfrutando. La Pali, que nos dejó un audio también.
2: Gran equipo, por acá, Pali Alarcón. La verdad es que un poco desaparecida. Recién llego a Pasión Roja, me disculparán.
0: Vamos
2: pero
0: pensando.
2: Claro, me di cuenta que tienen a un pequeño, gigante invitado y me fue inevitable no enviar un audio para él. Alonso, ¿cierto? Bueno, la verdad es que desconozco realmente qué edad tiene, pero no creo que más de 14 años. Y como menciona Marcelo, es realmente admirable su desplante, en este caso la dedicación que tiene en base a sus videos, la planificación, y no, personalmente le deseo mucho éxito y realmente lo voy a comenzar a seguir, a estar ahí pendiente a sus cositas, porque realmente es un esfuerzo que se debe valorar el triple, porque supongo que combina eso con el colegio, algo así alcancé a escuchar, ¿cierto? Que ya no lo nombran por su nombre, sino que por, ¿cómo se llama su,
0: punto
2: su canal
0: deportivo.
2: En este caso?
3: Punto.
2: Así que nada, mucho éxito realmente y cariños para él y para ustedes también.
0: Ella es nuestra camarógrafa, Alonso. Sí. Ella es nuestra camarógrafa y te envía también tu apoyo y ya te está siguiendo ya. Ya te está siguiendo.
1: Muchas
0: Alonso,
1: gracias.
0: ¿Cuál sería el llamado que tú le harías hoy día al hincha mallequino? Porque se nos viene una nueva fecha, se nos viene la última fecha de la primera rueda este domingo enfrentando a Deportes Rancagua, un equipo que ha venido en alza, ¿cierto? De la mano de Italo Pinochet. Y nosotros queremos que vaya más gente al estadio. ¿Cuál sería tu mensaje como comentarista deportivo para esa hinchada que está allá afuera o para aquellos que todavía no se atreven a ir al estadio?
1: Primero, quiero a los que van al estadio, no deje de ir a la Bronca Roja, apoye siempre todos los partidos porque una de las cosas que más me gusta de ir a ver a Malleco es la Bronca Roja, que cada domingo sabe dónde cuando juegue. Me sorprende realmente en la coordinación que tienen los chicos. Uno de los del Repique está en mi colegio y amigo mío, así que lo conozco hace tiempo. A los que quieren ir, no tengan miedo, que Malleco es de todos. Esto es el equipo de Angol y no, venga al estadio, apoya a Malleco, grite los goles. Vamos Malleco a ganar el domingo nomás y vamos todos, llenemos ese estadio una vez más.
0: Te pregunto, ¿cuál es el resultado este domingo?
1: Nunca me gusta dar resultados. Nunca, porque nunca se sabe lo que puede pasar. Pero esperemos que Malleco gane. Y si tengo que dar un resultado, voy a ir por mi clásico
0: 3-1.
3: 3-1.
0: 3-1. A ver, Pipe.
4: Igual 3-1.
0: 3-1. Sí. René Armando.
3: Lo mismo, sí.
1: Cuidado. Hat-trick de Pepino, de Matías Aguilar.
0: Hat-trick de Aguilar. Va a pedir en supermercado si se manda los tres este fin de semana. Hat-trick de Aguilar. El Grillo, que sin duda deben estar ahí en sintonía, si es que están ahí con el internet activado, René Armando Pizarro. Sí. Nosotros estamos llegando ya al final de nuestro programa, nuestro capítulo número 52. Alonso, muy agradecido de haber aceptado esta invitación. Ahí está la foto del hombre. Esta es del año pasado, ¿verdad? ¿Es del año pasado?
3: ¿De qué año ese?
1: No sé.
0: Esta, nosotros tenemos nuestros periodistas que son incisivos y encontraron esa imagen tuya y en el recuerdo.
3: Me parece, me pinta como de 2 años atrás, ¿eh? 2023 puede ser, ¿o no?
1: ¿2024? Estoy viendo la camiseta Malleco, sí, es 2023.
0: ¿2023? Habían 10 años ahí.
1: 10 años.
0: Sí, mira, mira qué lindo recuerdo. Bien, pues, te queremos agradecer por haber aceptado esta invitación.

0: invitación y ya te quedó hecha la invitación para el domingo. ¿Vamos a contar contigo?
1: Vamos a contar contigo.
0: Un micrófono más, equipo técnico, para el domingo, por favor, que se nos suma el Alonso en nuestra transmisión. Nosotros de esta manera llegamos a la parte final. Le dejamos el micrófono para que se despida de quien usted estime conveniente, don Alonso.
1: Una última cosita. ¿Cuánto tengo que estar yo allá? En el estadio.
0: ¿En el estadio?
1: O sea, más que nada tengo para ver si puedo hacer el video para mi canal y después ir...
0: ¿Tipín 11 de la mañana, buena hora? No, no, Alonso. No, usted haga su video nomás y después llega donde nosotros. Usted, lo primordial es Punto Deportivo. Aquí Pasión Roja pasa a segundo plano. Punto Deportivo es el que importa. Ahora sí, micrófono para la despedida.
1: Muchas gracias, tío Germán, tío Armando. Me doy la mano, gracias.
2: Qué lindo.
0: Contrato firmado. Un placer. Contrato firmado.
1: Gracias.
0: Pipe.
1: Felipe, gracias.
0: Pipe, el mañoso,
1: hay que tener cuidado. Muchas gracias a mi papá, a mi mamá, por tomarse el tiempo de venir para acá. Gracias a mis seguidores, gracias a toda la gente que me sigue, que me conoce y que me apoya en el canal. Le doy gracias de vuelta al Colegio Angola, al séptimo A, porque gracias a ellos me empecé de nuevo a hacer videos. O sea, más que hacer videos de nuevo, empecé a soltarme más, a empezar a hacer más videos. Le doy gracias a mis seguidores, le doy gracias a mi papá de vuelta, porque él fue el que me empezó a llevar a los partidos de Malleco, por la instancia que me da, y en serio, gracias a todo el mundo que me conoce y que me apoya, porque cada seguidor es como un hermano para mí, así que gracias.
0: Y con este maravilloso argumento de por qué hay que seguir apoyando a Malleco Unido, despedimos nuestro capítulo número 52 de Pasión Roja, pasión pero de verdad, René Armando.
2: Que sigan los éxitos, Alonso. De mi parte nos despedimos, nos esperamos mañana a partir de las 14 horas con un nuevo capítulo. Pasión Roja, pasión de verdad. Buenas tardes.
3: Soy Rocío Ayala, soy periodista Radio ADN, relatora de TNT Sports, y quiero enviarle un fuerte saludo y una invitación, de hecho, para que todos se informen de Malleco Unido en Pasión Roja de Tele Angola, así que ahí van a saber todo, pero todo lo necesario. Un gran abrazo y un saludo.
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2: Ya marcó el reloj. Son las 3:08.

¿Sabías que esta canción que pusiste en tu boda no es romántica? Sí, hablamos de Every Breath You Take. Sting está cantando, cada vez que respires, cada movimiento que hagas, te estaré vigilando. Básicamente, el himno oficial de los acosadores. No dejes que te sigan los pasos. Mejor sigue la letra en Letras en tu idioma.

¿Sabías que cuando Dua Lipa dice que se acabó el training season, no se refiere a que dejó de ir a CrossFit? En realidad, nos está diciendo que ya se cansó de salir con hombres que no saben ni lo que quieren. Se acabó la temporada de entrenamiento para los novios novatos. Entérate de quién sacó la red flag en Letras en tu Idioma.

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¿Sabías que aunque saltas y gritas esta canción en todas las fiestas, en realidad es un drama total? Brandon Flowers está viendo en su mente cómo su ex se besa con otro, cómo se van a la cama y cómo le duele el estómago por los celos. Y tú ahí bailando feliz. Ponle subtítulos a tu vida en letras en tu idioma.

0: Jess.
1: ¿Sabías que, aunque Birds of a Feather suena como una canción súper tierna, Billie Eilish está un poquito intensa? La letra dice, te amaré hasta el día en que me muera y hasta el día en que esté en mi ataúd. Eso sí es compromiso y lo demás son cuentos. Si quieres saber qué más susurra Billie al oído, no te pierdas Letras en tu idioma,

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¿Sabías que Bruno Mars es el hombre más exagerado del pop? En Grenade dice que atraparía una granada por ti. Se lanzaría frente a un tren y se metería una bala en el cerebro. Relájate, Bruno. Solo te pidieron que lavaras los platos. Traducimos el drama épico en letras en tu idioma.

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15: Ya marcó el reloj. Son las 5:09.
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1: Mike Bahía. 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